0: Durante meses escribió como poseído. Surgió de su pluma una obra completamente distinta, oscura, violenta, moderna. Así nació Poeta en Nueva York, el libro más radical y revolucionario de su carrera. Allí, la muerte ya no era simbólica, era real. El dolor ya no era estético, era colectivo. Lorca escribió contra los bancos, contra el racismo, contra el maquinismo. No fue solo poesía, fue un grito desesperado lanzado desde el último piso de un rascacielos invisible. Había dejado atrás los romances andaluces y había abrazado la distorsión, la angustia urbana, la modernidad como herida abierta. En Harlem asistió a rituales sincréticos y ceremonias religiosas vibrantes. Escuchó jazz por primera vez y sintió una conexión profunda con la cultura afroamericana. Admiraba su dignidad, su fuerza, su arte nacido del sufrimiento. Allí escribió algunos de los poemas más intensos del libro, como Norma y Paraíso de los Negros o Oda a Walt Whitman, donde unió su voz con la de otros silenciados. Por primera vez, Lorca dejaba atrás el velo poético para hablar con crudeza sobre la homosexualidad, la injusticia y el miedo. Nueva York no solo le ofreció un nuevo lenguaje poético, también lo enfrentó al suicidio como obsesión. La crisis del 29 estalló mientras estaba allí, testigo directo de la caída de la bolsa, del caos económico, de hombres lanzándose por las ventanas. Esas imágenes lo persiguieron durante meses y se incrustaron en su poesía como esquirlas de vidrio. Después de un breve paso por Cuba, donde encontró algo de alivio y color en medio del dolor, Federico regresó a España en 1930. Volvía transformado, con el rostro más delgado, los ojos más hondos y una maleta llena de versos que nadie estaba preparado para leer. Su poesía había dejado de ser local, era universal. Su voz ya no era solo andaluza, era humana. Al regresar, se encontró con un país convulso. La Segunda República se gestaba entre tensiones crecientes. El fascismo empezaba a levantar la cabeza y la izquierda soñaba con una redención incierta. Lorca, aunque nunca militó en un partido político, no fue neutral. Creía en el arte como herramienta de transformación y su corazón latía junto a los desfavorecidos, aunque rehuía los dogmas cerrados. Era incómodo, demasiado libre para los conservadores, demasiado ambiguo para los revolucionarios, y aún así, todos lo querían de su lado. La etapa neoyorquina marcó un antes y un después. A partir de entonces, Federico sería otro, más fuerte, más consciente, más trágico. Había visto el alma del mundo desnuda y sabía que la muerte ya lo esperaba, paciente, en algún rincón del futuro.
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1: La vuelta al cole en Canarias arrancará el 9 de septiembre para la educación infantil y primaria, el día 10 para la enseñanza secundaria obligatoria y el día 11 de septiembre se tocará el turno al bachillerato. Por otra parte, en el conjunto de España, la mayoría de alumnos retomarán la actividad lectiva tras las vacaciones durante la segunda semana de septiembre. Por otra parte, en cuanto al gasto medio por alumno, oscilará entre los 505 euros y los 1.849 euros, dependiendo de si se trata de colegios concertados o públicos. Empleo del Gobierno de Canarias. La Consejería de Turismo y Empleo anuncia que controlará con geolocalización a los alumnos de los cursos de formación en las empresas en Canarias y abre una batalla legal con las academias. El Gobierno de esta manera quiere controlar que los alumnos van a los cursos con un método que la mayor parte de los centros consideran que va contra sus derechos. La falta de controladores aéreos en Canarias continúa a las puertas de la temporada alta turística y es que las torres de control de Lanzarote, Fuerteventura, La Palma y El Hierro tienen falta de personal mientras el tráfico aéreo continúa creciendo en estas épocas. Un estudio del Instituto Volcanológico de Canarias identifica una gran acumulación de magma bajo la isla de Tenerife relacionada con la sismicidad anómala de los últimos meses. El Ayuntamiento de La Laguna prepara un plan de ruido con la TF5 como uno de sus principales focos. Un nuevo plan de acción, un documento que plantea las actuaciones para reducir la contaminación acústica en el municipio. Polémica porque el ayuntamiento del municipio Palmero del Paso ha tirado a la basura gran cantidad de libros que justifica como renovación de los libros de la biblioteca municipal. La oposición del municipio, el Partido Socialista, lamenta que estos libros de la biblioteca municipal hayan terminado en contenedores en lugar de buscarles una segunda vida. La derecha y ultraderecha en muchas ciudades de España han convocado manifestaciones y concentraciones bajo el lema apoyo a Ceuta. La ultraderecha y derecha también en el archipiélago tienen convocadas hasta 5 concentraciones que han sido denunciadas por ONG, organizaciones y partidos políticos. El Gobierno de España acelera la creación de centros de acogida de migrantes para rebajar la tensión en las calles de Ceuta. Ataques a los trabajadores humanitarios en Ceuta que obliga a algunos de ellos a retirarse por seguridad. Mientras el líder del Partido Popular habla de exigir la comparecencia de la directora del CNI por Ceuta, anuncia el PP también que se personará en la causa judicial en la Audiencia Nacional. Y a nivel internacional, Donald Trump presume de un acuerdo histórico con Venezuela para controlar sus reservas petroleras y duplicar las de los Estados Unidos. Un anuncio que por parte del gobierno de Venezuela se hace como un acuerdo histórico para la recuperación de la industria del hidrocarburo.

0: La España que encontró Federico García Lorca a su regreso era distinta. La monarquía se desmoronaba. La Segunda República se alzaba entre aplausos y amenazas. Y las calles vibraban con esperanza e inestabilidad. En medio de ese hervidero político y social, Lorca vivió su etapa más fértil, más comprometida y también la más arriesgada. Si hasta entonces había sido un poeta amado, ahora se transformaría en un dramaturgo incendiario. La palabra ya no bastaba. Necesitaba el cuerpo, la voz, la escena. Quería que su arte estallara como un disparo en la conciencia de los espectadores. Entre 1930 y 1936, escribió y estrenó las obras que lo inmortalizarían. Empezó con Bodas de Sangre, una tragedia rural basada en un crimen real ocurrido en Níjar, Almería. La obra, estrenada en 1933, fue un éxito inmediato. No era teatro convencional, era poesía dramática, mito popular y psicoanálisis simbólico fundidos en un solo grito. El público salía temblando, la crítica dividida. Algunos lo alababan como un genio, otros lo acusaban de degenerado, de agitador, de monstruo lírico. A Bodas de Sangre le siguieron Yerma, 1934, la tragedia de una mujer estéril consumida por el deseo de maternidad, y La casa de Bernarda Alba, 1936, escrita poco antes de su muerte y publicada póstumamente. Con esta última obra, Lorca alcanzó una síntesis brutal de su mundo: la represión, el deseo silenciado, el poder femenino asfixiado por la moral y la violencia convertida en silencio insoportable. Bernarda, Adela, Martirio. Cada personaje era un reflejo de las muchas Españas que convivían en conflicto. Durante este periodo, también se volcó en un proyecto pedagógico y político que lo llenaba de orgullo. La Barraca, una compañía de teatro universitario que llevaba obras clásicas del siglo de oro a los pueblos más olvidados de España. Con una camioneta, decorados simples y pasión inagotable, Lorca y sus actores recorrieron aldeas y campos, llevando a Lope, Calderón y Cervantes a públicos que nunca habían pisado un teatro. No cobraban, no pedían nada, solo entregaban arte como acto de justicia. Y eso, para muchos sectores reaccionarios, fue imperdonable. A la par de su teatro, su poesía seguía latiendo. Aunque aún no publicaba poeta en Nueva York, guardaba esos versos como si fueran dinamita. También escribía en secreto obras más íntimas, como El público, y Así que pasen 5 años, donde su homosexualidad y su angustia existencial se desnudaban sin máscaras. Estas piezas, demasiado adelantadas a su tiempo, fueron escondidas. Ni siquiera sus amigos más cercanos se atrevieron a representarlas. El éxito profesional contrastaba con su creciente vulnerabilidad. Era admirado, sí, pero también vigilado. Había sectores de la derecha que lo veían como símbolo de lo que debía ser destruido. Un artista libre, homosexual, republicano, amado por el pueblo, enemigo del dogma. Algunos sectores de la prensa conservadora comenzaron a atacarlo con calificativos vejatorios, asociándolo a ideas subversivas y a una moral considerada peligrosa. Las amenazas se volvieron constantes. Sus pasos eran seguidos. Su nombre empezaba a figurar en listas negras. Y sin embargo, Lorca no se callaba. En entrevistas hablaba con valentía de la injusticia, de la ignorancia, del atraso cultural. Decía que España era un país que mataba a sus poetas. Nadie imaginaba cuán literal sería esa frase. A su alrededor, el clima político se tensaba. Las elecciones de 1936 confirmaron la victoria del Frente Popular, pero la amenaza golpista se palpaba en el aire. Muchos de sus amigos comenzaron a exiliarse. Federico, por razones que aún hoy se debaten, decidió quedarse. Quizá pensó que el arte lo protegería, que su fama era un escudo. O quizá, en el fondo, ya había aceptado que el precio de cantar con libertad era morir con los labios abiertos. La muerte, siempre presente en su obra, ya se sentía cercana. Como un presagio en cada función, como una sombra, entre bambalinas. El verano de 1936 estalló con un calor agobiante y una tensión insoportable. Federico García Lorca con el rostro más serio de lo habitual, decidió regresar a Granada, su tierra natal. Lo hizo por miedo, por cansancio, por intuición. Sabía que Madrid era un campo minado y pensó que la ciudad que lo había visto nacer lo protegería. Pero Granada ya no era la misma. El odio había echado raíces profundas. En las esquinas se hablaba de listas negras. En los cafés se susurraban nombres que pronto desaparecerían. Y su nombre comenzó a mencionarse con inquietante insistencia, asociado al peligro y a la sospecha. El golpe de estado del 18 de julio lo sorprendió allí. Las fuerzas franquistas tomaron Granada con rapidez y brutalidad. En pocos días comenzaron las detenciones, las ejecuciones sumarias, los paseos sin retorno. Intelectuales, maestros, sindicalistas, homosexuales, cualquier voz que se hubiera alzado por la República o por el pensamiento libre era considerada un enemigo. Lorca, que nunca militó activamente en un partido político, era sin embargo un símbolo demasiado visible, demasiado incómodo. Se refugió en la casa de su amigo y cuñado, el poeta falangista Luis Rosales. Una decisión que ha generado debates hasta hoy. Algunos creen que fue un intento desesperado por salvarse. Otros piensan que confió ingenuamente en antiguos lazos de amistad. Lo cierto es que allí permaneció oculto durante días, mientras fuera los fusilamientos crecían. A veces se asomaba por las rendijas, en silencio, como si esperara el momento exacto de su sentencia. El 16 de agosto de 1936, la Guardia Civil lo detuvo sin orden judicial. Aunque nunca hubo un juicio formal, las acusaciones en su contra fueron letales. Se le señaló como socialista, masón y por sus prácticas oscuras, en referencia a su homosexualidad, y de su poesía como amenaza. Lo llevaron al gobierno civil y luego a la cárcel de la colonia. A nadie se le permitió visitarlo. Las noticias eran fragmentarias, contradictorias, crueles. Algunos decían que sería liberado, otros que su destino ya estaba sellado. Lo trasladaron en la madrugada del 18 de agosto al camino que une Biznar con Alfacar, dos pueblos perdidos en la Sierra Granadina. Aquel tramo de tierra, rodeado de pinos y grava, se había convertido en un matadero clandestino. Los falangistas lo ejecutaron junto a otros tres hombres, un maestro republicano y dos banderilleros anarquistas. Ninguno tuvo juicio, ninguno tuvo tumba, no hubo disparo de gracia. Solo un silencio de fusiles y una fosa improvisada en la oscuridad. Federico murió a los 38 años. No dejó hijos, no dejó testamento, no dejó rencor. Su cuerpo jamás fue encontrado. Durante décadas, su familia y organismos de derechos humanos intentaron localizar sus restos. Se han excavado fosas, se han formulado hipótesis, pero el lugar exacto de su sepultura sigue envuelto en misterio, como si el mismo Lorca se hubiera disuelto en la tierra andaluza que tanto amó. La noticia de su asesinato conmocionó al mundo. Desde Argentina hasta Nueva York, pasando por París y México, poetas, artistas y ciudadanos comunes lloraron su pérdida. Pero en la España franquista su nombre fue borrado. Prohibido. Censurado. Sus libros desaparecieron de las bibliotecas. Sus obras fueron clausuradas. Durante años, su memoria vivió en susurros, en exilios, en páginas clandestinas. Hasta que, poco a poco, su voz volvió a alzarse más fuerte que nunca. Aquel verano de sangre, el poeta más brillante de su generación fue silenciado con balas. Pero su eco, lejos de apagarse, empezó a multiplicarse, en el viento. Cuando los fusiles se apagaron en aquella madrugada sin testigos, los verdugos creyeron haber terminado su tarea. Un poeta menos, una voz menos, un símbolo menos. Pero lo que no sabían es que con cada bala no mataban versos, los sembraban. Porque la obra de Federico García Lorca, lejos de morir con él, comenzó en ese instante una nueva vida, indestructible, en la conciencia colectiva de un mundo que lo adoptaría como mártir del arte y de la libertad. En los años siguientes, mientras la dictadura franquista instauraba su régimen de censura, represión y miedo, el nombre de Lorca fue arrancado de los manuales, tachado de los programas escolares, expulsado del repertorio teatral. En las bibliotecas públicas, sus libros desaparecieron. Era como si su sola mención pudiera encender una chispa. Su homosexualidad, sus ideas, su independencia, su cercanía al pueblo, todo lo convertía en una amenaza incluso después de muerto. Pero el exilio español, disperso por América Latina, Francia y otros rincones del mundo, llevó consigo los libros prohibidos como si fueran reliquias. Poetas como Pablo Neruda, León Felipe, Octavio Paz y Alejo Carpentier hablaron de él, lo leyeron, lo homenajearon. En Buenos Aires, donde su teatro había triunfado años antes, su nombre siguió vivo en los cafés y en los escenarios. En México, su obra circulaba en ediciones clandestinas. En Nueva York, algunos académicos empezaron a enseñar poeta en Nueva York como un ejemplo radical de la poesía moderna. Con el paso del tiempo, su figura se convirtió en una bandera, no solo por la calidad de su obra, que ya era indiscutible, sino por lo que representaba. La inocencia asesinada, la belleza censurada, la verdad fusilada. Lorca se convirtió en símbolo de todas las víctimas silenciadas, de todos los poetas reprimidos, de todos los amores prohibidos, y lo que es aún más asombroso, su obra no envejeció. Al contrario, con cada década resonaba con mayor fuerza. Sus versos, cargados de simbolismo y pasión, se empezaron a leer en las universidades, a cantar en manifestaciones, a recitar en plazas. El verde que te quiero verde, de Romancero Gitano, se volvió himno popular. Las mujeres de la casa de Bernarda Alba se convirtieron en íconos feministas. Yerma habló del deseo como grito ahogado. Y Poeta en Nueva York comenzó a ser estudiado como uno de los textos más visionarios del siglo XX, anticipando temas como la deshumanización urbana, la opresión racial y la crisis del individuo frente al capitalismo. En secreto, en muchos hogares españoles se leían sus poemas en voz baja. En los campos, algunos pastores aún recitaban sus romances sin saber que estaban prohibidos. Su duende, ese espíritu oscuro y visceral que definía su arte, había escapado del cuerpo y habitaba ya en los pueblos, en los ecos, en las gargantas de los que aún sabían llorar cantando. Y mientras su obra crecía en otros países, dentro de España solo se hablaba de él entre susurros, como si invocarlo pudiera traer consecuencias. Fue necesario esperar décadas para que su voz regresara al lugar donde nació. Y aún así, incluso silenciado, seguía siendo el poeta más leído, más querido, más recordado por los que no lo olvidaban. La dictadura no pudo borrar lo que era más profundo que cualquier decreto: la verdad del arte. Porque Lorca no escribía para el poder ni para los libros de texto. Escribía para el alma, para el miedo, para el deseo, para la muerte. Y eso no puede fusilarse. Si llegaste hasta este punto del video y aún no te has suscrito, este es el momento.
1: Bueno, están pidiendo otra vez la suscripción, pero bueno, vamos a seguir escuchando.
0: Una gran diferencia y nos ayuda a seguir creando contenido para ti. Gracias por eso.
1: Venga, seguimos con la lectura.
0: Con la muerte de Franco en 1975 y el inicio de la transición democrática en España, el silencio impuesto durante casi cuatro décadas comenzó lentamente a resquebrajarse. Era como si la tierra misma, que había tragado los cuerpos de miles de desaparecidos, se resistiera a seguir callando. Y entre los nombres que emergían del olvido, el de Federico García Lorca era el que más ardía. Porque no se trataba solo de un poeta asesinado. Se trataba del hijo más luminoso de una patria que había intentado borrarlo. Su resurrección no fue un acto editorial. Fue un ajuste de cuentas con la historia. Durante los primeros años de la democracia, su obra comenzó a publicarse nuevamente en España de forma oficial. Las librerías volvieron a exhibir sus títulos. Las universidades empezaron a enseñarlo sin temor. Pero la verdadera revolución ocurrió en los teatros. Bodas de Sangre, Yerma y La casa de Bernarda Alba regresaron a los escenarios como si nunca se hubieran ido, pero con una fuerza renovada. El público acudía no solo a ver una obra, acudía a cerrar una herida. La generación más joven lo redescubrió sin prejuicios, con asombro. Su lenguaje seguía vivo. Su ritmo, su metáfora, su pulso dramático no necesitaban actualización. Federico no era un autor antiguo, era un volcán aún activo. Su poesía hablaba de España, sí, pero también del amor sin nombre, del deseo que no pide permiso, del dolor que no tiene fecha. Era, sin duda, más actual que muchos vivos. A finales de los años 80 y principios de los 90, comenzaron los intentos más serios de buscar su cuerpo. Diversos historiadores, testigos indirectos y documentos secretos apuntaban a una zona entre Biznar y Alfacar, donde se creía que había una fosa común. En 2009 se llevaron a cabo excavaciones oficiales bajo el impulso de la Ley de Memoria Histórica. Se removieron toneladas de tierra en el lugar señalado por la tradición. Pero la tierra solo devolvió silencio. No se hallaron restos. La decepción fue profunda, pero también simbólica. Era como si la propia tierra se negara a entregar al poeta. Como si dijera, a este no lo devuelvo, es de todos. Durante esos años, Lorca se volvió un fenómeno global. Se tradujeron sus obras a más de 50 idiomas. Fue objeto de homenajes en Nueva York, Buenos Aires, París, Tokio. Grandes figuras como Leonard Cohen, Lila Downs y Paco Ibáñez musicalizaron sus versos. Se hicieron documentales, películas, coreografías. Su rostro, ese rostro melancólico de mirada intensa, comenzó a aparecer en camisetas, murales y tatuajes. Se convirtió en un ícono cultural de resistencia, arte y diversidad. Mientras tanto, Granada, su tierra, vivía su propia contradicción. Por un lado, celebraba a su hijo ilustre con placas, rutas turísticas y museos. Por otro, seguía enfrentada entre quienes lo veneraban y quienes, aún hoy, se resistían a reconocer la magnitud del crimen cometido. Su figura, tan luminosa como incómoda, sigue dividiendo conciencias. Pero incluso eso lo haría sonreír. Siempre prefirió la incomodidad al olvido. Porque Lorca no volvió como mármol frío, volvió como llama viva. Sus versos ya no se leen solo en escuelas o teatros. Se cantan en protestas, se gritan en marchas, se susurran en besos furtivos. Está en cada mujer que desafía el yugo de Bernarda, en cada joven que ama sin miedo, en cada pueblo que exige memoria. Federico García Lorca resucitó no porque lo permitieran, sino porque nunca se fue. No creía en la gloria como destino, ni en la eternidad como consuelo. Creía en algo más oscuro, más profundo, más visceral, el duende. Aquel concepto andaluz que él definió como una fuerza misteriosa que brota del alma cuando el arte se funde con la verdad, con la sangre, con la muerte. Y fue precisamente ese duende el que lo mantuvo vivo más allá de la tumba, de la censura, del tiempo. Porque si alguien encarnó el duende, fue él, poeta del grito ahogado, dramaturgo de la herida abierta, músico del silencio trágico. Hoy, su obra no es solo literatura, es una brújula moral, un espejo en el que se refleja el dolor colectivo de los pueblos oprimidos, los amores invisibles, las voces silenciadas. En un mundo que aún se debate entre la libertad y el miedo, Lorca sigue siendo testimonio y advertencia. Cada verso suyo es una piedra lanzada contra el olvido. Cada obra, una lámpara encendida en el umbral de la represión. Las nuevas generaciones lo leen sin necesidad de saber que fue fusilado, porque su arte habla por sí solo. Un adolescente encuentra en poeta en Nueva York el eco de su ansiedad urbana. Una mujer ve en Yerma su propio deseo sin resolver. Una comunidad encuentra en el público la metáfora de su libertad negada. Lorca no solo escribió para su tiempo, escribió para el tiempo. A nivel académico, su influencia ha traspasado los límites de la literatura. Su obra ha sido analizada desde la filosofía, la teoría queer, la antropología y el psicoanálisis. Sus símbolos, la luna, el cuchillo, el agua estancada, el caballo, son ya parte del imaginario universal. Y sin embargo, su esencia sigue siendo profundamente popular. En las plazas de los pueblos andaluces, aún se representa la casa de Bernarda Alba con sillas de anea y guitarras en vivo. En escuelas rurales, sus romances se memorizan como oraciones paganas. El arte elevado y el pueblo sencillo lo abrazan por igual. No hay muchos nombres que logren eso. Granada, que lo vio nacer y morir, sigue sintiéndolo en cada piedra. La huerta de San Vicente, su casa de verano, es hoy museo, pero también santuario. Allí se respira algo más que memoria. Se respira una ausencia que duele. Los árboles que lo vieron escribir aún están en pie. El piano donde compuso pequeñas piezas sigue intacto. Cada año, miles de personas cruzan el umbral de ese hogar buscando algo más que historia. Buscan al hombre, al poeta, al hijo que nunca volvió. Su rostro se multiplica en grafitis, esculturas, afiches. Su firma aparece en murales de universidades y barrios marginados. No es un eco, es una presencia. Porque Lorca no murió como un héroe. Murió como víctima, pero vive como símbolo. No pidió martirio, solo pidió belleza. Y la belleza, cuando es verdadera, nunca se entierra. No hay tumba, no hay cruz, no hay lápida, solo una carretera entre Biznar y Alfacar, donde la tierra guarda un secreto que millones ya conocen. Allí, sin nombre ni mármol, yace, o tal vez no, el cuerpo de Federico García Lorca. Pero su alma hace mucho que no está allí. Está en las aulas, en los teatros, en los cuerpos que aman con libertad, en las voces que no aceptan el silencio. Lorca pertenece a ese grupo de seres humanos que han trascendido la vida no por haber muerto joven, sino por haber vivido con una intensidad que el mundo no supo soportar. Sus asesinos quisieron borrarlo, y sin embargo lo multiplicaron. No entendieron que matar a un poeta no destruye sus palabras. Al contrario, las libera. Y Lorca, que ya era libre en vida, se volvió inmortal en su muerte. Ni el franquismo, ni el exilio, ni la censura, ni el miedo lograron apagar el fuego que llevaba dentro, porque ese fuego era verdad. Y la verdad, tarde o temprano, siempre regresa. Hoy, su obra es una constelación encendida que ilumina los rincones más oscuros de la condición humana. En sus poemas se enfrentan el deseo y la represión, la belleza y el dolor, la muerte. Y el amor. Cada verso suyo es una herida y una caricia. Cada personaje, una confesión. Cada palabra, una lucha. Lorca escribió con la sangre del pueblo y el alma del artista. Y esa mezcla, imposible de falsificar, lo convierte en uno de los pocos genios universales cuya humanidad es inseparable de su arte. Federico fue muchas cosas: músico frustrado, dramaturgo audaz, poeta visionario, amante silenciado, provocador tierno, amigo leal, hijo sensible, testigo incómodo. Pero sobre todo, fue un hombre que eligió vivir como si cada palabra pudiera salvar una vida. Como si cada obra fuera un acto de resistencia. Como si cada función teatral fuera un rezo en voz alta contra el olvido. Y así, con cada año que pasa, lejos de desvanecerse, su figura crece. No como un monumento de piedra, sino como una llama que se transmite, de lector en lector, de actor en actor, de generación en generación. Federico no es patrimonio de España, ni de la literatura, es patrimonio del alma humana. Porque mientras haya alguien que se atreva a escribir con pasión, a vivir sin pedir perdón, a amar sin esconderse y a morir sin renunciar a la belleza, Lorca seguirá vivo. No en los libros, no en los retratos, en el corazón mismo de la vida. Federico García Lorca no fue enterrado, fue sembrado, y florece en cada verso que arde, en cada voz que canta, en cada acto de libertad.
1: Pues formidable, formidable documental sobre la vida y la obra de un poeta excepcional, un ser excepcional. Federico García Lorca.

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1: La vuelta al cole en Canarias arrancará el 9 de septiembre para la educación infantil y primaria, el día 10 para la enseñanza secundaria obligatoria y el día 11 de septiembre se tocará el turno al bachillerato. Por otra parte, en el conjunto de España, la mayoría de alumnos retomarán la actividad lectiva tras las vacaciones durante la segunda semana de septiembre. Por otra parte, en cuanto al gasto medio por alumno, oscilará entre los 505 euros y los 1.849 euros, dependiendo de si se trata de colegios concertados o públicos. Empleo del Gobierno de Canarias. La Consejería de Turismo y Empleo anuncia que controlará con geolocalización a los alumnos de los cursos de formación en las empresas en Canarias y abre una batalla legal con las academias. El Gobierno de esta manera quiere controlar que los alumnos van a los cursos con un método que la mayor parte de los centros consideran que va contra sus derechos. La falta de controladores aéreos en Canarias continúa a las puertas de la temporada alta turística y es que las torres de control de Lanzarote, Fuerteventura, La Palma y El Hierro tienen falta de personal mientras el tráfico aéreo continúa creciendo en estas épocas. Un estudio del Instituto Volcanológico de Canarias identifica una gran acumulación de magma bajo la isla de Tenerife relacionada con la sismicidad anómala de los últimos meses. El Ayuntamiento de La Laguna prepara un plan de ruido con la TF5 como uno de sus principales focos. Un nuevo plan de acción, un documento que plantea las actuaciones para reducir la contaminación acústica en el municipio. Polémica porque el ayuntamiento del municipio Palmero del Paso ha tirado a la basura gran cantidad de libros que justifica como renovación de los libros de la biblioteca municipal. La oposición del municipio, el Partido Socialista, lamenta que estos libros de la biblioteca municipal hayan terminado en contenedores en lugar de buscarles una segunda vida. La derecha y ultraderecha en muchas ciudades de España han convocado manifestaciones y concentraciones bajo el lema Apoyo a Ceuta. La ultraderecha y derecha también en el archipiélago tienen convocadas hasta 5 concentraciones que han sido denunciadas por ONG, organizaciones y partidos políticos. El Gobierno de España acelera la creación de centros de acogida de migrantes para rebajar la tensión en las calles de Ceuta. Ataques a los trabajadores humanitarios en Ceuta que obliga a algunos de ellos a retirarse por seguridad. Mientras el líder del Partido Popular habla de exigir la comparecencia de la directora del CNI por Ceuta, anuncia el PP también que se personará en la causa judicial en la Audiencia Nacional. Y a nivel internacional, Donald Trump presume de un acuerdo histórico con Venezuela para controlar sus reservas petroleras y duplicar las de los Estados Unidos. Un anuncio que por parte del gobierno de Venezuela se hace como un acuerdo histórico para la recuperación de la industria del hidrocarburo.

0: Bueno, la verdad es que nos piden a Gramsci. Vamos a poner quizás a Gramsci o vamos a leer algún tema formidable.
1: Bueno, tenemos algunas noticias, algunos comentarios que traer a colación, y lo hacemos en la voz de José Manuel Rivero, al que tendremos mañana de nuevo en La Trapera. Pero él hacía un comentario muy oportuno a raíz de, bueno, un tema, una noticia que casi algunos elevarían anécdota, poco importante, pero tiene más importancia, y lo explica muy bien en su comentario de hoy José Manuel Rivero, que titula Libros al contenedor y caja tonta en las salas de espera. Y es que la noticia dice que, o refleja, el que el PSOE en El Paso, en la isla de La Palma, denuncia que el gobierno municipal de Coalición Canaria ya ha tirado la basura, y además yo creo que sin nocturnidad, sino sacando pecho, ¿no?, en un contenedor de obras lleno de libros, porque querían renovar la biblioteca, y no se le ocurrió ni al bibliotecario, parece ser, ni al responsable del área de cultura, ni a otro concejal, ni al alcalde, ni a nadie, que, bueno, si tienen que renovar la biblioteca, seguramente habría mucha gente, muchas asociaciones, organizaciones que podrían recibir con los brazos abiertos tal cantidad de libros, porque se ven las fotografías de ese contenedor con montones de libros, pero muchos, ¿no?, que podrían ser donados, pues, a quien fuese, ¿no?, menos el bochornoso espectáculo de ver ese contenedor encima de obra, ¿no?, lleno de libros. Bien, pues al hilo de esta noticia decía o escribía José Manuel Rivero: en El Paso, La Palma, han arrojado a un contenedor de obra los libros retirados de la biblioteca municipal. No se han redistribuido, se han destruido como simple escombro. Pudieron tener una segunda vida en cada sala de espera de Canarias: centros de salud, hospitales, oficinas del paro, juzgados o estaciones de guaguas, aeropuertos, etc. Espacios donde la administración y entidades privadas que prestan servicios a un público condena a la ciudadanía a tragar horas de telebasura mientras aguarda su turno. Un libro rescatado en ese paréntesis de espera habría sido cultura, consuelo y dignidad popular. Pero el poder local prefirió la piqueta del vertedero. Esta decisión no es una simple torpeza de gestión, sino el síntoma de una doble patología. Mercantilización: si el libro deja de figurar en el inventario oficial, su valor de uso se anula. Como en cualquier lógica capitalista, lo que no renta en el catálogo se destruye, jamás se socializa. Y por otro lado, la patología de la fascistización: sustituir la lectura pública por la hipnosis de la pantalla no es casual. El sistema necesita súbditos anestesiados ante la caja tonta, no ciudadanos con conciencia crítica y un libro en la mano. En Canarias no falta público ni ansia de saber. Lo que sobra es un desprecio institucional absoluto por la cultura como herramienta de emancipación. Pues felicitar a José Manuel, con el que hablaremos mañana, y aprovechamos este paréntesis para comentar alguna noticia también que nos lleva a La Laguna, el municipio de La Laguna, que prepara un plan contra el ruido en la TF5 como uno de sus principales focos. Ha aprobado el ayuntamiento un nuevo plan de acción contra el ruido, el PAR, un documento que plantea las actuaciones para reducir la contaminación acústica en el municipio, ya que el tráfico viario continúa siendo la principal fuente de ruido, especialmente en torno a la TF5, la TF2 y la TF13. Bien, además, y nos hacemos eco a otra noticia que ya ayer hacía llegar el Involcán, y comentábamos en el informativo, investigadores del Instituto Volcanológico de Canarias ha hecho público un estudio, una investigación fruto de la cual se ha conocido que debajo, digamos, en el subsuelo de Tenerife, se identifica una gran acumulación de magma relacionada con la sismicidad anómala. Es un estudio publicado en la revista Scientific Reports y sugiere una posible conexión entre procesos que tienen lugar a decenas de kilómetros de profundidad y fenómenos observables en superficie como la sismicidad y la desgracia.

0: de 10 kilómetros de espesor, caracterizada por velocidades sísmicas relativamente elevadas. Y por debajo de esta capa aparece una estructura mucho más heterogénea en la que se identifican cuatro grandes anomalías de baja velocidad sísmica. Estas estructuras, según este estudio del INVOLCAN, se distribuyen en diferentes sectores de la isla y se extienden aproximadamente entre los 10 y los 30 kilómetros de profundidad. Las bajas velocidades sísmicas que se observan se interpretan como indicativas de zonas de elevada temperatura o de cambios en la composición y propiedades físicas de las rocas que podrían estar relacionadas con la presencia y la acumulación de magmas procedentes del manto superior, sobre todo en la zona oeste, donde el resultado más destacado se observa en este sector occidental de la isla, donde los científicos identifican velocidades excepcionalmente bajas de ondas sísmicas S. La combinación de estos resultados con una modelización termodinámica indica que esta anomalía puede contener una proporción significativa de material fundido de magma, y la correspondencia entre las velocidades sísmicas más bajas con las mayores fracciones de fundido apunta a la existencia de una zona particularmente rica en magma en el manto superior, y indican que esta acumulación estaría relacionada con procesos de underplating magmático, mediante los cuales el magma procedente del manto se acumula progresivamente en la base de la corteza oceánica. ¿Qué posibilidades tiene esto con la sismicidad? Pues revela este estudio una relación espacial entre las anomalías profundas de baja velocidad y la actividad sísmica registrada recientemente en la isla. Una parte importante de los terremotos localizados durante los últimos años se ha concentrado por encima o en los bordes de la principal anomalía de baja velocidad. Esta distribución podría estar relacionada con la acumulación y con la transferencia de magma en esta región profunda. El ascenso del magma desde el manto superior hacia niveles menos profundos provoca una disminución de la presión, favoreciendo la expulsión de los gases disueltos en el magma. Bueno, la posterior migración de estos volátiles y de los fluidos magmáticos hacia niveles más superficiales, donde interactúan con el sistema hidrotermal de Tenerife, podría contribuir a explicar parte de la sismicidad observada, incluidos los eventos sísmicos híbridos y de baja frecuencia registrados en la isla de Tenerife. ¿Qué dice el INVOLCAN? Pues asegura que estos resultados contribuyen a mejorar significativamente el conocimiento de la arquitectura profunda del sistema magmático de Tenerife y de los procesos que pueden contener las zonas de almacenamiento de magma en el manto superior, con la sismicidad y la desgasificación observadas en superficie. Bueno, pues esta es la información que hacía pública ayer ese estudio que hacía pública el INVOLCAN, un estudio liderado por Víctor Ortega Ramos, que es investigador del Instituto Volcanológico de Canarias, estudiante doctorado de la Universidad Complutense de Madrid, un estudio fruto de la colaboración entre el INVOLCAN y varias otras entidades como la Universidad de Genève de Suiza y el Instituto Instituto Ibar en Portugal. Bueno, pues ahí queda esa información para que cada uno la amplíe.
1: Pues muy bien, muy bien. Un poco de música y nos vamos con quizás esa grabación que es imprescindible poner, porque Gramsci es el pensador más peligroso del siglo XX que nadie nombra. Es una reflexión de unos 19 minutos

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2: La vuelta al cole en Canarias arrancará el 9 de septiembre para la educación infantil y primaria, el día 10 para la enseñanza secundaria obligatoria y el día 11 de septiembre se tocará el turno al bachillerato. Por otra parte, en el conjunto de España, la mayoría de alumnos retomarán la actividad lectiva tras las vacaciones durante la segunda semana de septiembre. Por otra parte, en cuanto al gasto medio por alumno, oscilará entre los 505 euros y los 1.849 euros, dependiendo de si se trata de colegios concertados o públicos. Empleo del Gobierno de Canarias. La Consejería de Turismo y Empleo anuncia que controlará con geolocalización a los alumnos de los cursos de formación en las empresas en Canarias y abre una batalla legal con las academias. El Gobierno de esta manera quiere controlar que los alumnos van a los cursos con un método que la mayor parte de los centros consideran que va contra sus derechos. La falta de controladores aéreos en Canarias continúa a las puertas de la temporada alta turística y es que las torres de control de Lanzarote, Fuerteventura, La Palma y El Hierro tienen falta de personal mientras el tráfico aéreo continúa creciendo en estas épocas. Un estudio del Instituto Volcanológico de Canarias identifica una gran acumulación de magma bajo la isla de Tenerife relacionada con la sismicidad anómala de los últimos meses. El Ayuntamiento de La Laguna prepara un plan de ruido con la TF5 como uno de sus principales focos. Un nuevo plan de acción, un documento que plantea las actuaciones para reducir la contaminación acústica en el municipio. Polémica porque el ayuntamiento del municipio Palmero del Paso ha tirado a la basura gran cantidad de libros que justifica como renovación de los libros de la biblioteca municipal. La oposición del municipio, el Partido Socialista, lamenta que estos libros de la biblioteca municipal hayan terminado en contenedores en lugar de buscarles una segunda vida. La derecha y ultraderecha en muchas ciudades de España han convocado manifestaciones y concentraciones bajo el lema apoyo a Ceuta. La ultraderecha y derecha también en el archipiélago tienen convocadas hasta 5 concentraciones que han sido denunciadas por ONG, organizaciones y partidos políticos. El Gobierno de España acelera la creación de centros de acogida de migrantes para rebajar la tensión en las calles de Ceuta. Ataques a los trabajadores humanitarios en Ceuta que obliga a algunos de ellos a retirarse por seguridad. Mientras el líder del Partido Popular habla de exigir la comparecencia de la directora del CNI por Ceuta, anuncia el PP también que se personará en la causa judicial en la Audiencia Nacional. Y a nivel internacional, Donald Trump presume de un acuerdo histórico con Venezuela para controlar sus reservas petroleras y duplicar las de los Estados Unidos. Un anuncio que por parte del gobierno de Venezuela se hace como un acuerdo histórico para la recuperación de la industria del hidrocarburo.

0: Bueno, nos vamos con lo indicado. ¿Por qué Gramsci es el pensador más peligroso del siglo XX que nadie nombra? Una pregunta oportuna.
1: Un hombre escribe en una celda de la Italia fascista. Tiene tuberculosis, le tiemblan las manos, los guardias revisan cada página que produce. Está convencido de que Mussolini lo va a matar, y tiene razón. Pero antes de morir, llena 30 cuadernos con una idea que va a transformar Occidente más que cualquier ejército del siglo XX. La idea es simple. No necesitas tomar el poder político. Necesitas tomar algo más importante. Su nombre es Antonio Gramsci. Murió en 1937, solo, en una clínica carcelaria de Roma, sin ver un solo resultado de lo que escribió. Hoy, casi 90 años después, cada mecanismo cultural que sientes funcionando a tu alrededor, el activismo docente, la autocensura estudiantil, la jerarquía invisible de las ideas permitidas, lleva su firma, no como metáfora, como mecánica documentada. Gramsci es el pensador más influyente que nadie nombra. Sus seguidores más efectivos nunca lo leyeron. Sus adversarios más inteligentes tardaron décadas en entender lo que había diseñado. Y el resto, la mayoría, sigue sin saber que existe. Eso va a cambiar en los próximos minutos. Al terminar este video vas a poder trazar una línea directa entre lo que Gramsci escribió en esa celda y lo que está pasando en tu universidad, en los medios que consumes y en las conversaciones que no puedes tener. No como teoría conspirativa. Como mecánica documentada con nombre, con institución, con secuencia de pasos. El mapa existe. Gramsci lo dibujó. Empecemos por entender por qué lo necesitaba. Para entender la estrategia de Gramsci, primero hay que entender el problema que intentaba resolver. Y ese problema era, en su momento, devastador para cualquier marxista serio. Es 1920, la revolución bolchevique triunfó en Rusia. Todo el marxismo europeo espera que el modelo se replique en Occidente, en Alemania, en Francia, en Italia. La teoría lo dice claramente. El capitalismo genera contradicciones que producen conciencia de clase, que produce revolución. Es una secuencia casi mecánica. Solo es cuestión de tiempo. El tiempo pasa. La revolución no llega. En Alemania, los trabajadores apoyan a partidos que no son comunistas. En Italia, el fascismo, que debería ser imposible según el marxismo clásico, gana popularidad masiva entre la clase obrera. En Francia, la izquierda radical fracasa electoralmente una y otra vez. El proletariado que debía querer la revolución, no la quiere. Gramsci, que es en ese momento uno de los fundadores del Partido Comunista Italiano, observa el fracaso y se hace la pregunta que nadie en el marxismo ortodoxo está dispuesto a hacerse. ¿Por qué los trabajadores no apoyan su propia liberación? La respuesta que construye en esos 30 cuadernos es la que cambia todo. El problema, según Gramsci, no es económico. Es cultural. Los trabajadores no se rebelan porque han internalizado los valores de la clase dominante. Han aceptado como natural, como normal, como sentido común, una visión del mundo que sirve a los intereses de quienes los explotan. No necesitan ser forzados a obedecer. Obedecen voluntariamente porque creen que el orden existente es legítimo. A ese fenómeno Gramsci le da un nombre: hegemonía cultural. La hegemonía cultural no es propaganda burda. No es un ministerio de información que te dice qué pensar. Es algo mucho más sutil y mucho más efectivo. Es el conjunto de valores, narrativas, categorías y marcos interpretativos que una clase dominante logra instalar como sentido común en el conjunto de la sociedad. Cuando funciona, nadie siente que le están imponiendo nada. Todo el mundo siente que simplemente está siendo razonable. Aquí está el punto que cambia la comprensión de todo lo que vino después. Si la dominación es cultural antes de ser política, entonces la revolución también tiene que ser cultural antes de ser política. No puedes tomar el poder político en una sociedad donde la cultura apoya el orden existente. Primero tienes que cambiar la cultura. Primero tienes que construir una hegemonía alternativa. Eso es lo que Gramsci llama guerra de posición, en contraste con la guerra de maniobra, que sería el asalto frontal al poder estatal. La guerra de posición es lenta. Es de trincheras. Avanza institución por institución, generación por generación. No produce victorias espectaculares. produce cambios de sentido común que eventualmente hacen que el poder político caiga solo como fruta madura. Si alguna vez sentiste que el problema cultural de hoy no es político en el sentido estricto, que hay algo más profundo, más invisible, que precede a las elecciones y a las leyes, tenías razón. Gramsci lo teorizó exactamente así. Y diseñó una estrategia para aprovecharlo. Esa estrategia tiene 5 frentes. Ahora bien, para entender cómo esa estrategia opera en la práctica, es necesario ver el mapa completo. Gramsci identificó las instituciones que generan y transmiten hegemonía cultural en una sociedad. No todas tienen el mismo peso, pero ninguna puede ignorarse. La estrategia requiere avanzar en todas simultáneamente, lento, sistemático, sin declarar la batalla hasta que ya está ganada. Este es el mapa. El primero de los 5 frentes es la educación. Es el frente más importante y el que Gramsci señala con mayor insistencia. La escuela y la universidad no transmiten conocimiento neutro. Transmiten una visión del mundo. Transmiten qué preguntas son legítimas, qué respuestas son aceptables, qué figuras merecen admiración y cuáles desprecio. Quien controla los contenidos educativos, los programas de estudio y la formación de los docentes controla qué considerará sentido común, la siguiente generación. El resultado de décadas de avance en este frente lo conoces de primera mano. El profesor de primer año de universidad que te explicó que Occidente es fundamentalmente una historia de opresión. El plan de estudios que dedica 3 semanas a la crítica poscolonial y ninguna a los fundamentos filosóficos de la civilización que la hace posible. El ambiente en el que hacer ciertas preguntas te cuesta el semestre. Eso no es educación que salió mal. Es educación que salió exactamente como Gramsci describió, que debía salir si la estrategia funcionaba. El segundo frente son los medios de comunicación. Es el que amplifica y consolida lo que la educación instala. Los medios no solo informan sobre la realidad, enmarcan la realidad, deciden qué es noticia y qué no lo es, deciden qué vocabulario es neutro y cuál es cargado, deciden qué posiciones requieren explicación y defensa, y cuáles se presentan como el punto de partida obvio de cualquier conversación razonable. Cuando un periodista presenta cierta posición política como la posición de los expertos y la posición contraria como controversia, no está informando. Está gestionando hegemonía. Cuando el vocabulario disponible para hablar de ciertos temas ya contiene la conclusión, cuando las categorías mismas del debate están preconstruidas, la batalla está ganada antes de empezar. Scruton documentó este fenómeno en su análisis de lo que llamó la noblangue progresista. El conjunto de términos cuya sola aceptación ya implica aceptar las premisas ideológicas que los sostienen. No tienes que convencer a nadie de nada si logras que use tu lenguaje. El tercer frente es el arte y la cultura. Este frente es el más sutil y posiblemente el más eficaz a largo plazo. El arte no argumenta, muestra. No convence intelectualmente, forma emocionalmente. Una película que presenta sistemáticamente ciertos tipos humanos como heroicos, y otros como ridículos o peligrosos, no está haciendo propaganda explícita. Está construyendo intuiciones morales. Está instalando qué tipos de personas merecen empatía y cuáles no. Gramsci entendía que la hegemonía cultural se sostiene en el nivel de las intuiciones antes que en el nivel de los argumentos. Por eso el arte importa más que los manifiestos. Puedes refutar un argumento, no puedes refutar una emoción que se instaló durante 20 años de consumo cultural. El cuarto frente es la religión. Gramsci tenía una relación más compleja con este frente que con los anteriores. Reconocía que la Iglesia Católica era el ejemplo más exitoso de hegemonía cultural en la historia de Occidente. Había logrado que durante siglos el orden social fuera percibido como sagrado, como natural, como indiscutible. La estrategia no era destruir la religión de frente, eso había fracasado históricamente. Era vaciarla de contenido doctrinal y llenarla de contenido político. Convertir las instituciones religiosas en vehículos del nuevo sentido común en lugar de guardianes del antiguo. El resultado lo ves cuando una congregación religiosa destina más energía institucional a la justicia climática y la inclusión de género que a la doctrina que le dio origen. No es secularización, es captura. El quinto y último frente es la familia. La familia es la institución que transmite valores de generación en generación sin intermediarios, sin que el Estado, la universidad ni los medios puedan controlar completamente el proceso. Para Gramsci eso la convierte en el obstáculo final de cualquier proyecto hegemónico serio. La estrategia en este frente no es destruir la familia de golpe, Eso genera resistencia masiva. Es redefinirla gradualmente. Primero ampliar su definición hasta volverla infinitamente flexible. Luego cuestionar su rol en la transmisión de valores como algo autoritario o arbitrario. Luego transferir a instituciones estatales y educativas las funciones formativas que antes le pertenecían. Cinco frentes. Una estrategia. Y la pregunta que queda en el aire después de ver el mapa completo es: ¿cómo pasó de los cuadernos de un preso italiano a convertirse en el programa operativo del siglo XXI? Aquí está la ironía más notable de toda esta historia. La estrategia gramsciana fue ejecutada en gran medida por personas que nunca leyeron a Gramsci. El éxito más notable de una teoría política es cuando sus seguidores ni saben que son seguidores. El puente entre los cuadernos de la cárcel y el mundo actual tiene varias estaciones. La más importante es la que conecta a Gramsci con la Escuela de Frankfurt, Adorno, Horkheimer, Marcuse, que en los años 40 y 50 desarrollaron lo que llamaron teoría crítica. La teoría crítica adoptó la premisa gramsciana fundamental, que la dominación opera principalmente a través de la cultura y la conciencia, no solo a través de la economía. Y la trasladó a las instituciones académicas norteamericanas y europeas, donde esos pensadores encontraron refugio después de la Segunda Guerra Mundial. Desde la academia, la influencia se multiplicó. Cada generación de docentes formada en ese marco formó a la siguiente. Cada departamento de humanidades que adoptó el vocabulario teórico crítico como lenguaje estándar, produjo graduados que llevaron ese vocabulario a los medios, a las escuelas, a los organismos culturales. En 1967, el activista alemán Rudi Dutschke le puso nombre al proceso que ya estaba en marcha, la marcha a través de las instituciones. No era una instrucción nueva, era la descripción de lo que estaba ocurriendo. Tomar posiciones dentro de las universidades, los medios, las burocracias culturales y educativas, no para transformarlas inmediatamente, sino para cambiar desde adentro qué producen, qué legitiman, qué consideran aceptable. Para los años 90, la marcha había producido resultados visibles en las universidades anglosajonas. Scruton los documentó en Culture Counts de 2007 con la precisión de alguien que los había observado durante décadas desde adentro de la academia. Lo que describía no era paranoia conservadora, era la verificación empírica de que la institución universitaria había cambiado su función. La universidad moderna no enseña a pensar, escribió Scruton, enseña qué pensar. No es una queja de viejo conservador. Es la descripción exacta de lo que Gramsci llamó hegemonía cultural operando con éxito en el frente educativo. Y aquí hay que ser honesto sobre algo incómodo. La estrategia funcionó. No a medias. Funcionó mejor de lo que el propio Gramsci esperaba posible desde su celda en Roma. Decirlo no es pesimismo. Es el primer paso para entender por qué la respuesta tiene que ser igualmente seria. Y por qué no basta con ganar elecciones. Esto es lo que une todo el mapa que construimos en la sección anterior. El wokismo que el espectador conservador experimenta hoy, la presión en universidades, el vocabulario que hay que usar, los temas que no se pueden debatir, la jerarquía de identidades que determina quién tiene autoridad para hablar sobre qué, no es una moda cultural espontánea que surgió de ningún lado. Es el resultado documentado de una estrategia de 90 años que avanzó frente por frente, institución por institución. Exactamente como Gramsci describió que debía avanzar. El arquitecto murió en 1937. El edificio que diseñó en 30 cuadernos con manos temblorosas está terminado. Y la mayoría de quienes lo habitan no saben quién lo construyó. Pasemos ahora a examinar qué significa realmente tener este mapa en la mano y qué se puede hacer con él. Entender esto puede producir dos reacciones opuestas. La primera es parálisis. Si la estrategia lleva 90 años ejecutándose, si penetró la educación, los medios, el arte, las instituciones religiosas y la familia, ¿qué puede hacer una persona con ese mapa en la mano? La segunda reacción es más útil, claridad sobre dónde está realmente la batalla. Si Gramsci tenía razón en que quien controla la cultura, controla eventualmente la política, entonces, la conclusión lógica es que la respuesta no puede ser solo electoral. Una victoria política en un ambiente de hegemonía cultural adversa produce reformas que se revierten en la siguiente generación. Lo hemos visto suficientes veces para que sea un patrón, no un accidente. La respuesta tiene que operar en el mismo nivel que el problema. Eso no significa replicar la estrategia gramsciana con contenido invertido, significa algo diferente y más honesto. Entender que la cultura importa, que las instituciones importa quién las dirige, y que el abandono conservador de universidades, medios y producción cultural durante décadas tuvo consecuencias reales que no se revierten solas. Hay algo más inmediato que también cambia cuando tienes el mapa. Cuando entiendes el mecanismo, dejas de confundirte con los síntomas. El debate no es si la universidad tiene sesgo ideológico, el debate es si ese sesgo es accidental o es el resultado de una selección sistemática que Gramsci describió 90 años antes. Esa pregunta, formulada con calma y con nombre, desmonta el argumento de que los académicos simplemente piensan más que el resto de la población. Cuando alguien en tu entorno usa la frase «hegemonía del patriarcado» o «estructuras de opresión sistémica» sin poder explicar de dónde vienen esos términos, tú ya sabes de dónde vienen. No tienes que aceptarlos como el lenguaje neutro de la razón. Puedes señalar que son el vocabulario específico de una tradición ideológica con nombre, con origen histórico, con agenda documentada. Eso no te hace ganar cada conversación. Te hace tener conversaciones diferentes, más honestas, con el marco correcto en lugar del marco que te imponen. Y hay una pregunta que puedes hacer cuando alguien presenta la captura cultural como un fenómeno natural, como si el sesgo progresivo de las universidades o los medios fuera simplemente el resultado de que las personas inteligentes piensan de cierta manera. ¿Es ese sesgo accidental, o es el producto de décadas de selección ideológica deliberada en las instituciones que forman y contratan? No tendrán respuesta que no confirme lo que Gramsci ya explicó. Volvamos a la celda. Gramsci tiene tuberculosis. Sabe que va a morir ahí. Escribe con la urgencia de alguien que no tiene tiempo, pero también con la paciencia de alguien que entiende que su estrategia no va a dar frutos en su vida. Lo que está construyendo en esos cuadernos no es un plan para mañana. Es una arquitectura para generaciones. Hay algo perturbador en eso. Y algo que merece ser tomado en serio desde el otro lado. El conservadurismo tiene una tendencia al corto plazo que Gramsci no tenía. La defensa de lo que existe es naturalmente reactiva. Responde a amenazas cuando son evidentes, no cuando están siendo construidas décadas antes de que se vuelvan visibles. Esa asimetría temporal es parte de por qué la estrategia gramsciana funcionó. Entenderla no revierte 90 años de avance, pero cambia lo que es posible hacer a partir de ahora. Scruton pasó décadas en las universidades que Gramsci quería capturar, documentando con rigor lo que esa captura producía, no desde la distancia, sino desde adentro. En Culture Counts y en How to be a Conservative dejó las herramientas para entender qué se perdió y qué vale la pena defender, no porque sea viejo, sino porque funciona. Esas herramientas son el complemento necesario al diagnóstico gramsciano. Si Gramsci explica el mecanismo de la captura, Scruton articula qué es lo que se está capturando y por qué importa. Tienes ahora el mapa que Gramsci dibujó. Sabes cuáles son los cinco frentes. Sabes cómo la marcha a través de las instituciones convirtió una teoría carcelaria en el sentido común de las universidades del siglo XXI. Sabes que el wokismo no es una moda, es la maduración de una estrategia. Eso ya es algo que la mayoría no tiene. El arquitecto murió convencido de que tenía razón. La pregunta que se queda, y que no tiene respuesta fácil, es cuánto tiempo lleva construir algo con la misma paciencia que usó él para demolerlo. Si lo que vimos aquí te movió y quieres ver el mapa completo con más espacio del que 20 minutos permiten, las cinco instituciones con su mecanismo específico, la línea de tiempo de la ejecución y los argumentos concretos para cada frente, lo que está en la descripción es exactamente eso. No porque este video fue incompleto, lo fue, pero porque algunas arquitecturas merecen ser estudiadas en detalle, no solo contempladas desde afuera.
0: Bueno, la verdad es que formidable, formidable recorrido por la obra y la trascendencia mundial que ha tenido Gramsci. Esos cuadernos de la cárcel. Bueno, ya hablaremos mucho más del tema.

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1: La vuelta al cole en Canarias arrancará el 9 de septiembre para la educación infantil y primaria, el día 10 para la enseñanza secundaria obligatoria y el día 11 de septiembre se tocará el turno al bachillerato. Por otra parte, en el conjunto de España, la mayoría de alumnos retomarán la actividad lectiva tras las vacaciones durante la segunda semana de septiembre. Por otra parte, en cuanto al gasto medio por alumno, oscilará entre los 505 euros y los 1.849 euros, dependiendo de si se trata de colegios concertados o públicos. Empleo del Gobierno de Canarias. La Consejería de Turismo y Empleo anuncia que controlará con geolocalización a los alumnos de los cursos de formación en las empresas en Canarias y abre una batalla legal con las academias. El Gobierno de esta manera quiere controlar que los alumnos van a los cursos con un método que la mayor parte de los centros consideran que va contra sus derechos. La falta de controladores aéreos en Canarias continúa a las puertas de la temporada alta turística y es que las torres de control de Lanzarote, Fuerteventura, La Palma y El Hierro tienen falta de personal mientras el tráfico aéreo continúa creciendo en estas épocas. Un estudio del Instituto Volcanológico de Canarias identifica una gran acumulación de magma bajo la isla de Tenerife relacionada con la sismicidad anómala de los últimos meses. El Ayuntamiento de La Laguna prepara un plan de ruido con la TF5 como uno de sus principales focos. Un nuevo plan de acción, un documento que plantea las actuaciones para reducir la contaminación acústica en el municipio. Polémica porque el ayuntamiento del municipio Palmero del Paso ha tirado a la basura gran cantidad de libros que justifica como renovación de los libros de la biblioteca municipal. La oposición del municipio, el Partido Socialista, lamenta que estos libros de la biblioteca municipal hayan terminado en contenedores en lugar de buscarles una segunda vida. La derecha y ultraderecha en muchas ciudades de España han convocado manifestaciones y concentraciones bajo el lema apoyo a Ceuta. La ultraderecha y derecha también en el archipiélago tienen convocadas hasta 5 concentraciones que han sido denunciadas por ONG, organizaciones y partidos políticos. El Gobierno de España acelera la creación de centros de acogida de migrantes para rebajar la tensión en las calles de Ceuta. Ataques a los trabajadores humanitarios en Ceuta que obliga a algunos de ellos a retirarse por seguridad. Mientras el líder del Partido Popular habla de exigir la comparecencia de la directora del CNI por Ceuta, anuncia el PP también que se personará en la causa judicial en la Audiencia Nacional. Y a nivel internacional, Donald Trump presume de un acuerdo histórico con Venezuela para controlar sus reservas petroleras y duplicar las de los Estados Unidos. Un anuncio que por parte del gobierno de Venezuela se hace como un acuerdo histórico para la recuperación de la industria del hidrocarburo.

0: pero después una vez la Junta toma el poder eso no ha vuelto a tener lugar.
1: En absoluto.
0: Eso puede certificarlo con toda seguridad. Usted como ministro supongo que tiene conocimiento.
1: He conocido muchísimos casos personales. Por ejemplo, un compañero mío, es decir, fue formado por mí en la comunidad de Solentiname. Él expuso su vida por defender a unos guardias. No son somocistas. Ninguno ha sido preso por ser somocista, sino por guardias y asesinos. A unos asesinos los habían capturado y el pueblo los quería linchar. Y iban a linchar también a este compañero. Y entonces él estuvo a punto de entregarlo al pueblo para salvar su vida. Pero pensó de que él tenía el deber de preservar la vida de los prisioneros. Y expuso su vida por salvar la vida de los prisioneros. El pueblo estaba deteniendo el jeep. Las madres diciendo de que ellos habían matado a sus hijas, matado a sus hijos, y enseñaban las fotografías de sus hijos y estaban dispuestos a matar a este compañero porque no les entregaba a los guardias criminales.
0: Ernesto Cardenal ha hablado de Solentiname. Ernesto Cardenal es un poeta, como he dicho al principio, es sacerdote y es ministro de Cultura también, como he dicho. Él ha hablado ya al principio del programa que tuvo dos conversiones en su vida. Una cuando viajó a Cuba, que fue después de la auténtica conversión religiosa, que tuvo lugar cuando él tenía 37 años, ya mayor. Se hizo sacerdote y fundó esa comunidad de Solentiname, que podríamos decir, Ernesto Cardenal, señor ministro, que fue ya un signo de una visión de la religión, no en la línea tradicional, sino en otra línea?
1: Sí, fue un consejo que me dio mi maestro de novicios, el escritor místico norteamericano muy famoso, Thomas Merton, que fundara una comunidad contemplativa en mi país y que no tuviera las cosas arcaicas de las órdenes contemplativas medievales, sino de que fuera una institución nueva, libre. Yo le dije de que me hiciera unas reglas para la comunidad y me dijo de que la primera regla es que no hubiera reglas, y entonces sobraban todas las reglas. Estaba con el espíritu del Concilio Vaticano II, que empezó poco después, y yo estuve en esa comunidad 12 años hasta que vino la insurrección del pueblo de Nicaragua. Los jóvenes muchachos y muchachas de la comunidad se hicieron guerrilleros. La comunidad fue destruida por la Guardia de Somoza. Y yo también pasé a las filas del Frente Sandinista.
2: Lo que digo es que el marxismo y el cristianismo no son incompatibles. Podría ser incompatible el ateísmo y el cristianismo, pero se puede ser marxista sin ser ateo, y entonces no hay incompatibilidad.
0: ¿No hay contradicciones entre el Dios de la Biblia y el concepto de Dios del marxismo-leninismo?
1: El marxismo no se mete, el marxismo de Marx, el marxismo como está en el libro El Capital, no se mete en el problema de la existencia o no existencia de Dios, sino del problema del capitalismo.
0: Cuando triunfa la revolución y a usted le nombran ministro de Cultura, es decir, un cargo político, a usted y a otros sacerdotes también en Nicaragua que utilizan, es decir, que ostentan cargos políticos, ¿qué reacción tiene la Iglesia Católica?
1: Somos la Iglesia también.
0: Bueno, la Iglesia oficial, digamos, la Iglesia de Roma.
1: Quiere decir los obispos, Roma, el Vaticano. Bueno, yo estuve en el Vaticano y yo hablé con el cardenal secretario de Estado, el cardenal Castaroli, y me dijo de que yo sabía bien la posición del Vaticano con respecto a sacerdotes en puestos públicos, pero que para ellos el caso de Nicaragua era una excepción. Ajá. Y me dijo, porque el caso de Nicaragua es nuevo, y me dijo, yo aquí en el Vaticano vivo diciendo siempre de que en Nicaragua todo es nuevo.
0: Y usted no está dispuesto a desobedecer a la Iglesia, ¿no?
1: No nos han prohibido estar en estos cargos.
0: Si así fuera, ¿desobedecería?
1: Obedecería mi conciencia.
0: Y cuando el viaje del Papa a Centroamérica, todos o muchos recordaremos en este momento esa fotografía en la que usted, Ernesto Cardenal, arrodillado, le está dando, le está besando la mano al Papa, ¿no? ¿Qué le dijo el Papa?
1: El Papa me dijo sencillamente, usted debe regularizar su situación.
0: ¿Lo ha hecho?
1: No sé qué quiso decir, porque mi situación está regularizada, porque estamos con la aprobación de los obispos en estos cargos y del Vaticano.
0: ¿Entonces?
1: Yo no me podía poner a discutir con su santidad en ese momento, cuando era un saludo de protocolo que estaba haciendo a los ministros del gabinete y al cuerpo diplomático.
0: ¿Pero le dolió?
1: Fue una humillación, pero en la vida religiosa uno está acostumbrado a no pensar en uno mismo y a recibir con naturalidad las humillaciones.
0: ¿Y usted en este momento, en una situación tan difícil como está Nicaragua, cree que la gente del país, el pueblo de Nicaragua, están satisfechos con lo que ustedes están haciendo? ¿Han entendido que todos estos sacrificios son necesarios? ¿Han tenido tiempo de demostrarlo?
1: Por ejemplo, cuando yo salgo a la calle, yo veo con qué cariño me saludan los niños, las viejitas, las muchachas, los hombres, todo el mundo, todo el pueblo. ¿Y por qué? No por ser poeta, Nicaragua tiene muchos poetas y muy buenos. No por ser sacerdote, en Nicaragua hay muchos sacerdotes. Es porque soy un sacerdote que apoya la revolución.
0: ¿Y ese cariño no será un cariño también aquí, no sé, podía decir Francisco Franco, el general Franco, que le saludaban con cariño por las calles? Eso no me parece un argumento muy de peso.
1: Yo digo la gente sencilla de la calle, los niños que están vendiendo los periódicos, las viejitas. La gente
0: Pero los movimientos del país, es decir, Nicaragua tiene una serie de millones de habitantes, ¿están entendiendo lo que se está haciendo?
1: Por eso el pueblo está defendiendo la revolución y están muriendo por ella. Porque la mayoría de los combates contra los somocistas no los hace el ejército, los hace el pueblo armado, obreros, campesinos, estudiantes, que son milicianos voluntarios.
0: ¿Existe libertad de expresión y de movimiento en Nicaragua? ¿Uno puede entrar y salir del país cuando quiera?
1: Completamente, sí. Hay viajes diarios a Miami y cualquiera va a Miami y se puede quedar y puede quedarse y volver.
0: ¿Esa libertad de prensa a la que hacía alusión antes Ricardo Utrilla es cierta? Es decir, hay un periódico que está...
1: Hay un periódico de oposición.
0: Usted en este momento tiene el ministerio en la que fue mansión de Somoza. Ha dicho antes Julio Cortázar, reivindicando de una forma muy seria y muy, para mí muy importante, la abolición de la pena de muerte en Nicaragua cuando ustedes llegan al poder. ¿Qué pensó cuando asesinaron a Somoza?
1: Todos en Nicaragua nos alegramos. Hubo una fiesta nacional.
0: ¿Y no le parece eso contradictorio con la abolición de la pena de muerte?
1: Nosotros no lo matamos.
0: Es igual. Pero si uno se alegra de la muerte de alguien...
1: Le digo con franqueza de que sí nos alegramos. Le mentiría si dijera lo contrario. Y fue fiesta nacional.
0: ¿Y no le parece a usted que eso no tiene nada que ver con el mandamiento de Jesús cuando dice no matarás?
1: En ese mismo libro de la Biblia, que es el Deuteronomio, allí se especifica cómo se debe de matar a el homicida culpable por haber... faltado al mandamiento, no matarás. En la Biblia está especificado las distintas maneras de matar al asesino.
0: Señor ministro, usted durante una época fue partidario de la no violencia y más tarde justificó la lucha armada.
1: Sigo siendo partidario de la no violencia, pero Gandhi decía de que había casos en que la violencia tenía que ser necesaria. Gandhi instó al pueblo hindú a ingresar al ejército inglés para combatir a Hitler. Y Gandhi decía de que él prefería la no violencia a la violencia, pero prefería la violencia a la cobardía.
0: Usted sabe que en este momento en España hay voces que acusan a Nicaragua de ser cómplice de grupos armados, concretamente de ETA. A pesar de que su gobierno ya ha desmentido esa relación y que incluso Luis Yáñez, que está hoy precisamente en Nicaragua firmando unos convenios con su país y ha dicho que nada, que el gobierno nicaragüense reafirma que nada tiene que ver con ETA, ¿puede usted añadir algo a eso?
1: Es completamente estúpido pensar eso. El Frente Sandinista nunca recurrió al terrorismo en más de 20 años de lucha. Y porque va a buscar alianza con terroristas ahora que está en el poder. Los detectives siempre siguen el principio de buscar, cuando hay una investigación, a quién interesa el delito. ¿Qué interés puede tener el gobierno de Nicaragua con una alianza con terroristas? No es el interés de Nicaragua, no será la amistad con el gobierno de España y con el pueblo de España. Seríamos tan estúpidos nosotros de no buscar el apoyo del gobierno de España y del pueblo, sino de unos terroristas, cuando nosotros estamos siendo atacados por terroristas.
0: Además, incluso
1: somos víctimas del terrorismo.
0: Y además incluso creo que ustedes ponen en cuestión que ese terrorismo tenga nada que ver con una revolución, ¿no es cierto? O sea, no consideran que los etarras estén llevando a cabo una revolución.
1: Nosotros no creemos en la legitimidad de un separatismo en una nación que ha estado históricamente unida. Y no aprobamos ese separatismo.
0: ¿Cuándo reciben por primera vez ayuda de la Unión Soviética?
1: Pues pronto, después del triunfo, no le puedo decir cuánto.
0: ¿Después del triunfo?
1: Después del triunfo.
0: ¿Nunca antes?
1: No.
0: Julio Cortázar, en ese sentido, cuando se acusa a Nicaragua de ser una cabeza de puente, ¿no? Y cuando se acusa de ser, pues, estar en la órbita de Moscú, en ese grupo de poder, ¿también se está cometiendo un error desde su punto de vista?
3: Sí, porque se está haciendo una discriminación en lo que podemos calificar de solidaridad. Yo tengo la impresión de que muchísimos países del mundo se han mostrado y se muestran solidarios con Nicaragua, y entre ellos España, por supuesto, y expresan esa solidaridad de múltiples maneras, prácticas, culturales, espirituales, simpatía. La Unión Soviética es uno de los países que manifiesta esa solidaridad con el mismo derecho que cualquier otro país. Lo que pasa es que basta que sea la Unión Soviética para que inmediatamente en Washington entren en plena histeria y hagan una discriminación bien precisa entre la Unión Soviética y cualquier otro país del mundo. La solidaridad sueca no los tiene totalmente sin cuidado, pero la solidaridad soviética sí.
0: Ricardo Trillata.
2: Le voy a decir de que la ayuda que Nicaragua recibe de Europa Occidental es el 27% de la ayuda que recibe Nicaragua, y de la Unión Soviética y de todos los países socialistas es el 18%.
0: Muy cortito, Ricardo.
4: Sí, no, yo quería señalar simplemente que hay que distinguir solidaridades, porque es que da la casualidad que la Unión Soviética está expresando su solidaridad con Nicaragua de la misma forma que Estados Unidos expresó su solidaridad con Vietnam del Sur, es decir, enviando armas y asesores militares. Es la solidaridad cubana y la solidaridad soviética se distinguen precisamente por eso, que son las fuentes de armamento y de instrucción militar del régimen sandinista.
2: Señor Utrilla, quiero decir de que Nicaragua, después del triunfo de la revolución, quiso comprar armas a los Estados Unidos y el presidente Carter lo negó. Después quiso comprar también a Suecia y también fue negado. Y también se lo quiso comprar a Alemania Federal y fue negado. Eso me lo informó a mí y en público el alcalde de Hamburgo, el señor von Donani. Y dijo, nosotros somos culpables de no haberle vendido armas a Nicaragua, y Nicaragua entonces tenía que buscarlas de otra parte.
4: Hay errores históricos.
0: Señor Cardenal, mi última pregunta sería, ¿se sienten ustedes heridos por la reacción que estamos teniendo muchas veces, gentes que por estar lejos no entendemos bien lo que allí está pasando en Nicaragua? Y están incluso desesperados porque no pueden explicar o no son capaces de explicar algo que para ustedes está clarísimo.
1: No diría yo que heridos ni desesperados, pero sí realmente quisiéramos nosotros de que se tuviera aquí más conciencia de la inminencia de una invasión de los Estados Unidos a Nicaragua.
0: ¿Pero podemos hablar tan tranquilamente de una invasión? ¿Pero cómo se puede hablar tan tranquilamente de una invasión?
1: Pero si lo están diciendo ellos...
0: ¿Y podemos aceptarlo todos tan tranquilamente?
1: Y eso es lo que yo digo, de que no se debe aceptar, que el mundo no lo debe de aceptar.
0: ¿Y qué se puede hacer?

0: digamos, de la relación de un país con el resto de los habitantes no es individual de un país, sino colectiva. Es decir, es objetivamente reprobable que un país amenace y sobre todo que invada, ¿no? Pero es válido igual para Afganistán, para su momento Hungría y para las amenazas de invasión que afortunadamente ya han desaparecido, pero que siguen latentes en Polonia.
1: ¿Algo más? Se nos acabó el tiempo ya.
2: Pues entonces...
1: No, pero a Julio Cortázar yo no le puedo cortar.
2: No, hay algo que se olvida con mucha frecuencia. Los Estados Unidos manejan ahora su tentativa de agresión y sus explicaciones de agresión en toda América Central, no solo en Nicaragua, con argumentos de tipo político, restaurar la democracia, por ejemplo, volver a instaurar la democracia. Ellos que en Nicaragua fueron los cómplices y los protectores de los dos Somoza, padre e hijo, durante 45 años... que los tuvieron en el poder porque les convenía, es que hay una cosa que se olvida, de que se hablaba mucho hace 20 años, ahora no sé por qué no se habla nunca, y es del dinero. Lo que hay detrás de eso se llama dólar. Los Estados Unidos no quieren perder su traspatio. Lo han poseído demasiado tiempo, han explotado demasiado tiempo América Central y no lo quieren perder. Entonces es muy fácil inventar una plataforma política como la señora Kirkpatrick, que dice que hay que restaurar la democracia. Tiene el cinismo de decir eso con respecto a Nicaragua. Lo que hay detrás de eso es eso que es simplemente el capitalismo norteamericano, en su forma más repugnante y más cínica.
3: No se va a adelantar, va a ser... como se había previsto. Acaba de terminarse de elaborar la ley de partidos políticos, se está terminando de elaborar la ley electoral, la campaña electoral empieza este próximo año, las elecciones serán en el 85, en estos días se va a fijar ya el calendario de las elecciones.
1: Si Jesús estuviera aquí, ¿estaría en Nicaragua?
3: Está en Nicaragua.
2: Mis palabras no serán bonitas.
1: ¿Ah, no?
2: Mis palabras creo que serán justas y sobre todo serán necesarias. Una vez más hago alusión a la solidaridad con Nicaragua, porque hay muchas formas de solidaridad, incluso desde la llamada caridad hasta la solidaridad en un sentido mucho más amplio. Yo creo que para los pueblos latinos, y muy especialmente para el caso de España, puesto que estoy en este momento dirigiéndome a un público español, la solidaridad con Nicaragua es una responsabilidad muy profunda, porque va más allá de Nicaragua misma. Al defender a Nicaragua, la causa de Nicaragua, que es justa, estamos defendiendo muchas cosas, estamos defendiendo un idioma, estamos defendiendo un origen común, estamos defendiendo una cultura. Al defender a Nicaragua, defendemos a América Latina y defendemos a España.
4: Bueno, pues formidable, formidable, formidable entrevista de Radio Televisión Española, ¿eh? En el año 83, el 24 de noviembre, con Julio Cortázar y Ernesto Cardenal.
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1: La vuelta al cole en Canarias arrancará el 9 de septiembre para la educación infantil y primaria, el día 10 para la enseñanza secundaria obligatoria y el día 11 de septiembre se tocará el turno al bachillerato. Por otra parte, en el conjunto de España, la mayoría de alumnos retomarán la actividad lectiva tras las vacaciones durante la segunda semana de septiembre. Por otra parte, en cuanto al gasto medio por alumno, oscilará entre los 505 euros y los 1.849 euros, dependiendo de si se trata de colegios concertados o públicos. Empleo del Gobierno de Canarias. La Consejería de Turismo y Empleo anuncia que controlará con geolocalización a los alumnos de los cursos de formación en las empresas en Canarias y abre una batalla legal con las academias. El Gobierno de esta manera quiere controlar que los alumnos van a los cursos con un método que la mayor parte de los centros consideran que va contra sus derechos. La falta de controladores aéreos en Canarias continúa a las puertas de la temporada alta turística y es que las torres de control de Lanzarote, Fuerteventura, La Palma y El Hierro tienen falta de personal mientras el tráfico aéreo continúa creciendo en estas épocas. Un estudio del Instituto Volcanológico de Canarias identifica una gran acumulación de magma bajo la isla de Tenerife relacionada con la sismicidad anómala de los últimos meses. El Ayuntamiento de La Laguna prepara un plan de ruido con la TF5 como uno de sus principales focos. Un nuevo plan de acción, un documento que plantea las actuaciones para reducir la contaminación acústica en el municipio. Polémica porque el ayuntamiento del municipio Palmero del Paso ha tirado a la basura gran cantidad de libros que justifica como renovación de los libros de la biblioteca municipal. La oposición del municipio, el Partido Socialista, lamenta que estos libros de la biblioteca municipal hayan terminado en contenedores en lugar de buscarles una segunda vida. La derecha y ultraderecha en muchas ciudades de España han convocado manifestaciones y concentraciones bajo el lema Apoyo a Ceuta. La ultraderecha y derecha también en el archipiélago tienen convocadas hasta 5 concentraciones que han sido denunciadas por ONG, organizaciones y partidos políticos. El Gobierno de España acelera la creación de centros de acogida de migrantes para rebajar la tensión en las calles de Ceuta. Ataques a los trabajadores humanitarios en Ceuta que obliga a algunos de ellos a retirarse por seguridad. Mientras el líder del Partido Popular habla de exigir la comparecencia de la directora del CNI por Ceuta, anuncia el PP también que se personará en la causa judicial en la Audiencia Nacional. Y a nivel internacional, Donald Trump presume de un acuerdo histórico con Venezuela para controlar sus reservas petroleras y duplicar las de los Estados Unidos. Un anuncio que por parte del gobierno de Venezuela se hace como un acuerdo histórico para la recuperación de la industria del hidrocarburo.

0: Bueno, queríamos ponerle pues una entrevista en Buenas Noches que tuvo lugar en, bueno, con detalle, el día 24 de noviembre de 1983 con Julio Cortázar y Ernesto Cardenal. Julio Cortázar, ¿qué vamos a decirle? Uno de los grandes escritores pues del mundo. Y Ernesto Cardenal, pues de una trascendencia tremenda. Yo recuerdo que cuando regresaba a Canarias en el aeropuerto, salía el... iba a salir el avión y en la pista estaba viniendo un, vamos, súper conocido Ernesto Cardenal, que se ve que se había olvidado de decirle algo a alguno de los compañeros del viaje.
1: También está con nosotros hoy una de esas personas, pocas, de las que se puede decir que hacen literatura al máximo nivel. Él está considerado como uno de los creadores más importantes de nuestro siglo en lengua castellana. Buenas noches, Julio Cortázar.
2: Buenas noches. Sí.
1: ¿Cómo estamos? ¿Qué tal?
2: Bien.
1: Después de estar tantos... hace tiempo que no le vemos en televisión. Le iba a decir después de estar tanto tiempo lejos de nosotros, ¿no? Porque usted no aparece habitualmente en televisión. No es fácil verle y encontrarle en estas pantallas.
2: No, yo supongo que es una cuestión de deformación profesional. Donde yo estoy verdaderamente cómodo es delante de mi máquina de escribir. Las pantallas, los proyectores, todo eso me asusta un poco. Sé que tengo que hacerlo, pero...
1: Que no queda más remedio, ¿no?
2: Y sí, prefiero mi máquina.
1: Ese acento que ustedes habrán notado, una R francesa en Julio Cortázar, es tradicional en él. Vive en Francia desde hace 32 años, pero es un acento que le viene ya desde hace muchísimos años.
2: Es un defecto vocal.
1: No, bueno, pero en todo caso es la típica R francesa, ¿no?
2: Sí, coincide.
1: Ah, coincide el defecto
2: pero
1: con la R.
2: Pero si yo viviera en Suecia, tendría exactamente el mismo defecto.
1: En todo caso, sí ha vivido en Francia durante 32 años y tiene la nacionalidad francesa, pero también conserva la nacionalidad argentina, porque es argentino, como todos ustedes saben, y siempre continúa siendo argentino. ¿Cuánto tiempo hace que no va a la Argentina, que no ha estado allá?
2: Exactamente 10 años, o sea, desde el momento del golpe de Videla, después de las elecciones que había ganado Cámpora, y el golpe de Videla inició la escalada de la tortura, de las desapariciones, de los asesinatos, y yo que vivía como un emigrado voluntario y que iba y volvía cuando quería a la Argentina, me convertí en un exiliado como tantos miles y miles de argentinos dispersos en todo el mundo.
1: ¿Y ahora, después de estas elecciones, cuál es su opinión de la situación de Argentina?
2: Bueno, yo creo que se abre un momento de esperanza. Y espero que los argentinos no se vean defraudados en sus esperanzas. En gran medida depende de ellos, depende de los civiles argentinos. Estoy absolutamente convencido de que si el pueblo argentino deja de lado sus diferencias, sin perder su sentido crítico, y la oposición es una oposición constructiva y no negativa frente al nuevo poder, tenemos posibilidades de mantener a los alejados a los militares. De lo contrario, si empiezan de nuevo las querellas internas, si los civiles pierden el tiempo en esas querellas, tendremos otro golpe de Estado, porque eso ya es una costumbre del ejército argentino.
1: ¿Y usted piensa volver ahora?
2: Sí, claro, lo antes que pueda.
1: Está todo el mundo deseando saber si Cortázar va a volver a la Argentina, ¿no?
2: Soy yo el que está deseando volver hacia los argentinos.
1: Y además allí está su madre, que es una mujer muy mayor.
2: Sí, claro, desde nuevo. Tiene casi 90 años. Y hace 10 años que no la veo.
1: Vaya momento duro encontrarse, duro y emotivo, ¿no? Encontrarse con su madre.
2: Desde luego, va a ser una cosa muy hermosa.
1: Usted tiene casi 70 años, es un tópico decirlo, pero realmente Julio Cortázar no lo parece en absoluto. Nadie lo diría. ¿Me quiere explicar qué es lo que ha hecho para estar así?
2: Bueno, yo no he hecho...
1: ¿O es de natural?
2: No he hecho nada. Yo tampoco lo creo. Tampoco...
1: ¿Qué es lo que no cree?
2: Tener 69 años, porque usted me está agregando uno gratuitamente.
1: Casi he dicho, casi.
2: No, yo tampoco lo creo, y tal vez el hecho de no creerlo es lo que me mantiene relativamente joven, porque yo sé muy bien los años que tengo.
1: Quizá el ser un hombre solitario, un hombre que, como ya he dicho antes, los medios de comunicación no son precisamente lo que más le atrae, no sé... le ha hecho ser quizá tener este aspecto. Pero por otra parte, es usted un hombre que se dedica a viajar de una forma tremenda. Tiene una viajadera, como dirá luego Ernesto Cardenal, tremenda, ¿no? Es una palabra muy, muy gráfica en este sentido. No para de escribir, de viajar, de explicar. No se cansa.
2: Bueno, esos viajes no siempre los decido yo, lo deciden las circunstancias. Y lo deciden además los enemigos, cosa que me fastidia mucho, porque es precisamente para luchar contra los enemigos de América Latina, que yo viajo mucho a países latinoamericanos, sobre todo a Nicaragua en estos últimos tiempos. La situación es tan angustiosa y yo tengo tanto miedo frente a lo que está sucediendo en América Central, que esos viajes son la mínima contribución que un escritor puede hacer en el plano de la comunicación, difundir la verdad frente a tanta mentira, frente a tanta información falsa que se difunde y que lamentablemente es muy creída en Europa.
1: Ve, eso es lo que yo le preguntaba antes a Ricardo Trilla, ¿no? Lo de la información falsa, lo de la manipulación de la información. No, entonces supongo que no está muy de acuerdo con lo que ha dicho Ricardo Trilla.
2: No, en absoluto. Estoy perfectamente de acuerdo con él, porque no es Ricardo Trilla quien manipula la información que viene de Washington, que yo sepa, ¿no?
1: Entonces, es decir, la información manipulada viene de Washington.
2: Bueno, es una de las informaciones, la que cuenta más para mí, que viene profundamente manipulada.
1: ¿A través de las agencias americanas o cómo?
2: A través de las agencias americanas, aunque también hay que reconocer que en Estados Unidos hay una crítica y un periodismo muy independiente, y el señor Ronald Reagan lo sabe muy bien porque ahí le hacen críticas muy duras. Y saben perfectamente de qué lado está la verdad y de qué lado está la razón. Pero la masa de información que sale al exterior y que se difunde en un país como España, en un país como Francia, está frecuentemente contaminado no por la información misma, sino por el vocabulario. En la época en que los sandinistas luchaban en las montañas contra Somoza, los periódicos norteamericanos hablaban elogiosamente, en la última etapa, ya no les quedaba otra solución, hablaban elogiosamente del avance de los sandinistas, pero los calificaban siempre de marxistas. Es decir, metían la palabrita para ir creando el sentimiento de desconfianza y de miedo en el público lector norteamericano. La principal manipulación está dirigida a los lectores locales y no a los extranjeros, pero se refleja como en un espejo.
1: ¿Usted pertenece a algún partido político? ¿Es comunista?
2: No.
1: Nada que ver. No. Es un hombre independiente.
2: Absolutamente.
1: ¿Y no es peligroso para la creación literaria ese compromiso político que sí tiene con gobiernos latinoamericanos?
2: Yo creo que es muy peligrosa para los malos escritores. Ahora, un escritor que tiene una conciencia precisa de lo que es la literatura, como me parece que es mi caso, creo que tiene la técnica y los medios suficientes como para establecer una convergencia entre su mensaje literario y su mensaje político, sin que el uno sacrifique al otro. Hay que decir que claro, es muy difícil, ¿eh?
1: Claro, porque hay momentos en los cuales a Julio Cortázar se le harán entrevistas casi prácticamente políticas.
2: Y... Así, me toman por politólogo.
1: Y no lo es, ¿no?
2: No, en absoluto.
1: Le gusta mucho más, supongo, la literatura y su profesión, ¿verdad?
2: Sí.
1: Aunque es muy difícil casi en estos momentos, tal como está el mundo, hablar con Julio Cortázar solamente de literatura. ¿Pero hay algo que le guste más que la literatura?
2: Tal vez en el fondo la música. Yo soy un músico frustrado. Yo hubiera querido ser un músico. Y bueno, no tengo capacidad para ser un músico y entonces me limito a escuchar música. Y escucho tal vez más cantidad de música que lo que absorbo como literatura.
1: Toda esa conciencia de lucha por América Latina comienza en Cuba, parece ser, hacia el año 1961. Y usted en alguna ocasión ha dicho, nunca me perdonarán mi apoyo a la Revolución Cubana. ¿Por qué?
2: Por supuesto que hay muchos que no me lo perdonarán nunca. Pero es verdad que yo desperté a una conciencia política y al sentimiento de ser latinoamericano en el momento de la Revolución Cubana. Como consecuencia inmediata, cuando fui a Cuba la primera vez y vi a ese pueblo que, ajustándose el cinturón al máximo y luchando en condiciones monstruosas de dificultades frente al injusto bloqueo estadounidense, frente a todo lo que significaba ese cerco a que se veía sometido, mostraba al mismo tiempo un sentimiento de alegría, una sensación de haber llegado a un punto desde el cual podía encontrar su propia identidad. Y 25, casi 25 años de revolución no han desmentido ese sentimiento.
1: Pero sí habrá algún aspecto criticable para usted,
2: claro,
1: en Cuba,
2: sí,
1: ¿no?
2: Claro que sí.
1: ¿Por ejemplo?
2: Yo creo que un verdadero revolucionario debe saber criticar. El que dice sí a todo no es un verdadero revolucionario. Desde luego, luego, tanto en Cuba como en Nicaragua, hay aspectos que se pueden criticar. En Cuba me gustaría ver, por ejemplo, una verdadera prensa. Todavía no hay una prensa en Cuba. Me gustaría ver una difusión cultural en planos diferentes del simple libro. Me gustaría ver una serie de cosas que faltan. Pero bueno, no nos olvidemos que es el tercer mundo, que es el subdesarrollo y que es además el problema económico cotidiano.
1: El caso de Ernesto Cardenal es muy parecido, ¿no? También en Cuba tiene como esa conversión por un tipo de revolución concreta. ¿Es así?
3: He dicho de que fue mi segunda conversión. Mi primera conversión fue mi conversión a Dios. Y cuando yo visité por primera vez Cuba, en el año 70, yo tuve una segunda conversión, que fue mi conversión a la revolución, porque allí descubrí de que se estaba poniendo en práctica el Evangelio, el dar de comer al hambriento, vestir al desnudo, enseñar al que no sabe, en fin, darle todo al que nada tenía. Y siendo ellos cristianos o no cristianos, era una revolución cristiana porque ponía en práctica el Evangelio, porque el Evangelio es práctica, no es una creencia. San Juan el apóstol dice de que el que ama a su prójimo conoce a Dios, y el que no ama a su prójimo no conoce a Dios.
1: Seguramente podríamos estar mucho rato hablando de Nicaragua, pero durante la entrevista de Ernesto Cardenal tendremos la oportunidad de hacerlo con Julio Cortázar, porque yo no quisiera dejar de hablar y agradecer públicamente a Julio Cortázar el placer que nos provoca a los que hemos podido leer, no ya su literatura, por supuesto, eso no hay ni que decirlo, sino, por ejemplo, sus traducciones. Su traducción del libro Memorias de Adriano, de Marguerite Yourcenar, Julio Cortázar, es tan maravillosa. De verdad. Usted es consciente de eso, supongo, ¿no? Disfrutó muchísimo traduciéndolo, ¿verdad?
2: Sí, la palabra maravillosa la encuentro tal vez exagerada, pero creo que es una buena y fiel traducción que me llevó mucho tiempo y mucho amor. Y solo así, con tiempo y amor, se puede traducir bien.
1: ¿Y ahora está haciendo algo respecto a traducciones? ¿Está traduciendo algo más o ya lo dejó completamente?
2: Lo último que traduje fueron los textos de mi mujer, de Carol, para este último libro que ha aparecido últimamente, porque ya escribía en francés. Pero ya no hago otras traducciones que... No, ya no hago traducciones.
1: Ese libro se titula Los autonautas de la cosmopista. Es un título que me va a permitir que le pida una explicación, porque a lo mejor la gente no acaba de entender, ¿no?
2: Bueno, es un juego de palabras, porque es la historia de dos automovilistas, en este caso Carol y yo, que decidimos llevar a cabo un viaje exploratorio un poco extraño, es decir, bajar de París a Marsella por la autopista del sur de Francia, que es un viaje que dura 10 horas. Nosotros lo hicimos en 33 días. Deteniéndonos a razón de dos paraderos o dos parkings por día y explorando todo ese mundo y descubriendo un mundo muy extraordinario del que los turistas no tienen idea, porque se detienen en los paraderos simplemente para tomar gasolina o comer un emparedado. Bueno, ahí descubrimos un mundo diferente y escribimos el libro juntos, cada uno sus textos por su cuenta, parodiando un poco amablemente las grandes expediciones del pasado.
1: Carol, su mujer murió hace ahora un año, por lo tanto, ese libro es un libro que para Cortázar tiene, supongo, muchísima más importancia que hubiera tenido el libro sin más, ¿no? Hubiera sido un libro, pues de eso, de una experiencia de una autopista y se acabó. Vamos a ver, ¿y ahora qué? Porque sé que es un tema que ese no vamos a tratar con usted, porque es decir, me parece que es demasiado doloroso como para que entremos ahí. Es preferible respetarlo. ¿Ahora qué? Porque, bueno, en España hay muchas obras suyas publicadas, la editorial Alfaguara lo ha hecho. Deshoras fue su último libro. Sí. ¿Pero ahora qué? ¿Va a seguir escribiendo? ¿Va a escribir? ¿Tiene previsto una novela, otro cuento, cuentos?
2: Bueno, los viajes de que hablábamos hace un momento me quitan mucho tiempo. No me es fácil escribir en esta época. Pero los cuentos se pueden escribir o comenzar por lo menos en un avión y terminar en un hotel, cosa que no sucede con las novelas. Y es por eso que hace muchos años que no escribo una novela, porque una novela para mí significa, bueno, un mínimo de un año o un año y medio. Pero en cambio sí puedo escribir cuentos cuando me baja alguna idea y la puedo aprovechar. Entonces tal vez aparezcan nuevos cuentos. No lo sé, nunca hago planes ni
1: cálculos. ¿Y no hay nada que está molestando ahí dentro que quiere salir?
2: Sí, una novela.
1: ¡Ah!
2: Sí, sí, sí, es una novela con la que yo sueño directamente, sueño todas las noches con la novela.
1: ¿Qué es? Cuéntame.
2: Y lo que es muy triste es que en el sueño la novela ya está escrita, de manera que cuando me despierto es una sensación muy, muy frustrante. Pero al mismo tiempo me da ánimos y pienso que el año que viene voy a encontrar un hueco como para comenzar ese trabajo.
1: No me diga que va a ser un año sabático.
2: Sí, sí, lo voy a autotitular mi año sabático.
1: ¿Y esa novela no me puede adelantar nada de nada?
2: No, porque yo no sé nada.
1: ¿Pero
2: tampoco
1: lo que sueña?
2: No, porque en el sueño lo que existe es el libro. Yo veo el manuscrito, yo veo el libro ya hecho, siempre en manuscrito. Aunque escribo a máquina, lo veo manuscrito.
1: Ah, es que, ah,
2: sí, sí, sí, sí, sí. Pero del contenido no tengo ninguna idea. Me despierto antes de poder leerla.
1: ¡Qué rabia, ¿no?
2: Sí, mucha, mucha.
1: Es una impotencia espantosa.
2: Me molesta muchísimo.
1: Quizá la misma impotencia que debe sentir, o parecida, una persona que ha dedicado tantas horas de su vida a trabajar en el Tribunal Russell, cuando se llamaba así, o en el Tribunal de los Pueblos después, tratando de defender los derechos humanos, tratando de luchar por los pueblos, en un mundo, Julio Cortázar, que yo creo que podríamos utilizar la palabra cinismo para definirlo, ¿no?
2: Yo la uso con mucha frecuencia, Mercedes, porque el cinismo parece ser una constante en muchas de las cosas que suceden actualmente en el mundo. Y entonces la tarea de tribunales como el Tribunal Russell, donde conocí a Ernesto, donde nos vimos por primera vez, y tantos otros tribunales o comisiones, dan la impresión de ser pequeños pigmeos frente a gigantes. Yo creo, sin embargo, que la palabra y que la voz, no ya de los intelectuales, sino también de los juristas, y luego de la opinión pública, porque el trabajo de esos tribunales se transmite por las vías de la prensa, hacen su camino y avanzan. No se puede luchar contra fuerzas aplastantes en otros campos, pero en la medida de sus posibilidades, el trabajo de los intelectuales obtiene resultados a veces insospechados para los que detentan los poderes negativos. Y por eso hay que seguir adelante, y por eso hay que seguir escribiendo y hablando.
1: Y si usted un buen día se da cuenta que eso por lo que luchaba, es decir, por ejemplo, apoyando a la Revolución Cubana o apoyando a la Revolución Sandinista, apoyando a Nicaragua, ya no es por lo que usted estaba luchando, porque se ha desvirtuado, ¿será capaz de echar atrás?
2: Bueno, primero tendré que saber eso, y creo que estoy y estaré muy lejos de saber una cosa parecida.
1: ¿Por qué?
2: Pero
1: ah, porque no pase, quiere decir. Ah, sí, sí, sí.
2: Porque
1: sí,
2: no pase, sí, desde sí, luego. No, yo tengo la impresión de que el camino de Cuba y de Nicaragua está trazado con la suficiente claridad como para que yo no lo imagine como negativo en ningún momento del futuro. Puede tener sus accidentes, puede tener sus problemas, pero yo lo veo como positivo en los dos casos. De manera que no hago frente a esa hipótesis. Pero suponiendo, pero en un terreno absolutamente hipotético, que eso pudiera suceder, desde luego que yo me pondría en contra.
1: Y supongo que lo que más le importa es el respeto al ser humano. En el momento que ese respeto desapareciera, usted se pondría en contra.
2: Allí donde se falte el respeto a la dignidad humana, pues yo estaré en contra siempre.
1: Gracias por sus palabras, Julio. Muchas gracias. Julio Cortázar, eso supongo es un tema que también le angustia y le afecta a usted. Este apestar a guerra, que podía ser la señal de moda años 30, lo que estábamos hablando, ¿qué le dice a usted?
2: Me dice de una gran insensatez por parte de aquellos que no tienen derecho a ser insensatos, aquellos que por circunstancias diversas tienen las riendas del poder en tantos países, en tantas potencias, en tantas superpotencias. Yo no sé si algún psicoanalista tiene razón cuando dice que en el fondo la humanidad tiene una cierta tendencia a lo que llama la entropía o el suicidio. Yo no lo creo, yo soy optimista en ese plano y creo que si la humanidad ha sobrevivido a tanta plaga y a tanta guerra y a tanta destrucción a lo largo de miles de años, seguirá avanzando por su camino. Pero es triste pensar que en una época en que estamos utilizando, por ejemplo, esta maravilla que es la televisión, y es que estamos viendo las posibilidades tecnológicas que podrían hacer una parte de la felicidad humana, todo eso esté derivando hacia un camino que, como muy bien lo ha dicho usted hace un segundo, apesta a guerra.
4: Bueno, por ejemplo, se hablaba hace un momento de derechos humanos. Estoy hablando como individuo y no como periodista. Es triste, por llamarlo de alguna manera, que una revolución tenga que transgredir derechos humanos de una forma más o menos evidente, como sucede en Nicaragua, como sucedió en Cuba y sucede todavía. Es decir, no es como uno desearía, los que hemos soñado desde jóvenes y no tan jóvenes con lo que es una revolución, que tengan que sufrir inocentes en función de esa ansia revolucionaria.
3: Yo le podría decir al señor Utrilla, ahora que él estaba hablando de diferentes policías de diferentes países, que en Nicaragua, desde el triunfo de la revolución, hace ya 4 años y medio, la policía no ha usado gases lacrimógenos una sola vez en ninguna ciudad de Nicaragua. Tampoco ha usado manguera de agua para disolver ninguna protesta, ni una sola vez en ninguna ciudad desde el triunfo de la revolución. La policía no usa en Nicaragua cachiporras. Julio Cortázar ha estado muchas veces y puede atestiguar que los policías en las calles no andan cachiporras. Los policías en Nicaragua no han usado una sola vez escudos antimitines. Ese es un récord que creo que pocos países tienen. Y la agencia EFE eso no lo informa. La agencia EFE informa muy poco en España de América Latina, teniendo corresponsales en América Latina.
4: No, permítame, señor
3: tienen
4: ministro.
3: Un corresponsal en Nicaragua y muy pocas veces se publican noticias de Nicaragua
4: en la prensa
3: y cuando se publican suelen ser cosas en contra de la revolución y no por ejemplo esto que yo estoy diciendo.
4: No, de la agencia EFE lo puedo asegurar. En primer lugar, el hecho de que se publique una información o no se publique ya no es responsabilidad de la agencia EFE. La agencia EFE difunde la información, hay periódicos que las utilizan y periódicos que no las utilizan. Pero nosotros, si hay una agencia en el mundo que se ocupe de América Latina, puede usted garantizar que es la nuestra y lo será cada vez más. Es decir, el objetivo declarado de la agencia EFE, el objetivo oficial, es convertirse en la primera agencia mundial en información iberoamericana. Ese es el objetivo de la nueva presidencia.
1: Vamos a ver. Sí, Julio, ¿quería intervenir?
5: Me hubiera gustado agregar a lo que ha dicho el señor Utrilla, que su idea de lo que debería ser una revolución me parece estar un poco fuera del contexto realista de la historia y de la humanidad. Es absolutamente inimaginable que una revolución, por el hecho de ser una revolución, sea un fenómeno absolutamente puro, absolutamente positivo, en el que jamás haya una transgresión a los derechos humanos. Lo que es importante es distinguir entre violaciones incidentales o individuales que pueden producirse dentro de un contexto revolucionario y que yo condeno, desde luego, y la violación sistemática de los derechos humanos que, por ejemplo, está llevando a cabo en estos momentos los Estados Unidos. Yo creo que es una diferencia muy grande y que una de las faltas mayores, de los crímenes, de las culpas mayores que tienen los que atacan sistemáticamente a la Revolución Cubana y la nicaragüense, es el hecho de extrapolar cualquier incidente individual que toca a una persona, a un preso político, a cualquier acto que pueda significar una violación individual de derechos humanos, desplazarlo inmediatamente en las noticias y en los comentarios para que la gente tenga la impresión de que eso abarca a 9 millones de personas o 3 millones de personas. Hay que distinguir cuidadosamente en ese terreno.
4: Yo tengo entendido, señor Cortázar, que en Nicaragua hay más de un preso político.
1: ¿Hay o no? Un momento. ¿Hay o no hay presos políticos?
5: Hay montones de somocistas condenados por sus crímenes. Si usted los considera como presos políticos, y yo también en ese caso, por supuesto que están en la cárcel. Pero no nos olvidemos de una cosa maravillosa. En un caso único en la historia de la humanidad, la clemencia de la revolución sandinista, la abolición de la pena de muerte, criminales a cuyo juicio yo he asistido, coroneles somocistas que habían tirado campesinos desde helicópteros en el medio de sus pueblos para aterrorizar a la población y que se defendían con un cinismo increíble diciendo que esa era una acusación falsa porque ellos eran católicos.
1: Los habían tirado matarlos.
5: Bueno, creo
1: que decir,
5: puede tirar a alguien de un helicóptero sin matarlo.
1: Pero uno puede tirarlo de un
5: helicóptero. Tiraban para matarlos y sembrar el espanto en el pueblo. Esa era la acusación directa contra ese coronel cuyo nombre me he olvidado, a cuyo proceso asistí. Y ese hombre recibió la pena máxima. La pena máxima son 30 años de cárcel en Nicaragua. No es el paredón, no es la pena de muerte. No nos olvidemos de eso.
4: Yo no quisiera erigirme ni mucho menos en fiscal de la revolución sandinista, pero no tengo más remedio que recurrir a datos de los que dispongo. No solo hay presos políticos en Nicaragua, que usted califica de somocistas. Bueno, pues Franco a todos sus enemigos los calificaba de comunistas. Es decir, los españoles tenemos un cierto hábito de esta forma de calificar las cosas. Pero es que además se empieza a hablar desde hace algún tiempo en Nicaragua, y yo lamento tener que evocarlo, de un fenómeno tan trágico y tan repelente como el que se ha producido en Argentina con los llamados desaparecidos. Es decir, que puede que la pena de muerte haya sido abolida o vaya a ser abolida en Nicaragua, pero se han producido muchos casos de desaparecidos, algunos de ellos identificados como detenidos. Es decir, no desaparecían de sus casas, desaparecían de comisarías. Esos son datos objetivos.
1: Ernesto Cardenal.
3: No es cierto. Perdone que le diga que no es cierto. No existen desaparecidos en Nicaragua. Únicamente hubo desaparecidos en los primeros días después del triunfo en regiones del país donde el Frente Sandinista todavía no había tomado el poder y donde el pueblo hizo la justicia por sus propias manos. Y inmediatamente que el Frente Sandinista tomó el poder en todo el país, se acabó eso. Los que entonces fueron desaparecidos, es decir, los mató el pueblo, fueron unos 70.
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1: La vuelta al cole en Canarias arrancará el 9 de septiembre para la educación infantil y primaria, el día 10 para la enseñanza secundaria obligatoria y el día 11 de septiembre se tocará el turno al bachillerato. Por otra parte, en el conjunto de España, la mayoría de alumnos retomarán la actividad lectiva tras las vacaciones durante la segunda semana de septiembre. Por otra parte, en cuanto al gasto medio por alumno, oscilará entre los 505 euros y los 1.849 euros, dependiendo de si se trata de colegios concertados o públicos. Empleo del Gobierno de Canarias. La Consejería de Turismo y Empleo anuncia que controlará con geolocalización a los alumnos de los cursos de formación en las empresas en Canarias y abre una batalla legal con las academias. El Gobierno de esta manera quiere controlar que los alumnos van a los cursos con un método que la mayor parte de los centros consideran que va contra sus derechos. La falta de controladores aéreos en Canarias continúa a las puertas de la temporada alta turística y es que las torres de control de Lanzarote, Fuerteventura, La Palma y El Hierro tienen falta de personal mientras el tráfico aéreo continúa creciendo en estas épocas. Un estudio del Instituto Volcanológico de Canarias identifica una gran acumulación de magma bajo la isla de Tenerife relacionada con la sismicidad anómala de los últimos meses. El Ayuntamiento de La Laguna prepara un plan de ruido con la TF5 como uno de sus principales focos. Un nuevo plan de acción, un documento que plantea las actuaciones para reducir la contaminación acústica en el municipio. Polémica porque el ayuntamiento del municipio Palmero del Paso ha tirado a la basura gran cantidad de libros que justifica como renovación de los libros de la biblioteca municipal. La oposición del municipio, el Partido Socialista, lamenta que estos libros de la biblioteca municipal hayan terminado en contenedores en lugar de buscarles una segunda vida. La derecha y ultraderecha en muchas ciudades de España han convocado manifestaciones y concentraciones bajo el lema Apoyo a Ceuta. La ultraderecha y derecha también en el archipiélago tienen convocadas hasta 5 concentraciones que han sido denunciadas por ONG, organizaciones y partidos políticos. El Gobierno de España acelera la creación de centros de acogida de migrantes para rebajar la tensión en las calles de Ceuta. Ataques a los trabajadores humanitarios en Ceuta que obliga a algunos de ellos a retirarse por seguridad. Mientras el líder del Partido Popular habla de exigir la comparecencia de la directora del CNI por Ceuta, anuncia el PP también que se personará en la causa judicial en la Audiencia Nacional. Y a nivel internacional, Donald Trump presume de un acuerdo histórico con Venezuela para controlar sus reservas petroleras y duplicar las de los Estados Unidos. Un anuncio que por parte del gobierno de Venezuela se hace como un acuerdo histórico para la recuperación de la industria del hidrocarburo.

0: Pues vamos terminando, ¿no, César?
1: Muy bien, lo que usted vea oportuno, joven realizadora, jefa, directora y mujer absolutamente extraordinaria.
0: Gracias, sigo un poquito más que estoy ronca todavía y te hice una seña que hablara, así que me está gustando mientras me tomo otro buche.
1: Bueno, pues tómate otro buchito de agua en una botellita metálica de estas chachi,
0: bueno,
1: porque las
0: aparte
1: de plástico no las quiere usar, porque el plástico, pues ya sabes, tiene una vida y que no está bien definida.
0: Tenemos que deshacernos del mundo del plástico. Tenemos que llamar otra vez a Samuel Rodríguez, un magnífico científico que nos dio una charla estupendísima de lo que supone el uso indiscriminado y masivo del plástico en nuestras vidas, ¿no? No sé qué seríamos sin el plástico. Pues tenemos que aprender también, ¿no?, a vivir sin plástico y a exigir medidas para que desaparezca y conocer las consecuencias. Bueno, nosotros nos vamos con las noticias, con destacando algunas noticias.
1: Y espero que no diga, y la sintonía, y el informativo, que lleva su sintonía, pero no hay que decirlo, porque ya estuvo durante mucho tiempo, ¿se acuerdan? El informativo. En vez de informativo, sintonía.
0: Bueno, vamos con destacando algunas noticias. Ya muchas familias llevan ya varias, seguro, semanas pendientes del inicio del curso escolar y del desembolso que supone la vuelta a la escuela, al cole, como se dice más popularmente, que tendrá lugar en Canarias el 9 de septiembre para la educación infantil y primaria. Y para la enseñanza secundaria obligatoria para la ESO será el día 10 de septiembre y el día 11 para bachillerato. Bien, pues esas son las fechas que tenemos ahí ya pendientes a la vuelta de la esquina. ¿Cuánto dinerito? Pues depende, pero según las estadísticas y la media, cada familia se puede gastar por hijo hasta 1.849 euros de dinerito. Eso sí, depende de qué tipo de colegio, qué tipo de centro, si es concertado, si es público. Por otro lado, la vuelta al cole afectará económicamente al 65% de las familias frente al 46% registrado el año anterior. Bueno, son datos que se van conociendo, como digo, fruto de las estadísticas. Será más caro este año que el año anterior, que costó de media un poquito más, menos, el año anterior, o sea que cada vez va subiendo, mientras los consumidores, las organizaciones de consumidores recomiendan para ahorrar la vuelta al cole, pues adelantar las compras a agosto, acudir a iniciativas de intercambio de ropa, de material escolar o de libros y, bueno, buscar medidas para que no nos salga tan costoso, sobre todo a las familias que tienen varios niños o niñas en edades escolares. Bueno, por otra parte, seguimos hablando de, ahora no de alumnos de educación obligatoria, sino de otro tipo de alumnos de cursos de formación, porque Empleo del Gobierno de Canarias ha anunciado que va a controlar de manera geolocalizada a los alumnos de los cursos de formación en Canarias, para controlar que realmente acuden a las academias. La verdad es que nos parece una cosa un tanto sorprendente. El gobierno quiere controlar que los alumnos van a los cursos y lo hacen con un método que muchos centros consideran que va en contra de los derechos. Es decir, ¿cómo vas a tener una persona geolocalizada para comprobar que realmente cumple con su obligación para ir, asistir, acudir a un curso de formación? Pues la verdad es que es sorprendente, ¿no? la convocatoria de este año parece que cuenta con 58 millones de euros que derivarán 2.000 acciones formativas entre presencial y virtual. Y bueno, pues a la Consejería de Empleo y Turismo este año lo que se le ha ocurrido para controlar la asistencia es ese seguimiento de manera geolocalizada. Yo imagino que faltará poco para que salten los sindicatos y bueno, los propios trabajadores, ¿no? Bueno, por otro lado, bueno, pues sabes, César, y saben los oyentes, que se están celebrando y convocando en muchas comunidades manifestaciones o concentraciones de apoyo a Ceuta, pero convocadas por la ultraderecha, porque cuando se dice apoyo a Ceuta, pues podría ser de apoyo a los derechos humanos en Ceuta, ¿no? Que sería a los derechos humanos de todas las personas que están en Ceuta, de los migrantes, de los habitantes que están fijos allí, de los trabajadores de las ONG, de los medios de comunicación, de todos los seres humanos que habitan la ciudad de Ceuta. No. Es la ultraderecha que convoca en muchos sitios bajo el título genérico de apoyo a Ceuta, lo que es racismo y manifestación contra los migrantes, ¿no? Pues en Canarias hay convocadas como mínimo cinco de estas concentraciones. Ya muchas organizaciones, ONG e incluso partidos, Unidas Podemos, Unidas Se Puede, lo ha denunciado también en muchos sitios, que se trata de la ultraderecha que convoca bajo el lema de Por Ceuta, no solo en Madrid, en las grandes ciudades, sino también en las islas, ¿no? Promovidas y apoyadas por Vox, pero también por el PP. Bien, el gobierno de España acelera la creación de centros de acogida para migrantes en Ceuta a medida que se van incrementando la presión y los ataques, porque bueno, ya no son solo ataques a los migrantes en Ceuta, sino a los trabajadores humanitarios, a los trabajadores de las ONG y de las organizaciones humanitarias, ¿no? Mientras aprovecha, como hemos visto estos días, Feijóo y la ultraderecha, en el caso de Feijóo, pide que comparezca la directora del CNI y anuncia que el PP se personará en la causa judicial en la Audiencia Nacional. Y polémica también con Venezuela y las declaraciones últimas de Donald Trump, que está alardeando de haberse quedado con el petróleo de Venezuela, o por lo menos con una parte muy importante, una quinta parte del petróleo de Venezuela, tras un acuerdo con su gobierno. Bueno, él habla de un acuerdo histórico para controlar las reservas petroleras de Venezuela y duplicar las de Estados Unidos, mientras que el gobierno de Venezuela lo interpreta o lo expresa a través de los medios de comunicación como un acuerdo para la recuperación de la industria del hidrocarburo, un pacto que contempla desarrollar 17 campos estratégicos con un potencial aprobado de 65 mil millones de barriles, una inversión superior a los 100 mil millones de dólares y más de 209 mil millones de dólares en tributos para el Estado de Venezuela. Además, el gobierno de Venezuela se ha ocupado y preocupado de expresar también, hacer visible el apoyo del partido que lo sostiene fundamentalmente, el PSUV, que ha expresado el respaldo a la presidenta Delcy Rodríguez tras ese acuerdo energético entre Venezuela y Estados Unidos. Tenemos que decir que Radio San Borondón pues ha entrevistado precisamente, digamos, al que representa Elías Yagua, que de alguna manera pues representa la divergencia frente al gobierno de Venezuela, aunque él fue bastante elegante en la intervención que tuvo en Radio San Borondón, pero viene a representar el rechazo a la tutela, así lo definen, que Estados Unidos está ejerciendo hacia Venezuela. En fin, es una diferencia de criterios que está ahí y que ayer, por ejemplo, en Radio San Borondón también nos hacíamos eco a través de un escrito que hacían llegar mucha de la gente de los luchadores por la libertad en Venezuela, chavistas que dieron su vida, algunos de ellos que fueron presos, que dieron su salud y parte de su vida en defender la revolución bolivariana, cómo también se posicionan con el gobierno oficial de Venezuela, encabezado por Delcy Rodríguez. Así que, bueno, ahí están estas dos posiciones, esas dos visiones, y lo que yo creo que todos defienden es el regreso de Maduro a Venezuela, que es el presidente electo, ¿no?, por todos los venezolanos y venezolanas. Ese debería ser el primer paso. Pero bueno, queríamos hacernos eco de todas esas informaciones que se van conociendo, ¿no? Quitamos la musiquita porque ahora sí nos vamos con la sintonía. Nos vamos hasta mañana domingo en directo, porque en diferido vamos a seguir con muchos contenidos. Y bueno, mañana tendremos, ¿no?, a nuestros habituales invitados de los domingos. Tendremos a Antonio Criado, también a José Manuel Rivero y, bueno, más contenidos interesantes. Y a Paco Viña también.
1: Bueno, pues nada. Hasta esta tarde en el especial que tenemos de Radio San Borondón de 10 horas seguidas desde la... Bueno, ya a ella no le gusta eso, pero nosotros estamos muy contentos de esas 10 horas seguidas de novedad, de análisis y de reconsideración de muchos aspectos que muchos oyentes pueden tener un poco así despistado. Han llamado que si no vamos a poner la entrevista con Tierno Galván. Bueno, la pondremos en otro momento. Bueno, y sigue bebiendo agua y agua y agua y agua y agua. Sí, sí. Eso dice ella. Ella me dijo, mira, yo voy a decir que es agua.
0: Venga, un saludo.

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4: La vuelta al cole en Canarias arrancará el 9 de septiembre para la educación infantil y primaria, el día 10 para la enseñanza secundaria obligatoria y el día 11 de septiembre se tocará el turno al bachillerato. Por otra parte, en el conjunto de España, la mayoría de alumnos retomarán la actividad lectiva tras las vacaciones durante la segunda semana de septiembre. Por otra parte, en cuanto al gasto medio por alumno, oscilará entre los 505 euros y los 1.849 euros, dependiendo de si se trata de colegios concertados o públicos. Empleo del Gobierno de Canarias. La Consejería de Turismo y Empleo anuncia que controlará con geolocalización a los alumnos de los cursos de formación en las empresas en Canarias y abre una batalla legal con las academias. El Gobierno de esta manera quiere controlar que los alumnos van a los cursos con un método que la mayor parte de los centros consideran que va contra sus derechos. La falta de controladores aéreos en Canarias continúa a las puertas de la temporada alta turística y es que las torres de control de Lanzarote, Fuerteventura, La Palma y El Hierro tienen falta de personal mientras el tráfico aéreo continúa creciendo en estas épocas. Un estudio del Instituto Volcanológico de Canarias identifica una gran acumulación de magma bajo la isla de Tenerife relacionada con la sismicidad anómala de los últimos meses. El Ayuntamiento de La Laguna prepara un plan de ruido con la TF5 como uno de sus principales focos. Un nuevo plan de acción, un documento que plantea las actuaciones para reducir la contaminación acústica en el municipio. Polémica porque el ayuntamiento del municipio Palmero del Paso ha tirado a la basura gran cantidad de libros que justifica como renovación de los libros de la biblioteca municipal. La oposición del municipio, el Partido Socialista, lamenta que estos libros de la biblioteca municipal hayan terminado en contenedores en lugar de buscarles una segunda vida. La derecha y ultraderecha en muchas ciudades de España han convocado manifestaciones y concentraciones bajo el lema Apoyo a Ceuta. La ultraderecha y derecha también en el archipiélago tienen convocadas hasta 5 concentraciones que han sido denunciadas por ONG, organizaciones y partidos políticos. El Gobierno de España acelera la creación de centros de acogida de migrantes para rebajar la tensión en las calles de Ceuta. Ataques a los trabajadores humanitarios en Ceuta que obliga a algunos de ellos a retirarse por seguridad. Mientras el líder del Partido Popular habla de exigir la comparecencia de la directora del CNI por Ceuta, anuncia el PP también que se personará en la causa judicial en la Audiencia Nacional. Y a nivel internacional, Donald Trump presume de un acuerdo histórico con Venezuela para controlar sus reservas petroleras y duplicar las de los Estados Unidos. un anuncio que por parte del gobierno de Venezuela se hace como un acuerdo histórico para la recuperación de la industria del hidrocarburo.

0: Bueno, nos vamos con Enrique Santiago. Ha manifestado, ya lo han escuchado estos días también, que se ha tardado demasiado en reaccionar con Ceuta. Vamos a escucharlo.
1: Gracias, presidenta. Gracias, señor ministro. En primer lugar, nuestra solidaridad con la sociedad de Ceuta y agradecimiento a todos los servidores públicos que han trabajado en esta crisis, funcionarios de la Administración General del Estado y de la ciudad de Ceuta, como el área de menores de la ciudad autónoma, que ya ha acogido al menos a 1.500 niños y niñas, o los servicios del CETI, que en estos días ha duplicado su capacidad. Y también a los empleados de los servicios funerarios de la ciudad, que han hecho frente a esta gran tragedia, haciéndose cargo de los cuerpos de esos 150 muertos, para los que damos nuestro pésame, trasladamos nuestro pésame y nuestro recuerdo. También a las ONGs de asistencia humanitaria, a la policía local, nacional, Guardia Civil, a las Fuerzas Armadas, por supuesto nuestra solidaridad con los cuatro agredidos en Benzú, y solidaridad con las víctimas de las agresiones fascistas de la jornada de cristales rotos de ayer. Inmigrantes y ceutíes de la comunidad musulmana, todos agredidos sin justificación alguna. Responsabilizamos de esta violencia a quienes han llamado expresa y reiteradamente a cazar a inmigrantes, especialmente a Vox, a quienes lo han justificado también y a quienes piden soluciones imposibles a esta crisis como el Partido Popular. Exigimos el cese de la violencia, el castigo a los responsables y el castigo a los inductores. El 30 de julio España ha sufrido un ataque utilizando a personas vulnerables, una llegada masiva de personas en la que se mezclan los flujos migratorios y las perniciosas políticas de blindaje y externalización de fronteras, con una operación de desestabilización con claras intenciones políticas y geoestratégicas. Sabían que un gobierno respetuoso con los derechos humanos no iba a usar fuerza letal contra esas personas, y enhorabuena por ello a los funcionarios de las fronteras. Personas que han padecido la violación de sus derechos humanos y que buscan un futuro digno y seguro. Y existen leyes internacionales, europeas y nacionales que obligan a respetar la dignidad humana y los derechos humanos. Podrán ser devueltos o podrán permanecer en España, pero siempre un Estado de Derecho actúa con respeto a la ley. Al menos 147 muertos que tienen dignidad. Estamos obligados a identificarlos y comunicarlo a sus familias. Marruecos no lo va a hacer, ni siquiera ha recibido los cadáveres, menos va a recibir a los vivos. No ha recibido a un menor en los últimos 14 años y está disuadiendo los retornos voluntarios. Pero el ataque de Marruecos ha sido coordinado con Estados Unidos e Israel. Desde abril de 2026, Estados Unidos sostiene que Ceuta y Melilla son ciudades bajo administración española en territorio de Marruecos, y reclama intervenir frente a España para alcanzar una solución definitiva. Think tanks, influencers, políticos ultraconservadores de Israel y de Estados Unidos hablan de la ocupación española de Ceuta y Melilla. Israel mantiene que Ceuta está ocupada por colonos españoles, literal. 30 días después, ni una palabra de Vox, ni una palabra del PP, criticando a Estados Unidos o a Israel. No se defiende a Ceuta, callando cuando Trump y Netanyahu dicen,
2: señor Santiago,
1: que es un territorio ocupado por colonos españoles.
2: Le rogaría a los señores diputados que cuando está hablando un portavoz guarden silencio, porque el rumrum es insoportable. Y entiendo que el señor portavoz no se puede centrar en su discurso. Mientras que ha hablado el resto del portavoz, ha habido un silencio absoluto, y es lo que les pido para el buen funcionamiento de esta comisión, que tiene forma de funcionar bastante bien. Así que le pido silencio, y si tienen ustedes algo que hablar, pues salen de la sala, no pasa absolutamente nada. Pero silencio mientras está hablando otro portavoz. Gracias.
1: Sí, y tampoco nuestro Ministerio de Exteriores ha señalado responsabilidad alguna de estos tres países. Ninguna autoridad española puede seguir diciendo que Marruecos está colaborando, porque no ha hecho lo que debiera. Y falta la solidaridad con España de la mayoría de los países de la Unión Europea, de gobiernos xenófobos y derechistas de la Unión Europea y de instituciones europeas controladas por una derecha cada día más reaccionaria. La carta de Meloni, suscrita por 21 gobiernos, es un ataque directo a nuestro nuestro país, responsabilizando a España de la crisis y omitiendo críticas a Marruecos, a Estados Unidos o a Israel. Hay una doble vara de medir en la Unión Europea. Condenó ataques híbridos de Bielorrusia a Rusia, de Rusia, con, utilizando cientos de inmigrantes en mayo y noviembre del año 2021 y en el año 2025 a fronteras de Polonia, Lituania o Letonia. La presidenta von der Leyen entonces pidió sanciones. Se aprecia claramente la diferencia de tratamiento con lo que ha ocurrido ahora. La actitud de Marruecos ha mostrado el fracaso de las políticas de externalización de la Unión Europea. No pueden ser terceros países con intereses distintos a los nuestros, sin voluntad de respetar los derechos humanos, quienes se encarguen del control de las fronteras exteriores de la Unión Europea. Y se ha tardado demasiado en reaccionar. Ha habido falta de información clara de lo que iba a ocurrir. Se ha tardado en dimensionar la gravedad, no se han organizado con la rapidez necesaria los recursos necesarios para abordar esta emergencia humanitaria. Y si el retraso buscaba el retorno voluntario de quienes quedan en Ceuta, eso ha sido un gran error. Los que podían retornar lo hicieron en 48 horas. Las 70.000 personas que retornaron, que no es poco, y los que han quedado en su inmensa mayoría no tienen dónde retornar. Personas que ameritan protección internacional por persecuciones o conflictos. Hay al menos 700 personas sudanesas. Niños y niños que carecen de protección familiar. Las niñas extranjeras sin familia son las víctimas de las 17 agresiones sexuales denunciadas. Migrantes que huyen de situaciones de miseria, de faltas de expectativas. La medida prioritaria para arreglar esta crisis es el traslado urgente a la península de quienes aún permanecen en Ceuta. Y queremos destacar la solidaridad de la sociedad civil organizada. La Asociación de Vecinos de la Barriada del Príncipe. La Asociación de Vecinos del Barrio de Siria en Barek, asociaciones como el IN, No Name Kitchen y otros muchos colectivos, la solidaridad de los barrios populares, de los barrios de cultura musulmana ha sido muy destacada, con un gran respeto a los derechos humanos de los migrantes y rechazando a los provocadores de ultraderecha que llegaron desde la península. Los Vitoquiles, Núcleo Nacional o elementos neonazis por todos conocidos. Y el Partido Popular y Vox y la derecha de la Unión Europea están calentando el ambiente de confrontación en Ceuta a diario por interés político. Atacan al gobierno español, a los niños y a las niñas sin protección familiar y a los migrantes y refugiados que no tienen dónde ir y que no pueden ser expulsados. Pero no confrontan con los atacantes, ni con Marruecos, ni con Estados Unidos, ni con Israel. La solución imposible de que todos tienen que ser devueltos o expulsados está manteniendo como rehén a la población de Ceuta y a quienes han sido utilizados por Marruecos contra España. Y esa solución imposible, que sabe tanto el Partido Popular como Vox, está provocando una violencia que ya se dirige también contra la comunidad musulmana en Ceuta. ¿Ha condenado la violencia ultra desatada ayer en Ceuta, en las playas del Trampolín, en Benítez? Vox no ha dicho ni una palabra. ¿Han condenado los ataques a la Cruz Roja y a organizaciones humanitarias para impedir el reparto de comida y de agua, de elementos básicos para que sobrevivan seres humanos? Ni una palabra hemos oído. Todo el gobierno tiene que actuar sin miedo a la derecha, sin miedo a las amenazas de una Unión Europea que presiona para que nadie salga de Ceuta a la península. Solo el Ministerio de Infancia está siendo claro con que hay que sacar de Ceuta a quienes no van a poder ser expulsados ni devueltos. Es la única forma de normalizar la situación en Ceuta y evitar la extensión del discurso de odio y racista. De evitar que la convivencia entre las distintas comunidades históricas que habitan en Ceuta se degrade, que es lo que está ocurriendo. Mensajes en las redes donde la ultraderecha responsabiliza a la comunidad española musulmana de lo que está ocurriendo. Han aparecido grupos violentos aplicados a la caza de extranjeros, la estrategia marcada públicamente por el portavoz de Vox, señor Figaredo. La ultraderecha también ataca a la prensa en Ceuta. Señor ministro, hemos visto que las fuerzas de seguridad han actuado de forma diligente, deteniendo a los atacantes, a los militares, identificando a quienes increpaban ayer al expresidente Aznar. ¿Cuántas identificaciones o detenciones han hecho de personas que han acosado o agredido a periodistas o de quienes han agredido a inmigrantes o a ceutís musulmanes, de personas que han insultado al presidente del gobierno o a ministros de este gobierno? No es cierto que se pueda devolver de inmediato y automáticamente, como viene exigiendo el Partido Popular y Vox, y como desgraciadamente han dicho varios ministros. Y como irresponsablemente, repetí ayer el señor Vivas, junto a Aznar. Y usted lo sabe, señor ministro, Marruecos no va a aceptar las devoluciones. Si fuera lo contrario y yo estoy equivocado, por favor, denos previsiones de fechas de devoluciones. Las expulsiones, devoluciones o retornos requieren la aplicación del debido proceso, incluyendo el derecho a la defensa y a recursos, tanto administrativos como judiciales. Y eso demora un tiempo que Ceuta no se puede permitir. El estallido amenaza la convivencia que durante siglos han mantenido las distintas comunidades de Ceuta. Y en la península hay miles de plazas de acogida de migrantes y refugiados libres porque se ha reducido sensiblemente el flujo de llegadas a Canarias este año. El traslado es urgente y es la única manera de evitar el incremento de la crispación y la violencia en Ceuta. Un estallido social en Ceuta, que es lo que busca la derecha y la ultraderecha, y no lo podemos permitir. Por ello, le pedimos el urgente traslado a la península y continuar desde la península, con todas las garantías, los procedimientos legales que correspondan en cada caso. Protección internacional, acogida y protección de menores, devoluciones o expulsiones cuando legalmente procedan, porque mantener a miles de personas concentradas en Ceuta incrementa la presión sobre los servicios públicos y sobre la propia convivencia de la ciudad y genera un escenario que ya está siendo aprovechado por la derecha extrema y la extrema derecha para extender los discursos racistas y de odio, para generar violencia con la que van a hacer campaña electoral en los próximos 6 meses. Gracias.
0: Bueno, pues muy bien, Enrique Santiago ha intervenido en mano. Esta intervención se ha producido en el marco de la comparecencia de Fernando Grande Marlaska, ministro del Interior, que ha comparecido para hablar de Ceuta, como saben que se pidió a varios ministros y ya en este momento está Álvarez también compareciendo, el ministro de Exteriores. Bueno, pues un poco de música

0: Bueno, vamos a irnos a hablar con Yeray. A ver si nos está escuchando. Yeray, ¿nos escuchas?
1: Sí, hola, ¿qué tal? Buenos días.
0: Hola, ¿qué tal? Oye, pues sería interesante, bueno, ahora nos comentas esos artículos que tú destacas tan magníficamente, ¿eh? Yeray, se lo presentamos a todos los, bueno, que hayan llegado tarde, digamos, últimamente, sean recientes, pues esos que escuchen Radio San Borondo. Recientemente eres profesor de Economía Aplicada de la Universidad de La Laguna y miembro de No Normal Tenerife y muchos centros activistas. Yeray, háblanos eso de que mucha gente todavía uno dice lo de No Normal Tenerife. Explícanos la organización, coméntanos un poquito.
1: Vale, pues lo de No Normal Tenerife, todo surgió con los inicios de la guerra de los regímenes estadounidenses e israelí contra Irán. Y bueno, digamos que hay una serie de científicos y académicos a nivel nacional que lanzaron esa una iniciativa que llamaron además No Normal, en el sentido de que esto no es normal, y empezaron a hacer divulgación en todas las provincias del país para explicar un poco a la gente cuál es la situación o cuáles han sido los motivos que ha llevado a la intervención del régimen estadounidense en Irán, ¿no? Y bueno, ahí está el famoso petróleo, porque se sabe que además la Agencia Internacional de la Energía ya en septiembre del año pasado publicó un informe en el que sostiene que el petróleo empezará el pico máximo de petróleo, estamos en el año 26-27, pues habrá sido el pico de todos los petróleos juntos, los petróleos los buenos o los petróleos de calidad y los petróleos de menos calidad, pero sobre todo se está reduciendo, además desde el año 2005, los petróleos con mayor calidad. Estos petróleos de mayor calidad, pues son los que nos permiten, entre otras cosas, producir diésel y queroseno. De hecho, ese es uno de los motivos, no todo, pero es uno de los motivos por los que ya estamos viendo en los surtidores que el diésel ya es más caro que la gasolina, y ese es uno de los motivos. O sea, está empezando a escasear los petróleos de calidad, y Estados Unidos pues necesita, el régimen estadounidense necesita hacer acopio de los recursos que van quedando, ¿no? De hecho, leí estos días a Antonio Turiel diciendo, en una entrevista, diciendo que estas son las guerras por los últimos recursos que van quedando, ¿no? Y entonces, pues aquí en Tenerife, ya por localizar un poco todo este relato, por localizar un poco esto, una serie de personas, fuimos a ver una charla sobre No Normal, que la dio Nuria Albet, creo que fue en abril de este año, y entonces allí se planteó la posibilidad de, bueno, y que esto ya, digamos que ya el diagnóstico lo sabemos, ¿qué podemos hacer o cómo nos podemos organizar los que estamos en esta sala para hacer algo además a nivel comunitario, a nivel de la unión de personas, sin tener en cuenta que las administraciones públicas vayan a hacer nada para revertir la situación? Entonces, bueno, pues allí se creó un grupo de Telegram y una serie de personas pues nos pusimos a trabajar, como mínimo a continuar divulgando esto y a dar algunos pasitos que estamos empezando a dar en ese sentido. Y además, No Normal Tenerife no es una organización que se haya constituido ni nada de esto, ¿no? Eso que quede claro, sino que somos una serie de personas preocupadas en, de momento, pues por lo menos ir divulgando este tipo de problemáticas para que la gente sepa que estas guerras que se están produciendo, además el secuestro también de Nicolás Maduro en Venezuela, todo tiene una lógica, ¿no? Y la lógica es ir haciendo acopio por parte del régimen estadounidense de un petróleo que va a empezar en breve a escasear, ¿no? O por lo menos a ser insuficiente para satisfacer la demanda a nivel global.
0: Sigue profundizando por ahí, ¿no? De este anormal crecimiento del parque de vehículos en Canarias, que hace pocos días, ¿no?, salió el dato de que Canarias llega a los 2 millones de vehículos tras su mayor acelerón desde el 2020. El parque móvil de las islas crece en más de 53.000 unidades en el último año, la cifra más elevada en un lustro. Cada vez se venden más motos y bueno, y así. Cuéntanos, sigue profundizando por ahí, porque efectivamente oírte a ti, pero Antonio Touriel y Valladares y Fernando, qué sé yo, montones de gente preocupadísima con lo que está pasando. Sigue por ahí, por favor.
1: Sí, bueno, esto no es sino la consecuencia de las condiciones que se ponen por parte de los, como dice Federico Aguilera Klim, ¿no?, de los presuntos gobiernos, ¿no? Se ponen pues todas las condiciones para que la flota de vehículos siga creciendo y sigue creciendo. ¿Cómo se hace esto? Pues haciendo una ordenación urbanística disparatada, sin una lógica, con una dispersión a nivel de todo el territorio, ocupando todo el territorio de forma dispersa. Esto obliga a la población a depender del automóvil. Tenemos un transporte público que, bueno, pues tiene bastantes carencias, no tanto a lo mejor en el área metropolitana o en las áreas metropolitanas de las islas, pero si hablamos de Tenerife, bueno, pues en el área metropolitana más o menos uno se puede defender con el transporte público, pero si vamos a otras zonas de la isla, en el caso de Tenerife, pues bueno, podemos hablar de que un transporte público pues es bastante poco eficiente, y además es difícil que lo sea también por la propia dispersión territorial que se ha fabricado por parte de estos presuntos gobiernos, ¿no? Este desgobierno que hay en el territorio. Luego, pues, donde más se continúa facilitando que esto sea así, la construcción de carreteras. Cada vez se construyen más carreteras, cada vez se amplían las carreteras existentes. Eso es un incentivo al uso del automóvil. Luego los entornos urbanos, la inexistencia de alternativas, por ejemplo, para ir en bicicleta. No hay sistemas ciclables en los entornos urbanos. Se puede decir que el tema de la pendiente que Tenerife tiene, vale, sí, eso puede ser un argumento válido, pero por ejemplo en aquellas zonas de la isla de Tenerife donde sí que puede, porque son llanas, se puede generar o realizar una serie de pues pistas ciclables o redes de carriles bici, no existen, no se hacen. Es decir, tanto a nivel interurbano como a nivel urbano se ponen las condiciones para que la situación sea esta y no sea otra. Luego además tenemos, pues por ejemplo, no solamente Tenerife, no solamente Canarias, sino también España y otros países, estamos midiendo el éxito económico con un indicador que es un disparate, que es el Producto Interior Bruto. Que es un indicador que suma igualmente beneficios y costes. Es decir, ¿qué hace crecer más el Producto Interior Bruto? ¿La venta de coches o un sistema agroecológico y autosuficiente, por decir algo, ¿no?, en las islas? Pues la venta de coches genera más PIB. ¿Qué genera más PIB? ¿Una persona enferma, una persona sana, una persona enferma? Porque tiene que ir al médico, porque tiene que comprar pastillas. Todo eso hace crecer el PIB. O sea, es un indicador que es un absoluto disparate, ¿no? Y claro, pues si vendemos coches y eso hace crecer el PIB y el PIB nos hace presumir de que las cosas van bien, es decir, estamos se ponen todas las condiciones para que se alcancen los 2 millones de vehículos y más, ¿no? Entonces, esta es la situación. De hecho, es que se hace en realidad tan mal la gestión de esto que, digamos, y además, yo ahora voy al punto que quería resaltar, sino es que además, si lo pensamos, es decir, ¿puede haber una movilidad sostenible cuando toda la economía de las islas es insostenible? Sistema alimentario, insostenible, tanto en la producción como en la dependencia que hay del exterior. El uso del agua, insostenible. La energía, pues un sistema energético basado fundamentalmente en los combustibles fósiles. Turismo, insostenible. Es decir, estamos hablando de una economía insostenible, entonces, bueno, pues el transporte, ¿cómo puede ser ese sistema de transporte? Pues también insostenible, ¿no? Es decir, estamos metidos en un absoluto disparate. Tenemos indicadores, hay estudios, por ejemplo, que se hizo, además, un estudio que tiene ya bastantes años, que se hizo la siguiente pregunta. ¿Cuál es el nivel de consumo de recursos naturales que hacen las personas que viven en Canarias? Que viven en Canarias, sean residentes, sean turistas. Y el resultado del estudio, estamos hablando de 2011, a mí me gustaría ver un estudio actualizado de esto. Vivimos 27 veces por encima de nuestros recursos naturales. O sea, tenemos un nivel de consumo de recursos naturales 27 veces superior al que tenemos. Es decir, una verdadera locura. Y continuamos, bueno, pues con lo mismo, ¿no? Pues utilizando esos indicadores que nos llevan, no nos llevan a ninguna parte, más que pues enriquecer a las clases que ya están enriquecidas. Un poco esa es la situación de cómo estamos. Luego, ¿qué es lo que se podría hacer? Es decir, digamos las personas que son expertas en movilidad o los que somos estudiosos de ese tema, más o menos sabemos lo que hay que hacer. Tenemos un diagnóstico claro, se sabe cuáles son las medidas a adoptar. Que ahora podemos entrar a ver cuáles son esas medidas.
0: Te iba yo a plantear efectivamente el entrar. Tú querías hablar, bueno, la verdad es que los artículos de Geray son fundamentales leerlos, por ejemplo, uno de los últimos: ¿quién decide lo que piensas?, de Geray Hernández. Otro: ¿por qué las clases empobrecidas votan en contra de sus intereses económicos?, y das una explicación en 5 pasos. Y después comentas también un artículo, no es tuyo en este caso, es de Juan Bordera y de Antonio Turiel, Los traidores, el gran reemplazo y la prioridad racional. Pues ordena los como quieras, pero trátanos esto a ver si se nos aclara la cabeza de una vez y se toman medidas con lógica y con conocimiento. Estaremos yo, cuando leo a Antonio Turiel, cuando hace un par de años y tal, pues él me recurría mucho a lo del colapso y tal, pero sí, es que se está viendo al colapso de cabeza.
1: Bueno, si buscamos hilar estos 3 artículos, pues, por ejemplo, pues si empezamos con este artículo de Antonio Turiel y Juan Bordera sobre los traidores, el gran reemplazo y la prioridad racional, ellos, bueno, aquí tratan muchas cosas, pero básicamente lo que quieren, a lo que apuntan, es a que esa llegada masiva de personas empobrecidas, porque esto es importante decirlo, estamos hablando de personas empobrecidas, que llegaron a Ceuta, todo esto ha sido una construcción geopolítica, sea por parte de Marruecos, porque quería castigar a España, por ese acercamiento a Argelia, o sea, porque he leído las dos hipótesis, no sabría decir cuál de las dos es cierta o si es una mezcla de las dos, ¿no? O sea, porque los regímenes estadounidenses e israelíes fueron los que fabricaron esto, con el apoyo y la implementación de Marruecos, la realidad es que lo que se ha buscado es instalar en España el relato de pues eso, ¿no? De la llegada masiva de inmigrantes y todo está, además utilizándose un lenguaje bastante agresivo de invasión y este tipo de cuestiones, y se ha tratado de instalar ese relato porque, bueno, estamos en un contexto además o en una fase del capitalismo que ahora mismo lo que necesita el sistema que padecemos es el fascismo, el gobierno del fascismo a nivel global. Y uno de los pocos lugares donde resiste, pues es el gobierno de España, además con muchos matices, ¿no? Pero sí es verdad que van clarísimamente a por el gobierno de España, además al PSOE le están haciendo, como lo hicieron además en su momento a Podemos, le están haciendo ahora una guerra judicial, política y mediática, y ahora pues lo que han intentado es instalar ese relato, que además es un relato que beneficia a la derecha. Y aquí si quieren pasamos a ese artículo de por qué las clases empobrecidas votan en contra de sus intereses económicos, y ahora veremos la importancia que tiene ese relato, porque esa explicación en cinco pasos que yo, digamos, tomé de un libro de un doctor en historia estadounidense que analizó qué fue lo que pasó en su estado natal, Kansas, para ver cómo la gente cambió, digamos, sobre todo las clases empobrecidas, cómo cambiaron de un voto, digamos, escorado a la izquierda, a votar prácticamente a la extrema derecha, y él dice que hay una serie de pasos, ¿no? Primero que nada, creo que es importante mencionar que las clases empobrecidas no tienen tiempo para leer, para documentarse. Hay algunos incluso que tampoco quieren, ojo, sino dicen, no, a mí dámelo hecho, yo quiero ver el fútbol y poco más, ¿no? Pero lo normal es que esta gente está siendo sobreexplotada en su puesto de trabajo, luego le mete, lo que hablamos antes del tráfico, luego mete una hora de coche para allá, una hora para acá, y están todo el día fuera. Claro, a su casa, pues llega cansada y lo único, o lo menos que le apetece, es ponerse a documentarse para saber qué es lo que está pasando en el mundo, ¿no? Eso digamos que es una situación, digamos lo que subyace, ¿no? La situación de partida. Luego ya empezamos a hablar de, pues, ¿cuál es ese primer paso para que una persona pobre vote a su verdugo? Pues el primer paso es que la socialdemocracia, esos partidos socialdemócratas, estamos hablando de, esto es lo que comentaba el autor en su libro, se haga neoliberal, es decir, que deje de tomar medidas que favorecen a las clases populares. La gente necesita vivienda, llenar su nevera, mejorar sus condiciones de vida materiales. Pues todo este relato, la importancia que tiene la economía, pues digamos que esa socialdemocracia dice, no, yo ya de esto no voy ni a hablar ni a tomar medidas en este sentido. Ahora yo me voy a centrar en los derechos civiles. Y empezamos a hablar de los derechos civiles, que está muy bien. Hablar de derechos civiles y darle derecho pues a las minorías que han sido históricamente maltratadas. Pero ¿qué pasa? Pues que no hablamos de las cosas de comer, ¿no? Claro, si esa socialdemocracia o esa presunta izquierda no habla de economía, pues claro, ¿cuál es el paso 2? Pues que la derecha dice, pues si los que tienen que hablar de economía y de llenar la nevera no lo hacen, nosotros no lo vamos a hacer, porque además es un discurso que a ellos que ni les va ni les viene. Es decir, nosotros pues estamos aquí para gobernar para las clases enriquecidas, y nosotros porque vamos a estar hablando o mejorando las condiciones de vida de las clases menos favorecidas de la sociedad. Entonces, claro, cuando ya no se habla de economía, sino y no se habla, ¿no?, de llenar la nevera, dice, bueno, y entonces, ¿de qué se habla? ¿Cuál es el relato que está instaurado? Y aquí conecto con lo de antes, ¿no? Pues con las cuestiones culturales. Y estos son, digamos, terrenos que la derecha domina muy por encima de la izquierda, que viene a ser, pues, la inmigración, la unidad de España, el antifeminismo, qué sé yo, los toros. Es decir, y se polariza a la sociedad, este autor, en torno a las cuestiones culturales. Y están todos los días R&R hablando sobre eso. Entonces, y además se polariza a la sociedad, se divide a la sociedad, digamos, en dos bandos. Está, pues, pues los que están a favor de la unidad de España y los que están en contra, o los que ya lo llaman independentistas, o no sé, o esta famosa campaña de Isabel Díaz Ayuso cuando dijo comunismo, libertad, ¿no? Estamos hablando de polarizar a la sociedad en torno a cuestiones culturales. Y a esto, si luego le metemos los medios de comunicación, que además están todos controlados por la derecha, y consiguen instaurar ese relato, pues es que ya lo tienen todo hecho. Y en este caso ahora el relato que se ha querido instaurar en España ha sido el de la inmigración para hacerle daño al gobierno de España. Además, un relato que favorece, además, que gane las elecciones la extrema derecha y la derecha extrema, ¿no?, en este país, que ya están encabezando las encuestas, pero si encima se preparan las condiciones para que eso, pues, se acelere, pues mejor, ¿no? Y yo creo que ha sido la estrategia que se ha adoptado en todo esto. Y estos son, digamos, los pasos que se siguen, y al final de todo esto acaba derivando en que una persona pobre, pues, acabe votando a los que le van a bajar el salario, a los que le van a bajar la pensión, porque ya no se habla de economía, sino de cuestiones culturales, pues estas guerras culturales, toros sí, toros no, que si comunismo o libertad, y la gente se polariza en torno a eso, apoyado a través de los medios de comunicación, y ahí empato con el tercer artículo, de quién decide lo que piensa. Yo este artículo me lo planteé en el sentido de, bueno, pues me pongo a escuchar un poco los discursos o lo que voy escuchando por ahí cuando voy en la guagua, en los bares, y claro, yo digo, madre mía, pero todo el mundo está escorado a la extrema derecha, ¿no? Cada vez se ve más gente con la banderita de España en el coche o la banderita de España en la pulsera, y empieza uno a poner la antena y a escuchar, y algunas de las perlas que sueltan por ahí es, no, es que me lo dicen las noticias del móvil, no, es que salen las noticias del móvil, y digo, las noticias del móvil, yo no miro las noticias del móvil, ni tengo televisión tampoco, no veo la tele, porque la gran mayoría de cosas que se cuentan por ahí son mentiras. Entonces, yo me informo activamente, yo voy a buscar en los medios de comunicación que yo considero fiables las noticias. Entonces, me da por mirar en mi propio móvil, digo, deja ver lo que me ofrece, entre comillas, el teléfono móvil. Y claro, me pongo a hacer un conteo del número de... No tanto del número de artículos, sino de cuáles son las líneas editoriales de esas noticias. Y es aplastante la diferencia entre la derecha o los medios de comunicación de derecha frente a los medios de comunicación de izquierda. Hay muchísimos más noticias de medios de comunicación de derecha que de izquierda, y cuando digo izquierdas incluyo a periódicos, pues se pueden considerar de centro izquierda, periódicos de izquierda, pues, no sé, por poner algunos ejemplos, La Marea, Contexto, Sin Permiso, Climática, no sé qué más pueden haber por ahí, El Salto Diario, por ejemplo, eso no aparece nada. Sin embargo, sale mucho OK Diario, The Objective, El Debate, salen muchos periódicos incluso que son de extrema derecha, y digo, claro, si la gente se informa de esta manera, pues ya tenemos cerrado el círculo, ¿no?
0: Está claro, Geray. No, de luego, los cinco pasos y todo, y la conclusión, quien decide lo que piensa, está clarísimo. Crean la opinión los propietarios de los medios de comunicación, la opinión que les interesa, y al final, Geray, es, ¿qué es lo que a mí me desespera? Es, yo me acuerdo, pues qué sé yo, hace no muchos años, ¿no? Se decía, cuando se decía la diferencia entre ricos y pobres, se decía, el 20%, me acuerdo que hablaba de que el 20% tiene tanto como el 80% restante. ¿Oíste? Pero ahora, lo último que se dijo, el 1% tanto como, decían, yo creo que fue una equivocación, el 93% restante, porque es el 99% restante realmente, ¿no? Aunque van, se puede hacer las matizaciones que se quiera. ¿Dónde vamos a parar?
1: Sí, los datos de desigualdad están creciendo. Esto lo además lo demostró el economista Piketty.
0: Mira, y permíteme una cosita nada más que va en la misma. Mira, mira, el artículo 128 de la ley de leyes, vamos, la Constitución, ¿no? Pues, mira, el artículo 128, función pública de la riqueza. Te lo leo, vuelvo a leerlo porque ya lo leí hace un rato en el programa. Dice, primero, toda la riqueza, bueno, es realmente tiene seis líneas. Y dos apartaditos, el primero dos líneas y el otro cuatro. Toda la riqueza del país en sus distintas formas, y sea cual fuere su titularidad, está subordinada al interés general. O sea, es la función pública de la riqueza, pues subordinada al interés general. Y segundo apartado, se reconoce la iniciativa pública en la actividad económica. Mediante ley se podrá reservar al sector público recursos o servicios esenciales, especialmente en caso de monopolio. Y mira al final, y asimismo acordar la intervención de empresas cuando así lo exigiere el interés general, que es el interés al que tiene que reorientarse toda la riqueza del país. Bueno, entre este artículo y la realidad, pues ya ves, lo que te dije antes, todo lo contrario, cada vez en menos manos la riqueza.
1: Sí, esto en su momento lo había explicado Julio Anguita, porque en lo que fue la transición, que además Julio Anguita lo llamaba la transacción española.
0: Pues muy bien.
1: En ese proceso de transición, Julio Anguita explicó que estos artículos, el derecho a la vivienda, el trabajo, el artículo 128 y otros artículos que son muy interesantes, que están en la Constitución española, pues los llamados padres de la Constitución dijeron, bueno, estos artículos los vamos a meter para que, bueno, que la, digamos, ese sector de la izquierda se queden contentas y apoyen este proceso de transición, pero esto nosotros sabemos que no se va a aplicar en ningún momento. Entonces, lo hicieron en ese sentido. Además, como el papel lo aguanta todo, pues lo metieron en la Constitución sabiendo las personas que lo redactaron que eso no lo iban a cumplir, porque es que además, y esto también es una cosa que explicó en su momento Julio Anguita, ¿no? Es decir, el sistema económico que padecemos no aguanta su propia legalidad. Se redactan unas leyes, pues sea la Constitución española, sea en Canarias las leyes ambientales, no se respetan porque la lógica del sistema capitalista es no cumplir con todas, con

0: lo han dicho ellos mismos. La democracia es incompatible con el capitalismo. Yo esto lo he leído por ahí en artículos, y hay libros por ahí que hablan en este sentido, pero es que ya no es que lo diga alguien posicionado con, digamos, dentro de un marco teórico marxista o lo, no, ya lo dicen ellos. Es incompatible. Nosotros, dicen ellos, ¿no? Tenemos que ir por nuestra cuenta, y la libertad económica está por encima de los derechos de... Y esto ya lo dicen con una... a cara descubierta. O sea, yo siempre digo, ¿no? Cuando tengo reuniones familiares, bueno, no reuniones familiares, pero reuniones con amigos y estamos tomando algo, yo les digo, yo agradezco profundamente el gobierno de Donald Trump, porque está haciendo lo mismo que han hecho otros gobiernos del régimen estadounidense. Lo que pasa es que este señor ya lo dice abiertamente, o sea, ya no se hacen guerras y se dice antes, vamos, como se argumentaba antes, quería decir, vamos a llevar la democracia a Irak, vamos a llevar la democracia a donde sea, vamos a liberar tal pueblo en Afganistán. No, ahora es, señores, tú tienes petróleo, voy a por ti, tú tienes tierras raras, voy a por ti. Y lo dicen abiertamente. Yo esto personalmente lo agradezco porque en parte dicen la verdad en ese sentido, ¿no? Está, digamos, diciendo claramente, a cara descubierta, cuál es el funcionamiento del sistema que padecemos, ¿no? Y es ese, el saqueo, el robo, y que son, bueno, y además que es que son los orígenes del propio sistema, ¿no? Con todos los cercamientos de las tierras comunales que se produjeron en Inglaterra fundamentalmente, ¿no? Bueno, pues es una continuidad de todo eso. Antes se disfrazaba con un relato, pero ya es que hoy es que ese relato no les es ni siquiera funcional, o no lo necesitan, porque tienen a pues la gran mayoría de los gobiernos. Son favorables a esta forma de actuar, controlan todos los medios de comunicación, escritos, televisión, inteligencia artificial, redes sociales, lo tienen todo controlado. Es que del mismo modo que
1: mira, ¿cómo puede pasar otra cosa cuando, como tú bien dices, lo tienen todo controlado?
0: Claro, es que de ahí es la dificultad, y aquí podemos hablar a nivel más global o a nivel local, la dificultad que hay de darle una vuelta a esto es tremenda, es absolutamente tremenda, porque estamos hablando de que ellos tienen el poder económico, tienen controlado los medios de comunicación, tienen el Estado, cuando digo el Estado me refiero pues al sistema judicial, la policía, es decir, los centros de inteligencia, y aquí podemos plantearnos, el Centro Nacional de Inteligencia de verdad no sabía lo que iba a pasar en Ceuta, lo dudo muchísimo. No sé, quizás también están actuando desde los centros de inteligencia contra el propio gobierno en esta en este ataque de guerra judicial y bueno de guerra de todo tipo contra el PSOE, ¿no? Que es lo que ya queda, es decir, ya a Podemos ya lo mataron y ahora quedan ellos y fueron a por ellos y están en ellos y viendo cómo está la situación lo van a conseguir, además según indican todas las encuestas, ¿no?
1: Mira, hay una frase que a mí me dejó el otro día impactado, una frase que hablaba de que hablaba de la Palestina, como la evolución de América es la palestinización de América. O sea, que eso es su futuro. ¿Será eso? Porque entonces, claro, si eso es América,

0: refiriéndose, perdón, a Estados Unidos, vamos, América, vamos, se puede plantear para toda América, la palestinización de toda América, del mundo. No sé, ¿cómo intuye el final?
1: Esto ya lo había dicho Rafael Poch en un artículo que se llama Planeta Gaza. Planeta Gaza en el sentido de si ya lo que estamos permitiendo que ocurra en Gaza, un genocidio televisado, matando niños, mujeres, es decir, esto lo van a acabar haciendo en otros lugares también. Es la tesis que defiende Poch, ¿no? Rafael Poch. Es decir, pues es una palestinización de todo lo que sea necesario en esa, como dice Antonio Turiel, en esa guerra o en esas guerras por el control de los últimos recursos que van quedando. Y aquí enlazo de nuevo con el principio de la entrevista. Claro, es que esto es lo que se trata de no normal tener hijos, no normal a nivel del Estado. Es decir, la situación en la que estamos y a la que vamos, no es normal y no vamos a retornar a una situación entendida como normal. Y entonces, bueno, pues se trata de hacer un poco de divulgación de este tipo de cuestiones con datos, además, publicados en revistas científicas. O sea, intentamos ser extremadamente rigurosos en ese sentido para que digan, no, es que lo dicen estos chicos que no sabemos quiénes son, no, mira, esto está escrito en informes de organismos internacionales o en revistas científicas serias, y esto es lo que hay. Y la pregunta es, ¿cómo nos vamos a organizar nosotros como ciudadanos y ciudadanas para intentar ganar espacios de resiliencia ante este tipo de cuestiones? Porque, visto lo visto, los estados no responden, y viendo lo que se viene, no solamente no responden, sino que van a acelerar ese proceso de palestinización, entiéndase esto a nivel global o a nivel geopolítico o a niveles de movilidad en las islas. Es decir, es así de triste. Ese es el panorama, la verdad. No es muy halagüeño, pero...
0: Pues mira, sería bueno, te pediría yo, por supuesto, todo lo que has hablado hoy. Pensé va a ser ese folletito de 100 páginas, o vamos a comenzar en 80 y tal, porque la gente no está, montones de ciudadanos no están en esto. Sabes que uno es pobre, otro menos pobre, otro más rico, otro tal vez, pero realmente yo creo que esto... Tú lo has explicado y, vamos, tiene una explicación científica, coño, como tú bien dices, llamada avalada por revistas internacionales y tal. Pues te pediría ayer ahí un librito, ¿eh? Un librito donde recojas ya lo mismo de hoy, pero si quieres complementar con alguna otra cosita, pero un librito de 80, 100 páginas, y hay que hacer muchos libros, una colección amplia de todo esto, porque la gente tiene que vivir esto, y yo me gustaría que un día vaya al cine, que yo voy mucho al cine, y traten una película con este futuro, no el futuro este de los platillos volantes y lo otro, y la... No, este futuro, que se cuente, y no un caso pequeñito, no, que se generalice a todo el mundo, que está perfectamente generalizado en todas tus intervenciones.
1: Sí, bueno, lo escribí en el librito, la verdad es que uno de los problemas que tiene el profesorado universitario es que no tiene tiempo, básicamente, ¿no?
0: Pero es una obligación. Yo estuve 40 años de profesor de universidad en la UNA de química física, ¿no? Distinto del área tuya, pero todos mis 40 años de trabajo fueron... Allí en la universidad, desde el año 71, entré a dar clases hasta que pude estudiar 7 años más y tal, pero bueno, salió una ley y tal y cual que me permitía jubilarme con los 40 años habituales. Pero no sé, sí, no sé, mira a ver, coño, cómo nos vemos un día y yo qué sé, y transcribimos sobre... Es que está... Los tres articulitos estos, uno tras otro, y en particular es muy llamativo este de los 5 pasos, ¿no? Esto, esto, esto y esto, pues coño, Rafael Pozzi lo ha escrito. Bueno, pues que lo escriba también Geray Hernández.
1: Sí, bueno, los libros y la documentación está ahí, lo único que...
0: Sí, lo que pasa es que no se lee habitualmente y no es la televisión. Oye, mira, esto va a ser así, así, así, así, el final va a ser este y tal.
1: No, la televisión tampoco está, porque lo habíamos dicho antes, la televisión está controlada por los poderes económicos y el relato que se quiere instalar en la sociedad no es pues hablar de estas cosas, sino hablar de Ceuta, pues hablar de las ocupaciones que no existen, o hablar de otro tipo de cuestiones que pues, como comentaba antes, pues para facilitar que en la sociedad se hable de las cosas que no son importantes.
0: Así es.
1: Esas son las reglas y con esas reglas tenemos que...
0: El tercer paso que antes comentabas de los 5, de por qué las clases empobrecidas votan en contra de sus intereses económicos, una explicación en 5 pasos. Pues el tercero era que solo se hable de cuestiones culturales, queriendo, bueno, una visión cultural muy reducida, pero bueno, la clásica, ¿no?
1: Sí, ahí me refiero a hablar en cuestiones culturales en ese sentido, ¿no? De instaurar en la sociedad, pues hablar de cuestiones que no tienen que ver con llenar la nevera. O sea, no se va a hablar... Del problema de la vivienda, de quién controla esos fondos de inversión que controlan las viviendas, no se va a hablar de cuáles son los orígenes de esa escalada de precios, de eso no se va a hablar y mucho menos de las soluciones, ni se van a hacer. Entonces, ¿de qué se habla? Pues si ahora podemos preparar las condiciones...
0: Sí, no, de casos particulares, a mí lo que me resulta más llamativo, que ya digo, voy mucho al cine... Pero ¿cómo se coge un casito particular y se amplía de una manera que oye, si la ampliación ya la tenemos? El comportamiento del mundo lo has descrito, ¿ya?
1: Sí, efectivamente, es así. Y luego, en términos de películas, también es que hay muchas películas muy interesantes, incluso series de televisión que han intentado... contar, ¿no?, este relato con una visión, con visiones incluso más colapsistas o otro incluso con visiones más interesantes en el sentido de vale, sí, vamos a colapsar, pero luego hay un post-colapso y luego lo que surge en ese post-colapso es algo muy interesante donde la gente vuelve de nuevo a reconectar con la naturaleza y ahí... series que he visto tantas que ya ni me acuerdo de los títulos lamentablemente y películas también que van en este sentido. Bueno, que no tampoco es que pongan opciones o alternativas en la situación en la que estamos, pero por lo menos sí pues para reflexionar y decir wow, esto podría llegar a pasar o, en fin. Hay bastante material, lo que pasa es que hay que apagar la televisión, hay que dejar el móvil y hay que ponerse a ir a buscar dónde están esas fuentes interesantes. Y si no sabemos ir a buscarlas, siempre hay alguien o algún conocido, un amigo, un familiar, que le podemos preguntar, oye, mira, ¿cómo puedo documentarme en tal cosa? Y se puede echar una mano en ese sentido para ir un poco tirando del hilo de aquellas cosas en las que estamos verdaderamente interesados e ir a buscar las fuentes de información de calidad, incluyendo películas, series, artículos, porque si nos quedamos sentados en el sillón y decir yo voy a esperar a que alguien me informe, sea el móvil, sea la televisión, la cantidad de mentiras que te van a colar van a ser impresionantes.
0: Está claro, está claro.
1: Y luego, ¿qué es lo que vas a hacer? Reproducir esas mentiras o esas, pues, o esas estupideces, y peor todavía, que luego te piensas que eres un libre pensador, ¿no?
0: Sí, sí.
1: Y que piensas por cuenta propia.
0: Bueno,
1: y
0: luego pues te toca venir por la sala San Borondón a explicar todo esto. Desde la A, el abecedario completo, desde la A hasta la Z, oye, tal, pero así, resumido en estos tres artículos y algunos más que tienes.
1: No.
0: Pues la verdad que sí, piénsalo, te llama Anabel y a ver cómo empezamos a, coño, a partir del conocimiento que hay y no de las cuatro simplicidades a las que habitualmente se recurre. Ay, que las preguntas, tu artículo, el de uno de ellos, como era, ese, ¿por qué las clases empobrecidas votan en contra de sus intereses económicos? Una explicación a cinco pasos. Coño, ¿sos un librito?
1: Sí, de hecho hay un libro que se llama, que este es donde yo saqué, el material para hacer el artículo. Sí, es verdad que el libro que se llama ¿Qué pasa con Kansas?, de Thomas Frank, yo consideré que el libro no estaba muy bien ordenado, las ideas no estaban ordenadas, y yo lo que me tomé el esfuerzo de decir, wow, voy a intentar ordenar las ideas que trató de plasmar este hombre en ese libro, pero que a mí me quedé con esa sensación de que esto no está bien ordenado, esto aquí tiene que haber una lógica. Entonces,
0: di el nombre del libro y del autor de nuevo, por favor, que van a estar llamándome inmediatamente.
1: El libro se llama ¿Qué pasa con Kansas?
0: ¿Qué pasa con Kansas?
1: Y el autor es Thomas Frank.
0: Thomas Frank. Muy bien.
1: Ahí explica él en qué es lo que pasó en Kansas, es decir, cómo un estado que normalmente tenía una tradición de un voto, digamos, hacia posiciones progresistas, acabó pasando, pues, a lo largo de la historia, él es historiador, ¿no? Y entonces, ¿cómo acabó votando a las partes o a esos sectores más extremistas del Partido Republicano estadounidense? Entonces hay unas lógicas, lo que pasa es que esas lógicas las va picoteando, y yo lo que hice fue sintetizarlo en esos cinco pasos. Me llevó mi esfuerzo a hacer el artículo, la verdad es uno de los artículos que más, personalmente, artículos divulgativos que más me gustan, porque me tomé la molestia de intentar sintetizar las ideas de ese libro.
0: Formidable, Geray Hernández. Pues coño, piénsate todas estas cosas que hablamos y a ver si hacemos una labor contra este capitalismo asqueroso.
1: Pues muy bien, yo estoy, disponible.
0: Hablamos un día y a ver cómo podemos hacer una reacción a todo esto que se nos viene encima, ¿eh? Es que, como han dicho, es que, ¿cómo tú te has planteado alguna vez cómo puede estar legalizado en una sociedad que se pretende democrática, ¿eh? ¿Cómo, democrática, además avanzada, dice que era la sociedad española, Pedro el presidente? Pues cuéntanos cómo se puede, en ese marco, queremos una democracia, legalizar a Vox. ¿Tú te has preguntado cómo se puede legalizar a un partido nazi?
1: Bueno, como comenté antes, estamos en una fase del sistema capitalista. Además, bueno, ya hay autores que están hablando de que tanto el imperio estadounidense como el sistema capitalista está entrando en una fase de
0: medieval, como decía Gianni Varoufakis, ¿se acuerda?
1: Sí, una fase de multicrisis, una fase ya, pues, prácticamente terminal. Lo que pasa es que esto puede llevar décadas, puede llevar incluso cientos de años, ¿no?
0: Sí, pero
1: En esa fase en la que estamos ahora, el sistema necesita ese tipo de partidos, por eso.
0: Claro.
1: O sea, son partidos que ya son, a día de hoy, en la actualidad, funcionales al sistema.
0: Joder.
1: Y es así de sencillo. Ya está, no tiene más explicación que esa. Y luego yo sinceramente tampoco estoy del todo seguro de que se deba ilegalizar o dar la posibilidad de que eso se haga a este tipo de partidos, porque es más probable que utilizando las herramientas del Estado acaben ilegalizando a ellos.
0: Que lo que ha dicho vos, que va a ilegalizarnos a todos. Sí,
1: bueno,
0: sí.
1: Pues eso.
0: El Santiago Abascal ha dicho eso disparate, sí. Pero, hombre, como no va a creerlo uno capaz, con un partido nazi. Somos como, vamos, como la Alemania de Hitler.
1: Pues a
0: día esa es la que sueñan.
1: Según las encuestas, este señor será vicepresidente del gobierno de España.
0: Ya, pues imagínate, y en las próximas ya se dice con Albertito Núñez Feijóo. Ah. Pues compañero, un abrazo muy fuerte.
1: Venga.
0: Qué grande eres. Hasta luego.
1: Venga, gracias.
0: Adiós.
1: Hasta luego.
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0: somos la clase.
1: Oye, me quita la canción la jefa esta, la realizadora. 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Sí, no.

0: Esta es la sinfonía, no sé qué número de Beethoven. ¿No, Anabel?
1: Este es el final. No pasarán de los chicos del maíz.
0: Bueno, creo que tenemos ya con nosotros a un histórico, una de las personalidades más relevantes de la política canaria de las últimas décadas, Román Rodríguez, presidente del gobierno de Canarias, pues entre, creo que en 1999 y 2003 aproximadamente, consejero de Hacienda de Canarias del 2019 al 2023, en la actualidad secretario nacional de Estrategia y Formación de Nueva Canarias, partido que, bueno, que él ha sido el gran líder, ¿no? Román, ¿nos escuchas bien?
2: Perfectamente, buenos días.
0: Coño, me alegro de hablar contigo. Hace mucho tiempo que no te veo. Estuve aquella vez cuando...
2: Nos vemos poco.
0: Sí. Vamos a ver. Mira, quiero preguntarte sobre el tema este de la moratoria que te están intentando hacer, pues, responsable de que si esos 500 millones y tal, que de los 1.000 que se habían acordado. Bah. Pero a mí me gustaría primero que nos hable de la situación política actual, Román. Háblanos de la situación política actual. Un resumen, ¿cómo estás viéndola?
2: Bueno, yo creo que es evidente, desgraciadamente está constatado, que hay una ola ultraconservadora a nivel global, muy manejada por los nuevos poderes fácticos, casi todos vinculados a la economía digital, que está haciendo que el planeta se derechice. De forma notabilísima, Donald Trump lidera este proceso ultraconservador, casi fascistoide, que ha hecho cosas terribles, por ejemplo, trastocar el ya precario comercio internacional con una política de aranceles autoritaria, unilateral, el desprecio, si no la liquidación, del espacio de Naciones Unidas, que con sus limitaciones generaba un cierto orden, el incumplimiento de las previsiones de la Corte Penal Internacional y, lo más grave si cabe, la inseguridad, las guerras, el saltarse el derecho internacional un día sí y otro también. De manera que esa ola ultra recorre el mundo, teniendo su epicentro en los Estados Unidos, pero afectando a América Latina de manera muy importante. Los últimos datos de Perú o de Colombia lo evidencian, y ahora hay una gran asignatura que es Brasil, a ver cómo se resuelve el proceso electoral en el caso brasileño, que sería una catástrofe que la izquierda no ganara el poder político en ese gran país. En Europa la derecha domina Italia, la primera ministra es de un partido con perfiles fascistoides, el primer partido en las encuestas de nuevo en Francia es el Frente Nacional.
0: Marine Le Pen, madre mía.
2: Efectivamente, en los países nórdicos, en casi todas las derechas, están entre el 20 y el 30% del voto. El más preocupante es Alternativa por Alemania, que es un partido neonazi, que es primera fuerza en las encuestas con más de un 30% del voto. Hay algún estado donde sus previsiones electorales superan el 42% del voto. En el Reino Unido el partido ultra también resurge, y en el caso de Portugal es evidente que la extrema derecha tiene una potente propuesta. Y después está el caso español, con la extrema derecha representada por Vox, que está en función de los territorios y las encuestas entre el 15 y el 18% del voto. Por cierto, para los que creen que lo que pasa aquí es culpa de la realidad sociopolítica española, que algo tendrá que ver, decir que de los partidos de extrema derecha del mundo y de Europa, los de Abascal están a la cola, aunque sea una catástrofe que tengan entre el 15 y el 18% por ahora en los procesos electorales, están muy por detrás del partido de Meloni, de Marina Le Pen, o el de Donald Trump, o el de Bolsonaro. De manera que, sin dulcificar la grave situación política española, decir que lo que pasa aquí está pasando en el mundo. Yo creo que este es el gran escenario al que nos enfrentamos, a la derechización, a la fascistización de la política, al control de la economía internacional, no por 100, 200 grandes empresas, sino por una docena de empresas, casi todas norteamericanas y casi todas vinculadas al mundo digital, de las empresas que manejan redes sociales, sistemas de seguridad, y por lo tanto un mal momento, digamos, con ya la parte más dramática del momento, la guerra de Ucrania con Rusia, lo que está pasando en Gaza y Cisjordania, que es un auténtico genocidio absolutamente financiado por los Estados Unidos, absolutamente brutal, y la última guinda de este desastre en la guerra con Irán, que no le está saliendo como había previsto el matón de Donald Trump. Pero este es el escenario global preocupante, y frente a esta cuestión, como siempre, los más pobres, los más desvalidos, empeoran su situación. Cada vez que hay conflicto, ganan unos pocos y pierden la mayoría, de manera que estamos en un mundo muy convulso, muy derechizado, que hace una década no parecía previsible, pero todo apunta a que las cosas no van a ir bien, y frente a eso solo cabe unidad, movilización y lucha, ¿no? Como siempre.
0: Pues sí, como tú dices, como siempre, como si nos hubiéramos olvidado la gente que queremos esa sociedad igualitaria, de que esto siempre en la calle inicialmente y después más todo lo que vamos a decir. Mira, uno cuando ve este panorama que has escrito, efectivamente está de ese progreso impresionante de la ultraderecha, y uno piensa, por ejemplo, en el caso de Colombia, ¿no? Cuando pues, un presidente, vamos, yo creo que absolutamente un hombre muy preparado y tal, pues llega, no se podía presentar, Iván Cepeda se presenta, el representante de su línea, y gana la ultraderecha, el ultraderechista Abelardo de las Priegues. O sea, queda uno, vamos, se está súper reorganizando la ultraderecha mundial para seguir, pues, robando. Porque es que lo que antes nombrabas a Donald Trump, pero es que Donald Trump es que es increíble. Todos vimos lo del Capitolio. Es un hombre asesino, pederasta, ladrón, qué sé yo, ¿cómo es posible esto? Encima, pues, mentiroso, como tú bien has dicho, el análisis de Irán nadie que ver con el que él plantea permanentemente, poco menos que, vamos, unas lecciones que te camba. ¿Cómo hemos caído en dirigente de esta calaña?
2: Bueno, porque los poderes, digamos, el poder popular, el poder de los ciudadanos, en las democracias liberales, se expresa a través del voto popular y la conformación de los parlamentos. Y la influencia que el capital, las redes sociales, la manipulación tienen ahora no es comparable a hace unas décadas. Siempre los poderes económicos, los poderes mediáticos determinaron mucho la opinión de la gente, ahora más que antes, porque las tecnologías facilitan la manipulación, ¿no? Hemos visto estos días como Meta, una de las grandes plataformas, uno de los grandes dueños del mundo, ha cedido 18.000 millones de euros de indemnización ante las, digamos, denuncias que tiene. Por cierto, 18.000 millones es un tercio de la ganancia de un trimestre. Meta gana 60.000 millones trimestralmente. Joder. Y esto que va a los 18.000 millones, que parece un dineral, que lo es.
0: Sí, la tercera parte del trimestre, un mes.
2: Es un mes de beneficio, para entenderlo. Entonces, el planteamiento es, este es el mundo que nos toca, y la influencia de los poderes mayor que antes, ¿no? De forma que en Estados Unidos influyó mucho o la intervención de los poderes fácticos en los procesos electorales ha pasado en América Latina. Cierto es que tanto en Perú como en Colombia había de facto un empate técnico entre la izquierda y la derecha. Ganaron por decenas de miles de votos, no por millones de votos, pero la resultante es que tenemos a Fujimori en Perú y a la Despriella en Colombia, que son dos dirigentes de extrema derecha. ¿Cuál es la respuesta a esto? Pues con lo que decíamos, la de siempre, ¿no? Unidad.
0: Es que mira, es que resulta, perdóname, Román, es que resulta increíble, ¿no? Lo que está pasando en el mundo, por ejemplo, que Israel, ¿no? El que sufrió de una manera súper directa, pues el holocausto de los nazis y tal. Que Israel, ahora yo pregunto, y el 90% de la gente responde que el país ahora más nazi del mundo se llama, bueno, Estados Unidos e Israel. ¿Cómo se come esto? ¿Cómo se evoluciona de esta manera?
2: Ah, es terrible. Es decir, cuando escuchas a los dirigentes más ultra del sionismo, hablan de exterminar, sin duda ninguna, al pueblo palestino. Uno de sus ministros, uno de los más radicales por la derecha, pues planteaba de matar 40 o 50 palestinos cada día, ¿no? Es decir, estamos ante una situación esperpéntica, terrible, que está haciendo que se esté exterminando a un pueblo televisado, ¿no? Ante la impasividad de un mundo que no hace nada, y sobre todo no hacen nada los que pueden contribuir a paliar esto. Estados Unidos, por supuesto que no, porque patrocina y dirige este proceso, pero Europa también mirando hacia otro lado, tolerando estos comportamientos, no exigiendo responsabilidades a Israel. Si hicieran la décima parte de lo que hicieron con Rusia por la invasión de Ucrania, pues otro gallo cantaría, pero Europa no ha hecho nada contra Israel en el terreno económico, ni en el terreno político, ni en el terreno de la seguridad. Hay una rebeldía pequeña, significada, que hay que valorar, de Pedro Sánchez. Sería el único líder occidental que ha plantado cara a Trump y a Netanyahu en su guerras, ¿no? Pero el mundo occidental subordinado y Naciones Unidas desarmada, ya no se reúne ni el Consejo de Seguridad. Esa era una organización después de la Segunda Guerra que trató de juntar fuerzas para impedir lo que se había vivido en la Segunda Guerra Mundial y también para establecer un orden internacional y una y un derecho internacional, pues con todos sus defectos y debilidades, pues tenía un cierto funcionamiento y una cierta capacidad. Ahora está desarticulada, de manera que lo que estamos viendo en Israel es un esperpento, es terrible, no nos podemos conformar. Está muy apoyado en el gran capital judío de los Estados Unidos, yo diría que del mundo, y la complicidad de los Estados Unidos, y yo diría que la ausencia del resto de los grandes bloques económicos, pues está haciendo que actúen impunemente, exterminando a un pueblo inocente, ¿no? Esto es lo que estamos viviendo, desgraciadamente, ¿no?
0: Terrible, terrible. Escucharte, esto, describir esta realidad que estamos padeciendo, es que es tremendo, ¿no? Porque incluso cuando venían esas esperanzas, Gustavo Petro, por ejemplo, ahí en Colombia, cambiando Colombia de una manera súper importante, un hombre con una visión, una formación respecto al cambio climático y a todo, ¿no? Tremenda, pues el Abelardo de las Pillas, pues dicen que gana. Nosotros hemos puesto aquí 2 horas de la denuncia que hizo Gustavo Petro respecto que se había producido un fraude electoral. Pues ni caso.
2: La única esperanza, César, es decir, aunque yo creo poco en la sociedad norteamericana, nunca creí, aunque reconozco que existen sectores muy cualificados en el área de la ciencia, de la investigación, incluso de la izquierda.
0: No, yo pongo con frecuencia a Bernie Sanders. Y
2: por supuesto. Sí. Yo creo que ahí esto solo se cambia a pesar de sus limitaciones, en las urnas. No existe fuerza ni mecanismo para revertir a la extrema derecha en el mundo en el que vivimos, sino es por la vía de las urnas. El 4 de noviembre están las elecciones de medio mandato en los Estados Unidos. Porque aunque parezca que esta es una realidad alejada, y yo confío poco, creo que de las pocas oportunidades es que Donald Trump pierda ese proceso electoral. Y que lo pierda de forma clara, porque si no lo pierde de forma clara, habrá trampas. Si la diferencia en los procesos electorales, se está intentando cargar el voto por correo en los Estados Unidos, que es un voto consolidado, seguro y totalmente estable, bueno, pues está intentando acabar con el voto por correo, está intentando eliminar determinados grupos de electores que son adversos o contrarios a la derecha extrema. De manera que, a pesar de eso, yo hago un cierto seguimiento de lo que está pasando en Estados Unidos. El 4 de noviembre hay una pequeña oportunidad de que el Partido Republicano pierda las elecciones de medio mandato, porque la impopularidad de Trump, por las guerras, por el encarecimiento de la vida, de la gasolina, de las hipotecas, a las clases medias y trabajadoras, pues le ha hecho muy impopular, ¿no? De manera que ahí hay una pequeña esperanza de que esto pueda irse revirtiendo si Trump pierde las elecciones de medio mandato. Eso no quiere decir que las cosas vayan a cambiar de manera radical, pero eso sería un contratiempo para la extrema derecha. Es evidente que en el resto del mundo se trata de pelear los procesos electorales. Por ejemplo, el de Brasil ahora es muy relevante. Brasil tiene 215, 220 millones de habitantes en medio continente, y ahí hay un empate técnico entre Lula y el hijo de Bolsonaro, y es muy importante. Es muy importante México. México es otro gran país dirigido por una mujer valiente también de la izquierda, que está haciendo una buena gestión a pesar de que es un estado de una enorme complejidad, con dificultades de desarrollo, con pobreza, con violencia, en fin, con institucionalizada, en fin, con problemas. Pero la esperanza está en que Sheinbaum en México se mantenga, que Lula revalide la presidencia del país, que las elecciones de medio mandato de Trump le salgan mal, y que nosotros aquí en el espacio europeo nos organicemos para enfrentar los próximos procesos electorales, que están bastante comprometidos. La derecha extrema y la derecha tradicional tienen en todas las encuestas mayorías amplias, y eso solo puede ser revertido con la unidad de la izquierda, y con la movilización de las clases medias y trabajadoras, de los pensionistas, de los jóvenes, de los intelectuales, para tratar de parar a la extrema derecha y a su política fascista, ¿no? De exclusión de los seres humanos, de potenciar la guerra, de bajar los impuestos a los ricos, de deteriorar y privatizar los servicios públicos, de limitar los derechos civiles y de retroceder sobre lo conquistado. Y eso solo cabe unidad, movilización y resistir frente a la ola reaccionaria que, digamos, va de lado a lado del planeta, y que aquí en el caso español y canario tenemos también nuestra versión local de la reacción, ¿no?
0: Pues sí, mira, vamos siguiendo con el tema político este. Yo me planteo muchas veces, he planteado aquí, le digo, pero vamos a ver, ¿cómo se sale del franquismo un dictador genocida, responsable de 1 millón de muertes y tantas cosas, ¿no? Para construir una, bueno, que se ha aireado tanto la transición y tal, para construir una sociedad, vamos, que sea una sociedad realmente libre, democrática y demás. ¿Cómo es posible? Porque esta pregunta la hago permanentemente. ¿Cómo es posible? Y tú la hablabas al principio, lo de Vox y tal. ¿Cómo es posible que se quiera construir una sociedad democrática, libre, y no se legisle para que partidos nazis como Vox no puedan estar legales?
2: Bueno, primero porque aquí, César, tú y yo somos testigos de esa etapa de la historia del Estado español. La transición fue una transición dirigida por los poderes fácticos del franquismo. Es cierto que la sociedad española reclamaba un cambio pacífico, pero lo cierto es que la transición política española se hizo olvidando la historia, sin memoria, y en gran medida manejada por los poderes del Estado. Digamos, ni el aparato del ejército, ni el aparato judicial, ni el aparato policial, ni las grandes estructuras de poder cambiaron de mano en la transición política. Hubo una transformación a la democracia formal, esencialmente positiva frente a la dictadura, pero se mantuvieron intactos los poderes fácticos, ¿no? Y la legislación española, la Constitución, la legislación española, fue poco contundente en esta materia. Sí lo fue el caso de Alemania, aunque tengo que decir que en Alemania, que se ha sido duro, porque la legislación lo permitía, con los partidos de perfil nazi, hoy hay que decir que Alternativa por Alemania, sorteando la propia legislación, es un partido legal y hoy es el primer partido en las expectativas electorales en ese gran país que es Alemania. Hay algunos estados de la antigua Alemania del Este que Alternativa por Alemania tiene el 43% del voto en las encuestas. De manera que aunque aquí se fue poco contundente con la extrema derecha, con el franquismo, con la reacción en una transición, que fue una transición, insisto, dirigida por el aparato del Estado, el franquismo, en los lugares donde se fue más contundente, tampoco han podido evitar la presencia de partidos de extrema derecha. Hoy la extrema derecha tiene expresión organizativa y electoral en España, en Portugal, en Italia, en Grecia, por supuesto en Francia, en Holanda, en Bélgica, en todos los países, ¿no? Por supuesto en Estados Unidos, y lo que estamos viendo en América Latina, pues ya ni te cuento. De manera que aunque debiera ser más dura la legislación frente a los que exaltan el franquismo, el fascismo, el autoritarismo, o los que están en contra de la democracia, al final se han abierto hueco incluso en los países donde fue más duro con ellos, ¿no? De manera que, aunque eso debiera ser así, yo creo que ahora no nos queda más remedio que la solución de siempre, ¿no? Conciencia, combatir las mentiras, los bulos y a los poderes fácticos, movilizar a los sectores populares y desde las organizaciones políticas hacer un gran esfuerzo de generosidad y de confluencia electoral para poder competir con las derechas, que en Canarias son tres, PP, Vox y coalición, porque lo que viene no es que no avancemos, es que retrocederemos con seguridad absoluta en derechos, en libertades, en servicios públicos, en autogobierno, en derechos humanos, de forma que viene un tiempo complicado, muy complicado, para las mayorías sociales, para los sectores populares, como se está viviendo en los Estados Unidos, como se está viviendo en América Latina, como se vive en otros países de Europa. Y aquí, si no lo hacemos todo muy bien, pues el año que viene va a ser un año terrible para la democracia y para los intereses de la mayoría social, tanto las elecciones generales, que serán el próximo año sí o sí, como las elecciones autonómicas y locales. Nos podemos encontrar con un panorama de involución democrática severa que dañará, como siempre, a sectores populares, a los más débiles, a los más vulnerables, que dañará libertades, y lo que hará será más fuerte a los poderosos y a los que manipulan y ordenan y mandan por encima de los pueblos, que son minorías, ¿tú?
0: Pues, Román, totalmente de acuerdo. Oye, a ver si tiene algún ratito, que difícil, ¿no?, con siempre la agenda tuya muy ligada. Pero a ver si nos haces un librito, aunque sea 100 paginitas, 80 paginitas, porque queremos hacer una colección sobre este tránsito, es que lo que tú dices, ¿no? Imagínate Rajoy, Albertito Núñez Feijóo, perdón, porque Rajoy ya pasó. Pero bueno, Albertito Núñez Feijóo de presidente español. Imagínate lo que sería eso. Bueno, ya lo has contado. Lo que nos arriesgamos, pérdida de todo. Y además los pactos, él ya, con Vox, los pactos que sean. O sea, avanzar al nazismo. A ver si coño hace un librito, coño, que nos gustaría. Un resumen.
2: Yo, por ejemplo, me he estado leyendo últimamente los programas electorales de Vox y del Partido Popular.
0: Oh, yo el de Vox, te lo digo porque yo nunca imaginé que Vox se pudiera legalizar, que lo legalizaran. Así, porque yo leí el primer escrito que salió en un periódico, los objetivos de Vox y tal, y era contando Vox los objetivos que quería, y eran 50 objetivos así, pues, uno por uno. Uno tras otro, tras otro, tras otro. Era un partido nazi. Yo dije, pero ¿cómo se puede legalizar a Vox? ¿Cómo puede estar legalizado Vox en un sistema que queremos que sea una democracia? Y dice Pedro Sánchez, democracia avanzada. Dice.
2: Lo sustancial del programa de Vox no lo permite la Constitución española.
0: Pues la primera persona que me lo dice, pues yo estoy absolutamente de acuerdo. Pero si está, es contradictorio la asistencia de Vox.
2: Ahora, hay cosas que sí. Por ejemplo, hay aspectos como la recentralización del Estado que va a toparse con la Constitución y con los estatutos y con los tribunales. Pero elementos como las políticas de igualdad, las políticas ambientales, las políticas sociales, esas sí que las pueden cambiar. Incluso la regulación del aborto, porque aunque es plenamente constitucional la ley de la interrupción voluntaria del embarazo, caben otras leyes. Es decir, hay contenidos del programa de la extrema derecha que pueden ser implementados si ganan, otros no. Es evidente que no puede acabar con uno de sus grandes mantras, que es acabar con las comunidades autónomas, porque tienen un respaldo constitucional, porque hay leyes orgánicas que lo sustentan, pero luego el tema de la de congelar las pensiones, iniciar la privatización, congelar el salario mínimo, revertir la reforma laboral, limitar los derechos civiles, seguir atacando las políticas de igualdad y de lucha contra la violencia de género. Todo eso, por supuesto, el tema migratorio. Hoy saco yo una nota, creo que era hoy, la tienen programada los chicos que me controlan las cosas, donde hay, entre las 23, 24, 25 y 26, llegaron de África, Canarias, en Patera y en Cayuco, 101.000 personas. 101.000, legal, por la vía de las Pateras y los Cayucos. Hoy en Canarias, de esas 101.000 personas hay 5.000, 2.500 niños o chicos y chicas y aproximadamente 3.500 adultos. El resto fueron derivados al resto del Estado y a la Unión. Bueno, un gobierno de PP Vox el año que viene, muy probable en todas las encuestas, por no decir casi seguro, impediría la salida de esas decenas de miles de personas que llegan aquí con la intención de circular al continente, eso se acabaría. No saldría ni uno. Los menores, que las leyes exigen su derivación, está costando y lo imponen las leyes, tienen que intervenir los fiscales y los jueces. En el caso de los adultos no hay nada que diga que haya que derivarlo, solo la responsabilidad política. Pues de los 101.000 personas que llegaron aquí en Pateras y en Cayuco, del 23 al 26, se han derivado el 95% al resto, al continente europeo, cuando esté la extrema derecha gobernando en España, y esto puede ser con altas probabilidades el próximo año, no saldrá ni uno de Canarias. Y veremos las consecuencias de votar a la extrema derecha. Las viviremos en nuestra proximidad inmediata. Eso poniendo el ejemplo de las migraciones, pero lo podemos poner en la igualdad de género, lo podemos poner en el tema ambiental, o en el autogobierno, o en las pensiones o en las políticas sociales. Vamos a asistir a una severa involución de las conquistas, derechos y libertades que hemos consolidado con mucho sacrificio durante décadas, si esto se consolida, y las probabilidades son muy altas. Yo he visto todas las encuestas que se publican de los últimos 3 años, todas, todo lo publicado, y en algún caso, como tengo algún colaborador que me ayuda, interpretando los microdatos, no lo que se publica, que habitualmente tiene mucho que ver con quien las paga, ni siquiera las estimaciones, que suelen estar interesadamente manipuladas, sino viendo los datos o interpretándolos con el mayor rigor posible, tenemos un problema grave, y es que hoy el bloque PP Vox, con el apoyo de UPN y Coalición Canaria, representan entre 190 y 200 diputados, y una mayoría muy holgada que daría todo el poder a las políticas de extrema derecha, porque Vox ha conseguido imponer sus políticas al Partido Popular en casi todos los frentes, y por lo tanto veremos muy pronto, desgraciadamente, los efectos de la extrema derecha en nuestras propias carnes, en nuestra propia realidad, ¿no?
0: Pues mira, me gustaría que profundizara sobre lo que es esencial, que es la unidad de la izquierda. Cuéntanos cómo toda la gente de izquierda no sabe, no tiene claro que hay que coordinarse, unirse, coño.
2: Vamos a ver, el bloque ultra, que hoy lo conforman los partidos de la derecha, está organizado y tiene muy buenas expectativas para ganar de forma aplastante las elecciones generales, que son, en términos democráticos, las que van a determinar las grandes involuciones, porque el poder regulatorio esencial está en las Cortes Generales. A pesar de que el modelo de Estado español está descentralizado, las grandes normas, las que determinan derechos, libertades, grandes impuestos o relaciones internacionales, económicas, libertades civiles, todo eso se decide en las Cortes Generales. Por lo tanto, el poder central legislativo va a ser decisivo en la involución. Ellos están bien organizados y en teoría con la mayoría. En el bloque democrático, progresista, de izquierda, hay tres componentes, desde mi punto de vista: el Partido Socialista, que con sus limitaciones sigue siendo un factor esencial de las alternativas a la derecha dura, que es el principal actor, digamos, progresista de la política española. El Partido Socialista sacó un 31% de los votos y ahora están un 25, 26, 27%, dependiendo del tema, y por lo tanto retrocede entre 3 y 5 puntos en estos momentos, y tiene que recuperar ese millón de votos que ha perdido en lo que va de legislatura, y es un actor principal. Necesitamos un Partido Socialista en torno al 30% del voto emitido. Y luego hay dos actores más en el espacio progresista. La llamada izquierda confederal, que estaríamos hablando de Movimiento Sumar, de Izquierda Unida, de Podemos, en gran medida de Más Madrid o de los comunes, ese bloque, lo que se dio en llamar en su momento Sumar, que sacó 31 escaños, ahora está en 10-12. Es poquísimo. De manera que una de las claves para resistir la ola ultra es que la llamada izquierda confederal se junte. Y luego el tercer actor son las izquierdas nacionalistas. Hay tres comunidades donde estas izquierdas son muy sólidas, solventes, y que aportarán diputados al bloque democrático, que Bildu en el caso de Euskadi, BNG en el caso de Galicia y Esquerra Republicana en el caso de Cataluña. Y luego hay tres o cuatro comunidades donde las izquierdas territoriales somos menos fuertes, izquierdas nacionalistas, ahí estamos hablando de Compromís en Valencia, de la

0: este bando, estamos hablando que ahí podíamos hablar de otros 30, 35 escaños. Y de esto va a depender, de que el PSOE se mantenga y recupere ese millón de votos que ha perdido, de que la izquierda confederal se junte y que la izquierda territorial, la izquierda nacionalista, de las 6 o 7 comunidades que tienen expresión política, pues sepamos juntar fuerzas. Aquí en Canarias, responder a este reto pasa porque la izquierda confederal en Canarias y la izquierda nacionalista juntemos fuerzas. Es decir, que todo lo que se mueve a la izquierda del PSOE tengamos una propuesta electoral unificada. Y se está dialogando. En ese proceso no será fácil. ¿Por qué? Porque la cultura de unidad en la izquierda es muy difícil, tú lo sabes bien, pero yo creo que la inmensa mayoría de las organizaciones que operan en la política en Canarias, a la izquierda del PSOE, sean locales, insulares o nacionales canarias, estamos trabajando en la confluencia electoral, en las generales y posteriormente en las autonómicas y locales, y en ese proceso tranquilo, sosegado, seguiré trabajando los últimos 8 o 10 veces, y yo creo que se avanza satisfactoriamente. No está encauzado el proceso, pero hay diálogo, hay respeto, hay consideración y hay un análisis compartido de que las circunstancias de la polarización, de la derechización, de la reacción organizada, nos obliga a ser más generosos y más conscientes que en otras épocas, ¿no?
1: Pues formidable, formidable. Te iba a preguntar por las peculiaridades de Canarias, con la primera pregunta, ¿no? La política en el mundo, la evolución que ha tenido, pero en Canarias en particular, ¿qué destacarías? ¿Ya has destacado alguno de los aspectos?
0: Bueno,
1: ¿qué más destacarías?
0: Por lo que tú empezaste, por el tema de la moratoria. Yo creo que este es un tema muy relevante. Yo tengo que decir de forma categórica...
1: Sí, yo lo había dejado para el final, el tema, pero tú lo has aclarado muchas veces, has aclarado, la verdad es que ha sido lo de la moratoria turística, una historia que te han estado colgando ahí, ¿de qué manera? Tú has afirmado estos días, de manera categórica, que no, y textualmente, no hay una sola sentencia indemnizatoria con relación a la moratoria de 2001 y la directriz de 2003, por la que no hubo indemnizaciones por responsabilidad patrimonial. Y ha sido la ley 6 de 2009, de 6 de mayo, impulsada por Paulino Rivero, la que ha generado efectos indemnizatorios, no las otras.
0: El planteamiento es, ¿pero por qué están manipulando? Es decir, este ha sido el elemento más destacable del verano, que el gobierno tenga que pagar 500 millones de indemnizaciones, es una noticia muy relevante. Y que además los empresarios que reciben esas indemnizaciones se queden con el suelo para seguir haciendo tele, es también un asunto muy relevante. Para confundir, apantallar ese tema, se hacen dos cosas. Echar la culpa a todo el mundo, en el pasado especialmente a mí, cuando las sentencias, los informes del gobierno, y de los expertos, de forma categórica, dicen que a pesar de las reclamaciones multimillonarias que hicieron las empresas a las decisiones de las leyes del 2001, aprobada por unanimidad, y la ley de directrices del 2003, aprobada por unanimidad. Las leyes no las aprueban los presidentes del gobierno, las aprueban los parlamentos. Pues la ley del 2001 y la ley del 2003, de las llamadas moratorias, fueron apoyadas por unanimidad, fueron reclamadas insistentemente por los particulares en los tribunales de aquí y de Madrid, y finalmente se ganaron todas los pleitos y no hubo ninguna indemnización. Lo dicen las sentencias que están publicadas, lo dice una solicitud de información que pedimos nosotros el año pasado oportunamente al gobierno en un informe que te enviaré si no lo tuviera, y lo dicen los expertos. Hay un profesor muy importante en la Universidad de La Laguna, que es Moisés Simanca, que analiza, estudia, evalúa, investiga el tema turístico desde hace décadas, y tiene uno de sus artículos científicos analizando la judicialización y dice de forma categórica que no hay ninguna sentencia porque se las ha leído todas, porque conoce todos los recursos y todas las resoluciones. ¿Pero por qué hacen esto? Primero, para ocultar sus propias responsabilidades y para trasladar una idea falsa, pero peligrosa, y es que el mercado no se puede intervenir, que el mercado es sagrado, y que cuando intervienes en el mercado tienes que poner dinero. Y esto no es

0: Ya hemos demostrado que los años 2001 y 2003 desclasificamos más de 300.000 camas, las más simbólicas de todas, las 20.000 camas de Benegueras, que siguen sin poderse construir nada, porque hicimos otra cosa, metimos Benegueras en el Parque Rural del Nublo en otra ley, para que no pudiera recalificarse el suelo que desclasificamos en su momento, de manera que se hizo una potente desclasificación de suelo turístico, se dio un frenazo al crecimiento turístico, no se paró, porque la pretensión era modular el crecimiento, y se hizo en el 2001 y 2003 con cientos de reclamaciones, todas ellas ganadas en los tribunales, en el Tribunal Supremo, que es al final donde acabaron todas. Y por lo tanto esto es así. El año 2009, el gobierno de coalición y PP promueve una ley y mete un artículo que no tenía que haberlo metido, que lo discutimos nosotros, que no estuvimos de acuerdo, que posibilitaba que voluntariamente las empresas se apuntaran a la desclasificación de su suelo turístico en rústico a cambio de una indemnización, abriendo la posibilidad de que el gobierno las expropiara. Y esa gestión del artículo 17.1, el artículo era, yo diría que bastante temerario, imprudente, pero fue negligente la gestión porque no se hizo nada. Y aprovechando ese artículo en el que se apuntaron voluntariamente, no afectaba a todas las parcelas, esa es una ley donde tú tenías una parcela con capacidad para hacer un hotel, y como estábamos en el año 9, que teníamos una crisis total, los empresarios más habilidosos o con información privilegiada, cualquiera sabe, se apuntaron. El gobierno no hizo las tareas y a eso se agarraron los demandantes y los propios tribunales para plantear indemnizaciones, que ahora veremos en qué consiste, porque yo hasta que no vea los papeles no me pronuncio. Me parece 500 millones mucho y me parece fatal que encima se queden con las parcelas turísticas.
1: Ya no hay... Bueno, empezaron por 1.000 millones.
0: Bueno, pero eso es lo que solicitan. Nos están confundiendo. A nosotros no nos van a confundir porque nos leemos todo, lo estudiamos todo y ahora veremos, ahora pediremos toda la información porque nos hemos enterado de este tema en agosto, de que habían indemnizado con 500 millones en un acuerdo que yo no tengo, que ahora conseguiremos. Con este lío de culpar a otros y de mezclarlo todo, hay aquí lo más peligroso de todo, no es que culpen a otros, que nos vamos a defender, no pueden decir mentiras, o las pueden decir, pero jamás se podrán demostrar, no hubo indemnización en el 2001 o el 2003, todas están vinculadas a la ley del 2009, a la 17.1, porque abrió una puerta que no gestionaron, pero lo que pretenden con esto es que el debate que está abierto en la sociedad canaria, que vuelva a ser un clamor, como lo fue en el año 99, de que hay que parar el sistema turístico, que la masificación no puede seguir adelante, que esta tierra no soporta 18 millones de visitantes, que esta turistificación, que esta masificación está comprometiendo puertos, aeropuertos, tráfico, carreteras, producción de agua, de luz, sanidad, educación y modos de convivencia. Lo más grave es la llegada masiva de población al calor del crecimiento turístico. Y por lo tanto, con esto lo que pretenden es trasladar a la gente que esto no se puede hacer nada, que el mercado es sagrado. Y hay que decir que es mentira, se puede intervenir. Lo hicimos en el 2001 y el 2003 con rigor, arriesgando, porque se arriesga cuando se defienden los intereses generales frente a los poderosos, pero se demostró que se podían desclasificar camas, retrasar la construcción de otras desde el Parlamento Democrático, que se pueden hacer las cosas mal, año 9, artículo 17.1, pero que ahora toca volver a frenar, a limitar el crecimiento. Toda esta movida está planeada, dirigida por Clavijo y sus acólitos, para que ese clamor que hay en las calles de Canarias de que no se puede seguir a este ritmo, no o siga adelante. Y nosotros decimos que se pudo hacer bien los primeros años del siglo, se hizo mal a mitad porque se puso un artículo indebido y no se gestionó, y que toca volver a poner límites al crecimiento, al sistema turístico, porque esta sociedad canaria no soporta más crecimiento poblacional porque está vinculado al sistema turístico. Las tensiones en vivienda tienen mucho que ver también con el sistema turístico. Por supuesto, los atascos, los problemas de puertos, aeropuertos, de agua, de luz, de energía, de sanidad, de educación, y que la sociedad canaria tiene, nosotros lo vamos a llevar en el programa, sin duda ninguna, la necesidad de volver a poner sobre la mesa los límites al crecimiento y que el Parlamento que salga el 27 tenga que acometer esta tarea. Y todo este asunto no es sino una estrategia para cercenar, para limitar, para impedir el debate legítimo de que toca volver a poner límites al crecimiento como hicimos el año 2001 y el 2003.
1: Vamos, la verdad es que ha sido una disertación formidable y yo quiero simplemente recordar, que lo hago pues con mucha frecuencia, el artículo 128 de la Constitución, y lo leo rápidamente porque todavía gente no se ha enterado, ¿no? Función pública de la riqueza. Tiene seis líneas, breve, muy breve. Uno. Toda la riqueza del país en sus distintas formas y sea cual fuere su titularidad, está subordinada al interés general. Y segunda, se reconoce la iniciativa pública en la actividad económica. Mediante ley se podrá reservar al sector público recursos o servicios esenciales, especialmente en caso de monopolio. Y, me parece esto súper importante, la línea y media final, y asimismo acordar la intervención de empresas cuando así lo exigiere el interés general. ¿Qué decir sobre esto que no se comenta casi nunca?
0: Claro, pero porque no interesa, igual que el derecho a la vivienda. Es un derecho constitucional y
1: claro, y todos tenemos derecho a una vivienda digna y todos tenemos derecho a un trabajo digno. No se lee, parece como si la Constitución...
0: Pero el único derecho que parece prevalecer y al que responden las derechas, especialmente en Canarias, es al libre mercado. A que la empresa y el capital se muevan como quieran y sin límite. A que los beneficios no tengan tope. Aquí, lo que hemos dicho, Meta gana al mes 20.000 millones. 20.000 millones, ahora ha tenido que ceder 18.000 millones de indemnizaciones por los abusos que hace con los menores. Y este es el mundo que estamos asistiendo y por eso tiene mucho sentido lo que hacemos tú en tu actividad y nosotros en la nuestra, y es resistir, no aceptar, no someternos, seguir peleando, porque este mundo tiene que ser justo, tiene que ser equilibrado. Aquí hay que actuar para todos, pero cuando hay que elegir para la mayoría. Y el marco constitucional es un marco suficiente para que la vivienda sea un derecho, para que la sanidad sea un derecho, para que cuando el mercado distorsiona los intereses generales, esto de 18, 19, 20 millones de turistas, nos está complicando la vida, nos está acabando con nuestra historia, con nuestras raíces, con nuestra cultura, está comprometiendo nuestro bienestar, pues se puede intervenir, lo hicimos, Es difícil, porque lo fácil es callarse y mirar para otro lado cuando te enfrentas a los poderes. Yo lo he vivido en persona como poco, porque eso que hicimos se hizo conforme a las leyes, pero porque había liderazgo y determinación. Teníamos claro que llegábamos al gobierno porque lo metimos en el programa para modular el crecimiento, para apostar por la sostenibilidad hace 25 años. Cuando esta era una palabreja de minoría, hoy se llena todo el mundo la boca con esto. Entonces lo pusimos en el programa y actuamos. Las consecuencias pues han sido importantes. Y es que hoy, 25 años después, los poderes fácticos, los que mandan, pues tratan de responsabilizar a quien no tiene responsabilidad de indemnizaciones de forma manipulada y falsa. Pero a eso nos rebelamos. Nos revelaremos siempre. Nadie puede demostrar la mentira. Se puede mentir, pero no se puede demostrar la mentira. Y por lo tanto, es falso lo que dicen del año 2001 o de 2003. Todo está vinculado al 9, pero la pretensión es confundir y cercenar el debate de que necesitamos de nuevo establecer límites al crecimiento, y eso lo tiene que hacer el Parlamento, porque en nuestro estatuto, la Constitución española, dan cobertura para intervenir en el mercado y ponerle límite por razones de interés general, como tú bien has recordado.
1: Pues, Román, vamos, formidable, formidable. Te veo enterísimo, lucidísimo. Y no te olvides, cuando quieras venir por la sala San Borondón, que tú viajas mucho por ahí, y nos da, vamos, varios días si quieres. explicando esta visión que hay que divulgar y compartir, tanto en lo que nos ha explicado de Donald Trump y lo que significa noviembre, y bueno, tanto. Y un libro no estaría mal, un folleto, aunque sea de 80, 90, 100 páginas. Pues venga, un abrazo, Román, muchas gracias.
0: Gracias a ti.
1: Adiós.

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1: La vuelta al cole en Canarias arrancará el 9 de septiembre para la educación infantil y primaria, el día 10 para la enseñanza secundaria obligatoria y el día 11 de septiembre se tocará el turno al bachillerato. Por otra parte, en el conjunto de España, la mayoría de alumnos retomarán la actividad lectiva tras las vacaciones durante la segunda semana de septiembre. Por otra parte, en cuanto al gasto medio por alumno, oscilará entre los 505 euros y los 1.849 euros, dependiendo de si se trata de colegios concertados o públicos. Empleo del Gobierno de Canarias. La Consejería de Turismo y Empleo anuncia que controlará con geolocalización a los alumnos de los cursos de formación en las empresas en Canarias y abre una batalla legal con las academias. El Gobierno de esta manera quiere controlar que los alumnos van a los cursos con un método que la mayor parte de los centros consideran que va contra sus derechos. La falta de controladores aéreos en Canarias continúa a las puertas de la temporada alta turística y es que las torres de control de Lanzarote, Fuerteventura, La Palma y El Hierro tienen falta de personal mientras el tráfico aéreo continúa creciendo en estas épocas. Un estudio del Instituto Volcanológico de Canarias identifica una gran acumulación de magma bajo la isla de Tenerife relacionada con la sismicidad anómala de los últimos meses. El Ayuntamiento de La Laguna prepara un plan de ruido con la TF5 como uno de sus principales focos. Un nuevo plan de acción, un documento que plantea las actuaciones para reducir la contaminación acústica en el municipio. Polémica porque el ayuntamiento del municipio Palmero del Paso ha tirado a la basura gran cantidad de libros que justifica como renovación de los libros de la biblioteca municipal. La oposición del municipio, el Partido Socialista, lamenta que estos libros de la biblioteca municipal hayan terminado en contenedores en lugar de buscarles una segunda vida. La derecha y ultraderecha en muchas ciudades de España han convocado manifestaciones y concentraciones bajo el lema Apoyo a Ceuta. La ultraderecha y derecha también en el archipiélago tienen convocadas hasta 5 concentraciones que han sido denunciadas por ONG, organizaciones y partidos políticos. El Gobierno de España acelera la creación de centros de acogida de migrantes para rebajar la tensión en las calles de Ceuta. Ataques a los trabajadores humanitarios en Ceuta que obliga a algunos de ellos a retirarse por seguridad. Mientras el líder del Partido Popular habla de exigir la comparecencia de la directora del CNI por Ceuta, anuncia el PP también que se personará en la causa judicial en la Audiencia Nacional. Y a nivel internacional, Donald Trump presume de un acuerdo histórico con Venezuela para controlar sus reservas petroleras y duplicar las de los Estados Unidos. Un anuncio que por parte del gobierno de Venezuela se hace como un acuerdo histórico para la recuperación de la industria del hidrocarburo.

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1: La vuelta al cole en Canarias arrancará el 9 de septiembre para la educación infantil y primaria, el día 10 para la enseñanza secundaria obligatoria y el día 11 de septiembre se tocará el turno al bachillerato. Por otra parte, en el conjunto de España, la mayoría de alumnos retomarán la actividad lectiva tras las vacaciones durante la segunda semana de septiembre. Por otra parte, en cuanto al gasto medio por alumno, oscilará entre los 505 euros y los 1.849 euros, dependiendo de si se trata de colegios concertados o públicos. Empleo del Gobierno de Canarias. La Consejería de Turismo y Empleo anuncia que controlará con geolocalización a los alumnos de los cursos de formación en las empresas en Canarias y abre una batalla legal con las academias. El Gobierno de esta manera quiere controlar que los alumnos van a los cursos con un método que la mayor parte de los centros consideran que va contra sus derechos. La falta de controladores aéreos en Canarias continúa a las puertas de la temporada alta turística y es que las torres de control de Lanzarote, Fuerteventura, La Palma y El Hierro tienen falta de personal mientras el tráfico aéreo continúa creciendo en estas épocas. Un estudio del Instituto Volcanológico de Canarias identifica una gran acumulación de magma bajo la isla de Tenerife relacionada con la sismicidad anómala de los últimos meses. El Ayuntamiento de La Laguna prepara un plan de ruido con la TF5 como uno de sus principales focos. Un nuevo plan de acción, un documento que plantea las actuaciones para reducir la contaminación acústica en el municipio. Polémica porque el ayuntamiento del municipio Palmero del Paso ha tirado a la basura gran cantidad de libros que justifica como renovación de los libros de la biblioteca municipal. La oposición del municipio, el Partido Socialista, lamenta que estos libros de la biblioteca municipal hayan terminado en contenedores en lugar de buscarles una segunda vida. La derecha y ultraderecha en muchas ciudades de España han convocado manifestaciones y concentraciones bajo el lema Apoyo a Ceuta. La ultraderecha y derecha también en el archipiélago tienen convocadas hasta 5 concentraciones que han sido denunciadas por ONG, organizaciones y partidos políticos. El Gobierno de España acelera la creación de centros de acogida de migrantes para rebajar la tensión en las calles de Ceuta. Ataques a los trabajadores humanitarios en Ceuta que obliga a algunos de ellos a retirarse por seguridad. Mientras el líder del Partido Popular habla de exigir la comparecencia de la directora del CNI por Ceuta, anuncia el PP también que se personará en la causa judicial en la Audiencia Nacional. Y a nivel internacional, Donald Trump presume de un acuerdo histórico con Venezuela para controlar sus reservas petroleras y duplicar las de los Estados Unidos. Un anuncio que por parte del gobierno de Venezuela se hace como un acuerdo histórico para la recuperación de la industria del hidrocarburo.

0: Manuel Monereo, como todos sabemos, es una de las figuras mundiales del análisis geopolítico, ensayista, excepcional escritor, abogado, además, pues imagínese qué cabeza privilegiada este compañero que, bueno, cuando aparece Jaén, 1950, pues es él, que nació en el 1950 en Jaén y que es un pibito todavía que no vea. Vamos a ver qué nos cuenta el amigo hoy, qué camino nos propone andar en momentos pues donde se está en este momento en el que lo de Gaza se intenta pues utilizar por parte de la super ultraderecha, porque aquí en este país no tenemos derecha, sino ultraderecha, unos fachas franquistas que te camba. Franco, vamos. Don Manuel, ¿nos escucha?
1: Hola, te escucho perfectamente.
0: Oye, es verdad que Francisco Franco, no sé qué coño han hecho, que le han hecho hablar y dice, madre mía, pero ¿y qué fachas son estos tíos? Y dice que les parece, a Franco le parece facha, pues toda esta gente del Partido Popular y los de Vox, dice, coño, los de Vox estarían en Alemania con el gran Hitler a gusto.
1: Bueno, yo creo que el generalísimo nombrado por Dios para engrandecer España, yo creo que cuando los vea esto, hombre, la primera sensación que debe de tener es decir, oye, que es como aquello de Goscinny, ¿no? Es decir, qué locos están estos romanos, ¿no? Qué locos están estos españoles, ¿no? Porque nos encontramos eso, en una situación donde la mediocridad florece y una mediocridad relevante, ¿no? Es decir, uno oye hablar, ¿no? A Feijóo y a los señores de Vox. Y lo primero que uno siente es decir, oye, estos tienen capacidad de gestionar un Estado, de poner en marcha políticas públicas, de defender los intereses nacionales, ¿no? Entonces, yo creo que lo que está pasando en Ceuta demuestra hasta qué punto esta clase dirigente en general y específicamente de la derecha, no tiene ninguna capacidad de defender los intereses del país y de sus habitantes, ¿no? Y que son gente, a mi juicio, enormemente mediocre y siempre dispuesta a entregarse a los intereses del imperio, ¿no?
0: Manolo, sigue a tope profundizando en el tema porque la ultraderecha que padecemos, pues tú ves, están queriendo transformar lo de Ceuta pues, como si fue poco menos que la nueva guerra mundial.
1: Sí, pero fíjate que hay siempre un discurso que aparentemente es muy frontalmente contra Marruecos. Aparentemente. Pero a la vez no son capaces de decir la verdad, que detrás de Marruecos está, en primer lugar, Estados Unidos y Donald Trump. En segundo lugar, la OTAN. Y en tercer lugar, la Unión Europea. Y en cuarto lugar, siempre como un actor imprescindible, el Estado de Israel. Es decir, tú no puedes criticar sin más a Marruecos si no eres capaz, si no somos capaces, si no sois capaces de analizar que lo que está ocurriendo en Ceuta no es solo una crisis humanitaria, sino que es una crisis geopolítica que tiene que ver con el papel que el imperio, la OTAN, la Unión Europea, Francia, Alemania, Israel, están imponiendo ese papel que están imponiendo para hacer que Marruecos sea el estado pivote en torno a cual se organice el poder norteamericano y euronorteamericano para controlar una zona que es la costa del Mediterráneo, la costa sur del Mediterráneo, y el control que se le va a dejar a eso, a Marruecos, que se convierte en un estado gendarme cuya misión fundamental, entre otras cosas, es controlar las poblaciones que llegan de la parte subsahariana de África, y comprando y vendiendo ese favor que se le hace a Europa, consiguiendo créditos, inversiones, y convertirlo en otra medida en una alternativa frente a España. Eso nadie habla de eso. Todo el mundo habla. El que más, bueno, esto es una cosa de Marruecos. Esto es una cosa. No, mire, el problema es mucho más serio que eso. Ya se vio en el asunto del Sáhara. Y ahora lo estamos viviendo en un asunto como este. Y no lo olvidemos. Y no se debe de olvidar en el archipiélago. Primero es Ceuta y Melilla, y luego irán a por el archipiélago canario. Y entrar en un conflicto por las aguas jurisdiccionales, como ya entraron en el tema del Sáhara, y desde ahí seguir presionando para

0: ninguno de ellos, de decirle al pueblo español que hay un, que tenemos un problema. El otro día el presidente de Ceuta, de la ciudad autónoma de Ceuta, decía algo que es absolutamente verdad y que es el centro del problema. ¿El centro del problema cuál es? Es muy simple y lo entiende cualquiera. Es la seguridad de Ceuta depende de un Estado como Marruecos que niega la soberanía de España sobre Ceuta y que reclama la soberanía de Marruecos sobre Ceuta. Ese es el problema, ¿eh? O sea, mientras que no es la seguridad de Ceuta dependa de Marruecos, estamos en sus manos, estamos en el chantaje permanente que se ha intentado resolver ya desde Zapatero, que fue el primero que tuvo esa feliz idea, que es ablandarse ante Marruecos, concederle todo lo que nos pida, empezando por el Sáhara, pero al final Marruecos, como es natural, no se deja domesticar y va a defender sus intereses, porque además Marruecos es un país que está en un proceso de crecimiento económico importante, están llegando grandes inversiones extranjeras, su puerto de Tánger está cada vez más, es más competitivo con respecto a los puertos españoles y sobre todo al de Algeciras. Bueno, y ahí es donde estamos, en esa batalla, ¿no? Entonces, de eso no se habla, y lo único que se habla es, pues, de la invasión, que es verdad, de la crisis humanitaria, y cómo la derecha está aprovechando esta crisis para echar al gobierno definitivamente de España, ¿no? Eso es lo que estamos viviendo en este momento.
1: Profundizando en el sentido habitual de completar, ¿y qué tenemos que hacer?
0: Pues yo, lo primero que hay que hacer con toda seriedad es dejarnos de mentir. Mira, lo de África uno lo puede ver desde muchos puntos de vista. Y ustedes están en Canarias. Lo de África es muy simple. África, nos guste o no, es un continente que va a buscar su desarrollo. Pero es un continente que, sobre todo en este momento, es la parte del mundo que más crece demográficamente. Es decir, en 20 años, en 30 años, la mitad de la juventud del mundo será africana. Países enormemente ricos, con recursos que son decisivos en este momento para, por ejemplo, la inteligencia artificial, que tiene que ver con las tierras raras, que tienen que ver con el consumo de energía, que tienen que ver con el gas, que tienen que ver con el petróleo, que tienen que ver con el oro, que tienen que ver con los diamantes, que tienen que ver con el cobalto. Es decir, toda la riqueza africana son las que necesita, entre comillas, el norte global, el occidente colectivo. Y lo que está ocurriendo es que ese occidente colectivo, el imperialismo, para hablar con claridad, está esquilmando África, sobre todo el África subsahariana. Ese África que comienza en el Sahel y que es la frontera real de la Unión Europea que guarda y controla Marruecos. Entonces, desde esa perspectiva, la primera cuestión es, o se resuelven los graves problemas humanos de desarrollo, de educación, sanitario de África, o la inmigración no la parará nadie. Nadie. Cuando digo nadie, es nadie. Yo lo he dicho aquí muchas veces. En 20 años, para el 2050, Nigeria tendrá 400 millones de habitantes. Como Europa. Mientras que haya esta asimetría dramática de rentas

0: de patrimonio, de desigualdades entre África subsahariana especialmente, pero no solo la subsahariana, también el África del Norte. Y Europa, la inmigración no la parará nadie. La única manera de pararla es poner un muro cuidado, dirigido y organizado por la OTAN y bombardeando periódicamente a los cayucos que vayan llegando. Esa es la única posibilidad. Entonces, mientras que Europa y el imperio sigan controlando las riquezas de África, que son inmensas, que son países ricos llenos de pobres, no habrá manera de resolver el problema de la inmigración. Esa es la gran mentira de Occidente. Y luego, en segundo lugar, que se está usando no solamente por parte de Marruecos la inmigración como un instrumento geopolítico en el conflicto que hay hoy pendiente en el mundo, ¿no? Entonces, ante esa realidad, lo que hay que hacer es decir la verdad y plantearse en serio que hoy, que mientras que Marruecos siga dependiendo de Marruecos la seguridad de Ceuta y de Melilla, estaremos permanentemente bajo, lo diré suavemente, la influencia de Marruecos sobre nuestros problemas. Por cierto, Marruecos, todo lo que hace para controlar la inmigración, querido César, todo lo que hace, lo cobra. Es decir, hay toda una serie de transferencias de ingresos de la Unión Europea, de acuerdos de política agraria, de acuerdos comerciales, que se basan en gran medida en la idea de que hay que favorecer a Marruecos, porque Marruecos controla la frontera. La frontera de Europa, y los oyentes, sobre todo canarios, tienen que entenderlo bien. La frontera de Europa no es Ceuta y Melilla. Las fronteras reales de Europa es el Sahel. La frontera que hay en el sur de ese enorme desierto del Sáhara, que no está vacío, por cierto. Sahel significa costa, el otro lado de la costa, que es donde comienza el África subsahariana, y que es lo que ha intentado siempre Europa controlar. ¿Qué ocurre? Que no por casualidad, en ese lugar que era Francáfrica, que era países controlados por el neocolonialismo de Francia, hay un proceso revolucionario y hay una guerra en gran parte permitida, financiada por los países europeos, del yihadismo contra esos países, contra Mali, contra Níger, contra Burkina Faso, y luego permanentes conflictos en todas las zonas, que es una zona que va desde el Atlántico al Mar Rojo. Esa es la frontera natural de Europa. ¿Qué es lo que la gente no entiende? Y es ahí el papel que cumple Marruecos, que cumple Mauritania, que cumple Túnez, y cobran por eso. Y luego hay un país que se llama Argelia, que, por decirlo así, juega a diversas bandas, pero que el único país que se enfrenta a Marruecos y que tiene contencioso con Marruecos y que defiende al Sáhara y que además, mira por dónde, es el único país que nos vende gas a precios moderados y es nuestro aliado estratégico. Y resulta que a nuestro aliado estratégico lo golpeamos para favorecer a Marruecos. Dicho de otra manera, el viaje reciente en julio de Pedro Sánchez a Argelia no tiene que ver con algo.
1: Y una advertencia. Perdón que se cortó un segundito el tema. El viaje, cuando dijiste el viaje de Pedro a Argelia.
0: Pedro Sánchez estuvo un día en Argelia. Y entonces en ese viaje se retomaron los contactos. Pues claro, el problema es, ¿cómo es posible que teniendo España contencioso con Marruecos y teniendo un aliado fiel que nos vende gas, con el que tenemos excelentes relaciones y que tiene además conflictos abiertos con Marruecos, ¿cómo golpeamos a nuestro aliado para ayudar a Marruecos, que es el que cuestiona nuestra soberanía sobre Ceuta y Melilla, que cuestiona nuestra soberanía sobre las Islas Canarias y además con el que tenemos un problema no resuelto, que es el Sáhara? Entonces, yo no sé si todo esto tiene que ver con una jugada del Mossad, de la CIA con los servicios secretos de Marruecos para situarnos directamente en conflicto con Marruecos o simplemente para ayudar a la derecha y a la extrema derecha a ganar las próximas elecciones en España.
1: Pues terrible. Mira, una pregunta que han hecho casualmente dos oyentes. El tema de que si, bueno, que recordara a la época de los sires y aquel, si yo tuviera una escoba, si tuvieras una escoba, ¿cuántas cosas barrerías ahora?
0: Bueno, yo creo que lo que está ocurriendo es lo que ha ocurrido tradicionalmente con España, al menos desde la invasión napoleónica, ¿no? No, yo no quiero coger el rábano por las hojas, pero esto tiene mucho que ver con los Borbones en España. Anoche estuve con unos amigos charlando largamente en torno a varios libros sobre los afrancesados, sobre la presencia de José Bonaparte, sobre Fernando VII, sobre Carlos IV, sobre el Príncipe de la Paz. Y en esta historia se ve con mucha claridad.
1: Mira, matiza, pero estoy seguro que me van a llamar varios oyentes, el Príncipe de la Paz, explícalo.
0: Era Godoy, Godoy. El Príncipe de la Paz era,
1: no, porque
0: Godoy.
1: Se imagino que muchos estarán pensando, vamos, oh, Juan Carlos, el tal.
0: No, estoy hablando de el reinado de Carlos IV, el reinado de Carlos IV, el papel decisivo que jugó en ese reinado Godoy, el peso enorme que tenía Fernando, el Príncipe de Asturias, Fernando, que luego fue Fernando VII, ¿no? El rey felón, un rey traidor, un rey que quiso echar a su padre y a su madre, que golpeó terriblemente a Godoy, que pactó con Napoleón, que vendió el reino de España, que renunció a los derechos dinásticos de España. Eso era Fernando VII. ¿Y por qué digo esto, no? Porque hay una historia clave del siglo XIX, que es esto del nacionalismo español, ¿no? Y es muy curioso que el nacionalismo español, a la hora de la verdad, siempre ha traicionado a España. Se le ha llenado la boca de España, pero nunca han sido capaces de defender su interés estratégico, que son los de su pueblo, que son de los derechos de vida, de trabajo y de futuro de su pueblo. Eso nunca lo han defendido. Nunca lo han defendido. Y la casa de los Borbones ha sido un ejemplo de una traición permanente a los intereses de España. No solo de un robo permanente, no solo de una corrupción permanente, no solo de convertirse en un enemigo jurado de cualquier proceso democrático. No solo de eso, sino que fueron sobre todo, una casa reinante, subalterna siempre a los intereses de los imperios dominantes. No fue por casualidad la guerra de sucesión. No fue por casualidad. Se vencieron a los Habsburgo porque el rey dominante era el rey Sol, el rey francés. Y puso a uno de su familia, nada más y nada menos que a uno de su familia, el duque de Anjou, lo puso como rey de España, en una guerra civil también en España. Y no fue casualidad. ¿Por qué? Porque con ese esfuerzo por controlar la monarquía española, nos convertía en un Estado subalterno. Y así fue. A partir de ahí hemos sido siempre un Estado subalterno a las grandes potencias. Y todo esto con un nacionalismo español, con una reclamación de una España eterna e inmortal, pero que a la hora de la verdad siempre ha cedido ante el imperio. Y el ejemplo más sobresaliente fue el 98, fue Cuba, fue Filipinas, fue Puerto Rico. ¿A quién entregamos eso? Se lo entregamos a Estados Unidos. La guerra contra España de Estados Unidos fue la primera señal abierta de que ya emergía un nuevo imperio que era Estados Unidos y que empezaba a jugar ya un papel central. Entonces, Estados Unidos derrotó cobardemente a la Marina Española, se inventó una guerra, se inventó un ataque que no existió, y a partir de ahí tuvimos que aceptar que de golpe y porrazo se fuese Puerto Rico, se fuese Cuba, se fuese la isla, se fuese las Filipinas, que fueron directa o indirectamente ocupadas, unas directamente como Filipinas y Puerto Rico, otras indirectamente, al principio directamente, luego a través de la enmienda Paz era una neocolonia, y así empezó Estados Unidos a gobernar el mundo. Y sobre todo la expansión de Estados Unidos hacia, que ya dura desde el siglo XIX, hacia el Pacífico, que era la gran vocación de Estados Unidos. Claro, tampoco es, como no se estudia la historia, estas cosas no las conoce nadie. Pero es así la realidad. Entonces, el nacionalismo español siempre ha sido un nacionalismo subalterno, que ha usado el nacionalismo contra su pueblo, pero nunca ha defendido los intereses nacionales del país. Y el ejemplo más evidente fue el que estoy diciendo, el 98 y la restauración de Cánovas del Castillo, de la monarquía alfonsina. Y así hemos estado. Luego, cuando llega Alfonso XIII, nos metemos en toda esa época de la restauración, al ver que no contábamos para nada en el orden internacional, lo que se llama el concierto, tan cursi esto que hablan del concierto de las naciones. Pues España lo que hace es que se mete en el conflicto de África, buscando riqueza y ser algo, porque España ya no era nada. Y fíjate tú lo que costó el conflicto de África. Y de esos conflictos estamos ahora viviendo. De esos conflictos estamos viviendo. Muy poquita gente sabe que todo el norte de África no es Marruecos. Eso es el Rif. Son bereberes, otra cultura. Ellos no son árabes. Y Abdelkrim tenía que ver con ese mundo. Pero la gente ya no lo sabe. Y de ahí vino los africanistas. Y de ahí vinieron, obviamente, la sublevación del año 36 contra la República. Es decir, la historia siempre está ahí. Y si no se conoce bien, se repite. Como decía acá, como decía Mar, unas veces como tragedia y otras como comedia. Ahora estamos en la fase de comedia.
1: No, nos están llamando incesante número de personas. Lógico, ¿no? Que te quieren escuchar cómo nos quitamos la, vamos, antidemocrática siempre monarquía de arriba, tener que estar aguantando a una mediocridad como el rey, soltarnos rollitos, pero vamos toda la semana, montones de tiempo. Explícanos un poco, porque esto es inadmisible.
0: No, el problema, hay varias maneras de enfocar el problema de la monarquía en España, y muchas de ellas legítimas. Hay una manera de gente como tú y yo, que por convicciones políticas, a mi juicio racionales, consideramos que la monarquía es un régimen político superado por la historia y que es inconcebible que gente pueda gobernar simplemente por su nacimiento. No en su país, sino en una determinada familia, que además tiene una historia, como los Borbones en España. Eso es una vía legítima. Luego hay otra vía legítima, que es la eficacia. Y nosotros ya hemos probado la monarquía. La monarquía, primero, del 18 de julio, la reinstauración de la monarquía, como escribía muy bien y habló muy bien Carrero Blanco, el almirante Carrero Blanco. Aquí no venía la monarquía liberal de Alfonso XII o de Alfonso XIII. Aquí venía la monarquía del 18 de julio, para defender los principios del movimiento del 18 de julio, los principios del movimiento nacional. Luego vino la monarquía democrática, que fue el que fue coronada y legitimada por dos elementos fundamentales. Uno fue la transición, nuestra memorable transición, y en segundo lugar, por Tejero, es decir, por el fracaso del golpe del Tejero, que todo el mundo dijo que gracias al rey se salvó la democracia en España. Ese ha sido el segundo, los dos, el relato de la transición y la monarquía. El problema de ahora es el siguiente, que hoy sabemos, no voy a entrar en el tema del golpe, lo hemos discutido aquí muchas veces, pero hoy sabemos que la máxima magistratura del Estado español, el rey, ha sido un rey corrupto. No cualquier cosa, corrupto. Y que se ha beneficiado del ejercicio de su cargo para enriquecerse él, su familia, y generar una trama dirigida por Colón de Carvajal y sus amigos progres para perpetuarse en el poder, con una trama que le propició un enriquecimiento ilícito. Entonces, a ese enriquecimiento ilícito no se le puede, según la interpretación que se hace de la Constitución, no se puede juzgar al rey, porque el rey es irresponsable. Claro, es un irresponsable, no tengo duda. Pero el rey es irresponsable. ¿Es irresponsable en el ejercicio de su cargo o fuera del ejercicio de su cargo? Es decir, si mañana el rey, voy a ser suave, va con el coche y bebido y tiene un accidente y mata a dos personas, el rey no podía ir a juicio. Podía decir cosas más extremistas que tengan que ver con niñas, con mujeres. No lo voy a hacer. Estoy hablando de una cosa simple. Un accidente de tráfico por un rey bebido. El rey no va a la cárcel. No puede ser juzgado. Esa es la interpretación que se hace
1: de lo de irresponsable, que de luego que doble, vamos, qué sinónimos tan curiosa cuando dice este es un irresponsable, y cogerlo también en el sentido ese que tú estás hablando de los reyes y demás.
0: La conclusión, ¿cuál es? Que ya hemos tenido monarquía y que esa monarquía que ya la hemos tenido ha sido un fiasco, un fracaso. y por tanto que la monarquía en España de los Borbones no es de fiar. Y luego hay un tercer plano, que el rey esto no lo ha hecho solo.
1: Tiene sus cómplices muy claros que no pasaron a debate, efectivamente, al referéndum, el tema república o monarquía.
0: Que no, está, pero eso ya es tiempo pasado. Tiempo pasado. Es una cosa más sencilla, que ese rey sigue viviendo por ahí con miles, con millones de dólares, miles, millones de dólares, que ha sido un enriquecimiento ilícito, ilegal, delincuencial, y no pasa nada.
1: Nada, ni lo de cotizar tampoco se le pasa por la cabeza.
0: Pero hay otro problema, que es este que te estoy diciendo. Los que lo han amparado, los que han sido colaboraciones necesarios de su corrección. Y luego, los que han practicado la omertá. Destacadísimos periodistas de España que han callado. Fíjate qué paradoja. Todo el mundo decía ETA, ¿no? Se crea el Centro Nacional de Inteligencia, todo lo demás, para combatir a ETA. Bueno, pues una parte fundamental del trabajo del Centro Nacional de Inteligencia ha sido la bragueta del rey.
1: Sí, buscarle la casita bien situada para que su placer sea el máximo.
0: No ya casita. Que las casitas necesitan guardianes, que necesitan vigilancia, que necesitan estructuras paralelas, intervenciones, financiación, darle dinero para que no hable, amenazar para los que no hablen. Y todo eso lo ha hecho un teniente general, director general del CNI, preocupado por la bragueta del rey. Entonces, te encuentras un rey con problemas de bragueta y con casos, claro, de corrupción. Esa ha sido la monarquía en España. Ya no estamos teorizando si era mejor o no como una forma de gobierno, qué cosa es lo más importante o no, si hicimos referendo o no. No. El primer rey Borbón de la monarquía reinstaurada por el general Franco ha sido un rey corrupto que ha tenido que abandonar el cargo, a abandonarlo por corrupción. César, abandonarlo. Que eso es muy serio. Cuando fueron a hablar con el rey, gente como Felipe González, que fue clave en eso, fue decirle, oye, macho, es que si no te vas de aquí, va a terminar como tu abuelo, en Cartagena saliendo para Roma. Ese es el problema de la monarquía en España. Ahora podemos hablar de Felipe VII, podemos hablar... No. Podemos hablar lo que queramos. Pero el rey emérito es un rey, el primer rey de España, que según la élite española, de derecha, de centro y de izquierda, ha sido un hombre con defectos, defectillos, no ha estado bien siempre, pero gracias a él tenemos la democracia en España. Eso es todo.
1: Qué chiste.
0: Y como los oyentes son lo suficientemente inteligentes para saberlo, pues claro, esto hay que resolverlo de alguna manera, ¿no?
1: Ay, Dios mío. Pues venga, hablemos de... no ya de monarquía indeseable para la mayor parte de los españolitos, sino ya lo hubieran hecho el referéndum aquel. ¿Te acuerdas cuando yo no hice eso porque sabía que se iba a perder, iba a ganar la opción republicana? Adolfito Suárez y compañía. Cuéntanos un poco este futuro que tenemos que lograr construir, coño. No puede ser este vacilón pasando décadas y décadas y nuestras vidas, coño. Sobre estos bobones, aparte de borbones.
0: El problema del futuro es un problema que tiene varias soluciones, ¿no? Tú y yo ahora podemos teorizar sobre las soluciones, pero hay un problema real, ¿no? Que es lo que podríamos llamar así, hablando como en la transición, ¿cuál es el sujeto del cambio, no? El sujeto del cambio era básicamente una fuerza política, que era el Partido Comunista de España, un sindicato emergente, que era Comisión Obrera, una opinión pública cada vez más contraria a la dictadura y una crisis profunda del régimen de Franco. Bien, pues esa crisis del régimen de Franco generó una ventana de oportunidad, una estructura de oportunidad, en la cual las fuerzas democráticas, y sobre todo una que tenía fuerza, organización y presencia, pues reclamaban un salto de cualidad y una salida de un régimen y de una dictadura feroz como fue la de General Franco. El problema de ahora es que hay una crisis de régimen, pero no hay alternativa. Ahora mismo, fíjate, César, ayer, en esta charla que tuvimos aquí en Arena de San Pedro, un grupo de amigos, todos ellos antiguos militantes del PC, algunos de ellos militantes del PC y demás, pues una discusión sobre estos temas. Y una de las cuestiones de fondo, de las cuestiones más dramáticas, era esto de que no había alternativa. Llevamos, no me acuerdo ahora, perdóname, y yo le dije, mira, es que de verdad vivimos tan al día que no tenemos ya memoria, ¿no? Ya no hemos olvidado ya hasta de los incendios. ¿Por qué? Porque nuestra memoria está sesgada por los medios de comunicación que nos dicen básicamente en lo que tenemos que pensar. ¿No? Nos dicen cómo tenemos que pensar y cómo hacerlo.
2: Hola, buenas.
0: Un segundo.
1: Vamos a esperar estos segunditos de una llegada.
0: Perdona,
1: no prevista.
0: Estoy solo en la casa y acaban de llamar en la puerta y no he podido decir que no. Pero bueno, entonces yo le decía a la gente, mira, acordaros de un hecho muy importante que no había ocurrido nunca en mi vida política. Un día Pedro Sánchez, no me acuerdo cuándo fue eso, hace varios años, dijo que quería dimitir y que se daba unos días para dimitir. Y supimos que como en El Padrino, como nos contaba Michael Corleone, le hicieron a Pedro Sánchez una oferta que no podía rechazar. El problema es que Pedro Sánchez la rechazó. ¿Quién le hizo la oferta? Tuvo que ser muy, muy grande aquello, ¿eh? ¿Quién le hizo la oferta? ¿Con qué poderes lo hicieron? ¿Y cuáles han sido los instrumentos de esa oferta? Y no hay que ser un genio de la novela policíaca para entender que alguien pudo y le dijo, o te vas ya, o te echamos, te vamos a empapelar y vamos a empezar por tu señora y la familia de tu señora. Eso hoy se sabe que fue así. César, ¿por qué de esto no se habla? O ahora. O sea, ¿quién amenazó al presidente legítimo del gobierno de España? ¿Quién lo hizo? Es muy importante. Porque ahora vemos, en estos años, vemos las consecuencias. Ha salido toda la mierda posible del PSOE y sigue saliendo. Salieron la mierda de los dos responsables de la organización del PSOE. Salió todo la causa específica de su señora. Y ahora ya andan por Zapatero. Es decir, todo lo que es la base del actual PSOE en el gobierno está siendo desmontada pieza a pieza por el Poder Judicial, que a su vez está siendo desmontada por los servicios de seguridad, de policía, que están interviniendo activamente en toda esta causa. Ahora ha caído el hermano de él, por una supuesta cuestión de que tenía que ver directa o indirectamente con la influencia de Pedro Sánchez para que le dieran un cargo a su hermano. Información privilegiada, etcétera, etcétera. ¿No? Eso es lo que vivimos. Y ahora yo pregunto. Es que a mí me asombra, ¿no? Porque esto que yo estoy diciendo lo tendría que decir PSOE, ¿no? ¿No, César?
1: Perfectamente.
0: Lo que yo estoy diciendo, ¿y por qué no lo dice el PSOE?
1: Entre comillas, defenderse. Porque no defenderse, posiblemente.
0: Entonces, el problema de fondo que hay es que lo están desmontando al Partido Socialista desde el Poder Judicial. Yo no digo que no hay corrupción. Yo no digo eso. Lo que digo es que el Poder Judicial está mirando preferentemente al Partido Socialista. Y no al Partido Socialista anterior, sino a este. Y que ese Poder Judicial ha mirado al PP de una manera específica y que ahora ya no lo mira. Es decir, lo voy a decir de otra manera. La corrupción, y ahí empalmo con el monarca, la corrupción en España es estructural. Está unida a la transición. Y empezando por la cabeza. Entonces, cuando han caído el bipartidismo que ha dominado la política española y que ya no va a dominarla, yo le explicaré por qué, se ha basado en gran parte en un turnismo como en la restauración canovista, en un turnismo específico, singular, donde detrás de eso estaba la corrupción. Yo conozco cómo se financió la campaña a favor de la OTAN del PSOE. Yo lo conozco cómo se financió. Maleta entera saliendo de los bancos con dinero para financiar la campaña a favor de la OTAN. Maleta entera, financiada por las grandes empresas, por los grandes bancos, apoyando al Partido Socialista en ese referéndum. Y la corrupción tiene que ver también, y sobre todo, con la financiación ilegal del partido, de los partidos. Porque cada vez cuesta más dinero ganar unas elecciones. Porque hace falta los poderes fácticos para ganar las elecciones. Porque hace falta apoyo directo de los medios de comunicación masivos como la televisión, que vale mucho dinero. Y nada de eso es gratis. y nada de eso es gratis. Y cuando uno, como hemos tenido en el caso del PP, que lo conocemos desde dentro, ¿no?, como un responsable de finanzas, ahora se está juzgando, fíjate los años que han pasado, la operación Kitchen y todo lo que hay alrededor de eso. Y lo tenemos ahí delante, ahí lo tenemos, ¿no? Un responsable de finanzas que heredó el cargo de otro responsable de finanzas, por cierto, también procesado como él y condenado. Y ese señor te cuenta cómo funcionaba el asunto. Es que la empresa donaban bajo cuerda dinero a los partidos. Financiaban al partido. No solo las campañas electorales, sino al partido. Y luego el partido, como es natural, tenía que proveer a esa empresa que lo financiaba de suculentos contratos para que se aprovecharan del control que ellos ejercían sobre la vida pública a través del Partido Popular. Y luego nos hemos enterado por ese responsable de finanzas que a su vez toda la dirección del PP se financiaba también
1: con sobresueldos varios
0: que tenían sobre eso todos los dirigentes, empezando por un tal Mariano, que no sé si te acuerdas quién era ese hombre.
1: Entonces, me punto Rajoy, esto llevo un problema mucho tiempo para ver si logro saber quién es.
0: El problema es
1: bromita,
0: que
1: claro.
0: Eso ha sido un partido, que es el Partido Popular. Y hemos visto los casos de corrupción flagrantes del Partido Socialista. Pero no de este Partido Socialista solo, sino del Partido Socialista Obrero Español de Felipe González.
1: Pues sí.
0: Entonces, ante esa situación, la pregunta es la que tienen que hacerse los oyentes. ¿Cómo fue posible que alguien lo suficientemente fuerte amenazara a un presidente elegido democráticamente y que este presidente estuvo dudando, me imagino que asustado, temblando en las piernas, ante una amenaza de que o se iba o iban a acabar con él, empezando por su familia? A cualquier oyente que haya visto películas policíacas, esto le sabe, lo puede entender que esto es un modo de funcionar de la mafia, de cualquier mafia económico-política. Entonces, nadie está relacionando lo que ha pasado con el PSOE.
1: Mira, un segundo, porque hay una interesante pregunta de un oyente. A ver, Anabel, concrétasela a Manolo.
2: No, un oyente pregunta que por qué Pedro Sánchez no lo denunció.
0: ¿Por qué? Me imagino que la denuncia más grande que hizo fue decir, no me voy a ir y voy a continuar frente a ustedes. Y me imagino que eso no es que llegara un día uno y dijo, oye, Pedrito, que quiero hacerte una amenaza, ¿no? Eso fue alguien, un enviado de los poderes, que le dijo, oye, Pedro, soy un amigo tuyo, te quiero bien, oye, pero si no te vas, van a acabar contigo de la peor manera. Fíjate, y fíjese este oyente que me ha interpelado, fíjese qué escenario podemos tener. Pregunta número uno. ¿Cuándo habrá elecciones en España? Pregunta número dos. ¿Cómo se va a ir a esas elecciones? Bueno, hay dos posibilidades, básicamente, de ir a la elección. Una es en el primer trimestre de este año. Es decir, eso puede estar sobre el mes de marzo-abril. Tocan obligatoriamente en agosto, pero no creo que nadie se atreva a hacer una elección en agosto. Y luego hay un problemón que tiene Pedro Sánchez, que debe estar discutiendo con Tezano, que es en mayo sí o sí elecciones municipales. Entonces, la discusión que tiene que haber ahora es hacer coincidir las elecciones generales con las municipales, que es un mecanismo que para Pedro Sánchez tiene aspectos positivos y aspectos negativos, como para todos. Y eso lo van a resolver con la encuesta que mi amigo Tezano le está haciendo al PSOE periódicamente. Entonces, lo más normal es que en mayo tengamos elecciones generales y municipales. Me parece difícil pensar elecciones municipales en mayo y elecciones generales en abril o elecciones generales en junio. Por lo tanto, mi hipótesis es, pero no tengo ninguna información, mi hipótesis es mayo. Pero fijaros qué cosa puede ocurrir de aquí a mayo. Que es que condenen a la mujer de Pedro Sánchez y que procesen a Pedro Sánchez por financiación ilegal del Partido Socialista Obrero Español. Y vamos a unas elecciones con la mujer del presidente. No creo que en la cárcel, porque me imagino que recurrirá a la sentencia. Espero que no la condenen, o creo que no la condenarán, pero tal como están las cosas en este país, yo creo que hasta puede ocurrir que la condenen. Pero previamente habrá un juicio contra la señora del presidente. Y luego el presidente, no me cabe ninguna duda que va a ser imputado. Y que la vía que van a coger es la financiación ilegal del Partido Socialista a cargo de los dos responsables de organización del partido, uno en la cárcel y otro procesado. Ese es el escenario de la elección. ¡Qué curiosidad!
1: Mira, una preguntita. Manolo, una preguntita. Digo por si tiene que ver con la respuesta. A ver, ¿qué otra preguntita? No, pues se la ha olvidado a Anabel la preguntita de otro oyente.
0: No, pero es que es muy importante. O sea, qué casualidad que en este contexto tenemos el conflicto de Ceuta. Es decir, no hay que ser muy listo para saber que ante la debilidad Marruecos se mueve, huele debilidad y se mueve. Si encima está el señor Donald Trump y el señor Netanyahu contentos con lo que hace Pedro Sánchez, pues no hay ninguna casualidad en contarnos de que esto sea un modo de intervenir en la crisis política española. Y esto, que lo sé yo, que soy un mindundi, lo sabe todo el mundo. ¿Por qué no se habla de esto? ¿Por qué nadie se atreve a decir la verdad? Esta es la política española. Pues, por eso cuando me pregunta, ¿por qué no denunció? Pues, o porque el que se lo dijo como una advertencia, o el que se lo dijo es tan fuerte que no tiene capacidad de oponerse a él. Y aún así dijo que no. Eso demuestra que Pedro Sánchez es valiente, tiene arrojo, tiene cuajo. Pero el problema que hay es todo lo que le ha venido encima, ya se lo advirtieron que le iba a ocurrir si no se iba. Pues, y ahora, miren ustedes la política española, a ver cuántos dirigentes hay en la política que empezaron en el gobierno de Pedro Sánchez hace 8 años. ¿Y cuánto hay ahora?
1: Pues Manolo, la próxima vez te voy a hacer preguntas sobre una entrevista que hice a un profesor de la Universidad de La Laguna, Geray Hernández, que nos hablaba de, en base a unos escritos que había hecho, alguno no de él, de Antonio Turiel y Laborda, y otros de él, bueno, que donde uno de ellos se preguntaba quién decide lo que piensas, y en otra ¿Por qué las clases empobrecidas, estoy leyendo el título, votan en contra de sus intereses económicos? Una explicación en cinco pasos. Y los cinco pasos, primero, que los partidos progresistas se hagan neoliberales, que los conservadores saquen la economía de su relato, que solo se hable de cuestiones culturales, que se divida a la sociedad en dos bandos. Y por último, el paso 5, que los conservadores controlen el relato usando sus medios de comunicación.
0: Este es casi perfecto, ese análisis. Yo ya lo he leído y es casi perfecto.
1: Pues,
0: pero de todas maneras, os ruego que me lo enviéis.
1: Venga.
0: Para rememorar lo que aún me acuerdo poco.
1: Te lo enviaré. Aquí están los tres artículos de Juan Bordel y Antonio Turiel, que es del 3 de este mes.
0: Sí, los conozco muy bien a los dos, ¿no?
1: Y los otros dos, Geray, pues los dos que te dije. Bueno, pues Manolo, gracias por las luces, compañero.
0: Compañero.
1: Oye, y mira.
0: Lo único que puedo decirte es que la paz del Señor te acompañe.
1: Sí, mira, y una cosa, porque no te la quiso hacer la pregunta, no sé por qué, no la vi oportuna. La amiga Anabel, ¿cuántas veces te han amenazado a ti?
0: Directamente nunca. Indirectamente varias veces. Directamente así por lo bravo, nunca. Indirectamente sí. O sea, gente que me ha dicho, oye Manolo, lo que estás haciendo no está bien, esto te va a costar caro, no te metas con Carrillo, no te metas con el otro.
1: te está yendo a la prehistoria, jodido.
0: Sí, no, pero y luego, en la época reciente, pues gente que desde el propio poder me dijo, vale, volviste de diputado y sin embargo ahora que tienes la posibilidad y que tenemos la posibilidad de gobernar con el PSOE, te pone enfrente, ¿no? Me dijo, bueno, tú nunca llegarás a nada. Y dije, efectivamente, nunca llegarás a nada.
1: Ni falta. Un abrazo muy fuerte.
0: Porque como dice aquel, hay una cosa. Mi madre algunas veces decía cosas muy, muy interesantes. Siempre decía cosas interesantes. Y una de ellas es, Manolo, al final que te quiten los bailados.
1: Pues nada, que sigas bailando mucho.
0: Estoy en ello.
1: Hasta luego.
0: Adiós, maestro.
1: Adiós.

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1: La vuelta al cole en Canarias arrancará el 9 de septiembre para la educación infantil y primaria, el día 10 para la enseñanza secundaria obligatoria y el día 11 de septiembre se tocará el turno al bachillerato. Por otra parte, en el conjunto de España, la mayoría de alumnos retomarán la actividad lectiva tras las vacaciones durante la segunda semana de septiembre. Por otra parte, en cuanto al gasto medio por alumno, oscilará entre los 505 euros y los 1.849 euros, dependiendo de si se trata de colegios concertados o públicos. Empleo del Gobierno de Canarias. La Consejería de Turismo y Empleo anuncia que controlará con geolocalización a los alumnos de los cursos de formación en las empresas en Canarias y abre una batalla legal con las academias. El Gobierno de esta manera quiere controlar que los alumnos van a los cursos con un método que la mayor parte de los centros consideran que va contra sus derechos. La falta de controladores aéreos en Canarias continúa a las puertas de la temporada alta turística y es que las torres de control de Lanzarote, Fuerteventura, La Palma y El Hierro tienen falta de personal mientras el tráfico aéreo continúa creciendo en estas épocas. Un estudio del Instituto Volcanológico de Canarias identifica una gran acumulación de magma bajo la isla de Tenerife relacionada con la sismicidad anómala de los últimos meses. El Ayuntamiento de La Laguna prepara un plan de ruido con la TF5 como uno de sus principales focos. Un nuevo plan de acción, un documento que plantea las actuaciones para reducir la contaminación acústica en el municipio. Polémica porque el ayuntamiento del municipio Palmero del Paso ha tirado a la basura gran cantidad de libros que justifica como renovación de los libros de la biblioteca municipal. La oposición del municipio, el Partido Socialista, lamenta que estos libros de la biblioteca municipal hayan terminado en contenedores en lugar de buscarles una segunda vida.

El gobierno de España acelera la creación de centros de acogida de migrantes para rebajar la tensión en las calles de Ceuta. Ataques a los trabajadores humanitarios en Ceuta que obliga a algunos de ellos a retirarse por seguridad. Mientras el líder del Partido Popular habla de exigir la comparecencia de la directora del CNI por Ceuta, anuncia el PP también que se personará en la causa judicial en la Audiencia Nacional. Y a nivel internacional, Donald Trump presume de un acuerdo histórico con Venezuela para controlar sus reservas petroleras y duplicar las de los Estados Unidos. Un anuncio que por parte del gobierno de Venezuela se hace como un acuerdo histórico para la recuperación de la industria del hidrocarburo.

0: Bueno, vamos con información sobre la acción Mójate por Gaza, que bueno, comenzó a las 11 de hoy en, como no, en las canteras. Venga.
1: Sí, ahí estuvo nuestra compañera, o está todavía nuestra compañera Isabel Hernández Gallo, y le agradecemos las declaraciones que ella ha podido recoger. Hay un ambiente muy, muy interesante de solidaridad, y ella nos hacía llegar también imágenes donde se ve mucha gente pues con banderas palestinas. Porque de eso se trata.
0: Oye, mira, vamos a aclarar las banderas palestinas, porque mucha gente pregunta, ¿cuál es la bandera palestina? Pues coño, la que saben ustedes, esa con el triangulito rojo, y después blanco, negro y verde.
1: Pues sí, como la sandía, que por cierto, que hace días perdíamos, desaparecía, fallecía un artista palestino, que muy, un gran artista, un gran pintor, y escuchaba, bueno, que además siempre estuvo vinculado a la causa palestina, y que fue uno de los, digamos, inventores o ideólogos de utilizar la sandía como símbolo de la lucha por la causa palestina, ¿no? Bueno, pues hoy la
0: mira,
1: playa...
0: Mira, porque la sandía representa, explica, que nos va a llamar...
1: Los colores de la bandera, bueno, quien no se ha comido un trocito de una de las frutas mejores que hay, pues con esa pulpa roja, con las semillas negras y la cáscara exterior verde, ¿no? Así que tiene los colores y el blanco también que lo tiene, así que esa es la simbología que todos conocemos, no hay que explicarla, pero de ahí que muchas veces se utilice la imagen de la sandía como ejemplo de que te solidarizas con el pueblo palestino, ¿no? Y hoy en la playa de las Canteras, a la altura de la calle Luis Morote, pues se ve mucha gente con la bandera, con la cufilla, con en fin, cualquier símbolo palestino, con bañadores y con sombrillas y dispuestos a hacer ese nado hasta la barrera, ¿no? Una compañera hacía unas declaraciones, Ana Ruth Vidal, y vamos a escucharla.
2: Hola, hoy estamos en el evento internacional Swim with Gaza, es decir, Mójate por Gaza, como lo hemos bautizado aquí en Gran Canaria. Y soy Ana Ruth Vidal, miembro de Global Sumud Canarias, que forma parte de la plataforma Canarias por Palestina, organizadores de este evento. Estamos hoy en este evento internacional que se está realizando en diferentes playas del mundo, desde Australia a Estados Unidos, de Hawái a las Islas Canarias. En concreto, en Gran Canaria hemos podido realizar dos actos, el del pasado sábado 22 en el Muelle de Arinaga y hoy en las Canteras. Les invito a participar, todavía vamos a estar aquí hasta la una. Y va a consistir en un nado solidario. ¿Por qué estamos aquí? Bueno,

0: Pues estamos con la iniciativa de Swim with Gaza, que es una organización que busca resaltar el derecho que tiene la infancia de Gaza a disfrutar de ella, el derecho que tienen niños y niñas a seguir siendo niños y niñas y aprender a nadar, disfrutar del mar, disfrutar de la vida, que es una forma de resistencia más para el pueblo palestino. El evento surgió hace bastantes años a raíz de una matanza de niños que tuvo lugar en las playas de Gaza y luego hubo una escuela de natación improvisada también en la playa. Porque todas las instalaciones deportivas y las piscinas fueron destruidas, como ustedes saben. Entonces, no solamente buscamos solidarizarnos con estos niños que necesitan seguir siendo niños, sino también poner de relieve lo que está ocurriendo todos los días en toda Palestina, no solamente en Gaza, a través del genocidio, sino al asedio, a la ocupación y al apartheid, cada vez más creciente, ¿no? Para que se hagan una idea, recientemente el ejército israelí declaró que todo aquel que volara una cometa o volara un globo era objetivo militar. ¿Y quiénes son los que vuelan cometas y vuelan globos? Pues son los niños. Los niños no pueden ser un objetivo militar y, de hecho, la población civil no puede ser un objetivo militar. Estamos asistiendo a conflictos armados y guerras cuyo principal objetivo es hacer daño a las personas. Y da igual de qué parte están o lo que piensen, son seres humanos y no pueden ser masacrados. No solamente aquí, sino también en el Sáhara, en Ucrania, en Rusia, en Yemen, en Sudán, que también hay un genocidio en curso. Somos una única humanidad, somos un único mar y Gaza solo hay una. Y planeta solo hay uno. Y por tanto, tenemos que defender el derecho a convivir y no solucionar nuestras diferencias, que las hay inevitablemente, a base de violencia organizada, guerra, discriminación, odio. Tenemos como humanos otros recursos y sabemos hacerlo, pero tenemos que aprender a utilizarlos y hacer lo posible. Y por eso estamos aquí reivindicando hoy, a través del juego, la natación solidaria con Palestina y con todos los pueblos oprimidos.
1: Muchísimas gracias.
2: Bueno, un poquito de música y nos vamos a ir con Meme. Bueno,
3: la tenemos ya, Meme, escuchamos.
2: Ah, la tenemos ya. Bueno, entonces no se pone música o no. Meme canta, que ya sabe muchas canciones. Meme, échate una canción.
4: No, eso se deja para el quizás.
2: Bueno, cuéntanos, porque mira, montones de oyentes están preguntando que por qué no recomiendas libros que no se deben leer. Que también tiene que haber libros que no se deban leer, por ejemplo, Mi lucha y esos libros de dirigentes políticos miserables y fachas.
4: Esos libros no los conozco. Yo, aquí se hablan de libros impecables, de libros pues que nos hablan, ya estaban hablando pues de Palestina, de Gaza, y creo que un libro interesante es el de Francesca Albanese, y que el título es Cuando el mundo duerme, historias, palabras y heridas de Palestina. Si hay una voz lúcida, crítica, implacable, en contra de la política del apartheid que Israel ha aplicado a los palestinos en la franja de Gaza y Cisjordania, si hay una voz que se ha oído y se oye en el mundo entero, cuando se trata de defender la verdad acerca del genocidio, reconocido como tal por las Naciones Unidas, perpetrado al pueblo palestino por parte del ejército israelí. Esta es la voz de Francesca Albanese, jurista internacional y relatora especial de la ONU sobre la situación de los derechos humanos para el territorio palestino ocupado. Se habla de conflicto palestino-israelí, pero no puede hablarse en esos términos cuando, como señala Albanese, las posiciones de ambos países son estructural e históricamente desiguales. Y cuando hay una parte que ocupa, saquea y oprime, mientras que la otra es ocupada, saqueada y oprimida. Cuando el mundo duerme es un valiente testimonio de la cruda realidad de un pueblo que ha sido ilegalmente ocupado, violentado y arrasado. 10 historias cuyos protagonistas establecen un diálogo con la autora, abren una reflexión y nos plantean preguntas a la que es necesario darle respuesta. ¿Cuáles son las consecuencias de la ocupación? ¿Dónde está el hogar de un refugiado? ¿En qué condiciones vive el pueblo palestino? Y ahora que la paz parece estar cada vez más cerca, ¿habrá un Estado palestino? ¿Tendrán los palestinos derecho a la autodeterminación, que incluye la soberanía y la independencia nacional, y podrán vivir en paz, libres por fin de las coacciones de Israel? Estas son las preguntas que no podemos eludir y que a través de los personajes y lugares de este libro nos ayudarán a comprender lo que fue Palestina antes del 7 de octubre de 2023 y lo que es ahora. Y después ya si hablamos de ocupación, pues tenemos que hablar de Flores de Papel, de Eva Ameida. Dice, Rosalén nos escribe un relato hermoso de vidas entrelazadas, historias de una comunidad a través de la resiliencia de sus mujeres. Y Rosa Montero es un libro intenso, emocionante y hermoso de la épica historia de los saharauis a través de la vida de tres mujeres de distintas generaciones. Cautivador. Dice, Flores de Papel narra la historia del pueblo saharaui a través de la vida de tres mujeres, Aisa, Naima y Leila, nieta, madre y abuela. Tres generaciones que se han visto atravesadas por el colonialismo, la guerra, el exilio, la huida y la búsqueda de su identidad. Aisa llega a Italia con solo 6 años, arrancada del regazo de su madre y sumergida en un mundo nuevo y desconcertante. Naima creció rodeada de la guerra y la desolación. Los bombardeos marcaron su niñez y la llevaron, junto a su familia, a los campos de refugiados del desierto argelino, lejos de la playa, de las playas de su infancia. Y Leila, la abuela, fue despojada de su hogar. Una sequía la condenó a pasar la vida nómada al sedentarismo. Y en un lugar de dunas y jaivas encontró muros y un océano furioso, lejos de las estrellas que solían guiarla. Y ya pues terminamos pues con dos libros pues de Mario Benedetti, ese uno de los escritores pues más importantes de la literatura uruguaya, un escritor que obtuvo reconocimientos internacionales y que escribió pues más de 80 libros de poesía, novela, cuentos y ensayos. Y estos cuentos completos José Saramago escribía. Son muchas las razones que nos llevan a la lectura de Benedetti. Tal vez la principal sea esa, precisamente, que el poeta se ha convertido en la voz de su propio pueblo. Leer a Benedetti es emprender un viaje desde el reino de la imaginación que a diario se restaura y en donde el remitente es el corazón de uno mismo. En estos cuentos completos encontramos historias de amor, de política, humorística e incluso trágica. Pero ante todo, una serie de espejos en lo que es posible ver nuestra vida. Todos podemos reconocernos en su personaje. Así el presente volumen incluye los relatos de los libros Esta Mañana, Montevideano, La Muerte y Otra Sorpresa, Con y Sin Nostalgia, Geografía, Despistes y Franquezas, Buzón del Tiempo y El Porvenir de Mi Pasado. Y otro libro, pues, del mismo autor es Gracias por el Fuego. Es una novela, una historia de frustraciones, la frustración de un asesinato y una frustración personal que es a la vez reflejo, pues, de la frustración general en que se mueve un país. El fracaso de Ramón Budiño, que planea primero el asesinato de su padre y se reconoce después incapaz de llevarlo a cabo, se debe en buena medida a la actitud general de una asociación que no tolera gestos dramáticos. Sin embargo, al radical y de desacomodo de clase, creencias, sentimientos, profesión y memoria del protagonista, pues juega también un papel decisivo, pues, en este drama. De esta forma, la crisis social y política del país y la crisis personal del frustrado asesino, pues, confluyen en el trágico desenlace de esta novela. Pues estas son los textos que recomendamos hoy desde la librería San Borondón Identidad. Decirles que es la librería del Centro de la Cultura Popular Canaria y que estamos en La Laguna, en la calle Daute número 1, frente a la antigua estación de guagua.
2: Muy bien, bueno, hasta ¿y el horario, decías?
4: De 9:30 a 1:30 y de 5 a 9.
2: ¿Y la revista digital qué?
4: Esa está todo el día, a todas horas del día, y se puede visitar, pues, en todos los lugares del mundo.
2: ¿Y que hay que pinchar para verla?
4: Hay que pinchar y ahí y oír también la radio y oír todos estos programas, todas esas charlas tan interesantes, pues, que a lo largo del año se hacen en la sala San Borondón Identidad. Tenemos la suerte, pues, de contar con personas interesantes, tanto en la sala como en la radio, y eso, estamos muy orgullosos, ¿vale?
2: Bueno, no, porque Anabel dice que la siguen llamando, que la librería electrónica, que ¿dónde?
4: Ah, pues la librería electrónica, entran y nosotros nos piden el libro que quieran y se lo mandamos.
2: Pero entran... ¿Qué tienen que pinchar?
4: Librería de San Borondón.
2: Bueno, hasta luego.
4: Bueno, adiós.
2: Adiós.

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1: La vuelta al cole en Canarias arrancará el 9 de septiembre para la educación infantil y primaria, el día 10 para la enseñanza secundaria obligatoria y el día 11 de septiembre se tocará el turno al bachillerato. Por otra parte, en el conjunto de España, la mayoría de alumnos retomarán la actividad lectiva tras las vacaciones durante la segunda semana de septiembre. Por otra parte, en cuanto al gasto medio por alumno, oscilará entre los 505 euros y los 1.849 euros, dependiendo de si se trata de colegios concertados o públicos. Empleo del Gobierno de Canarias. La Consejería de Turismo y Empleo anuncia que controlará con geolocalización a los alumnos de los cursos de formación en las empresas en Canarias y abre una batalla legal con las academias. El Gobierno de esta manera quiere controlar que los alumnos van a los cursos con un método que la mayor parte de los centros consideran que va contra sus derechos. La falta de controladores aéreos en Canarias continúa a las puertas de la temporada alta turística y es que las torres de control de Lanzarote, Fuerteventura, La Palma y El Hierro tienen falta de personal mientras el tráfico aéreo continúa creciendo en estas épocas. Un estudio del Instituto Volcanológico de Canarias identifica una gran acumulación de magma bajo la isla de Tenerife relacionada con la sismicidad anómala de los últimos meses. El Ayuntamiento de La Laguna prepara un plan de ruido con la TF5 como uno de sus principales focos. Un nuevo plan de acción, un documento que plantea las actuaciones para reducir la contaminación acústica en el municipio. Polémica porque el ayuntamiento del municipio Palmero del Paso ha tirado a la basura gran cantidad de libros que justifica como renovación de los libros de la biblioteca municipal. La oposición del municipio, el Partido Socialista, lamenta que estos libros de la biblioteca municipal hayan terminado en contenedores en lugar de buscarles una segunda vida. La derecha y ultraderecha en muchas ciudades de España han convocado manifestaciones y concentraciones bajo el lema Apoyo a Ceuta. La ultraderecha y derecha también en el archipiélago tienen convocadas hasta 5 concentraciones que han sido denunciadas por ONG, organizaciones y partidos políticos. El Gobierno de España acelera la creación de centros de acogida de migrantes para rebajar la tensión en las calles de Ceuta. Ataques a los trabajadores humanitarios en Ceuta que obliga a algunos de ellos a retirarse por seguridad. Mientras el líder del Partido Popular habla de exigir la comparecencia de la directora del CNI por Ceuta, anuncia el PP también que se personará en la causa judicial en la Audiencia Nacional. Y a nivel internacional, Donald Trump presume de un acuerdo histórico con Venezuela para controlar sus reservas petroleras y duplicar las de los Estados Unidos. Un anuncio que por parte del gobierno de Venezuela se hace como un acuerdo histórico para la recuperación de la industria del hidrocarburo.

0: Hola, Carmen Delia.
1: Saludo.
0: Coño, ni te oí cuando entraste. A ver los zapatos. Ah, esos son unos zapatos comodísimos.
1: Bueno, pues vamos a referirnos a Cuba y pues no solo a las penurias a las que Estados Unidos tiene condenada a la población cubana, sino acontecimientos que están sucediendo y que pues poca repercusión mediática tienen, ¿no? Y apenas llegan a nosotros con, como en este caso, pues con 20 días de retraso, pero bienvenido sea esta publicación o bienvenida esta publicación que apareció ayer en el Digital Rebelión, firmada por Laura Capote y con el titular La defensa de Cuba y el socialismo, con el antetítulo Reflexiones de la Cuarta Asamblea Continental del ALBA Movimientos en La Habana. El ALBA es el acrónimo de Alianza Bolivariana para los Pueblos de Nuestra América. Para conmemorar el centenario de Fidel y enviar un mensaje de solidaridad a Cuba, se realizó en La Habana la Cuarta Asamblea Continental del ALBA, Alianza Bolivariana para los Pueblos de Nuestra América, referido al digamos al apartado de movimientos, y se celebró del 6 al 9 de agosto. Durante el mes de agosto, en cada rincón de nuestro continente, asistimos a la celebración del centenario del natalicio del comandante en jefe de la Revolución Cubana, Fidel Castro, y priorizamos desde Tricontinental rendir un homenaje, bueno, es el grupo, el medio al que pertenece Laura, ¿no? Tricontinental.org, pues dice Laura Capote, priorizamos desde Tricontinental rendir un homenaje a partir de la recuperación de su legado. En ese marco también participamos en la Cuarta Asamblea Continental de ALBA Movimientos, que tuvo lugar en La Habana, Cuba, del 6 al 9 de agosto, con el objetivo de enviar un mensaje de solidaridad con el pueblo de Cuba y de defensa irrestricta de su revolución, uno de los principales campos de batalla de esta nueva ofensiva del imperialismo sobre nuestro continente.
0: No atravesamos una coyuntura sencilla y en eso hemos tenido no solo un acuerdo común, sino una de nuestras principales prioridades para la investigación que hacemos desde la oficina Nuestra América del Instituto Tricontinental. Como podrán ver en la página web, estamos adelantando una serie de proyectos que, por un lado, buscan mapear cuál es la caracterización actual de las izquierdas en nuestro continente, teniendo en cuenta el reforzamiento de los gobiernos de ultraderecha en la región y los desafíos políticos y organizativos que este momento pone sobre las clases populares. Asimismo, nos estamos preguntando sobre el futuro, con letras mayúsculas, tal como desarrollamos en el dossier 100 del Instituto y cuáles son esas disputas desde nuestro continente.
1: Celebrar a Fidel es indudablemente una oportunidad de profundizar en estos dos cuestionamientos. En una relación dialéctica, la construcción del futuro solo se realiza en nuestro presente, lo que nos obliga a preguntarnos cómo, en lo cotidiano, damos pasos certeros hacia el único horizonte de posibilidad para la salvación de la humanidad, el socialismo.
0: Bueno, a continuación una formidable fotografía que muestra la apertura de la muestra Fidel por 100, ese centenario, en el edificio Varona de la Universidad de La Habana durante la Cuarta Asamblea Continental de ALBA Movimientos. En La Habana, cerca de 200 delegados y delegadas de 27 países y de 132 organizaciones, debatimos durante 4 días no solo sobre la necesidad, sino sobre la urgencia de la construcción de del socialismo como garantía para la defensa de la soberanía y la integración continental, con una visión unitaria alrededor del enemigo que tenemos enfrente y que hoy perpetúa un genocidio silencioso contra el pueblo de Fidel. Pudimos ver en medio de los ricos debates la absoluta determinación de Cuba de defender su revolución hasta las últimas consecuencias, a pesar de los efectos devastadores del recrudecimiento del bloqueo energético desde enero de este año, que vino a profundizar los 60 años anteriores de bloqueo ilegal sobre la isla por parte de Estados Unidos.
1: La Alianza Bolivariana de América Latina en el Departamento de Movimientos es una articulación continental de movimientos sociales y populares que reúne cerca de 400 organizaciones de 25 países de la región y que integra, así como tricontinental, la Asamblea Internacional de los Pueblos. En este boletín queremos compartir algunos fragmentos de la declaración final de la Cuarta Asamblea Continental, que consideramos cristalizan algunos de los principales desafíos que enfrentamos como región. Tricontinental, en tanto que instituto de investigación que trabaja de la mano de los movimientos sociales, tiene como prioridad investigar estos temas.
0: La ofensiva contra Cuba responde a la naturaleza de un imperialismo en profunda crisis de hegemonía que se enfrenta con la demostrada incapacidad de ofrecer un futuro para nadie en el planeta. Las guerras y genocidios que impulsa son la prueba más clara de su decadencia y la señal de que antes de morir el monstruo piensa llevarse consigo todo lo que considere suyo. En esa fantasía depredadora de los Estados Unidos se ubica nuestro continente y se recrudece más que nunca la vieja fórmula de la doctrina Monroe para castigar a nuestros pueblos y destruir toda posibilidad de transformación social del sistema capitalista.
1: La bota imperialista nunca se fue de nuestra región. A través de métodos disimulados, siempre estuvo presente en América Latina y el Caribe. Sin embargo, hoy la remilitarización del continente se configura como una de las principales amenazas para nuestra soberanía e integración. Con el argumento de la lucha contra el terrorismo internacional, el imperialismo impulsa el proyecto de un escudo de las Américas sobre el continente, y en ese marco se ha desatado en la región un enorme despliegue de Comando Sur con la denominada Fuerza de Tarea Conjunta del Hemisferio Occidental.
0: Bueno, aparece casi media página con una imagen espléndida de carteles. Se ve la gente circulando por la exposición, por el espacio físico de la exposición, y se ven carteles de la exposición Fidel por 100, el centenario, que están desplegados en la Universidad de La Habana. Bueno, pues continuamos leyendo. Esa ofensiva ha tenido como principal escenario la región del Caribe como primera frontera imperial. Aquí, en estos mares inmensos llenos de riqueza y diversidad, se desarrollaron los escenarios que marcaron la ruta de la lucha anticolonial por la independencia y la soberanía en todo nuestro continente. Y justamente es este el escenario central de este periodo de remilitarización. Con la excusa de la guerra contra el narcotráfico, vimos durante meses bombardeos y asesinatos deliberados de pescadores del Caribe, perpetrados estos asesinatos por Estados Unidos, que pretendían justificar la ofensiva militar en la región y que se cristalizaron en el ataque contra la Revolución Bolivariana de Venezuela la madrugada del pasado 3 de enero.
1: Hoy el mapa político de nuestra región ha cambiado de manera radical. La llegada de gobiernos de extrema derecha y de características fascistas a los países de nuestra región implica no solamente una amenaza para nuestros pueblos y las conquistas que pudimos lograr en estos años. Esta extrema derecha fascista criminaliza a los que luchan y por eso exigimos la liberación de los presos políticos. Perdón. Luchadores y luchadoras víctimas de ella. Este avance no es solo la institucionalidad, sino también la amenaza amenaza la existencia de la democracia misma. La crisis de la democracia liberal todavía es fruto del propio neoliberalismo, por eso apuntamos que defendemos otro modelo, no de cualquier democracia, sino una popular, participativa y protagónica, donde el pueblo sea quien oriente los designios de la patria.
0: Bueno, a continuación, pues casi media página está llena con una imagen formidable donde se ve un asistente a la exposición citada antes sacando fotografías de los carteles, de muchos de los carteles que están presentes en la exposición Fidel, Centenario de Fidel, desplegados en la Universidad de La Habana. Pedro Pablo Chaviano cita. Bueno, los pueblos de Argentina, Chile, Ecuador, Paraguay, Perú, Colombia, Bolivia, Panamá, Costa Rica, El Salvador, Honduras y muchos otros hoy deben enfrentar la violencia fascista y criminalizadora de sus gobiernos. Mientras buscan avanzar en los históricos reclamos de las clases populares, la reforma agraria y redistribución de la tierra, los derechos laborales, el derecho a la educación, el acceso universal a los sistemas de salud, etc. Sabemos que este proyecto diseñado por el imperialismo estadounidense busca eliminar la fuerza política organizada que hemos constituido como pueblos a lo largo de los siglos, especialmente los sectores organizados de nuestra región, como son los pueblos indígenas, afrodescendientes, las mujeres o las juventudes.
1: Y va a terminar, bueno, casi terminando, el artículo de la autora, de Laura Capote. Compañeras y compañeros, no tenemos otro camino que avanzar como pueblos. Retroceder no es ni siquiera una posibilidad remota. Debemos cualificarnos en aquellos terrenos donde el enemigo ha conseguido impulsar una guerra cognitiva que por ahora le ha dado buenos resultados. El uso de la inteligencia artificial, la utilización de los medios de comunicación y las redes sociales y el manejo de los algoritmos, todo ello son territorios donde nosotras y nosotros tenemos el deber de conocer y manejar para utilizar este conocimiento producido por la humanidad y la clase trabajadora en uno orientado para lograr la emancipación de los pueblos.
0: Esta asamblea marca un hito en nuestra articulación. Llegamos a Cuba bajo el lema "Por el socialismo, 100 años caminando con Fidel". Nos vamos con la ratificación de que el socialismo no solo es urgente, sino necesario, y que lo que nos espera en adelante es un compromiso radical por construirlo. En cada escuela, cada barrio, cada vereda, cada territorio, cada centro de trabajo. La mejor manera de honrar ese horizonte y asegurarlo no es solamente enunciarlo, sino dedicar nuestros esfuerzos y nuestras vidas a no bajar nuestros brazos hasta que hayamos erradicado del planeta la desigualdad y la explotación. Bueno, a continuación también una foto que ocupa media página prácticamente, donde un montón de gente, fundamentalmente niños, están en la presentación de la Colmenita, en la clausura cultural de la Cuarta Asamblea Continental del ALBA Movimientos, y que tiene lugar en el Teatro Martí de La Habana.
1: La lucha contra el imperialismo y sus expresiones fascistas es nuestra prioridad máxima. No es posible construir este camino sin internacionalismo, sin feminismo popular y sin la participación de los pueblos originarios, afrodescendientes y las y los trabajadores del campo y la ciudad. Alrededor de este mínimo y junto a nuestras redes hermanas en la región y en el mundo, abrimos un camino de coordinación y confluencia para hacer una gran articulación que nos permita dar pasos certeros y eficaces en este objetivo. Desde ALBA Movimientos nos levantamos hoy y siempre con los pueblos de Palestina, Sudán, la región del Sahel y todos aquellos que con su resistencia histórica y su valentía dan ejemplo de dignidad.
0: Y el último párrafo del artículo destaca lo siguiente: así como Fidel Castro defendió el legado de José Martí como miembro de la generación del centenario de nacimiento del apóstol en 1953, nosotros y nosotras haremos lo mismo con el legado del comandante en jefe. Somos la nueva generación del centenario, que en nuestro caso, desde la trinchera de la batalla de las ideas y las emociones, la producción de pensamiento crítico y la investigación social comprometida y rigurosa por y para la emancipación de los pueblos, seguiremos construyendo el camino necesario de organización y conciencia para conseguir el futuro socialista. Oye, háblanos un poco de Laura Capote, la autora.
1: Bueno, pues Laura Capote, la verdad es que es un apellido muy común en Canarias y sobre todo pues en La Palma también, ¿no? Laura Capote es una militante social e investigadora de Colombia, es licenciada en Ciencias de la Comunicación Social por la Universidad de Buenos Aires y maestranda en Relaciones Internacionales por la Universidad Nacional de La Plata. Está en esta asociación tricontinental desde el año 2019 e investiga sobre la realidad política y social de América Latina y el Caribe. Actualmente es co-coordinadora de la oficina Nuestra América de Tricontinental y desde 2018 forma parte de la Secretaría Operativa Continental de ALBA Movimientos.
0: Bueno, pues nos va a poner un ratito de música para colofón de un brillantísimo artículo la compañera Anabel.

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1: La vuelta al cole en Canarias arrancará el 9 de septiembre para la educación infantil y primaria, el día 10 para la enseñanza secundaria obligatoria y el día 11 de septiembre se tocará el turno al bachillerato. Por otra parte, en el conjunto de España, la mayoría de alumnos retomarán la actividad lectiva tras las vacaciones durante la segunda semana de septiembre. Por otra parte, en cuanto al gasto medio por alumno, oscilará entre los 505 euros y los 1.849 euros, dependiendo de si se trata de colegios concertados o públicos. Empleo del Gobierno de Canarias. La Consejería de Turismo y Empleo anuncia que controlará con geolocalización a los alumnos de los cursos de formación en las empresas en Canarias y abre una batalla legal con las academias. El Gobierno de esta manera quiere controlar que los alumnos van a los cursos con un método que la mayor parte de los centros consideran que va contra sus derechos. La falta de controladores aéreos en Canarias continúa a las puertas de la temporada alta turística y es que las torres de control de Lanzarote, Fuerteventura, La Palma y El Hierro tienen falta de personal mientras el tráfico aéreo continúa creciendo en estas épocas. Un estudio del Instituto Volcanológico de Canarias identifica una gran acumulación de magma bajo la isla de Tenerife relacionada con la sismicidad anómala de los últimos meses. El Ayuntamiento de La Laguna prepara un plan de ruido con la TF5 como uno de sus principales focos. Un nuevo plan de acción, un documento que plantea las actuaciones para reducir la contaminación acústica en el municipio. Polémica porque el ayuntamiento del municipio palmero del Paso ha tirado a la basura gran cantidad de libros que justifica como renovación de los libros de la biblioteca municipal. La oposición del municipio, el Partido Socialista, lamenta que estos libros de la biblioteca municipal hayan terminado en contenedores en lugar de buscarles una segunda vida. La derecha y ultraderecha en muchas ciudades de España han convocado manifestaciones y concentraciones bajo el lema Apoyo a Ceuta. La ultraderecha y derecha también en el archipiélago tienen convocadas hasta 5 concentraciones que han sido denunciadas por ONG, organizaciones y partidos políticos. El Gobierno de España acelera la creación de centros de acogida de migrantes para rebajar la tensión en las calles de Ceuta. Ataques a los trabajadores humanitarios en Ceuta que obliga a algunos de ellos a retirarse por seguridad. Mientras el líder del Partido Popular habla de exigir la comparecencia de la directora del CNI por Ceuta, anuncia el PP también que se personará en la causa judicial en la Audiencia Nacional. Y a nivel internacional, Donald Trump presume de un acuerdo histórico con Venezuela para controlar sus reservas petroleras y duplicar las de los Estados Unidos. Un anuncio que por parte del gobierno de Venezuela se hace como un acuerdo histórico para la recuperación de la industria del hidrocarburo.

0: a cumplir lo que nos mandó Anabel, que es una dictadora que te camba. Bueno, dictadora no, dicta blanda. Bueno, me lo mandó a hacerle una entrevista a Federico García Lorca. Me lo va a dificultar, ¿eh? Pero bueno, fue una entrevista simulada con el insigne poeta Federico García Lorca. El contenido de la información sí que es verídica. Venga, la banda sonora con el pequeño Val Vienés, el café de Chinitas, tema dedicado al poeta, poema de Miguel Hernández, entrevista completa en creerlo.es. Pero bueno, vamos a escuchar un poquito.
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Bueno, la verdad es que se están viendo unas imágenes inolvidables. Se localiza Pepín Bello, a Dalí, junto con Lorca y demás. Formidable.

Noches con Enrique Amorín. There's an attic where children are playing. Otra vez, digamos, los compañeros de la barraca con un camión, un autobús formidable, estudiantes de la residencia. 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

de Nueva York, donde escribió ese poeta en Nueva York, como saben, con Luis Cernuda, Vicente Aleixandre. La verdad es que es un recorrido maravilloso, un recorrido biográfico a través de imágenes, increíble. Poemas, manuscritos de Lorca, también algunas máquinas con su abogado, José Pérez, con Teresa León y Alberti.

otra vez como un Salvador Dalí. Con la argentinita, con la actriz Lola Membrives.

0: Buñuel en el lejano 1923, es decir, un siglo y tres años más. Increíble.
1: 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Entre todos los muertos de Lejía, sin olvidar el eco de ninguno, por haber resonado más en el alma mía, la mano de mi llanto escoge uno. Federico García hasta ayer se llamó, polvo se llama. Ayer tuvo un espacio bajo el día, que hoy el hoyo le da bajo la grama. Muere un poeta y la creación se siente herida y moribunda en la

las entrañas. Un cósmico temblor de escalofríos mueve temiblemente las montañas. Un resplandor de muerte la matriz de los ríos. Por hacer a tu muerte compañía, vienen poblando todos los rincones del cielo y de la tierra bandadas de armonía. Relámpagos de azules vibraciones, crótalos granizados a montones, batallones de flautas, panderos y gitanos, ráfagas de abejorros y violines, tormentas de guitarras y pianos, irrupciones de trompas y clarines. Pero el silencio puede más que tanto instrumento.

0: 1898 y bueno, vivió 38 años nada más. Y bueno, ya les pondremos una serie de documentales porque lo callaron.
1: En un rincón caluroso y fértil de Andalucía, donde la tierra parece cantar y los olivares murmuran secretos antiguos, nació un niño destinado a incendiar los cielos de la poesía y morir como mártir del arte y la libertad. Su nombre, Federico García Lorca. Su llegada al mundo se produjo el 5 de junio de 1898, en el pequeño pueblo de Fuente Vaqueros, provincia de Granada, apenas unos meses antes del desastre colonial de 1898, cuando España perdía sus últimas colonias. Era el inicio de un siglo herido, y también el inicio de una vida marcada por la belleza, la tragedia y el misterio. Su familia era acomodada, pero lejos de la aristocracia decadente. Su padre, Federico García Rodríguez, un hombre de negocios próspero, y su madre, Vicenta Lorca Romero, una maestra de escuela profundamente culta y sensible, formaban un hogar donde
0: el arte y la palabra... imágenes del padre y de la madre en el marco familiar.
1: Quien encendió en él la llama de la literatura y la música. Ella le leía en voz alta, le enseñaba a tocar el piano y lo rodeaba de poesía como si fueran cuna y manta. En ese entorno, el pequeño Federico comenzó a desarrollar una sensibilidad extraordinaria, una percepción aguda del dolor ajeno, una obsesión casi mística por la belleza efímera. Desde muy temprano, su mundo se dividía entre dos pasiones, la música y la palabra. No era un niño común. No se integraba del todo con otros. Mientras ellos jugaban, él observaba, escuchaba, imaginaba. Su fascinación por los cantos populares, los romances andaluces y las canciones flamencas lo hacían distinto. No era solo que apreciara la música, sino que la absorbía como si cada nota fuera un secreto del alma. Pronto empezaría a componer pequeñas piezas al piano, muchas de las cuales se han perdido, pero que sentaron las bases de su estilo melancólico y apasionado. Pero también estaba la muerte. Desde su niñez, Lorca estuvo rodeado por una sensación de finitud, de tragedia, de oscuridad inevitable. En aquellos primeros años, una epidemia azotó la región y varios niños del pueblo murieron. Federico, profundamente impresionado, empezó a escribir pequeñas notas sobre la muerte en sus cuadernos infantiles. Aquellos primeros textos eran toscos, pero ya mostraban esa mezcla desgarradora de belleza y dolor que marcaría toda su obra. A los 8 años, su familia se trasladó a Asquerosa. Sí, el nombre del pueblo era real y hoy se llama Valderrubio, donde su mundo se expandió a nuevos escenarios rurales que luego poblarían su teatro y poesía. La mujer reprimida, el honor manchado, el campo andaluz como símbolo trágico. Allí vivió de cerca la dureza de la vida campesina, la violencia doméstica, los amores secretos y el peso opresivo de las costumbres. Y sin embargo, en medio de ese paisaje áspero, germinaba el duende, esa fuerza misteriosa, oscura.
0: Durante la narración se van viendo imágenes alusivas a los textos que lee el compañero.
1: Un canal por el que fluían los dolores no dichos del pueblo andaluz. Su niñez no fue feliz ni desdichada. Fue intensa, llena de señales, de símbolos, de premoniciones. En su infancia ya intentaba transformar la pérdida en palabras. Existen recuerdos familiares que hablan de textos tempranos dedicados a la muerte y a los ausentes, torpes aún, pero cargados de emoción. Nadie lo tomó en serio. Nadie pensó que aquel niño sería algún día la voz poética más poderosa de la lengua española del siglo XX. La infancia de Federico no fue solo una etapa. Fue una alquimia. El lugar donde el duende despertó, donde el arte dejó de ser juego y se convirtió en destino.

0: Cuando Federico entró en la adolescencia, ya no era solo un niño sensible, sino un alma atrapada entre la música del mundo y el ruido del dolor humano. Su familia se trasladó a la ciudad de Granada, una urbe viva pero contenida, donde la tradición y el modernismo chocaban como olas contra un acantilado. Fue allí donde comenzó a formarse su carácter artístico con mayor intensidad, entre aulas frías, partituras polvorientas y libros que devoraba con una ansiedad casi física. En el colegio no destacó como un alumno brillante en términos académicos, pero sus maestros detectaban algo inusual en él. Tenía una capacidad expresiva y una memoria descomunal. Podía recitar largos poemas de memoria, improvisar narraciones con imágenes ricas y, sobre todo, emocionarse con lo que leía hasta el punto de las lágrimas. La figura del joven Federico empezaba a parecerse menos a un estudiante común y más a una criatura escénica que ensayaba para un mundo que todavía no lo entendía. Su físico también lo diferenciaba. Delgado, con grandes ojos melancólicos, siempre bien vestido por imposición materna, parecía un actor salido de una obra trágica. Tenía una gestualidad refinada y una voz que oscilaba entre lo teatral y lo hipnótico. Pero también sufría en silencio. No encajaba. Mientras otros adolescentes se lanzaban a los rituales típicos de la masculinidad andaluza, él se sumergía en partituras, en los poemas de Rubén Darío y en los cuentos de Galdós. Su homosexualidad, aún sin nombre para él, era una herida abierta en medio de un entorno profundamente machista. Lo sabían, lo susurraban, lo evitaban. Y Federico, aunque aún no hablaba de ello, lo escribía en el reverso de sus poemas y lo callaba con acordes de piano. En casa, su madre seguía siendo su aliada. Le proporcionaba libros, estímulo y afecto. Su padre, en cambio, lo veía con preocupación creciente. No entendía cómo aquel hijo que no mostraba interés por los negocios ni por las armas podía tener futuro. El ambiente familiar oscilaba entre el apoyo sutil y la presión de ser normal. Ese contraste marcaría sus años adolescentes con una angustia silenciosa que solo encontraría alivio en el arte. A los 16 años, entró en la Universidad de Granada para estudiar filosofía y letras, aunque su verdadera pasión era la música. Su maestro Antonio Segura reconoció un talento musical excepcional, hasta el punto de considerar que Lorca podría haber alcanzado una carrera relevante como compositor. Pero la palabra comenzaba a ganarle la batalla al sonido. Su poesía aún era incipiente, pero poderosa, marcada por imágenes crudas, figuras simbólicas y una sensualidad que parecía flotar entre versos como un perfume prohibido. Frecuentaba tertulias literarias y musicales, donde comenzó a hacerse un nombre. No por su arrogancia, sino por su extrañeza. Hablaba como si fuera mayor, con una elocuencia fuera de época. A veces recitaba poemas inéditos que dejaban en silencio a salas llenas. Otros lo observaban con envidia, pero también con desconcierto. No sabían si era un genio o un excéntrico. Federico, por su parte, no buscaba agradar. Solo necesitaba ser. Fue durante esta etapa cuando publicó su primer libro de prosa, Impresiones y paisajes, en 1918. Un texto irregular pero valiente, donde se notaba una voz que quería romper moldes. Lo financió su padre, casi como una concesión. Aquel libro no tuvo éxito comercial, pero para Lorca fue la confirmación de que su camino ya estaba sellado. No había marcha atrás. Mientras la ciudad dormía y el país vivía cambios sociales profundos, Federico escribía de noche, tocaba en secreto y comenzaba a amar en silencio. Su adolescencia fue un crisol de deseo y represión, de esperanza y temor, de melodías oscuras que lo acompañarían toda la vida. 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
1: Bueno, pues vamos a olvidar ese llamamiento a la suscripción y seguimos escuchando este formidable documental sobre Federico García Lorca.
0: El año era 1919 y Madrid hervía como una caldera de tensiones políticas, movimientos artísticos y sueños modernistas. Federico García Lorca llegó a la capital española con el corazón henchido de ilusiones y el equipaje lleno de cuadernos, partituras y dudas. viajó para continuar sus estudios en la residencia de estudiantes, aquel hervidero intelectual que se convertiría en el gran laboratorio cultural del siglo XX español. Allí, entre genios en formación, nació la leyenda. La residencia no era un colegio, era un universo. Por sus pasillos de arquitectura sobria y moderna, paseaban nombres que aún no eran famosos, pero ya brillaban. Luis Buñuel, Salvador Dalí, Pedro Salinas, Rafael Alberti. Federico, con su voz melodiosa y su talento exuberante, pronto se convirtió en un centro magnético. No era solo un poeta, sino un espectáculo humano. Cantaba, recitaba, interpretaba. Algunos lo escuchaban con admiración, otros con desconfianza. Su sensibilidad se desbordaba, y eso, en un mundo aún receloso del exceso, lo hacía vulnerable. Pero no fue solo el arte lo que transformó a Lorca en Madrid. Fue el deseo. Fue el descubrimiento de un mundo donde podía amar con menos miedo, aunque no sin peligro. Fue allí donde comenzó a enamorarse en secreto, a escribir cartas ocultas, a sentir la electricidad de una identidad aún perseguida. Su amor por Salvador Dalí, aunque no correspondido del todo, marcó una de las etapas más intensas y contradictorias de su vida. Dalí, frío y cerebral, admiraba el genio de Federico, pero rehuía su pasión. Lorca sufría y escribía. De ese dolor nacerían versos inmortales. Durante esta etapa madrileña, Lorca afinó su voz poética con obras que comenzaban a crear un estilo propio, lleno de metáforas encarnadas, de símbolos arcaicos, de una oralidad flamenca convertida en alta literatura. En 1921 publicó Libro de Poemas, donde el niño andaluz ya se perfilaba como un poeta maduro, obsesionado con la muerte, la tierra y el destino. Pero fue el teatro lo que verdaderamente lo liberó. Descubrió en el escenario un espacio de verdad absoluta, donde podía esconderse detrás de personajes femeninos o campesinos y al mismo tiempo revelarse por completo. Empezó a escribir obras dramáticas, aún con trazos inciertos, pero de gran fuerza simbólica. Su primera gran obra, Mariana Pineda, estrenada en 1927, fue un éxito y también una declaración política. Había elegido como heroína a una mujer ejecutada por bordar una bandera liberal. El mensaje era claro. Federico estaba del lado de los que resisten, no de los que mandan. Aquel fue también el año de la consagración de la llamada Generación del 27, un grupo de poetas y artistas que marcarían la historia literaria de España. Lorca era el alma de esa constelación. Brillaba con una luz distinta. No era el más académico, pero sí el más intuitivo. Su poesía no pedía permiso. Entraba en el lector como un cuchillo de plata. A pesar del reconocimiento, en su interior Federico sentía una creciente inquietud. Su homosexualidad seguía siendo un secreto a voces que lo torturaba. Las tensiones personales, las críticas homofóbicas, el distanciamiento afectivo de Dalí y un clima intelectual a menudo hostil intensificaron su sensación de soledad y herida interior. Comenzó a escribir poemas cargados de erotismo y dolor, como los que formarían el manuscrito de El Público, una obra teatral tan transgresora que no se estrenaría hasta décadas después de su muerte. Mientras tanto, España comenzaba a tambalearse bajo las tensiones de una república inestable, el avance del fascismo y la polarización social. Federico, aún ajeno al conflicto directo, seguía creando. Pero el mundo a su alrededor empezaba a cerrarse como una trampa. Era el gran poeta de su tiempo. Era aplaudido, celebrado, solicitado, pero estaba solo y escribía como quien se asoma a un abismo. En 1929, harto de las máscaras sociales, del rechazo íntimo y de la tensión acumulada en su entorno, Federico García Lorca abandonó España y se embarcó hacia un destino improbable, Nueva York. Viajó bajo la excusa de una conferencia en Columbia University, pero en realidad huía. De un amor imposible, de la presión cultural y quizá también de sí mismo. Tenía 30 años y cargaba con una herida que supuraba en silencio. No lo sabía aún, pero aquel viaje lo transformaría por completo. Ya no volvería como el joven lírico del sur, sino como el poeta trágico del mundo. Nueva York lo recibió con ruido, humo y vértigo. La ciudad no era una promesa, era un coloso impersonal, inabarcable, mecánico. Lo deslumbró y lo aterrorizó al mismo tiempo. No hablaba inglés, no entendía los códigos sociales, y el contraste con su Andalucía natal lo dejó en estado de choque emocional. Vivió en la Universidad de Columbia, paseó por Harlem, se perdió entre las masas y se encontró entre los marginados. Durante meses escribió como poseído. Surgió de su pluma una obra completamente distinta, oscura, violenta, moderna. Así nació Poeta en Nueva York, el libro más radical y revolucionario de su carrera. Allí, la muerte ya no era simbólica, era real. El dolor ya no era estético, era colectivo. Lorca escribió contra los bancos, contra el racismo, contra el maquinismo. No fue solo poesía, fue un grito desesperado lanzado desde el último piso de un rascacielos invisible. Había dejado atrás los romances andaluces y había abrazado la distorsión, la angustia urbana, la modernidad como herida abierta. En Harlem asistió a rituales sincréticos y ceremonias religiosas vibrantes. Escuchó jazz por primera vez y sintió una conexión profunda con la cultura afroamericana. Admiraba su dignidad, su fuerza, su arte nacido del sufrimiento. Allí escribió algunos de los poemas más intensos del libro, como Norma y Paraíso de los Negros o Oda a Walt Whitman, donde unió su voz con la de otros silenciados. Por primera vez, Lorca dejaba atrás el velo poético para hablar con crudeza sobre la homosexualidad, la injusticia y el miedo. Nueva York no solo le ofreció un nuevo lenguaje poético, también lo enfrentó al suicidio como obsesión. La crisis del 29 estalló mientras estaba allí, testigo directo de la caída de la bolsa, del caos económico, de hombres lanzándose por las ventanas. Esas imágenes lo persiguieron durante meses y se incrustaron en su poesía como esquirlas de vidrio. Después de un breve paso por Cuba, donde encontró algo de alivio y color en medio del dolor, Federico regresó a España en 1930. Volvía transformado, con el rostro más delgado, los ojos más hondos y una maleta llena de versos que nadie estaba preparado para leer. Su poesía había dejado de ser local, era universal. Su voz ya no era solo andaluza, era humana. Al regresar, se encontró con un país convulso. La Segunda República se gestaba entre tensiones crecientes. El fascismo empezaba a levantar la cabeza y la izquierda soñaba con una redención incierta. Lorca, aunque nunca militó en un partido político, no fue neutral. Creía en el arte como herramienta de transformación y su corazón latía junto a los desfavorecidos, aunque rehuía los dogmas cerrados. Era incómodo, demasiado libre para los conservadores, demasiado ambiguo para los revolucionarios, y aún así, todos lo querían de su lado. La etapa neoyorquina marcó un antes y un después. A partir de entonces, Federico sería otro, más fuerte, más consciente, más trágico. Había visto el alma del mundo desnuda, y sabía que la muerte ya lo esperaba, paciente, en algún rincón del futuro. La España que encontró Federico García Lorca a su regreso era distinta. La monarquía se desmoronaba. La Segunda República se alzaba entre aplausos y amenazas. Y las calles vibraban con esperanza e inestabilidad. En medio de ese hervidero político y social, Lorca vivió su etapa más fértil, más comprometida y también la más arriesgada. Si hasta entonces había sido un poeta amado, ahora se transformaría en un dramaturgo incendiario. La palabra ya no bastaba. Necesitaba el cuerpo, la voz, la escena. Quería que su arte estallara como un disparo en la conciencia de los espectadores. Entre 1930 y 1936, escribió y estrenó las obras que lo inmortalizarían. Empezó con Bodas de Sangre, una tragedia rural basada en un crimen real ocurrido en Níjar, Almería. La obra, estrenada en 1933, fue un éxito inmediato. No era teatro convencional, era poesía dramática, mito popular y psicoanálisis simbólico fundidos en un solo grito. El público salía temblando, la crítica dividida. Algunos lo alababan como un genio, otros lo acusaban de degenerado, de agitador, de monstruo lírico. A Bodas de Sangre le siguieron Yerma, 1934, la tragedia de una mujer estéril consumida por el deseo de maternidad, y La casa de Bernarda Alba, 1936, escrita poco antes de su muerte y publicada póstumamente. Con esta última obra, Lorca alcanzó una síntesis brutal de su mundo: la represión, el deseo silenciado, el poder femenino asfixiado por la moral y la violencia convertida en silencio insoportable. Bernarda, Adela, Martirio. Cada personaje era un reflejo de las muchas Españas que convivían en conflicto. Durante este periodo, también se volcó en un proyecto pedagógico y político que lo llenaba de orgullo. La Barraca, una compañía de teatro universitario que llevaba obras clásicas del siglo de oro a los pueblos más olvidados de España. Con una camioneta, decorados simples y pasión inagotable, Lorca y sus actores recorrieron aldeas y campos, llevando a Lope, Calderón y Cervantes a públicos que nunca habían pisado un teatro. No cobraban, no pedían nada, solo entregaban arte como acto de justicia. Y eso, para muchos sectores reaccionarios, fue imperdonable. A la par de su teatro, su poesía seguía latiendo. Aunque aún no publicaba poeta en Nueva York, guardaba esos versos como si fueran dinamita. También escribía en secreto obras más íntimas, como El público, y Así que pasen 5 años, donde su homosexualidad y su angustia existencial se desnudaban sin máscaras. Estas piezas, demasiado adelantadas a su tiempo, fueron escondidas. Ni siquiera sus amigos más cercanos se atrevieron a representarlas. El éxito profesional contrastaba con su creciente vulnerabilidad. Era admirado, sí, pero también vigilado. Había sectores de la derecha que lo veían como símbolo de lo que debía ser destruido. Un artista libre, homosexual, republicano, amado por el pueblo, enemigo del dogma. Algunos sectores de la prensa conservadora comenzaron a atacarlo con calificativos vejatorios, asociándolo a ideas subversivas y a una moral considerada peligrosa. Las amenazas se volvieron constantes. Sus pasos eran seguidos. Su nombre empezaba a figurar en listas negras. Y sin embargo, Lorca no se callaba. En entrevistas hablaba con valentía de la injusticia, de la ignorancia, del atraso cultural. Decía que España era un país que mataba a sus poetas. Nadie imaginaba cuán literal sería esa frase. A su alrededor, el clima político se tensaba. Las elecciones de 1936 confirmaron la victoria del Frente Popular, pero la amenaza golpista se palpaba en el aire. Muchos de sus amigos comenzaron a exiliarse. Federico, por razones que aún hoy se debaten, decidió quedarse. Quizá pensó que el arte lo protegería, que su fama era un escudo. O quizá, en el fondo, ya había aceptado que el precio de cantar con libertad era morir con los labios abiertos. La muerte, siempre presente en su obra, ya se sentía cercana. Como un presagio en cada función, como una sombra, entre bambalinas. El verano de 1936 estalló con un calor agobiante y una tensión insoportable. Federico García Lorca, con el rostro más serio de lo habitual, decidió regresar a Granada, su tierra natal. Lo hizo por miedo, por cansancio, por intuición. Sabía que Madrid era un campo minado, y pensó que la ciudad que lo había visto nacer lo protegería. Pero Granada ya no era la misma. El odio había echado raíces profundas. En las esquinas se hablaba de listas negras. En los cafés se susurraban nombres que pronto desaparecerían. Y su nombre comenzó a mencionarse con inquietante insistencia, asociado al peligro y a la sospecha. El golpe de estado del 18 de julio lo sorprendió allí. Las fuerzas franquistas tomaron Granada con rapidez y brutalidad. En pocos días comenzaron las detenciones, las ejecuciones sumarias, los paseos sin retorno. Intelectuales, maestros, sindicalistas, homosexuales, cualquier voz que se hubiera alzado por la República o por el pensamiento libre era considerada un enemigo. Lorca, que nunca militó activamente en un partido político, era sin embargo un símbolo demasiado visible, demasiado incómodo. Se refugió en la casa de su amigo y cuñado, el poeta falangista Luis Rosales. Una decisión que ha generado debates hasta hoy. Algunos creen que fue un intento desesperado por salvarse. Otros piensan que confió ingenuamente en antiguos lazos de amistad. Lo cierto es que allí permaneció oculto durante días, mientras fuera los fusilamientos crecían. A veces se asomaba por las rendijas, en silencio, como si esperara el momento exacto de su sentencia. El 16 de agosto de 1936, la Guardia Civil lo detuvo sin orden judicial. Aunque nunca hubo un juicio formal, las acusaciones en su contra fueron letales. Se le señaló como socialista, masón y por sus prácticas oscuras, en referencia a su homosexualidad, y de su poesía como amenaza. Lo llevaron al gobierno civil y luego a la cárcel de la colonia. A nadie se le permitió visitarlo. Las noticias eran fragmentarias, contradictorias, crueles. Algunos decían que sería liberado. Otros, que su destino ya estaba sellado. Lo trasladaron en la madrugada del 18 de agosto al camino que une Biznar con Alfacar, dos pueblos perdidos en la Sierra Granadina. Aquel tramo de tierra, rodeado de pinos y grava, se había convertido en un matadero clandestino. Los falangistas lo ejecutaron junto a otros tres hombres, un maestro republicano y dos banderilleros anarquistas. Ninguno tuvo juicio, ninguno tuvo tumba. No hubo disparo de gracia, solo un silencio de fusiles y una fosa improvisada en la oscuridad. Federico murió a los 38 años. No dejó hijos, no dejó testamento, no dejó rencor. Su cuerpo jamás fue encontrado. Durante décadas, su familia y organismos de derechos humanos intentaron localizar sus restos. Se han excavado fosas, se han formulado hipótesis, pero el lugar exacto de su sepultura sigue envuelto en misterio, como si el mismo Lorca se hubiera disuelto en la tierra andaluza que tanto amó. La noticia de su asesinato conmocionó al mundo. Desde Argentina hasta Nueva York, pasando por París y México, poetas, artistas y ciudadanos comunes lloraron su pérdida. Pero en la España franquista su nombre fue borrado. Prohibido. Censurado. Sus libros desaparecieron de las bibliotecas. Sus obras fueron clausuradas. Durante años su memoria vivió en susurros, en exilios, en páginas clandestinas. Hasta que, poco a poco, su voz volvió a alzarse más fuerte que nunca. Aquel verano de sangre, el poeta más brillante de su generación fue silenciado con balas. Pero su eco, lejos de apagarse, empezó a multiplicarse, en el viento. Cuando los fusiles se apagaron en aquella madrugada sin testigos, los verdugos creyeron haber terminado su tarea. Un poeta menos, una voz menos, un símbolo menos. Pero lo que no sabían es que con cada bala no mataban versos, los sembraban. Porque la obra de Federico García Lorca, lejos de morir con él, comenzó en ese instante una nueva vida, indestructible, en la conciencia colectiva de un mundo que lo adoptaría como mártir del arte y de la libertad. En los años siguientes, mientras la dictadura franquista instauraba su régimen de censura, represión y miedo, el nombre de Lorca fue arrancado de los manuales, tachado de los programas escolares, expulsado del repertorio teatral. En las bibliotecas públicas, sus libros desaparecieron. Era como si su sola mención pudiera encender una chispa. Su homosexualidad, sus ideas, su independencia, su cercanía al pueblo, todo lo convertía en una amenaza incluso después de muerto. Pero el exilio español, disperso por América Latina, Francia y otros rincones del mundo, llevó consigo los libros prohibidos como si fueran reliquias. Poetas como Pablo Neruda, León Felipe, Octavio Paz y Alejo Carpentier hablaron de él, lo leyeron, lo homenajearon. En Buenos Aires, donde su teatro había triunfado años antes, su nombre siguió vivo en los cafés y en los escenarios. En México, su obra circulaba en ediciones clandestinas. En Nueva York, algunos académicos empezaron a enseñar poeta en Nueva York como un ejemplo radical de la poesía moderna. Con el paso del tiempo, su figura se convirtió en una bandera, no solo por la calidad de su obra, que ya era indiscutible, sino por lo que representaba. La inocencia asesinada, la belleza censurada, la verdad fusilada. Lorca se convirtió en símbolo de todas las víctimas silenciadas, de todos los poetas reprimidos, de todos los amores prohibidos, y lo que es aún más asombroso, su obra no envejeció. Al contrario, con cada década resonaba con mayor fuerza. Sus versos, cargados de simbolismo y pasión, se empezaron a leer en las universidades, a cantar en manifestaciones, a recitar en plazas. El verde que te quiero verde, de Romancero Gitano, se volvió himno popular. Las mujeres de la casa de Bernarda Alba se convirtieron en íconos feministas. Yerma habló del deseo como grito ahogado. Y Poeta en Nueva York comenzó a ser estudiado como uno de los textos más visionarios del siglo XX, anticipando temas como la deshumanización urbana, la opresión racial y la crisis del individuo frente al capitalismo. En secreto, en muchos hogares españoles se leían sus poemas en voz baja. En los campos, algunos pastores aún recitaban sus romances sin saber que estaban prohibidos. Su duende, ese espíritu oscuro y visceral que definía su arte, había escapado del cuerpo y habitaba ya en los pueblos, en los ecos, en las gargantas de los que aún sabían llorar cantando. Y mientras su obra crecía en otros países, dentro de España solo se hablaba de él entre susurros, como si invocarlo pudiera traer consecuencias. Fue necesario esperar décadas para que su voz regresara al lugar donde nació. Y aún así, incluso silenciado, seguía siendo el poeta más leído, más querido, más recordado por los que no lo olvidaban. La dictadura no pudo borrar lo que era más profundo que cualquier decreto: la verdad del arte. Porque Lorca no escribía para el poder ni para los libros de texto. Escribía para el alma, para el miedo, para el deseo, para la muerte. Y eso no puede fusilarse. 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
0: Con la muerte de Franco en 1975 y el inicio de la transición democrática en España, el silencio impuesto durante casi cuatro décadas comenzó lentamente a resquebrajarse. Era como si la tierra misma, que había tragado los cuerpos de miles de desaparecidos, se resistiera a seguir callando. Y entre los nombres que emergían del olvido, el de Federico García Lorca era el que más ardía. Porque no se trataba solo de un poeta asesinado. Se trataba del hijo más luminoso de una patria que había intentado borrarlo. Su resurrección no fue un acto editorial. Fue un ajuste de cuentas con la historia. Durante los primeros años de la democracia, su obra comenzó a publicarse nuevamente en España de forma oficial. Las librerías volvieron a exhibir sus títulos. Las universidades empezaron a enseñarlo sin temor. Pero la verdadera revolución ocurrió en los teatros. Bodas de Sangre, Yerma y La casa de Bernarda Alba regresaron a los escenarios como si nunca se hubieran ido, pero con una fuerza renovada. El público acudía no solo a ver una obra, acudía a cerrar una herida. La generación más joven lo redescubrió sin prejuicios, con asombro. Su lenguaje seguía vivo. Su ritmo, su metáfora, su pulso dramático no necesitaban actualización. Federico no era un autor antiguo, era un volcán aún activo. Su poesía hablaba de España, sí, pero también del amor sin nombre, del deseo que no pide permiso, del dolor que no tiene fecha. Era, sin duda, más actual que muchos vivos. A finales de los años 80 y principios de los 90, comenzaron los intentos más serios de buscar su cuerpo. Diversos historiadores, testigos indirectos y documentos secretos apuntaban a una zona entre Biznar y Alfacar, donde se creía que había una fosa común. En 2009 se llevaron a cabo excavaciones oficiales bajo el impulso de la Ley de Memoria Histórica. Se removieron toneladas de tierra en el lugar señalado por la tradición. Pero la tierra solo devolvió silencio. No se hallaron restos. La decepción fue profunda, pero también simbólica. Era como si la propia tierra se negara a entregar al poeta. Como si dijera: a este no lo devuelvo, es de todos. Durante esos años, Lorca se volvió un fenómeno global. Se tradujeron sus obras a más de 50 idiomas. Fue objeto de homenajes en Nueva York, Buenos Aires, París, Tokio. Grandes figuras como Leonard Cohen, Lila Downs y Paco Ibáñez musicalizaron sus versos. Se hicieron documentales, películas, coreografías. Su rostro, ese rostro melancólico de mirada intensa, comenzó a aparecer en camisetas, murales y tatuajes. Se convirtió en un ícono cultural de resistencia, arte y diversidad. Mientras tanto, Granada, su tierra, vivía su propia contradicción. Por un lado, celebraba a su hijo ilustre con placas, rutas turísticas y museos. Por otro, seguía enfrentada entre quienes lo veneraban y quienes, aún hoy, se resistían a reconocer la magnitud del crimen cometido. Su figura, tan luminosa como incómoda, sigue dividiendo conciencias. Pero incluso eso lo haría sonreír. Siempre prefirió la incomodidad al olvido. Porque Lorca no volvió como mármol frío, volvió como llama viva. Sus versos ya no se leen solo en escuelas o teatros. Se cantan en protestas, se gritan en marchas, se susurran en besos furtivos. Está en cada mujer que desafía el yugo de Bernarda, en cada joven que ama sin miedo, en cada pueblo que exige memoria. Federico García Lorca resucitó no porque lo permitieran, sino porque nunca se fue. No creía en la gloria como destino, ni en la eternidad como consuelo. Creía en algo más oscuro, más profundo, más visceral, el duende. Aquel concepto andaluz que él definió como una fuerza misteriosa que brota del alma cuando el arte se funde con la verdad, con la sangre, con la muerte. Y fue precisamente ese duende el que lo mantuvo vivo más allá de la tumba, de la censura, del tiempo. Porque si alguien encarnó el duende, fue él, poeta del grito ahogado, dramaturgo de la herida abierta, músico del silencio trágico. Hoy, su obra no es solo literatura, es una brújula moral, un espejo en el que se refleja el dolor colectivo de los pueblos oprimidos, los amores invisibles, las voces silenciadas. En un mundo que aún se debate entre la libertad y el miedo, Lorca sigue siendo testimonio y advertencia. Cada verso suyo es una piedra lanzada contra el olvido. Cada obra, una lámpara encendida en el umbral de la represión. Las nuevas generaciones lo leen sin necesidad de saber que fue fusilado, porque su arte habla por sí solo. Un adolescente encuentra en poeta en Nueva York el eco de su ansiedad urbana. Una mujer ve en Yerma su propio deseo sin resolver. Una comunidad encuentra en el público la metáfora de su libertad negada. Lorca no solo escribió para su tiempo, escribió para el tiempo. A nivel académico, su influencia ha traspasado los límites de la literatura. Su obra ha sido analizada desde la filosofía, la teoría queer, la antropología y el psicoanálisis. Sus símbolos, la luna, el cuchillo, el agua estancada, el caballo, son ya parte del imaginario universal. Y sin embargo, su esencia sigue siendo profundamente popular. En las plazas de los pueblos andaluces, aún se representa la casa de Bernarda Alba con sillas de anea y guitarras en vivo. En escuelas rurales, sus romances se memorizan como oraciones paganas. El arte elevado y el pueblo sencillo lo abrazan por igual. No hay muchos nombres que logren eso. Granada, que lo vio nacer y morir, sigue sintiéndolo en cada piedra. La huerta de San Vicente, su casa de verano, es hoy museo, pero también santuario. Allí se respira algo más que memoria. Se respira una ausencia que duele. Los árboles que lo vieron escribir aún están en pie. El piano donde compuso pequeñas piezas sigue intacto. Cada año, miles de personas cruzan el umbral de ese hogar buscando algo más que historia. Buscan al hombre, al poeta, al hijo que nunca volvió. Su rostro se multiplica en grafitis, esculturas, afiches. Su firma aparece en murales de universidades y barrios marginados. No es un eco, es una presencia. Porque Lorca no murió como un héroe. Murió como víctima, pero vive como símbolo. No pidió martirio, solo pidió belleza. Y la belleza, cuando es verdadera, nunca se entierra. No hay tumba, no hay cruz, no hay lápida, solo una carretera entre Biznar y Alfacar, donde la tierra guarda un secreto que millones ya conocen. Allí, sin nombre ni mármol, yace, o tal vez no, el cuerpo de Federico García Lorca. Pero su alma Su alma hace mucho que no está allí. Está en las aulas, en los teatros, en los cuerpos que aman con libertad, en las voces que no aceptan el silencio. Lorca pertenece a ese grupo de seres humanos que han trascendido la vida no por haber muerto joven, sino por haber vivido con una intensidad que el mundo no supo soportar. Sus asesinos quisieron borrarlo, y sin embargo lo multiplicaron. No entendieron que matar a un poeta no destruye sus palabras. Al contrario, las libera. Y Lorca, que ya era libre en vida, se volvió inmortal en su muerte. Ni el franquismo, ni el exilio, ni la censura, ni el miedo lograron apagar el fuego que llevaba dentro. Porque ese fuego era verdad. Y la verdad, tarde o temprano, siempre regresa. Hoy, su obra es una constelación encendida que ilumina los rincones más oscuros de la condición humana. En sus poemas se enfrentan el deseo y la represión, la belleza y el dolor, la muerte. Y el amor. Cada verso suyo es una herida y una caricia. Cada personaje, una confesión. Cada palabra, una lucha. Lorca escribió con la sangre del pueblo y el alma del artista. Y esa mezcla, imposible de falsificar, lo convierte en uno de los pocos genios universales cuya humanidad es inseparable de su arte. Federico fue muchas cosas: músico frustrado, dramaturgo audaz, poeta visionario, amante silenciado, provocador tierno, amigo leal, hijo sensible, testigo incómodo. Pero sobre todo, fue un hombre que eligió vivir como si cada palabra pudiera salvar una vida. Como si cada obra fuera un acto de resistencia. Como si cada función teatral fuera un rezo en voz alta contra el olvido. Y así, con cada año que pasa, lejos de desvanecerse, su figura crece. No como un monumento de piedra, sino como una llama que se transmite. De lector en lector, de actor en actor, de generación en generación. Federico no es patrimonio de España, ni de la literatura. Es patrimonio del alma humana. Porque mientras haya alguien que se atreva a escribir con pasión, a vivir sin pedir perdón, a amar sin esconderse y a morir sin renunciar a la belleza, Lorca seguirá vivo. No en los libros, no en los retratos, en el corazón mismo de la vida. Federico García Lorca no fue enterrado, fue sembrado. Y florece en cada verso que arde, en cada voz que canta, en cada acto de libertad.
1: Pues formidable. Formidable documental sobre la vida y la obra de un poeta excepcional, un ser excepcional, Federico García Lorca.

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Saludos amigos y amigas, estamos en La Trapera y con la sintonía de siempre de un histórico poeta canario de nivel, vamos, mundial. ¿Quién no conoce a... eso lo dicen ustedes. ¿Quién es ese extraordinario poeta canario que hizo este texto de esta sintonía de La Trapera?

0: No se escucha mucho, pero el inicio en nuestra sintonía, lo que se escucha es la música de Non Trubada en ese agüita de amor, efectivamente, que está inspirada en un texto de...
1: Pablo Neruda, ya lo sé, ya le van.
0: Tenemos muchos Pablos Nerudas en Canarias y no necesitamos irnos tan lejos.
1: Pues sí, a ver.
0: Bueno, rápido, mientras se lo piensan, nos vamos a ir rapidito porque tenemos que saludar ya a Antonio Criado Barbero, sindicalista, un activista, militante de las izquierdas y un luchador por las libertades allí donde esté, ¿no? Con José Manuel Rivero, que tampoco necesita presentación en Radio San Borondón, compañero y de la radio desde hace muchos años, abogado, analista, político de excepción. Y hablaremos hoy un fisquito, como hacemos casi cada 15 días, con Paco Viña, Francisco Viña, poeta. Lo haremos con nuestras compañeras, como cada día, con Carmen Delia Leal y con Meme Sosa. Y tenemos por aquí un puñadito de cosas interesantes también para compartir con los y las oyentes. Pues César, te paso el micrófono, te
1: ella
0: lo lanzo.
1: Dice te paso, pero como tiene que llamar por teléfono, pues está queriendo decirme que empiece yo a paliquear un ratito.
0: Efectivamente, hasta... para ir a localizar a Antonio Criado, que nos espera, bueno, en Sevilla.
1: Venga, vamos para adelante con Antonio Criado, que seguro que está esperándonos desde hace unos cuantos minutitos, porque Anabel, como siempre, llega retrasada. Dije, me falta este cuernito de pan y tal, el bocadillo, esto es lo mejor y tal. Y se pega, pero vamos, mira el cuernito, lo deja, al final va con muerde un poquito, tal, pero vamos, se echa el cuernito del pan como si fuera un bocadillo completo de esos de los panes, eso que decimos nosotros siempre de tres pesetas, aquellos panes de la época esa que le gusta tanto a algunos jóvenes, que dice que con ese asesino vivíamos mejor. Bueno, don Antonio, bienvenido.
2: Y bien hallado, don César.
1: Bueno, pues nada, aquí a escuchar por dónde tenemos que tirar, Antonio. Venga, que nadie como tú. Ella para adelante y dinos cómo se está poniendo la cosa, lo que tenemos que hacer sí o sí.
2: Yo en ese tema lo tengo bastante claro. Yo creo que... seguir para adelante y tirar para adelante, las personas antes que nada, antes que colores, ideologías y razas y lo que queramos llamar, somos personas, ¿no? Y como personas tenemos que respetar el género humano, tenemos que respetar a los más endebles, a los más débiles, a los más mayores, a los más vulnerables. Pero cuando la persona decide ser bestia y ser monstruo e intentar por todos los medios que al más endeble no le llegue la comida o quemarle tres trapillos que tiene y un palito para hacerse una socilla, pues de verdad el género humano está mal y estamos mal, ¿no? La sociedad estamos mal, estamos creando monstruos insensibles, monstruos inhumanos, monstruos que yo creo que para nada son humanos, no son género humano. Yo creo que yo lo decía el otro día en una reunión, yo estoy aquí todavía porque yo aún cuando veo una injusticia la barriga me pega un pellizco y sarto porque quiero intentar ayudar al que está sufriendo y al que es más endeble, ¿no? Por eso yo, a la edad que tengo, me mantengo en pie y firme, ¿no? El día que yo vea, de que yo veo cómo matan a los niños en Gaza o cómo esos colonos fascistas nazis entran en los a los colonos palestinos, los apalizan, los destrozan, les quitan la casa... Y yo sea impasible y yo no sienta nada, yo diré, mira, esto ya no merece la pena, yo me quedo en mi casa, ¿no? Pero vamos, yo viendo el otro día, aquella gente, aquellos bestias, porque no son personas, entrando a quemarle los tres palitos que tenían aquellas criaturas, aquellas lonas, aquellas camisetas, lo único que tenían esas criaturas, y después intentar por todos los medios que Cruz Roja, al grito de fascista, no le diesen comida, no repartiesen la comida, de verdad, yo me da vergüenza de ser persona, o sea, es que es inhumano, es que eso va contra la naturaleza del ser humano, es que no puede ser, César, eso de verdad, yo de lo más grande que he visto últimamente, ¿no? Lo vi ya cuando los americanos impedían que llegase el tema de los camiones llenos de comida a Gaza, y lo he visto otra vez por españoles, yo no, eso no me lo creía nunca. Y ya te digo, al grito, a Cruz Roja, o sea, no a lo que ellos dicen bolivariano, no, a Cruz Roja, llamándole de todo, impidiendo de que la comida llegase, el reparto a esas criaturas. De verdad, somos personas, esas se consideran del género humano personas, tienen hijos. Después, cuando de noche se acuestan los hijos, van a verlo a la cama. ¿Qué sienten cuando...?
1: Bueno, mira, y rezan el rosario por ellos, es que, y todo eso.
2: Es que es tremendo, César, es tremendo. Yo, de verdad, yo...
1: Tú no imagínate esos demonios que rezan el rosario, ¿eh?
2: Sí, claro.
1: Que lo hay en cantidad infinita.
2: Sí, pidiéndole a su Dios que le dé fuerza para matar gente, ¿no? Esa es la cristiandad, ese es el género humano, de verdad, César, vamos a apagar y vámonos, porque esto no tiene remedio, porque nosotros, yo lo digo y lo vuelvo a decir, ¿no? Tú me decías el otro día, sí, que para adelante, haz llamamiento. Yo he hecho el llamamiento, y no te echan ni puto caso los partidos, no te echa caso nadie. La gente les da igual, la gente se han metido ya en un tema de que parece ser que les da igual todo. Parece que o han perdido la esperanza de que esto se puede solucionar y han dicho, bueno, pues que nos cojan confesados. O de verdad es que no escuchan, ¿no? Yo no me puedo pensar en cómo está la situación, ¿no? La situación de verdad que ya está al límite, ¿eh? Que ya yo ya temo muchas veces. Y miro alrededor cuando voy andando, ¿no? Porque yo lo sé, que cualquier día viene y me pegan siete palos, eso lo sé, vamos, lo tengo ya asumido, porque me están no solamente amenazando, porque me están mandando mensajes, porque yo ya veo cómo la gente te miran y responden a lo que se le dice, y claro, esto no tiene buena solución, César, esto... Esto parece que inevitablemente vamos a otro 36 si no lo remediamos. Yo creo que lo podemos remediar. Yo creo que esperar a que venga a casarte como conejo, yo no, por lo menos lo voy a esperar. Entonces yo creo que tenemos, y no estoy hablando de belicismo ni violencia, no estoy hablando de la palabra, que es el arma más poderosa del mundo. Y no nos damos cuenta, la palabra, el diálogo, sentarse a hablar. Buscar soluciones que sean posibles y viables, pero parece que no, parece que aquí nos hemos instalado en tú eres así, tú eres más, porque yo soy menos, pero tú eres más, y el otro diciendo lo mismo, y aquí yo no sé dónde esto va a terminar, ¿no? Yo el otro día veía al alcalde de ahí, de un sitio de... no sé qué pueblo era, no me acuerdo ahora mismo, de Canarias, llamando ahí a Ceuta contra el gobierno. Y yo le decía, mire usted, yo tomo mi solidaridad con Ceuta, lo que hay que buscar las soluciones, pero lo que no se puede es llamar a la violencia, a cazar, como yo te pongo ahí que te manda ahora mismo, ¿no? Pum, pum, a cazarlo, a pescarlo a la furgoneta, ¿no? O sea, pum, pum es dos tiros, ¿no? O dos palos en la cabeza, ¿no? Yo no sé qué quiere decir pum, pum, ¿no? Pues eso lo decía, y lo decía en la televisión, no lo decía escondida, ni hemos tenido que buscar con una lupa las declaraciones, ¿no? Lo hacía el tío en la televisión y decía que nada, tenemos que ir a cazarlo donde estén, pum, pum, a la furgoneta. O sea, es que la expresión no puede ser más gráfica, ¿no? No puede ser más clara, ¿no? Pum, pum a la furgoneta, pegarle dos tiros y cogerlo por las patas y meterlo en la furgoneta, ¿no? O sea, estamos en un momento, de verdad, yo no sé a qué espera Marlaska, yo no sé a qué espera el gobierno, yo no sé el tema, la situación geopolítica o interna, o por qué se está en esta complacencia con esta gente. Yo veo el otro día que va el Aznar a Ceuta y la gente empieza a increparlo, y de momento la policía va y les pide que se identifique y les coge la afiliación y les coge todo. Y solamente lo que estaban diciéndole es una realidad, ¿no? Asesino, lo que es el Aznar, ¿no? Bueno, pues ahora de momento ves tú como a dos trabajadores de la radio los acosan, les pegan, les quitan los materiales, se los tiran al suelo, y la policía al lado cruzada de brazos mirándolo. Y yo no sé lo que pensaba el policía, yo creo que decía, dale compañero, que estos son unos canallas, ¿no? Algo de esto le diría, porque yo no veo la equidad, ¿no? Yo no veo la igualdad en el trato, yo no veo una sola vara de medir, ¿no? Mire usted, el que es violento se le combate y punto, sea de quien sea. Pero lo que no puede ser es que se aplauda o se tolere violencia hacia la izquierda y después se sea tan complaciente y tan borrego con los de derecha, ¿no? Es que no hay color, ¿no? Yo creo que la violencia se tiene que parar, sea de quien sea. Lo que no se puede hacer es esas dos varas de medir. Hombre, estamos viendo que salía una manifestación con tintes de izquierda o progresista, conlleva que te van a machacar. Y no te va a defender ni Dios. Sin embargo, ellos salen, hacen lo que les da la gana, y los policías los acompañan cuando no les dan la mano y los saludan, ¿no? Es que no hay una misma vara de medir, y esto es un gran problema, ¿no? Yo creo que, yo lo decía el otro día, yo no digo que todos los policías sean fascistas, ¿no? Sean de Vox o de quien sea, ¿no? Pero que casi todo está en Vox, ¿sí? Porque se les ve, ¿no? No sé si os acordáis, ¿no? El día que la policía pilló al grupo aquel de cabeza rapada, vestido de negro, de Bloque Nacional, y les dijo que se quitasen las caretas, y cuando no, que nos vaya a buscar un problema, no, compañero, que nos vaya a buscar un problema, cuando le quitan las caretas. Eran todos policías, es que blanco y en botella, ¿sabes? Blanco y en botella. Entonces, de verdad que tenemos que tener estados avisores y además unirnos y fortalecernos entre nosotros mismos. Lo que no podemos estar cada uno por un lado. Y además, yo lo que no quiero es que cuando yo digo lo que digo, que una persona, por ejemplo, de Podemos me vea como un enemigo, ni uno de su más crea que yo le estoy haciendo daño, no. Yo lo que estoy haciendo es lo que es sensato, lo que la experiencia me dice, ¿no? Solamente unidos podemos mantenernos bien y fuerte, ¿no? Solamente unidos, todos y todas, somos invencibles. O sea que el tema está claro, ¿no? Los hechos lo demuestran, ¿no? Cuando hemos sido capaces de estar unidos, cuando hemos hecho un llamamiento unido, cuando caminamos juntos, somos capaces de meter 2 millones de personas en Madrid. Cuando vamos cada uno por su lado, pues somos insignificantes, porque por desgracia, a partir de lo que fue el partidismo, los partidos se fueron atomizando y hoy en día somos micropartidos, microgrupos, no tenemos la fuerza necesaria para ni proponer ni defender, ¿no? Porque no somos nadie, no tenemos la fuerza que hay que tener para parar a la derecha y alejarla de los centros de poder, ¿no? Entonces, el diagnóstico está claro, como el diagnóstico dice que solamente unidos podemos ir para adelante, pues yo lo vuelvo a decir, ¿no? Si no nos unimos, vamos a ser derrotados, vamos a ser corridos a gorrazos o a escobazos, ¿no? Entonces, yo no tengo más que apetece eso, el estar siempre incordiando como un pepito brillo. Yo lo que me gustaría es eso, de que y no, que no sea yo siquiera, sino que al primer llamamiento que haya de unidad, pero de verdad, desde abajo, desde lo más principal, de que todo el mundo esté ahí, una pluralidad tremenda, de no solamente de colores, sino de regiones. Ahí tiene que estar todo todo el arco de pueblos y de autonomías de España y desde la unidad del tema de la acción, pues vamos a hacernos fuertes y vamos a afrontar lo que nos viene, ¿no? Que no es sencillo, César, que no es sencillo.
1: No, pero mira, por fortuna tenemos gente como ese ángel llamado Albertito Núñez Feijóo. Háblanos, haznos el llamamiento para que votemos a ese ángel.
2: El tema es este hombre que vino con la aureola, le pasó igual que a Gallardón, ¿no? Yo creo que esta gente venden muy bien el producto, pero cuando el producto da la cara demuestran que no era nada excepcional, ¿no? Eran esos sátrapas como fue Gallardón y como es este, ¿no? Estas personas que vienen, que la enseñan en el televisor y dicen esto es lo sensato, estas personas son personas...
1: ¿Te acuerdas el Gallardón cantando el cara al sol? Claro, ¿no? Ya lo sé. Cuando se ponía a cantar el cara al sol, claro, y quería jugar el papel de persona demócrata. Sí, sí.
2: Claro, ese es el señuelo con que nos venden y nos envuelven a esta gente, ¿no? O sea, todo el que haya leído un poquito o haya visto en las noticias sabe cómo se vendió el tema de Feijóo. Aquí hubo en el partido una persona que en un arrebato, no sé si fue de honestidad o un arrebato de dignidad, culpó al hermano del Ayuso de que estaba robando prácticamente, ¿no? Dijo que, hombre, que en tiempo de pandemia hacer lo que estaba haciendo el hermano del Ayuso era una ignominia, ¿no? Entonces, eso le cortaron la cabeza rápidamente, claro, un partido como el PP no puede consentir que en su fila haya alguien honrado, ¿no? Porque eso mete la pata, ¿no? Entonces le cortaron rápidamente la cabeza y trajeron a este de Galicia, ¿no? Y claro, este era una cosa muy tapada que no prácticamente no aquí en España, lo que es España entera, pues no teníamos constancia de lo que era, ¿no? Lo que pasa que ahora, claro, escarbando, ya te vas enterando de lo que este tío era, ¿no? Y este tío no es ni demócrata, ni es sensato y además no tiene ni preparación, creo yo. Yo creo que este es más un corre-dile-dile, un cantamañana que ha llegado ahí al grito de que este era la sensatez y la preparación total y nos hemos encontrado que este hombre de verdad que no sabe ni dónde está Alaurín de la Torre, ¿no? Entonces, claro, una persona con tan poco fondo cultural o más bien torpeza, que es lo que tiene, pues cada vez que habla mete la pata, ¿no? Propone cosas que ya están, habla de cosas que ya se han hecho, o sea, mete la pata, pero hasta el correjón cada vez que habla, ¿no? Y demuestra que es una persona que ni está preparada ni tiene la capacidad para hacer lo que pretende el PP que sea, ¿no?
1: Y ahí, mira, menos mal que desde hace tiempo, Antonio, tenemos una Isabelita Díaz Ayuso, ¿verdad? Coméntanos, este ángel, esta
2: ahí va,
1: otra ahí, angelita.
2: Ahí va. Mira, el tema es, el Casado no se dio cuenta de la maldad y el poco rango humano que tiene esta niña, ¿no? Entonces, esta niña puede decir algo.
1: Bueno, sí, entonces, si se lo de niña, digo, coño.
2: Esta niña por decir algo. Entonces, claro, el problema...
1: Esta cabra, como dice ella, ¿no?
2: Claro, la cabra. Yo le pongo, cada vez que pongo algo de ella, pongo la cabra, la puta de la cabra, la madre que la parió. Es la canción esa, ¿no?
1: Pues eso
2: es. El tema es ese, ¿no? El tema es que el PP hoy en día pues está en una encrucijada que no sabe qué hacer, si seguir apostando por este o apostar por la Ayuso, ¿no? Pero claro, el problema de la Ayuso es que es una persona voluble, una persona que tampoco tiene...
1: La ha llamado persona, no te pases,
2: claro.
1: Que sí, se va a ofender. Claro, yo no soy una persona, yo soy, claro. Vamos, lo que
2: entonces,
1: soy.
2: Entonces, un
1: demonio.
2: La Isabelita Ático, pues claro, ella le enseñaron los pisitos, ella tenía en la cabeza de que va a ganar las elecciones, la va a ganar por mayoría, y entonces ellos tenían pensado a último de legislatura hacer una propuesta de que como la Comunidad de Madrid es solamente una región, que es Madrid, y no tiene gente de fuera y por lo tanto es muy complicado el darle residencia porque son de Madrid, entonces tenía pensado de hacer una propuesta para que el presidente de la Comunidad de Madrid tenga vivienda, sea de donde sea. O sea, si es de Madrid, pues tiene vivienda, ¿no? Debe ser una vivienda. Entonces yo, ella pensó en un ático, dio la orden de buscar el ático dio la referencia, yo quiero un ático de 300 a 450 metros, quiero que tenga una terraza inmensa, quiero que, bueno, que sea en una zona exclusiva tal, pero y cuando le vieron que el tema estaba frente a la casa de la madre, pues ya digo, esta es la mía, ¿no? Y claro, lo suyo hubiera sido esperar a palabrarla, pero qué va, comprarla, no va a dejar que no la quiten, ¿no? Entonces, claro, cuando la han comprado y la han pillado con el cabito del helado porque ha salido la noticia, además, desde su misma fila, ha sido fuego amigo, no enemigo, fuego amigo. Entonces, claro, la tía la han visto las orejas al lobo y no, venderlo ligero, ¿no? Entonces, claro, ahora el problema es que tienen que justificar el por qué lo compraron. Se han metido en la cabeza, tan empecinado que era para poner las oficinas, y claro, el primer problema que tiene es que en la zona exclusiva donde está el ático y la ley de Madrid, pues el ático nada más sirve para...
1: No permite oficina.
2: ¿No? Entonces, claro, ahora cuando lo han visto pillado, pues han dicho, pues venderlo como sea y justificamos de que vamos a darle el dinero a los quemados. Mentira, cocina, porque tú a los quemados a lo mejor lo único que le podría dar es el excedente de plusvalía que consigan vender piso. Yo creo que el piso no le van a vender con plusvalía. El piso le van a perder dinero con tal de quitárselo de los hartos, ¿no? Y claro, el tema es que ahora lo han pillado bien porque están todos los datos. Yo escuchaba ayer al David Fernández este, que es el que tiene todos los datos, es un periodista de investigación, y este tío lo tiene todo y te demuestra cómo el ático se compró, incluso le mintieron a Feijóo. A Feijóo le dijeron que estábamos buscándolo cuando el ático estaba apalabrado con Arrasdá desde enero. O sea que, y a Feijóo se lo dijeron en abril que estaban buscando. O sea, le han mentido a todo el mundo y ahora pues tiene un gran problema, ¿no? Un gran problema que lo que yo estoy totalmente de acuerdo con lo que se decía y se ve, ¿no? Esta mujer se ha creído que es impune. Esta mujer se ha creído que es Evita Perón, esta mujer se ha creído que lo tiene todo, ella cree que solamente tiene que pedir y el mundo tenemos que darle, porque es una privilegiada, es un ser de luz de este mundo, y claro, no se ha dado cuenta que es una humana, que está un poquito oída, y que además, pues eso, ya tiene enemigos dentro, y siempre que salen estos fuegos amigos, se cargan al que van, ¿no? La Sinfuente fue fuego amigo, el Juan Guerra fue fuego amigo, cada vez que hay un tema de esto que sale la información desde dentro, pues la cosa se complica porque no hay escape, ¿no?
1: Anda,
2: no hay
1: escape me dice Anabel que está llamando a Ayuso o una del grupo de Ayuso y tal,
2: sí,
1: para encargarte que des el pregón de Madrid el próximo año.
2: Sí, dile que a ver si llama a la de las gafitas blancas, que la que escribe. El CAI se le dice la notaria. Nada más hace escribir. No, el tema nos reímos porque hay que reírse también, pero que es dramático, César. La valía, el ego... ese creerse que tú lo vales todo y que tú tienes que tenerlo todo y cuando el mundo se está muriendo de hambre, que ves tú, por ejemplo, ves las criaturas estas que... porque hay que estar loco, ¿no? Yo de verdad, a mí no me da miedo el mar y me gusta, no el mar, pero yo meterme en una lanchita de plástico para cruzar el océano, yo digo que prefiero morirme de hambre, de verdad. Entonces, estas criaturas que se las juegan todas, que se meten o nadan o se meten con una rueda de goma y atraviesa o se patea y anda desde Mali o yo qué sé, se atraviesa todo desierto andando y se la juega toda y después llega y lo tratamos como si fueran bestias, porque hay quien dice, no, ya están aquí las cucarachas, ¿no? Había uno del PP que decía cucarachas, ¿no? Bueno, pues yo de verdad, yo no lo entiendo, ¿no? Yo no lo entiendo y vuelvo al principio, ¿no? Yo no lo entiendo. El ser humano no es tan malo, o sí, porque lo que veo, los hechos, me hacen decir y ver que sí, que es malo por nacimiento, ¿no? Porque de verdad, yo no entiendo, ¿no? No entiendo. Mira, la jugada del último contra el penúltimo contra el último es una jugada maestra de psicología, ¿no? Mira, tú no tienes problema, tú vas a vivir muy bien porque tú tienes nosotros aquí en la empresa, te queremos, tú vas a tener aquí un sueldo siempre, pero ten cuidado con ese que está en la puerta, que ese lo que quiere es liarte, y como ese entre te va a quitar lo poquito que tú tienes. Esa es la jugada perfecta de el penúltimo contra el último, y es una jugada que ya la hicieron los alemanes con aquel famoso psicópata, y se está desarrollando hoy en día, la está desarrollando la derecha perfectamente, ¿no? Y el problema, el gran problema, es que la gente de izquierda le compramos el mensaje y le compramos la jugada, ¿no? O sea, aquí el que me roba a mí es el mismo que le roba al canario, al catalán y al vasco. Es el mismo, es el sistema capitalista, no hay otra. Aquí no hay nadie que venga a robarme a mí porque soy Antonio y porque soy moreno, no, a mí viene a robarme porque el sistema dice que me tienen que robar a mí para que sus hijos vivan bien y vivan en exclusiva, ¿no? Entonces, el mismo que me roba a mí es el mismo que le roba al canario, es el mismo que le roba al vasco y es el mismo que le roba a todo el mundo, incluso a estas criaturas que se juegan la vida en el mar, ¿no? Entonces, eso es lo que tenemos que ver de principio, ese es el principio. Mire usted viene al mundo libre, y libre tiene que seguir viviendo. Usted puede ser del Betis, del Barça o del Sevilla. A usted le puede gustar amar a una persona como usted quiera, y puede vivir con las personas que usted quiera. ¿Quién soy yo para meterme en cómo tienes tú que amar o tienes que pensar? Pues esa es la tolerancia. Eso es lo que tenemos que hacer los seres humanos, ¿no? Tolerarnos y dejar que cada uno viva como le apetezca, siempre que no perjudique al sistema común de que nos hace el civismo, ¿no? Pues no, porque eso no lo quiere el capitalismo, eso le perjudica al capitalismo. Estamos viendo cómo Estados Unidos expende y tira al aire la forma que hay que vivir, la forma que hay que pensar, y en la forma que tenemos que ser esclavos, ¿no? Porque ellos no piden otra cosa que seamos sus esclavos, ¿no? Entonces, claro, si a ti se ocurre oponerte a lo que es el designio de esta gente, en la forma que te ha tocado vivir, en este carrusel que ellos han montado, pues ya eres un bolivariano, un comunista, una persona peligrosa para el sistema, y como tal, pues intentan quitarte del medio, ¿no?
1: Pues mira, Antonio, totalmente de acuerdo con lo que has expuesto, vamos, como general, siempre de acuerdo contigo. Mira, háblanos, porque me lo han preguntado no sé cuánta gente. Oye, pero ustedes realmente, ¿qué opinan del tema de las migraciones? ¿Ustedes son partidarios que entren esos 70, 80 mil migrantes? Chacho, yo no sabía cómo ponerme cuando me preguntan esto. No sé, coño, cómo es posible que tengamos una sociedad tan analfabeta.
2: Mira, yo desde mi propia persona hablo con una sinceridad tremenda en este tema y una claridad que no me hace falta ir más a ningún libro ni a ningún periódico, ¿no? Mira, yo me casé muy joven, y con 23 años pues ya tenía dos hijos, ¿no? Y claro, el tema es que en mi Andalucía pues el capitalismo no me daba trabajo. No me daba trabajo, y yo dije, bueno, pues mira, yo quiero tener una casa para criar a mis hijos, aquí no la puedo conseguir en Andalucía porque primeramente no me dan trabajo y después esta gente no le gusta cómo soy porque dicen que soy muy, muy reclamista, pues me voy. Pues cogí mi saco de herramientas, saqué un billete en el tren carreta de aquellos años de Cataluña, y en 24 horas me planté en Cataluña a buscar trabajo. A mí los catalanes me recibieron con los brazos abiertos. Yo en 3 semanas o 4 estaba totalmente integrado en el sistema de vida catalana, ¿no? De la cultura catalana. Yo soy un inmigrante. Y gracias a que fui a otra región, a otra, a otro país, digamos, porque yo no entendía ni papa, ¿no? Lo que era el catalán. Y yo no le decía, oye, tenés que hablarme de español, porque yo, no, yo lo que hago, yo llego a un sitio que me es extraño, y yo lo que trato es de integrarme en esta sociedad, ¿no? Yo me acuerdo que yo iba a reuniones y en las reuniones, a taula, como se decía allí, a las mesas, ¿no? Y me decían, ¿sevillano entén o no entén? Y yo decía, entén. Y yo no me enteraba de nada. Pero claro, yo ponía todos los siete sentidos en intentar enterarme de algo. Y a la nada, pues yo ya me había enterado de todo, ¿no? Entonces, ese es el tema. El tema es que uno no emigra porque quiere. Yo no dejé a mi Andalucía porque se me antojase. Me pongo hasta nervioso porque me acuerdo de aquel momento, ¿no? Para mí fue un trauma con 23 años montarme en un tren y decir adiós, ahí se quedáis, a esperanza de dos niños. ¿Qué es lo que intenté allí? Pues lo que hacen todos los extranjeros, lo que es la reunificación de la familia. Yo a los 3 meses dije, yo no puedo vivir aquí solo. Llamé y dije, Esperanza, vente para acá. Esperanza se fue, a mí me alquilaron un piso, no me pusieron pega porque yo era un inmigrante, no, me alquilaron un piso, Esperanza se vino con los dos niños y estuvo allí 7 años, cerca de 8. O sea que, ¿por qué me volví? Porque yo ansiaba estar en mi tierra, porque yo estoy enamorado de Andalucía. Entonces, claro, el problema es cuál era. Que yo sabía que si me quedaba allí, mis hijos se iban a hacer grandes y me iba a quedar allí. Y yo no quería quedarme allí. Pero con todo el amor de mi vida, yo tengo allí amigos, familias enteras, que son como eso, como familia. Entonces, el emigrante va a trabajar. Yo allí iba a trabajar, a echar muchas horas, a pegar mucho de eso para ganar mucho dinero. Para mi casa, en mi pueblo, hacerme una casa. Que es lo que hace toda esta gente, buscarse un futuro mejor, vivir un poquito mejor. Y que su familia viva un poquito mejor. Eso es lo que hacen los emigrantes, lo que yo hacía. Y eso que dicen, que colapsamos las medicinas. Yo te puedo asegurar, y te lo aseguro, de que yo en los 8 años que estuve en Cataluña, al final ya, como ya estaba integrado totalmente, pues lo tenía fácil. Pero yo en los primeros años, yo no pisé lo que es la seguridad social para nada. Una vez, me parece que fuimos al médico porque mi hijo en un parque estaban jugando y el trampolín este de pasear hacia los niños se puso detrás, le pegó un chocazo en la cabeza y tuvimos que llevarlo al médico. La única vez me parece que yo he ido allí al médico en Cataluña. O sea que el tema de que colapsamos y el emigrante lo único que quiere es trabajar. Y que la gente lo respete y que la gente lo tolere y no hacerse notar para que no ser un estorbo. O sea, y lo digo por experiencia, no estoy hablando de lo que me han dicho, no, pero lo traslado porque tienen mucha más fuerza lo que yo te pueda trasladar, porque lo he vivido, de lo que me digan los demás, ¿no? Pero bueno, y hablando con los demás, a mí me gusta mucho. Yo cuando llega un morrito de hecho a donde yo estoy sentado y llegan todos los días porque estoy en un sitio donde hay muchos, y llegan con una camiseta o llegan con vendiéndote, yo lo primero que hago es hablar con ellos y qué edad tiene, de dónde viene. Algunos se molestan porque se creen que yo soy un policía y le estoy metiendo los dedos. Pero no, yo lo que quiero es saber de dónde viene, qué es lo que tiene en estudio, y de verdad que al final me se hacen amigos y al día siguiente cuando pasa, adiós. O sea, las criaturas como somos todo el mundo quiere gustar, todo el mundo quiere no tener problemas, todo el mundo quiere tener amigos. O sea, que no digamos que esta gente viene con un machete a matar gente. ¿Qué coño? Igual que íbamos a Cataluña o íbamos a Suiza o íbamos a Alemania a buscar un futuro mejor, a nuestro pueblo hacernos una casa para poder vivir tranquilo. ¿Y por qué nos íbamos ahí? Porque el régimen franquista no nos daba trabajo, no nos daban futuro aquí en España. Ya está bien de contar mentiras, ya está bien de hablar de por oída, porque es mentira todo lo que dicen. En España con Franco no se vivía mejor. Sí, vivían mejor el cura del pueblo, el alcalde del pueblo y el teniente de la Guardia Civil. Eso es lo que vivían bien, que vivían el cuerpo rey, además, con todo el pueblo acojonado, ¿no? Pues eso, o sea, de vivir bien, ¿qué coño vamos a vivir bien si vivimos en la más absoluta de las miserias y de la pobreza? O sea, que el tema es ese, ¿sabes? El tema, yo no sé si te he contestado a tu pregunta.
1: Perfectamente, pero, perfectamente, sí, clarísimo.
2: Te lo cuento desde una persona que la ha vivido. Que se ha montado en el tren con dos lágrimas en los ojos. para irse a otro sitio donde y dejar sus hijos detrás.
1: Mira, yo te lo he contado algunas veces y aquí lo he contado muchas veces también. Yo, mi familia paterna, por parte de mi padre nació en Santibáñez de Rueda, un pueblito, bueno, yo ahora no sé cómo lo llamaríamos porque creo que está vaciado absolutamente, pero antes había unas cuantas personas, unas cuantas casitas y tal, y estaba al lado del Esla y bueno, tenía su movilidad y me gustaba a mí mucho ir allí a la casa de mi tía Rosa y tal, hermana de mi madre y tal, pero creo que está vaciada y
2: claro,
1: como
2: España
1: vaciada globalmente,
2: claro.
1: También.
2: Claro,
1: bueno,
2: claro.
1: Respondamos esto a los que hay que responderle para saber que el desarrollo tiene que ser en todos lados, coño.
2: Claro, claro, claro. El tema de todo centralizarlo en Madrid, que fue la obra de Franco, todos los ministerios en Madrid, ya están los ministerios, los nuevos ministerios, o sea, allí estaba todo, ¿no? Entonces, esto le da una ventaja tremenda a lo que es una provincia, una región, ¿no? Yo creo que lo que hay que hacer es buscar la idoneidad del sitio con sus características para que allí haya algo, que la gente no se tengan que ir todas a Madrid, ¿no? Porque, claro, ahí está la España vaciada. Media España.
1: Claro, y tú sabes dónde nos reunimos, la familia, cuando la familia paterna queremos reunirnos, tener una, vamos, que eso pasa casi 5 años, algo así, ¿no? ¿Sabes dónde nos vemos? No en Santibáñez de Rueda, nos vemos en Barcelona, que es donde están casi todos.
2: Claro, están todos.
1: Como
2: claro,
1: tú has descrito, claro, era el lugar donde iban todas.
2: No, claro. O sea, tú suponte, lo mismo que yo ayer lo publicaba también, ¿no? ¿Qué hubiese sucedido si cuando empiezan a salir españoles para Francia huyendo de la barbarie de la guerra, allí hubiesen cogido, y mira que se hizo en algunos sitios, ¿no? Porque en algunos sitios se hizo, ¿no? Se metieron a los que venían huyendo, se metieron en campos de concentración, ¿no? O sea, pero ¿qué hubiese sucedido si a todo el que llega al entrar por la frontera le hubieran quemado la maleta, le hubieran quemado los enseres, le hubieran quemado lo poquito que llevaban y lo hubiesen apaleado? ¿Qué hubiese sucedido? Porque era posible, ¿no? O sea que... Es que no nos acordamos, somos personas y venimos de donde venimos y tenemos que recordar que en nuestro país se levantó con la emigración, que no me cuesta.
1: Mira, y un compromiso, si me permite, Antonio, porque vamos, siempre me gusta recordarlo. Yo, por ejemplo, al lado de la estación de Sants, de trenes y tal, como sabes, en Barcelona, pues estaba un local de la CUT, de Candidatura Unitaria de Trabajadores. Y tenía, yo cuando entré la primera vez allí, porque había quedado con uno de ellos y tal, para hablar y tal, y tenían unos pupitres y tal para dar clases, se dedicaban especialmente a dar clases, a formar gente y tal.
2: Sí, es lo que se hacía en todas las sedes.
1: Por eso, pues... Claro. Eso te quería decir, ¿qué llamamiento habría que decirle a todos los activistas, que tú sabes que hay decenas de miles de activistas, para que volvamos a retomar aquellos pasos?
2: Una de las cosas que le he hecho en cara al PSOE, ¿no? Yo en mi tiempo de ascensión, o sea, de ir subiendo para arriba en la política, cuando me buscaban como un referente, yo hice una ponencia que está por ahí todavía, que era las casas del pueblo, verdaderas universidades populares, ¿no? Y esa ponencia, que me costó mucho trabajo defenderla, porque ya había gente en el PSOE que no le gustaba el tema, porque en el PSOE no solamente había gente de izquierda, sino que, como tú sabes, había familias de derecha, familias conservadores y familias de todas clases, ¿no? Entonces, yo...
1: Y si no recordemos a Bono, ¿te acuerdas?
2: Sí, bueno, a Bono...
1: histórico Bono y compañía.
2: O Vázquez, el alcalde de La Coruña,
1: sí,
2: ¿no?
1: Sí, madre mía.
2: El que se ponía de rodillas en el Vaticano, ¿no? Bueno, pues el tema, yo entonces tenía una fuerza tremenda, no hablaba tan como ahora, no tenía tanta verborrea, porque esto se adquiere con el tiempo, pero lo que decía, lo poco que decía, lo decía con mucha fuerza, ¿no? Y yo aquella ponencia la defendí ante el Corcuera, la defendí ante gente muy importante de aquellos momentos del sindicato, y yo la gané. Y en esa ponencia yo decía que yo, Antonio Criado, que tenía ya la edad que tenía, que yo había empezado a poder escribir y o poder meterme en un ordenador y darle la primera tecla o hacer una cuenta, la había hecho en las casas del pueblo. Y porque me había empezado a formar allí, y en verdad era así, ¿no? Y entonces yo decía que, al igual que yo, otros muchos, otros cientos de personas, podíamos tener una herramienta para allí en la casa del pueblo utilizarla como sala de formaciones, sala de aprendizaje, sala de donde tú te vayas haciendo personas, ¿no? Y era muy importante la ponencia. Lo que pasa que por eso se pusieron en contra de mí algunos, ya te digo, en los debates de la ponencia, ¿no? Y al nada yo noté cómo se empezaron a vaciar la casa del pueblo. Se cerraron las casas del pueblo de los pueblos más pequeños, después se cerraron las casas de los pueblos más grandes, se comarcalizó el tema de las casas del pueblo, al final se cerró la comarcalización y se quedó en uniprovincial, que por ejemplo en Sevilla nada más teníamos en Sevilla la casa, o en Córdoba, una casa en Córdoba, y la casa de los pueblos pues se fue desechando y olvidando, ¿no? Entonces eso ha sido un paso atrás muy grande en el PSOE. Porque PSOE, lo mismo que tiene gente con dinero y gente preparada, tiene muchos trabajadores. Pero claro, si tú a los trabajadores no les das lo que ellos piden, lo que necesitan, los trabajadores poco a poco se te van yendo. Entonces, ese es uno de los gran pasos atrás que tuvo PSOE, lo digo con toda la crítica constructiva del mundo, y lo digo así, sin ningún problema. Yo no tengo problema prácticamente con nadie, con ningún partido, porque yo me llevo bien con todo el mundo, porque yo lo que hablo, lo argumento y lo razono perfectamente, y nunca, nunca me verá decir una mentira, porque la mentira tiene las patitas muy cortas, ¿no? Entonces, te lo vuelvo a decir, ¿no? El tema de la formación dentro de los partidos es la base, dentro de los partidos, dentro de la misma vida de la persona, ¿no? O sea, una persona que no es capaz de discernir por voluntad propia y está siempre a lo que dice fulanito, lo que dice zetanito, pues nunca va a tener un criterio, ¿no? Entonces, el criterio te lo da el poder debatir, el poder hablar con otras personas, el poder discutir y al final llegar a acuerdos, porque los acuerdos son eso, ¿no? La negociación es eso, ¿no? La negociación no es que tú dices, yo quiero un tanto y eso me lo tienes que dar, no. La negociación es decirle, mira, yo quiero esto, por esto, por esto y por esto, y si tú me das esto y esto y esto, pues yo a lo mejor puedo concederte esto y esto y esto, ¿no? Pues vamos a negociar, vamos a llegar a un acuerdo, y al final el acuerdo es beneficioso para todo el mundo, no es una imposición, porque si tú pides 40 y te dan 40 y nada y otra cosa, pues es una imposición, ¿no? Entonces lo que hay que hacer es la negociación, tener la capacidad, argumentar para tú negociar y tú pedir lo que a ti en verdad te hace falta, y a cambio tú cedes en algo que a él también le hace falta, pero que hay un equilibrio para que los dos salgáis contentos, ¿no? Pues esa es la negociación, y eso es lo que yo me he aplicado toda la vida, ¿no? Y me lo aplico en la forma de vivir. Yo no voy llamando cabrón o hijo puta a todo el mundo, ¿no? Porque creo que no es la forma, ¿no? Yo creo, si hay que decírselo, se lo dice uno, pero la forma es otra cosa, la forma es tener una empatía, tener una amabilidad y tener una educación, ¿no? Y mira, y después si la cosa sale malamente y hay que putearse, pues te putea, ¿no? Pero lo principal es eso, la empatía entre personas, ¿no? La empatía entre todos nosotros que tenemos que tirar para adelante y tenemos que conseguirla, ¿no? Y conseguirlo, vuelvo, yo soy don RQR, yo el tema, la unidad, César, la unidad, estamos perdiendo el tiempo, mucho tiempo estamos perdiendo, mucho tiempo. Y lo bueno es que a quien yo coja y se lo diga, no es capaz de decirme que no. Pero claro, cuando me voy de Subera, mira, bueno, yo voy a hacer lo que me salen las pelotas, ¿no? Ese es el gran problema, ¿no? El gran problema que tenemos es que hemos perdido un poco lo que es la ilusión de creer en las personas, porque son muchos palos, yo lo entiendo perfectamente, ¿no? Yo lo digo, al que me pega un palo a mí ya tiene problemas para pegarme otro, ¿no? Entonces, claro, el problema es ese, ¿no? El problema es que tú cuando hablas tienes que tener un crédito, una credibilidad, para que cuando tú hables digan la gente, mira, pues lo que está diciendo este lo va a cumplir, porque este lo que dice lo cumple, ¿no? Y aquí puede que salga alguien que me llame, y que llame sin ningún problema, para que me diga que yo una cosa que digo no la cumplo, ¿no? Yo trato por todos los medios de lo que digo, siempre es verdad, y lo que trato de llegar es a cosas que nos van a beneficiar. Y lo que, hombre, lo que no puede ser es que te vengan con argumentos peregrinos de eso, de que uno, esto no tenemos remedio, porque esta gente son los que tienen la fuerza, porque esta gente son los que mandan, porque es mejor llevarse bien con esta gente, porque si no nos van a censurar y nos van a poner las listas negras. ¿Pero qué coño te van a censurar y qué coño te van a poner en las listas negras? Si lo que tiene que tener es una base de argumentación y una fuerza detrás que te respalde. Y eso es lo que tenemos que lograr, que la unidad sea esa, la unidad sea para constituir lo que fue la unidad del pueblo proletario y constituirla y tener esa fuerza. Pero claro, lo que hay que hacer es que frente a esa fuerza, al frente, hay que poner personas sensatas que no vengan después a meter la pata y como metieron entonces, ¿no? Mucha gente, ¿no? O sea, las cosas hay que graduarlas y hay que tener siempre un equilibrio para que las cosas funcionen, ¿no? Y las cosas funcionan cuando se tienen las cosas muy claritas. Mira, yo defiendo el tema del trabajo digno con un salario digno. Y el salario digno adecuado a que tú tienes que tener una vivienda para criar a tu familia, una vivienda digna. Y la vivienda digna tiene que estar enlazada con que tienes que tener el tema de lo público y los derechos sociales, laborales y humanos, ¿no? O sea, una encadenación de 5 o 6 títulos donde tú tengas después para defenderte, ¿no? Lo que no puede hacer es un libro precioso, que es una novela preciosa, que nadie puede decir que no, pero que no se cumple, como es la Constitución, que te dicen cuatro cuentos que no se han cumplido ni se van a cumplir, ¿no? Porque en esa Constitución lo único que se preserva es el derecho a pertenencia y se olvida el tema de que la cantidad de la economía, la ventaja de la economía que hay en España, pues está a servicio de la mayoría. Y un bien que haga falta para la mayoría, no hay ningún problema para retirarlo de ese concepto, ¿no? O sea, el principio de equidad es las personas, ¿no? Pues eso no se cumple. El tema del derecho a una vivienda, pues no se cumple. El tema del derecho a la sanidad pública, pues no se cumple. Y entonces eso es lo que no podemos consentir. Lo que pongamos tiene que ser para que se cumplan, tanto lo bueno como yo decía antes, un equilibrio. Mire usted, yo a usted le doy el tema, por ejemplo, que le dimos, el tema de la primera amnistía. No, vamos a dar amnistía para todos. No, mire usted tiene que dar amnistía para los que injustamente están penados. No, es que la amnistía tiene que ser para todo el mundo, para vivir niños y para fulanito de tal. No, mire usted, esos son asesinos. Y eso no tienen que estar la amnistía tienen que estar el que está en la cárcel porque ha ido a defender un puesto de trabajo. Ese sí es amnistiado, pero el otro no. Ah, no, la amnistía tiene que ser para todo el mundo. Bueno, pues la amnistía para todo el mundo, todos los criminales a la calle, y lo hemos tenido viviendo hasta hace 3 días, con paga, por cada vez que mataba a alguien o torturaba a alguien, y era bien para el Estado, pues con una paga a lo que hacía, ¿no? Pues es lo que tenemos, César. Es donde hemos llegado porque hemos consentido.
1: Pues el tema... Antonio.
2: Y te metes en los temas estos y son muy complicados.
1: Claro, pero el tema está muy claro. Lo que necesita es, pues, claro, muchas voces como la de Antonio Criado. Pues eso, no usemos el verbo es el predicando porque tiene otras connotaciones, pero claro, sí claro. Formando.
2: Es formación. Mira, yo creo que, permíteme que siga abundando en el tema. Porque es que es un tema de los que me gusta a mí, la formación. A mí, yo soy un entusiasta de la información y de la formación, y lo soy porque yo no la he tenido, ¿entiendes? Es una carencia que he tenido. Entonces, claro, yo, qué mayor orgullo, y lo digo para los chavales que se estén escuchando o que los padres se lo puedan después contar, ¿no? Qué mayor orgullo para un chaval que sale de la miseria más absoluta, ¿no? Y sale queriendo comerse el mundo, ¿no? De que poder discutir y torcerle el brazo a personas que a lo mejor, pues eso, son intelectuales, preparados, con una carrera, pero la ventaja que yo siempre he dicho, que cuando uno desde la más absoluta pobreza ha conseguido ser capaz de juntar 3 palabras y defenderlas con ahínco, tú tienes la ventaja de que tú hablas desde el corazón. Y yo se lo decía mucho a cuando llegaban los listillos del PC, que se habían leído 20 libros de Lenin y 4 de Mao, y empezaban a contarte los párrafos de un pasaje de Lenin, y de verdad, porque como dijo Lenin, y acababan. Cuando se acababa ya no tenían nada. Y yo tenía la vivencia, ¿me entiendes? Yo tenía la experiencia de que la había vivido. Y yo seguía, y seguía, y seguía, y seguía. Y ellos se le acababan la retórica porque acababan el libro, ¿no? Me refiero a edición comunista como que, si quiere decir la gente de que eran universitarios que estaban con el PP, ¿no? Igual, yo he debatido, yo he tenido la suerte de ir a instituto a debatir con diputados del PP, con diputados de Alianza Popular, con diputados, hasta de Fuerza Nueva, he discutido cuando Fuerza Nueva estaba fuerte aquí en Andalucía. Y yo no he tenido problemas nunca, nunca. He tenido problemas en debatir, porque debatir no es cagarse en los muertos del otro, eso es insultar. Debatir es hacer un razonamiento ponderado de lo que tú quieres que sea la sociedad. Tú pides que la sociedad tiene derechos a esto, a esto, a esto, a esto y a esto. ¿Y por qué tiene derechos? Por esto y por esto. ¿Y por qué no se hace? Por esto y por esto y por esto. ¿Cómo hay que hacerlo? Pues así, así, así. Entonces esa es la ventaja, de que al haber tenido la experiencia de negociar 1000 convenios, a tener la experiencia de leer mil libros y 1000 cosas que caían en mis manos de otros compañeros, pues adquirí una experiencia y yo te lo digo, qué mayor orgullo, qué mayor honor de poder decir, mira, yo he estado en la Universidad Pablo Rabier de Sevilla y en una ponencia sobre la educación he estado con fulanito, setanito y setanito, todos ellos catedráticos. Yo era un triste yesero y yo salí vivo de allí. O sea, yo salí vivo de allí. No quiero decir más, ¿no? Entonces, esa es la formación. Y eso es lo que tenemos que aspirar las personas. Las personas no podemos aspirar a hacer un brutorate que con decir los huevos... No, los huevos los tienen hasta los borricos y eso no vale para nada. O sea, eso no vale para nada. Lo que vale son lo que tienes en la cabeza, lo que tienes en el sexo, lo que eres capaz de desarrollar argumentariamente, ¿no? Ese es el tema, ese es el tema, y por eso digo que es tan valioso el tema de la formación, ¿no? Es que yo lo que le digo, yo se lo he dicho a siempre, ¿no? A mis nietos, formarse, chiquillos, formarse, que tenéis la ventaja de que podéis formarse, que no sabéis lo que es eso, que tu padre te puede dejar una herencia de dinero, pero eso no te vale después para nada, lo que te vale es la formación, eso es lo que te va a hacer persona en la vida. Mira, y ahí está demostrado, ¿no? Demostrado, César.
1: Pues...
2: Por eso es tan fuerte el tema. Yo lo digo muchas veces, a mí me gustaría acabar mi carrera, mi vida política, eso, formando, porque es que me encanta, porque lo he vivido en mis carnes, lo he valorado en mis carnes, de no ser capaz de juntar 3 letras, ahora tampoco la junto porque tengo farta y muchas cosas porque tengo carencia, ¿no? Pero bueno, yo prefiero escribir con 7 fartas a quedarme sin decir ni pío, ¿no? Lo he hecho siempre, es una constante que he tenido siempre, ¿no? Yo he tratado por todos los medios de aprender, de mejorarme, de cada día mejorar, ¿no? Pero claro, uno tiene lo que tiene, ¿no? Yo no me puedo poner intelectualmente al lado de un tío que ha hecho 7 carreras de filología y de derecho y de historia, ¿no?
1: Bueno, depende claro, de cómo las haya hecho. Tú sabes que se compraban en una época.
2: A eso voy. Muchas veces esta gente, las carreras que tenía era porque su padre tenía mucho dinero y pagaban una vez y otra vez la matrícula y al final, pues, por R que R la sacaban, ¿no? Pero al final... Tú te encuentras, y esto no tengo empacho en decirlo, ¿no? Tú te encuentras por ahí gente que tú dices, bueno, ¿y este hombre cómo ha sacado esa carrera? Y esto es un analfabeto cúbico, con todo, perdón del tema, ¿no? O sea, es tremendo, César.
1: Bueno,
2: es tremendo.
1: Pues...
2: Y yo vuelvo a la unidad. Unidad, unidad y unidad, César.
1: Pues joven, venga, un abrazo y que sea pronto, pronto, que no pase septiembre, que como tú bien decías, que no, pues se nos vaya septiembre. Hasta
2: claro,
1: luego.
2: Claro. Ahora, no, en septiembre tenemos ya cosas por todos sitios, tenemos actos, tenemos tertulias, tenemos programas en radio, o sea, ya lo tenemos preparado y septiembre va a ser fuerte.
1: Pues avísame lo que sea colectivo para que no pierda la oportunidad de estar ahí con ustedes. Un abrazo. Venga, ánimo. Hasta luego, Esperancita.
2: Salud y República.
1: Salud y República.

0: Bueno, como todos los domingos, nos vamos a buscar luz en la palabra, el pensamiento de José Manuel Rivero. José Manuel, ¿nos escuchas bien?
1: Perfectamente, César, Anabel.
0: Oye, pues estupendo. Mira, ayer escribías un artículo, un comentario sobre libros al contenedor y caja tonta en las salas de espera. Háblanos un poco de esto, que no es una cosa poca, que después espero que nos trate pues Ceuta y todo lo que deriva.
1: Bueno, yo creo que una cuestión, esta cuestión que has comentado al inicio, que Abuela Pluma pues escribí ayer a la vista de la noticia, la información, el Ayuntamiento del Paso, en La Palma, pues la biblioteca municipal, concretamente pública, había tirado, así era la información que apareció, de libros de la biblioteca municipal en un contenedor de obra, y había allí pues rebosante de libros, ¿no? Desechados como escombros, los libros como escombro, como basura para desecho. Y eso pues motivó pues unas líneas que pues ahí pues escribí, y ahí lo tienen. Y en resumen, lo que venía a decir es que esto es un síntoma más de la degradación y del que como la cultura es menospreciada desde un sistema capitalista, rentista. Es decir, no se concibe la cultura como un medio de emancipación al alcance y al acceso gratuito de todos y de todas, ¿no? Sino que, en definitiva, cuando ya pierde un valor de uso, cuando ya no tiene rentabilidad, es un artículo de desecho. La cultura, ¿eh?, es la mercantilización, es la fascistización, es el vacío cultural que se trata de inducir a un pueblo para que no piense, para que no reflexione, que esté más atento a las pantallas, que sean narcotizados por las pantallas y por las redes sociales, que por la lectura que te hace reflexionar en tener en las manos un libro, ¿no? Es evitar la emancipación, el ser cultos para ser libres, ¿no? Y fíjate, en esa foto, lo más que me llamó la atención es que la primera foto que se ve dentro de ese contenedor rebosante de libros ya de desecho,

0: biblioteca municipal del municipio de El Paso, era un libro donde aparecía María Jiménez, una lucha, una mujer que podemos decir que abanderó en su momento, en la forma que lo hizo, una lucha contra el maltrato de la mujer, contra el machismo, contra el feminicidio, una mujer que desde su experiencia como relató el maltrato y como reivindicó el papel de la mujer. Y es lo que más me motivó a escribir lo que hice, es decir, como, fíjense, esos libros que en vez, incluso el grupo municipal del PSOE en el Ayuntamiento del Paso, quizás me estoy extendiendo mucho.
1: No, tranquilo, mamá.
0: Quizás que había hablado de que a todo esto hay que darle una segunda oportunidad, hay que ponerlo a disposición y no tirarlo a la basura de la ciudadanía, ¿no? Y darle una segunda oportunidad. Ustedes fíjense, de un libro como el de María Jiménez que vimos en la portada de ese libro que estaba tirado en un contenedor, que lo veamos pues en un aeropuerto, en una estación de guagua, en una consulta médica, en un centro de salud, en una lista de espera en la que está sentado para poder ser recibido, en una entidad pública, administración, entidad privada. Es que se te van las manos a coger el libro de donde aparece María Jiménez. Y eso, ¿cómo puede ser cualquier otro libro? El por qué no se da utilidad y nuevo uso a esos libros y se puedan tener por parte de la ciudadanía acceso a los mismos, en vez de estar en esas consultas, en esas esperas, en esas administraciones, en esas entidades privadas, mientras estás sentado en una silla viendo a la caja tonta de la televisión que te ponen en un televisor colgado en la pared, ¿no? Bueno, esa es en definitiva mercantilización, fascistización y el concepto de la degradación cultural que nos tratan de imponer a través de que la consulta, que la cultura es desechable y cuando no sirve pues se tira sin darle oportunidad. El lavado de cerebro, la guerra psicológica. En definitiva se trata, César, de concienciar a la gente, a la ciudadanía, de que efectivamente de lo que se nos trata de imbuir es de la desinformación, la no información, la censura y la desculturización sobre y todo para que para no ser libre, para no emanciparnos.
1: Está claro que, madre mía, qué falta nos hace una ciudadanía absolutamente llena de oportunidades.
0: Y con libros y con lecturas, César, con lecturas.
1: Qué fundamental. Pues, José Manuel, vamos con Ceuta, Africón y varios.
0: Bueno, César, Anabeli y queridos oyentes, yo no sé, tampoco quisiera extenderme mucho hoy domingo, la verdad que lo que no quiero tampoco es transmitir pues pesimismo ni derrotismo, ¿no? Pero es que la situación, el contexto y a la falta de respuesta de la movilización ciudadana, sí, se dan movilizaciones sectoriales, tratan de enmudecerlas. Ayer hubo pues una movilización en contra del genocidio de Gaza por parte de la entidad sionista en las canteras, con una afluencia masiva de personas en la playa Las Canteras que ocuparon la costa y la barra, ese dique natural que es la barra de Las Canteras con banderas palestinas y eso en solidaridad, y que no se olvide el genocidio que se está perpetrando en Palestina por la entidad sionista, ¿no? Movilizaciones muy sectorializadas contra la turistificación, etcétera, pues contra la gentrificación, Guanarteme, Cuna del Alma, el tema ecológico, el tema de la sanidad, por supuesto, las listas de espera, las protestas muy sectorializadas, pero que no están confluyendo en una gran movilización a ahora el día 26 de septiembre hay en Las Palmas de Gran Canaria convocada una manifestación por los derechos, por las libertades, por una democracia real, donde efectivamente yo la he definido y acudiré desde el antifascismo en favor de la paz contra la guerra. No hay un movimiento por la paz, no hay un movimiento contra la guerra. Eso es lo que nos está hundiendo en la miseria. El estado de guerra mundial que hay, yo lo he definido como una guerra mundial fraccionada, como con la excusa, pretexto y en cierta medida con base real de que la causa del incremento de la alimentación, de los alimentos de primera necesidad, la carestía que está teniendo la humanidad para acceder a esos bienes indispensables para su subsistencia, se están encareciendo cada vez más. El que vaya a un supermercado, a un mercado, verán cómo los incrementos de los precios, por ejemplo, un kilo de tomate de Canarias o canario está a 2,20, 2,40 euros. Tú fíjate de lo que estamos hablando, ¿no? Un kilo de calabacinos, pues 2,80, 2,90, incluso 3 euros he visto. También fíjense de cómo está ascendiendo la alimentación y quien está impidiendo a que se acceda a esa alimentación, en gran parte esas limitaciones vienen dadas por el estado de guerra, de especulación y de colonización también. Esos son unos ejemplos que he puesto al respecto. No hay movilización, no hay respuesta unitaria por la paz contra la guerra, y todos los movimientos que se están produciendo de movilización sectorial, pues no están confluyendo en un programa mínimo para llevar una alternativa político-electoral, incluso para parar al fascismo, para parar al racismo, para parar la guerra. En definitiva, César, el contexto en el que estamos es este. Y bueno, lo primero que tengo que decirle a los oyentes, desde mi humilde opinión, es que estamos ante un golpe de Estado que se está dando, donde las fuerzas de la reacción dentro del Estado español, desde el interior, con el aparato mediático, judicial, policial, reaccionario, está pues desde hace meses con el lawfare de acoso, de asedio contra el gobierno español. Y esto se ha acentuado más con las posiciones que ha tenido el gobierno español contra el incremento del gasto de guerra que ha dictado Trump a la OTAN del 5% del Producto Interior Bruto, la posición del gobierno español contra el genocidio que está perpetrando la entidad sionista en Gaza contra el pueblo palestino, y eso, la conjunción anglosionista junto con la reacción interior desde el punto de vista internacional, también se está presionando junto con las fuerzas de la reacción interior en el Estado español para que caiga este gobierno. Y lo de Ceuta es un elemento más en esa dirección, en la que se utiliza al gendarme subimperial, mercenario, de la dictadura marroquí, la satrapía marroquí, con el tema de lo que ha acontecido de la entrada masiva de inmigrantes del 30 y el 31 de julio en el enclave bajo soberanía española en África. En Ceuta. Esto creo que el puntillazo al gobierno español va a venir dado con Ceuta. Ahora se está anunciando, estamos viendo que el martes el gobierno a la desesperada va a aprobar un plan de 165 millones de euros para Ceuta. Esto es un parche, porque lo que se está dilucidando en estos momentos es a ver cómo se hace caer al gobierno español, desde la presión interior, PP Vox, el aparato mediático y judicial. Incluso ahora en septiembre hay situaciones judiciales donde van a acosar y acorralar aún más al gobierno, llámese Begoña Sánchez, llámese caso Leire Díez, llámese, se habla incluso de la imputación del PSOE por el tema de Leire Díez, etcétera, etcétera. Y esto unido a lo que se está produciendo en Ceuta, pues efectivamente lo veo cada vez más claro. A este gobierno le falta muy poco para caer y que estemos bajo la bota del fascismo. No les quepa la menor duda de que eso es una posibilidad de suceder. Y me explico. El que se haya producido en Ceuta el 30 y el 31 de julio, esa entrada masiva impulsada por los aparatos de inteligencia marroquíes y anglosionistas, estadounidenses, sionistas, CIA, Mossad, como guerra híbrida para presionar al gobierno español, incluso ya con la antelación de Trump anunciada de que Pedro Sánchez y el gobierno pagará por todo esto, las, vamos a llamarlo así, previsiones y lo que anunciaba con antelación o anticipaba como de lo que le iba a acontecer en el terreno judicial en España, anunciada o anticipada por el PP, Feijóo concretamente y algunos de los líderes del Partido Popular, y cómo eso después sucedía, etcétera, etcétera, pues ya no está la hoja de ruta de ese golpe nacional e internacional desde el interior y desde los niveles internacionales anglosionistas, ¿no?, para hacer caer a este gobierno. El que se produjera eso el 30 y el 31 de julio y que después se produjera, que de los 80.000 se habla, que entraron en Ceuta, pues que el 90% regresara voluntariamente porque colaboró Marruecos, todo eso estaba ya perfectamente estudiado. Lo que interesaba no es que estuvieran 80 o 90 mil personas dentro de Ceuta, sino que con la misma que entraran, que ya fue esa advertencia, ya esa fue la guerra híbrida, pues era más que suficiente, pero lo importante es que quedaran dentro de Ceuta lo que actualmente hay, entre 3.500 y 4.000 personas utilizadas, instrumentalizadas, migrantes que en el desespero los han empujado a esta aventura golpista, ¿no?, desde Marruecos hacia Ceuta. Lo importante es que quedara ese núcleo de inmigrantes allí para crear toda la xenofobia y el racismo y las agresiones que estamos viendo contra los inmigrantes, y la xenofobia y el racismo como se ha envilecido y se está produciendo en estos momentos, ¿no? Y sobre todo con la connivencia objetiva del Partido Popular y de sus dirigentes, donde esos que han quedado, que no vayan y se distribuyan a la península y menos a Europa, donde ya entonces el problema de Ceuta, con los que ya se fueron, ¿no?, el 90% en los primeros días de agosto que regresaron a la frontera de donde fueron empujados, que regresaban a Marruecos, pues ya no quedaría, si se distribuyera en el interior de la península y en Europa, estas personas, no habría problema en Ceuta. Pero ¿qué es lo que ha hecho el PP junto con Vox, con el fascismo de Vox? Primero, llamar a la casa de inmigrantes, la cacería de inmigrantes. Acuérdense, ¿te acuerdas cuando al Open Arms estaba en Canarias, como desde Vox y desde Abascal se dijo de lo que había que haber hecho? Era hundir al Open Arms. Bueno, pues ahora llaman a la casa de los inmigrantes, ¿no? Y y eso desde esa oratoria pues se está produciendo las agresiones, la quema de chabolas en la playa del trampolín y las agresiones a inmigrantes, ¿no? Después se dice que hay agresiones a militares y policías, y vayan ustedes a saber que infiltrado es una provocación de manual para incentivar aún más el racismo contra los inmigrantes en Ceuta. El que se haya mantenido eso allí, ese núcleo de población que no quiere regresar de inmigrantes, que no quiere regresar a Marruecos por lo que sea, por los han mantenido ahí como sea, y que no se hayan distribuido a la península ni a Europa, es para fomentar lo que se está fomentando en Ceuta, que antes me he referido, ¿no? Y además, una de las cuestiones que me han hecho pensar en esta situación, que lo que interesa es que estén en las calles, que estén pues alentando el miedo, la inseguridad, las agresiones, incluso se habla de que están fabricando explosivos los inmigrantes, etcétera, para ya tratarlos como terroristas, etcétera, etcétera, incluso declaraciones en ese sentido de la ultraderecha y del fascismo español van en ese sentido, pues no quieren que estén ni en polideportivos ni en centros. Fíjense, en un incendio, César, Anabel y queridos oyentes, cuando hay una catástrofe natural, lo primero que se habilitan son los grandes recintos deportivos para que estén la gente con condiciones dignas de dormir, con salubridad, higiene y todo lo que sea de servicios higiénicos al respecto, baños. Son los polideportivos. Lo primero que ha hecho el Partido Popular a través del presidente de Ceuta es negar los polideportivos. Si no hay polideportivos, ni hay recinto, y no quieres que vayan a la península ni a Europa, ¿dónde va a estar esta gente si no en la calle? Y ese es el caldo de cultivo para después fomentar toda una retórica y un relato y provocando la desesperación de estos inmigrantes ahí dentro para justificar la violencia, la intervención, la militarización y el Estado policial. ¿Me explico o no me explico?
1: Perfectamente, perfectamente. Mira, entonces, José Manuel, yo perdóname, simplemente no para variar, sigues con, por supuesto, el tema que interesantísimo estás planteando, pero te quería transmitir que, oye, no hay día que no me venga varias veces en las 24 horas la unión del pueblo canario. Lo digo porque te voy a preguntar después cómo avanzar hacia... Pues,
0: sí, pero César, estoy completamente de acuerdo contigo, pero para poder avanzar hay que conocer primero el terreno donde caminamos y avancemos, y si no, y si en la desinformación, en la censura, no conocemos el terreno ni la realidad que estamos pisando, no vamos a avanzar.
1: Está claro.
0: Y por eso intento explicar un poco todo esto, ¿no? Desde esta humilde onda y desde mi humilde intervención trato también de esclarecer todo esto, ¿no? Pero para conocer esa realidad, la información, la formación, la culturización, etcétera, es imprescindible, porque la alienación es lo que nos hace estar divididos, fraccionados y perder la perspectiva del colonizado, perder la perspectiva de la opresión de clase, y se pierde en perspectiva difuminándonos en pertenecer a un equipo de fútbol, a otro de equipo de fútbol, a un género o a otro, etcétera, etcétera. Incluso ahora se está fomentando, incluso que yo el otro día en el verano estuve leyendo gente que se asimila a una identidad de considerarse un animal, un caballo, un perro, un gato. ¿Tú no has oído eso? Pues eso lo he estado leyendo yo. Es decir, es la dispersión del fascismo cultural, de la imposición para la alienación del ser humano y no tomar conciencia de su propia condición de colonizado, explotado, de clase explotada, oprimida, y en la mujer y en el trabajador o la trabajadora, en el pensionista, en el joven que no accede a una casa, a una vivienda, etcétera, etcétera, ¿no? Y la culpa es del inmigrante. Bueno, en definitiva, César, hay que saber la realidad donde se está pisando para poder avanzar. Y eso falta bastante de transmitir en conocimiento para la concienciación de la necesidad de un frente amplio antifascista por la paz, contra la guerra, contra el imperialismo, contra la colonización, por el derecho a la autodeterminación, por una Canarias libre y socialista, en definitiva, en lo que se refiere a Canarias. Mira, desde el 3 de enero, César, bombardeos en Venezuela, matanza en Venezuela con bombardeos y secuestro del presidente constitucional Nicolás Maduro, con su esposa, la diputada nacional Cilia Flores. Aquí estamos viendo en televisión y por la mañana hablando de la detención de Nicolás Maduro. No se habla de secuestro. Hoy Venezuela, y después del doble terremoto de La Guaira, acontecido hace una semana, es un país que es aún más la condición de rehén, es decir, es un país secuestrado, un gobierno secuestrado, una población tomada como rehén sin respuesta, porque tiene a su presidente secuestrado. ¿Qué puedes pensar tú cuando a una persona sufre como víctima de que algún familiar, alguna persona allegada es secuestrada, que también es víctima, que es un secuestro? La situación que se puede dar al nivel de un secuestro es si negocias o no si negocias con el secuestrador para preservar la vida. Y en este caso estamos hablando de Venezuela tomada como rehén, Venezuela sometida a un bloqueo económico, comercial, financiero, energético, que empezó y además bombardeada, ahí murieron, mataron, asesinaron a 32 combatientes cubanos también. Iban a arrasar como habían arrasado Gaza, la entidad sionista. Y esa es la gran espada de Damocles. Venezuela también se vio sola en esta situación. La que se podía exigir la autoinmolarse y pues esta es la deriva que tenemos. Bueno, Venezuela, 3 de enero, bombardeo a Caracas y diversas ciudades de Venezuela y el secuestro de Nicolás Maduro, hoy en las mazmorras imperialistas secuestradas. 28 de febrero, bombardeo anglosionista estadounidense israelita, entidad sionista, contra Irán. Es el petróleo. Ayer hemos visto como el 22% de las reservas puede ser o pensar el rescate para la liberación de Maduro. Yo la verdad que tengo mis dudas que todas estas concesiones que se está haciendo y claudicaciones por parte del gobierno de Delcy Rodríguez vayan a ayudar a la liberación y el regreso de Nicolás Maduro y retomar la vía de la revolución bolivariana. Tengo mis dudas, eso tiene que venir me convenzo cada vez más de una respuesta y de movilización popular, pero además eso tiene que ser mundial, y sobre todo para obligar a las grandes potencias de los BRICS, sobre todo Brasil, Rusia, India, China, Sudáfrica y aparte los asociados con los BRICS, de pararle las garras al monstruo imperialista que son los Estados Unidos, ¿no? Pero bueno, eso tiene que venir de una movilización interior también, internacional, y de pie en tierra, como decía Chávez, ¿no? De rodilla en tierra, mejor dicho. Y yo creo que es el momento también de hacerlo. Pero bueno, repito, el 28 de enero se produce el bombardeo y la guerra de anglosionista, estadounidense sionista contra Irán. Claro, el petróleo de Venezuela, ya te digo, ayer se habla del 22% de las reservas venezolanas, las primeras que se suponen del planeta que están en Venezuela, el 22% se está negociando y se le han concedido a los Estados Unidos. Pensaban también que con eso con esas reservas de Venezuela, pues ya podrían dedicarse a atacar Irán y hacerse con el petróleo de iraní y del Golfo Pérsico. Pero les ha salido mal esta situación, por cuanto la respuesta de Irán ha sido ya no solo de resistencia, sino que ha infligido una derrota estratégica a los Estados Unidos. Le ha hecho huir a sus más importantes portaaviones, las bases del Golfo Pérsico, donde estaban instaladas las bases estadounidenses, han sido completamente aniquiladas por los misiles hipersónicos iraníes y han cerrado el estrecho de Hormuz. Esto, lugar estratégico para las rutas, lugar estratégico para el comercio capitalista en el mundo y también para las economías chinas y en menor medida Rusia, pero sobre todo China. Y se cierra Irán, y cierra Irán, y controla Irán, incluso ahora impone el peaje de lo que antes no existía, de que el paso de buques por el estrecho de Hormuz, pues ahora le paguen a Irán. Esa es la derrota de los Estados Unidos. Y ante esas circunstancias de la derrota de los Estados Unidos en Hormuz, porque ya no controla la ruta petrolífera ni el petróleo de Irán, se reconduce esta situación donde aboca al mundo a una tercera guerra mundial fraccionada con el control geoestratégico que hoy está haciendo los Estados Unidos. Cerrado el estrecho de Hormuz, el peligro con el conflicto que hay en Yemen, queda el Golfo de Adén. Es decir, si tenemos un mapa, es importante tener un mapa a la vista, vemos que el estrecho de Hormuz está a la derecha de la península arábiga, de Arabia Saudita, vamos a llamarlo así, y después hacia la izquierda, hacia el este, está el Golfo de Adén, el estrecho de Al-Ben Mandeb, que es el que conecta con el Mar Rojo, Canal de Suez y Mediterráneo, ruta fundamental también para el control del Mediterráneo. El Canal de Suez es el que conecta el Mediterráneo, ¿no? Y además es el estrecho de Adén, del Golfo de Adén, que es el que está más cerca, más al este del estrecho de Hormuz. Tú fíjate que si se cierra el estrecho de Hormuz y por los yemeníes se cierra el Golfo de Adén, no, el control del mar Rojo y el control del Canal de Suez pues es fundamental para controlar también el mar Mediterráneo. No sé si me sigue, César.
1: Perfectamente, José Manuel.
0: Bueno, pues entonces, ¿qué es lo que ha acontecido? Pues hay que asegurar los estrechos, ¿no? Los estrechos, ante la pérdida de Hormuz, hay que conservar el Golfo de Adén, el estrecho de Al-Ben Mandeb, que es el que conecta, repito, Mar Rojo, Canal de Suez, Mediterráneo. Es el Mediterráneo Oriental, ¿correcto? Perdón, antes me equivoqué. El estrecho del Golfo de Adén está en al occidente, no lo dije mal, está al oeste del estrecho de Hormuz, efectivamente. Y el mar Mediterráneo Oriental es el que trata también de, donde está pues el Líbano, donde está Israel y todo eso, tratan de controlarlo, el Mediterráneo Oriental, a través del Golfo de Adén, del estrecho de El Ben Mandeb. Bueno, y ahí es donde está puesto ahora toda la carne en el asador por parte del mando militar de los Estados Unidos para África. Y voy a darles datos. Pero para controlar el Mediterráneo Oriental, donde está el Líbano, donde está Israel, donde está Chipre, etcétera, etcétera, toda esa zona, Egipto, Canal de Suez, para, bueno, hay que controlar, ya repito, el Mar Rojo a través del Golfo de Adén. Pero para controlar eso hay que controlar también, si quieres controlar el Mediterráneo, el Estrecho de Gibraltar, donde ya ahí se cierra el circuito. Y ahí es donde entra Marruecos, donde entra los Estados Unidos, donde entra el AFRICOM, el mando militar de los Estados Unidos para África, y también la entidad sionista. Y ahí tiene su explicación lo de Ceuta. ¿Por qué? Porque quieren tener, si controlan el Mediterráneo Oriental a través del control del Golfo de Adén, pues hay que controlar también, por el anglosionismo, el Estrecho de Gibraltar. Y el gobierno español, por las posiciones que ha tenido contra el incremento del gasto militar de la OTAN, contra la entidad sionista por el genocidio en Palestina que está perpetrando la entidad sionista, no es un socio fiable. Hay que derrocar al gobierno. Y para eso está Marruecos. Para que es más fiable Marruecos, donde se habla incluso de que el mando del AFRICOM se traslade de Stuttgart, Alemania, a Marruecos, pues sería la garantía de que no pasase el control del Estrecho de Gibraltar, que no se mantenga el control, gran parte del control del Estrecho de Gibraltar en manos de España, sino que se le usurpe, se le quite y que pase a través de Marruecos con el control del Estrecho de Gibraltar del anglosionismo, el mismo que bombardeó Irán. Y por eso es lo de Ceuta, que quieren tomar el control de Ceuta, porque con eso se controla el Estrecho de Gibraltar, y que el control esté bajo el anglosionismo a través de Marruecos. Por eso toda la campaña a favor de que Ceuta se anexione a Marruecos, que están patrocinando los Estados Unidos e incluso Israel. Esta situación va a afectar indudablemente a Canarias. Mira, César, Anabel y querido oyente, para no cansarle.
1: No te preocupes, que no estás cansando, sino explicando con mucha claridad la estrategia que eso nos avecina.
0: Bueno, para no cansarle más, ya expliqué, Hormuz, al oeste de Hormuz, el Golfo de Adén, Mar Rojo, Canal de Suez, Mediterráneo Oriental. Llegados al Mediterráneo Oriental, Estrecho de Gibraltar. Bajamos un poco más, Marruecos, Sáhara, Canarias, Golfo de Guinea. Y aquí entra Canarias. Mira, en el espacio de 21 días de agosto, después de la entrada masiva, de empujados desde Marruecos, masas desapoderadas, masas hambrientas, masas necesitadas, proletarizadas, míseras, los miserables de Víctor Hugo entraron en Ceuta, empujados por los aparatos de inteligencia anglosionistas, sobre todo, y marroquíes, para guerra híbrida, para tomar el control y presionar y derrocar a un gobierno que no es aliado en estos momentos en lo que se refiere al gasto militar que ha dictado Trump, y que está en contra del genocidio que perpetra la entidad sionista en Palestina las fuerzas de interior, PP Vox, empleándose a fondo también en este sentido, y lo están haciendo en Ceuta, con escuadras fascistas. Pues entonces, ahora, a nivel internacional, eso hay que darle una serie, una cobertura. Y la cobertura son 21 días en agosto. 21 días, César, Anabel, queridos oyentes. Después de ese asalto, vamos a llamarlo así, a Ceuta, el 30 y el 31 de julio, se producen los siguientes acontecimientos. El jefe del AFRICOM, del mando militar de África, o mejor dicho, de los Estados Unidos para África, y el subcomandante del mando militar de los Estados Unidos para África, AFRICOM, visita los siguientes países. En el escaso tiempo de 21 días. Bueno, el 13 de julio, debo decir que ya tuvo lugar en Stuttgart una concertación y un acuerdo de cooperación militar bélico entre los Estados Unidos y Marruecos, donde la base de Tantán va a ser la sede o el establecimiento de un complejo industrial militar de misiles y de fábrica de drones para apuntalar el control del Sahel, Golfo de Guinea y las aguas circundantes a Canarias profundas, donde están las tierras raras del Monte Trópico. Eso es en definitiva en lo que va a afectar a Canarias y que ya me referiré al respecto. Pero a raíz de lo de Ceuta, 30, 31 de julio, se producen las visitas del AFRICOM. ¿A dónde? Pues mira, se produce una visita a Nigeria, petróleo, Golfo de Guinea. Se produce una visita a Angola. Estamos hablando de Golfo de Guinea, estamos hablando de petróleo. Ya el 13 de julio, el tema de Marruecos. Se produce en Nigeria, repito, una reunión importante, también el tema de drones, de vehículos no tripulados, submarinos, aéreos y de todo esto, ¿no? Pero después se produce dos viajes en este espacio, estoy hablando entre el 20 de agosto y el 26 de agosto hasta hace poquito, las visitas de subcomandante también, que es el enviado del AFRICOM en estos momentos, tanto a Suecia como al Reino Unido. El subcomandante del AFRICOM, y dices tú, y decimos nosotros, y nos preguntamos, queridos oyentes, ¿qué hace el AFRICOM visitando, después de lo de Ceuta, Suecia o el Reino Unido? Pues muy sencillo, y trato de explicarlo ahora al respecto. Suecia tiene unas especiales vinculaciones con Somalia. Muchos de los inmigrantes que tiene Suecia son somalíes. Estamos hablando del Cuerno de África. Estamos hablando, César y queridos oyentes, del Golfo de Adén. ¿Me explico ya?
1: Perfectamente.
0: El papel de Suecia es que ya tiene destacamentos militares en el Cuerno de África, en el Golfo de Adén. Fíjate por dónde va la cosa. Y después hace una visita el subcomandante del AFRICOM, el mismo. No sé si fue antes o anterior. Me parece que primero fue la de Suecia y después fue la del Reino Unido. O al revés, no me hagan caso. Pero bueno, tanto monta, monta tanto. Y después se va al Reino Unido. ¿Y sabe a dónde va este subcomandante del AFRICOM al Reino Unido? A visitar al mando militar del Reino Unido que tiene el control sobre Gibraltar. ¿Me sigue, César?
1: Sí, clarísimo, clarísimo.
0: Ese es el asunto. Ese es el asunto. Fíjate cómo conectamos Ceuta, cómo conectamos el que se pretende derribar y derrocar al gobierno español. Y a este no le puede quedar, yo creo que, muy pocos telediarios más, por llamarlo de alguna manera. Pero hay algo más. La gran autopista de 1000 kilómetros, puerto de Daja, sobre el Sáhara Occidental, la antigua Villa Cisneros, la ruta de anexión para el control del Sahel, base de Tantán, Dakhla, como principal puerto de control con drones en Tantán de los Estados Unidos y de la entidad sionista Sahel, a ver cómo se reconquista el Sahel, y de paso, ¿qué? El Monte Tropic. Monte Tropic.
1: Tierras raras para adelante.
0: Las abuelas de Canarias, las tierras raras. Y les voy a dar dos datos. Bueno, la base de Tantán está a 130 kilómetros de Fuerteventura. Y les voy a dar después dos datos fundamentales. El Monte Tropic está, bueno, ahí tienen ustedes también como Marruecos, después de una reclamación de España de incrementar ante la ONU, en la Convención del Derecho del Mar, la zona económica exclusiva, Marruecos se adelanta e interpone, unilateralmente impone una ampliación unilateral de sus aguas jurisdiccionales, contemplando en contra del derecho internacional las aguas del Sahara. ¿Para qué? Para solapar y cubrir donde está el Monte Trópica, que se solapa con las aguas jurisdiccionales españolas. Canarias. Y para eso, ¿por qué crees tú que Suecia entró en el año 2024 en la OTAN? Que Noruega ya está en la OTAN, que ha dado incluso a funestos y bélicos y serviles y lacayunos secretarios generales de la OTAN. Bueno, Suecia y Noruega, aparte del tema del Golfo de Adén que antes expliqué, Somalia, para controlar el estrecho al Ben Mandeb, Suecia y Noruega tienen unas tecnologías que no tienen otras potencias de perforación submarina que hagan el que se puedan explotar las tierras raras que están en las abuelas de Canarias, en el subsuelo submarino que circundan las aguas alrededor del archipiélago canario. ¿Me explico o no me explico?
1: Perfectamente, José Manuel.
0: En Inglaterra fue la que descubrió los importantes yacimientos minerales de tierras raras, junto con los Estados Unidos, que existen en el Monte Tropic. La OTAN y la Unión Europea, sobre todo, pretende salvaguardar su independencia energética, y sobre todo los Estados Unidos, hacerse con ellas, el anglosionismo también, que es lo mismo, porque quien gobierna la OTAN es los Estados Unidos, y el anglosionismo es el que tiene abducido a los Estados Unidos, el sionismo, mejor dicho. Y pretenden salvaguardar la independencia energética, y para eso está Marruecos, para eso quitarle el control del estrecho de Gibraltar al gobierno español, pasarlo a mano de los Estados Unidos a través de Marruecos, consolidar la anexión del Sáhara, que no sea independiente, la anexión del Sáhara por parte de Marruecos, para hacerse mejor con Canarias, sobre todo las tierras raras que circundan del Monte Tropic. ¿Por qué? Mira, el Monte Tropic tiene en estos momentos unas reservas de cobalto y telurio que con respecto al telurio ya diagnosticado que hay en el Monte Tropic, César, en el Monte Tropic, da para mantener la mitad de lo que necesita en energía el Reino Unido, el telurio con paneles solares. El telurio, que es fundamental para los paneles solares, si se hace con esas riquezas y con esas reservas de telurio del Monte Tropic, he llegado a estudios concretamente donde se dice que salvaguardarían las necesidades energéticas en la mitad del Reino Unido. Y el cobalto para las energías de las baterías de los coches eléctricos, se habla, César, Anabel y queridos oyentes, de que las reservas de cobalto, les voy a dar el dato concreto, no me quiero yo en estos momentos, lo del Reino Unido con respecto al telurio está claro, pero con respecto al cobalto estamos hablando de que con eso se fabricarían 1.300 vehículos eléctricos. 1.300 millones de vehículos eléctricos. ¿Me explico o no me explico?
1: 1.300 millones, mucha tela. Mucha
0: Espérate
1: tela.
0: Un momento, les voy a dar el dato mejor, porque lo tenía aquí, lo tenía aquí, y efectivamente estamos hablando de una cantidad de vehículos eléctricos de efectivamente 1.300 millones de vehículos eléctricos.
1: Madre mía.
0: Con eso les digo lo que en estos momentos se está ventilando para que en cierta medida todo lo que significa pérdida del estrecho de Hormuz y que no quieren perder la hegemonía mundial del control energético, como el anglosionismo pretende controlar los estrechos fundamentales que le quedarían para mantener la hegemonía mundial, que es el control de los recursos, en este caso las tierras raras. Por eso, César, hoy más que nunca es necesaria el conocimiento de la realidad que pisamos para movilizarnos aquí en Canarias en pro de un estatuto de neutralidad, en pro de una movilización contra la guerra, por la paz, por la autodeterminación de los pueblos, por la independencia del Sáhara, con un Sáhara libre, por una zona de paz. Y, por supuesto, como decíamos desde hace mucho también, por una Canarias libre y socialista. Bueno, eso en definitiva es desarrollo.
1: Pues imprescindible, imprescindible todo lo que has tratado para hacer esa visión panorámica, vamos, que es una parte muy significativa del mundo, y que en este momento los yanquis están desesperados con la pérdida que saben que están sufriendo desde el interior, el desgaste económico.
0: Perdón, sí. Les voy a rectificar una cifra. Aquí tengo ya la cifra, los datos clave. Ustedes perdónenme porque, bueno, en lo del telurio del Monte Tropic, eso es cierto, es decir,
1: el 1.300 millones.
0: Ya con eso bastarían para salvaguardar las necesidades energéticas de la mitad del Reino Unido. Pero fíjense, les voy a dar los datos, porque lo acabo de ver. La verdad que a mí me gustaría, si esto tuviéramos unas diapositivas detrás, con lo que es el Golfo de Andén, lo que es el Estrecho de Hormuz, lo que es el Canal de Suez, Mar Rojo, Estrecho de Gibraltar, Sahara Occidental, Golfo de Guinea, Canarias, Monte Tropic, la verdad que lo veríamos gráficamente mejor. Pero bueno, espero que con la humilde descripción que he hecho a través del verbo, pues podamos tener una noción. Pero bueno, mire, datos clave. Fíjense, César, Anabel y queridos oyentes, rectifico una cifra anterior que ahora la voy a dar más precisa. Dice, datos clave, esto es ya de estudios que he localizado a través de Internet. yacimiento potencial de 2.600 toneladas de telurio en Monte Tropic, situado a unas 250 millas al suroeste de El Hierro, la isla del Hierro, la isla canaria del Hierro. Fíjense, dice, además del cobalto, del níquel, del cobre, del niobio, del vanadio, tierras raras, itrio, hafnio y platino, solo en Tropic habría suficiente cobalto, me había equivocado en la cifra, para 277 millones de coches eléctricos. Me había equivocado, di una cifra de 1.300 millones, no. 277 millones de coches eléctricos. Solo en Tropic, repito, habría, solo en Tropic, porque después hay más montes que son las abuelas de Canarias, pero solo en Tropic, eso fue lo que me confundió en la cifra, pero solo en Tropic habría suficiente cobalto para 277 millones de coches eléctricos y suficiente telurio para paneles solares para más de la mitad de la electricidad del Reino Unido. Ubicación frente a la costa del Sahara y al sur de Canarias. 8 países se disputan el telurio hallado en Canarias. Fíjate, César, no. Anabel y queridos oyentes.
1: Pues, menudo diamante se está significando las Islas Canarias.
0: ¿Y cómo podemos ser moneda de cambio también, al modo del Sahara? Por eso tenemos que rearmarnos ideológicamente, organizativamente, para impedir este latrocinio y el que nos...
1: Sí, antes que venga...
0: En una opresión como claro, se ha sometido está, claro. al pueblo saharaui, claro. al pueblo canario en este caso.
1: Tú imagínate Marruecos diciendo que Ceuta y Melilla, ciudades ocupadas, siguen diciendo ellos. Sí,
0: claro,
1: sí.
0: Esa es la
1: ¿Cuándo dirán archipiélago ocupado?
0: Pero eso es para hacerse con el estrecho
1: que
0: de Gibraltar.
1: Que está claro.
0: Y cuando se habla de las necesidades energéticas del Reino Unido a través de la extracción del Monte Tropic con paneles solares, ¿se está hablando del interés de Inglaterra sobre Canarias también? ¿Me explico o no me explico?
1: Muy bien, muy bien. Perfectamente.
0: Como antaño, como en la historia. Y no queremos ser colonizados o recolonizados de nuevo, ni por España, ni por el Reino Unido, ni por otra potencia, con un estatuto de neutralidad y con un derecho a la autodeterminación también, y con un Sahara libre. Pues, y con un estatuto de neutralidad.
1: Por supuesto. Que es una batalla que vienes tú y otros sectores defendiendo desde hace muchos meses. No es de ahora. Meses. Sí, muchos meses años que son años. Terrible.
0: Pero no haber descansado y...
1: qué coño. Toca librito, como ya sabes. Bueno. Venga, anímate. Un abrazo muy fuerte, José Manuel.
0: Igualmente para ustedes.
1: Gracias. Hasta luego. A ustedes, a ti.

Bueno, pues seguimos comentando algunas cosas, algunas cuestiones, noticias, la verdad que algunas tristes, ¿no? Negativas, como esa noticia que en el marco de unas fiestas en La Laguna fallecía un corredor durante una carrera en el Camino del Tornero, lo que ha hecho aplazar esta Explo Game, que es esa carrera que se estaba celebrando hoy domingo, ayer sábado mejor dicho, donde fallecía un corredor con 53 años de manera repentina al sufrir un infarto y llevó a los promotores de la misma y al por encima de ello al Ayuntamiento de La Laguna, al Organismo Autónomo de Deportes, a aplazarla, suspenderla, no solo esa carrera, sino el resto de actos previstos este fin de semana dentro del programa de fiestas de Camino del Tornero. El Ayuntamiento ha dicho que aplazará la carrera y que ya anunciará pues cuándo se celebra, ¿no? Bueno, no sé si esto llevaría también a hablar de cómo se han promocionado últimamente y cómo se han difundido la cantidad de centenares de carreras de todo tipo a las que la gente se apunta, y muchas veces es posible que la gente no esté suficientemente preparada, pero hay una especie de moda, ¿no?, que se ha puesto para participar en todo tipo de pues de actividades deportivas, que hay gente que a lo mejor dedica todo el año a prepararse para participar en este tipo de celebraciones deportivas, pero muchas otras personas no, y bueno, pues desgraciadamente de vez en cuando asistimos a accidentes, vamos a llamarlos así, de este tipo. Por otra parte, hoy, y cambiamos totalmente de tono, porque hoy se están celebrando el Día Grande, se está celebrando el Día Grande de las fiestas de Tejina, de los corazones de Tejina. Hoy, día 30 de agosto, la fiesta de en honor a San Bartolomé con los corazones, la entrada de los corazones en la plaza de la iglesia. Bien, la verdad es que los festejos se llevan produciendo desde hace ya bastantes días, desde prácticamente principios de agosto, pero bueno, lo singular de las fiestas de Tejina, lo espectacular, lo especial, lo que la convierte en unas fiestas pues llenas de idiosincrasia y especiales son es los corazones y cómo el pueblo entero se vuelca para disfrutarlas, ¿no? Algunas otras noticias. Bueno, estamos en prácticamente ya la vuelta al cole en Canarias también. Los próximos días se irán de manera progresiva incorporando los niños y niñas y adolescentes de los distintos niveles a la escuela, al colegio. El 9 de septiembre es la fecha oficial para la educación infantil y primaria. La enseñanza secundaria obligatoria será el día 10 y el día 11 lo hará los estudiantes de

0: Bachillerato. Bueno, hay algunos colegios internacionales regidos por calendarios extranjeros que incluso arrancan la vuelta al cole el día 3 de septiembre. Eso es en Canarias. Bueno, vamos a escuchar, si te parece, hablábamos de las fiestas de Tejina y tenemos las declaraciones que el alcalde y el concejal de fiestas han hecho hoy por la mañana. Hacían hace un ratito y vamos a ponerlas, a escuchar a Luis Geray Gutiérrez y también al concejal de fiestas.
1: Única, sabemos que hablar de los corazones.
0: Vamos a parar un poquito el ambiente que tenemos de fondo, a ver si podemos, para que se escuche un poquito mejor. Luis Geray Gutiérrez.
1: Para todos los laguneros, Única, sabemos que hablar de los corazones es hablar de la historia, hablar de la tradición, hablar de la comunidad de un pueblo que hace posible que estas fiestas pues recorran no solamente todo el archipiélago, sino también se reconozcan a nivel nacional, la devoción y sobre todo el lanzamiento de estos corazones hace posible también escenificar esa unidad que tiene el pueblo de Tejina, que como siempre digo es único y que a nosotros, los que solemos venir siempre, siempre tiene algo distinto que nos hace sentir que estamos ante efectivamente esa escenificación de la identidad del pueblo.
0: Escuchar también ahora a Dailo González, concejal de fiestas, que además es de Tejina y lo vive de una manera pues más cercana aún si cabe. Por cierto, Dailo, que es el concejal de fiestas y ahora lo será también del organismo de actividades musicales y de cultura al haber dimitido la pasada semana
2: Como tejinero y
0: Adrián, el concejal de cultura, pues el alcalde ha delegado la responsabilidad del área de cultura hasta las próximas elecciones, entendemos, porque no ha tomado todavía posesión de manera oficial, pero sí que ya lo han hecho público que no nombrarán a una nueva persona, un nuevo cargo como concejal, sino que el de fiestas, Dailo González, lo será también de cultura. Vamos a escucharlo esta mañana en Tejina.
2: Como tejinero y concejal de fiestas, pues siento un enorme orgullo. Hoy es el día grande de las fiestas de Tejina, en la que los tres corazones pues se alzarán delante del santo patrón San Bartolomé, y se verá también todo el trabajo que se ha hecho tanto desde la comisión de fiestas, que lleva un año trabajando, como desde cada una de las calles, calle arriba, calle abajo y el pico, que se han volcado en confeccionar su corazón y dar lo mejor de sí para ofrendarlo a nuestro santo patrón. Reconocer el trabajo no solamente de estas entidades, sino de todo un pueblo que se vuelca como año tras año lo hace para que tengamos pues una de las mejores fiestas que tenemos en Canarias, de ahí que se haya declarado bien de interés cultural pues desde el año 2004.
3: Bueno,
0: ya tenemos por aquí a nuestro siguiente invitado.
3: Muy bien.
0: Don Paco Viña.
3: Don Francisco Viña, ¿nos escucha bien?
4: Buenos días, sí, estoy cerrando el ordenador.
3: Muy bien, pues, oye, el otro día me preguntaron, pasaba por una entidad por ahí, con mucha gente, oye, y Paco Viña y tal y cual, sigue yendo por ahí y tal y cual, ¿verdad? O sea, ¿está usted preocupando mucho a la gente?
4: Bueno, mientras sea, por si sigo colaborando con el Centro de la Cultura, pueden estar felices porque voy a seguir.
3: Muy bien, muy bien. Pues tira para adelante, Paco.
4: Bueno, pues yo no quiero apuntar más de lo que ya se ha dicho, como siempre, de los dos personajes que me preceden, que no son tales personajes, son dos tíos con una formación maravillosa, tanto el andaluz como nuestro querido José Manuel. Pero sí quiero manifestarle a José Manuel, sobre todo, que sentimos lo mismo, estemos donde estemos. Yo confío en que la gente por eso no se venga abajo, pero estamos en una tercera guerra mundial. y los dos cabezas son los dos nazis criminales, que son ni más ni menos que el Netanyahu y el Trump. Y después una manada de seguidores que hacen que se distorsione la vida en paz. Yo quisiera destacar Palestina, donde cada vez que entro en el Facebook pongo fin del genocidio ya, aunque yo sé que soy un cero a la izquierda en ese sentido, pero por lo menos que la gente que me conoce sepa que yo no soy parte de la panda de fango que convierte el mundo en eso, en un fanguero absoluto.
3: Pues formidable, sigue porque me parece sustancial y más en el marco que ya hemos comentado de que cada vez se habla más de la palestinización de América. ¿Oíste? Sí. Que podamos viajar a un panorama como ese.
4: Y yo creo que siguiendo la misma línea tenemos que mencionar a Ceuta. Pero yo quiero mencionar a Ceuta desde una cosa muy particular mía, que me pongo a pensar cómo es posible que se monte el escándalo que se está montando, ¿eh? Porque no se define tanta españolerismo y tanta historia de España, y no se definen como pueblo que ayuda a quien, como Ceuta, es invadido. Voy a utilizar la palabra invadido. Pero yo creo que aquí hay algo que se tiene que decir. A ver, ¿quién indujo y quién facilitó la entrada de esas personas a Ceuta? Son personas con sentimientos y necesidades iguales que las nuestras. Lo único que pasa es que son verdaderos corderos guiados por coyotes, ¿no? Y yo creo que hay que decir claramente que quizás el PSOE confía demasiado en quien para mí no tiene ninguna confianza. Y no es el pueblo, son los dirigentes marroquíes. Y no es el rey solo, porque el rey se esconde en el grupo de gobierno que tiene. Es su gobierno el que mueve toda esta historia. Y además, vamos, tan contradictoria que quieren aparentar que son amigos de Europa y quieren quedarse con dos ciudades que, como Canarias, aunque no estén en el continente, son ni más ni menos que europeos, porque su cultura europea hace muchos años, muchos incluso siglos que lo son, y está bien que se admita que estamos en su territorio, pero no se puede venir y decir, como están en mi territorio, esto es mío, porque hay unas leyes internacionales y unos pactos nacionales que indican que eso no puede ser. Como tampoco puede ser el hecho de que las leyes sean insuficientes, ¿eh? Y el nazismo pretenda que lo único que se utilice no es la inteligencia, sino la brutalidad y la violencia, porque de ahí sacan rédito.
3: Pues así es. Continúa, Paco.
4: Bueno, yo creo que ese día al principio que no quería mucho fastidiar el domingo a la gente.
3: No es fastidiar, no es fastidiar meter, pues eso, luces en los cerebros.
4: Sí, quiero ya, César, para pasar al poema, a los poemas, mandarle a la familia del fallecido ayer en la carrera mi sentido pésame, que la tierra le sea leve.
3: Muy bien. Bueno, se está refiriendo, digo, los oyentes, que pueden estar despistados, la pérdida de quien encabezaba pues la Vuelta a España y que es considerado el mejor ciclista de la actualidad.
4: Ya, pero con 50 y pico años, que es la tristeza, ¿no? De a la familia, me imagino, pues lo sentimos. Yo creo que puedo hablar incluso en nombre de San Borondón. Lo sentimos sinceramente.
3: Pues sí, pues vamos con la poesía.
4: La verdad que presentí. Me adoctrinaron muy bien a su manera en aquella escuela pálida y sombría, distorsión, leche en polvo y queso bola, y al quitarme su venda tan oscura que me ungía de escombros de impotencia, ahuyentando sin pudor a la alegría, me encontré que no veía la verdad que presentí. Volví a quitarme otra venda y vi a mis islas en mí.
3: Muy bien, muy bien.
4: Sentencia. Aún siento como te alejabas, temblando como un niño entre las olas, que perdía a su madre fragmentada en una vieja falúa abarrotada de fracaso, incomprensión y lágrimas. Silencio. Silencio impuesto. Prohibido acercar el concepto a la palabra. He visto tu tristeza continuada y una maleta vieja, amenazante, acechando tu desgracia silenciada, dispuesta para huir a cualquier parte. He visto la sorriba de tus venas estremecerse muda en muchas cartas. He visto en un asilo vergonzoso, escondido, despojo de la vida de tu olvido, rota de sacrificios, promesas y mentiras que nunca son delito. Te he visto pasar sed, convirtiendo jarea todas las esperanzas y las palabras, llevando el agua al cuello como quien lleva albarda, ahogando las palabras más sencillas. He visto salvadores vendiendo tu sudor en las terrazas. He visto tragar hambre en las colas del paro fabricado. He visto cómo exprimen con descaro y se lavan las manos. Te he visto deambular tranquilo, sonriendo por entre el desencanto preparado. Te he visto sonreír ante el silencio, impuesto desde dentro, y esconderte a gritar en cualquier bar. Yo sé que soy canario y no estoy muerto. Por eso estoy aquí sirviendo de instrumento, gritando junto a ti, vamos ya todos, juntos, y cerrando los puños para llamarte hermano. Son estas mis palomas, que no han de ser lagartos. Sea nuestro de una vez el fuego, el tiesto y el gofio, y no se vuelva a vender ni tu hoy ni tu futuro, ni tu forma de cantar lo que te cuento. Escucha lo que te digo, es con tu propia palabra de testigo. Serás tú misma, Canarias, cuando ya no quieras ser dispersión, silencio y basta, cuando quieras entender que nadie que no seas tú, ni te escucha ni te avala, cuando partas siendo una con deberes y derechos para todos, y dejes de ser ya más la cartera de unos pocos. Es con tu propia palabra, serás tú misma, Canarias, cuando ya no quieras ser dispersión, silencio y basta, 8 manchas de tinta dispersadas, grises, en un recuadro cualquiera de los mapas.
3: Formidable. Mira, acaba de llamar Isabel Díaz Ayuso, que pensaba por lo de la albarda que estaba dedicándole el poema a ella, ¿sabes? Pero que ya ha visto que no.
4: Que no se haga ilusiones.
3: Coño, de por la albarda yo participo, hacemos un crowdfunding de esos, crowdfunding, y le mandamos una albarda pesada, pesada,
4: La albarda lleva una cincha, y la cincha me gustaría ponérsela yo.
3: Bueno, pues pa ti la cincha. Hasta luego, venga.
4: Me queda otro.
3: ¿Sí? Venga.
4: Al drago gemelo de Breña Alta, hundiendo fuertemente tus raíces en el monte y tu mirada siempre hacia el mar, sigues creciendo, erguido, en silencio, porque diste tu voz comprometida a capirotes, canarios, mirlos y palomas torcaces, coordinados todos por la graja y por la libertad. La graja, la vigilia del lugar, de una ley que es leyenda, pasional. Siempre que paso por tu lado, siento esa llamada, inequívoca, de la identidad. Te envuelvo y te envuelven tus raíces, en el monte y en el viento, y tu mirada al mar, que nos roba el cemento, por el que hay que luchar cuando es necesario. Que sepas que te admiro, amigo Drago. Pues hasta aquí, amigo.
3: Bueno. Hasta luego, muchas hasta gracias, luego. Joven.
4: Un abrazo, muchas
3: hasta
4: gracias.
3: Hasta luego. Por lo de joven. Lo digo por lo de los poemas,
4: Sí, no te fueras, muchas gracias.
3: Hasta luego.

0: Bueno, ¿qué tal, Carmen Delia?
1: Saludos.
0: Pero tú te llevas con Goebbels.
1: Bueno, pues a él precisamente alude Fernando Buenabad Domínguez, que es el autor de siempre extraordinarios artículos que son pues verdaderas lecciones, ¿no? Y bueno, pues seguramente que le habrá suscitado ese suceso conocido hace no muchos días. Un caso en Bolivia en el que una celebridad dentro de la consultoría política en Argentina, Fernando Cerimedo, pues consultor político argentino, pero que también desarrolla su trabajo en Bolivia, y era detenido recientemente. Pues era detenido por violencia machista, y eso dio lugar a alguna inspección policial en la que descubrían una granja de bots, ¿no? Y de eso habla Fernando Buenabad Domínguez, ¿no? Así que lo vamos a entender todos. La verdad es que asociábamos esas granjas de bots a lo que nos decían nuestros telediarios aquí a corta distancia, en mafias rusas que manipulan y tecnológicamente las tendencias a la hora de votar, ¿no?, en las elecciones de cualquier país del mundo, ¿no? Y dice Fernando Buenabad Domínguez en un artículo que publica el digital Rebelión el 28 de agosto, Goebbels, las granjas de Goebbels, bots, Goebbels comprendió algo elemental y monstruoso: la guerra cognitiva alcanza su máxima eficacia cuando deja de parecer guerra. El propagandista mediocre ordena creer. El propagandista sofisticado consigue que el sujeto desee aquello que previamente fue dispuesto para él.
0: La granja digital lleva esa lógica a una escala vertiginosa. Ya no necesita solamente fabricar discursos, puede fabricar atmósferas. No necesita demostrar que todos piensan igual. Necesita producir suficientes señales para que cada persona tema ser la única que piensa distinto. El objetivo no es conquistar una cabeza, es modificar el campo psicológico donde millones de cabezas toman decisiones. Una cuenta falsa puede ser insignificante. 10.000 cuentas coordinadas pueden fabricar una realidad política. La mentira deja de ser una proposición y se convierte en ambiente. Detrás de esta canallada hay ahora presidentes, empresarios y todo tipo de perturbaciones ideológicas burguesas con mucho dinero.
1: Es probable que el signo más perfecto de una dictadura de la percepción sea aquel que consigue que la víctima crea que está pensando por sí misma. Ahí está la trampa decisiva de las granjas de Goebbels, bots. No fabrican simplemente mentiras. Fabrican el espejo social en el que una mentira aparece acompañada por miles de rostros, miles de voces, miles de supuestas conciencias. Cuando el individuo observa su entorno y descubre su propia indignación repetida de manera constante, la repetición adquiere la forma de evidencia. La cantidad suplanta a la verdad. El eco se enmascara de multitud. La multitud de consenso, el consenso de realidad. Esta es la operación semiótica brutal: conseguir que el signo falsificado gobierne la conducta verdadera.
0: Y aquí aparece el verdadero escándalo. Los bots no son lo más importante. Lo verdaderamente peligroso es la multitud humana que aprende a comportarse como un bot. Repetir sin leer, reaccionar sin comprender, condenar antes de investigar, compartir antes de verificar, convertir una emoción en argumento y una consigna en identidad. La máquina no reemplaza al individuo, lo capacita, lo acostumbra a responder con patrones, le enseña que pensar equivale a elegir inmediatamente un bando. Le recompensa por la furia, le castiga con invisibilidad cuando introduce matices. Gradualmente el individuo conserva su semblante, su nombre, su historia e incluso la ilusión de autonomía, mientras sus movimientos comunicativos adoptan la regularidad de una pieza industrial.
1: Por eso hay que abandonar la ingenuidad de imaginar la granja como una habitación oscura llena de operadores frente a 5.000 teléfonos. Esa imagen es demasiado cómoda. Nos permite identificar al monstruo y regresar tranquilamente a casa. La granja auténtica es un circuito social mucho mayor. Alguien fabrica contenidos, alguien financia su circulación, una plataforma organiza la visibilidad, un algoritmo detecta qué provoca reacción, una red coordinada amplifica, miles de usuarios completan el trabajo gratuitamente y una industria de la atención convierte todo aquello en dinero, influencia o poder. La operación funciona porque el capital humano más abundante de nuestro tiempo ya no es solamente la fuerza de trabajo, es la capacidad de reaccionar.
0: Cada indignación es susceptible de ser cosechada. Cada miedo puede segmentarse. Cada humillación tiene el potencial de transformarse en tráfico. Cada sesgo puede convertirse en una comunidad económicamente eficiente. Cada conflicto puede ser optimizado. Tiene conocimiento de una ley fundamental de la economía contemporánea. Aquello que atrae la atención puede transformarse en poder. Y nada queda en el olvido. Y nada captura la atención con tanta eficacia como el enemigo. Por consiguiente, el ciudadano contemporáneo se encuentra constantemente alimentado por amenazas. La mujer emancipada que presuntamente destruye la familia. El migrante que supuestamente usurpa el futuro. El pobre que supuestamente subsiste gracias al esfuerzo ajeno. El trabajador organizado que supuestamente obstaculiza el progreso. El científico que presuntamente conspira contra la libertad. Y el vecino que presuntamente pertenece al bando incorrecto. El enemigo cambia de rostro porque la función permanece intacta.
1: Y la operación de fondo consiste en una inversión monstruosa de las relaciones sociales. Quien está abajo aprende a mirar hacia los costados. El individuo que sufre una pérdida de salario se dirige al extranjero, a un individuo joven que padece precariedad. Quien padece precariedad mira a quien recibe una ayuda pública. Quien experimenta violencia estructural mira a una mujer que exige autonomía. La persona que ha sido privada de poder encuentra un reducido territorio en el que puede experimentar poder. El comentario, el insulto, la persecución digital y la humillación del otro individuo. El sistema ha identificado un método sumamente económico para gestionar el malestar, conceder permiso para odiar a una persona de mayor vulnerabilidad.
0: También la violencia de género encuentra aquí un laboratorio especialmente fértil. La maquinaria digital puede transformar la misoginia histórica en una forma industrial de castigo. Una mujer en el ojo público puede recibir en cuestión de minutos muchos insultos, amenazas, sexualización y críticas. Este mensaje no solo afecta a la persona en particular, sino que también sirve de advertencia para todas las demás. Esto ocurre cuando una mujer habla más de lo esperado, ocupa demasiado espacio, desafía, da órdenes, investiga, denuncia o simplemente no acepta su rol esperado. La granja no necesita que todos sus operadores sean conscientes de la operación. Basta con que una estructura cultural haya enseñado durante generaciones qué cuerpos merecen autoridad y cuáles deben ser disciplinados. El algoritmo encuentra esa desigualdad ya preparada y la convierte en combustible.
1: Entonces, la dimensión ecológica revela otra obscenidad. Se nos presenta la esfera digital como si careciera de cuerpo, territorio y naturaleza. Una opinión parece aparecer de la nada. Un vídeo circula como si no necesitara electricidad. Una nube parece literalmente una nube, no lo es. La infraestructura digital se compone de minerales extraídos de territorios específicos, cadenas energéticas, agua, servidores, centros de procesamiento de datos, transporte, trabajadores y residuos. La supuesta inmaterialidad de la red es una de las grandes ilusiones ideológicas de nuestra época. La economía digital posee una ecología material. Extrae de la tierra para producir abstracciones y luego devuelve desechos, emisiones y desigualdades a territorios que rara vez aparecen en la pantalla. La granja de bots también tiene suelo, aunque sus usuarios no puedan verlo.
0: Por consiguiente, el problema no radica en cuestionar de manera infundada si una publicación es verídica. Hay que preguntar qué realidad produce, qué conducta desencadena, qué miedo organiza, qué relación social deforma. ¿Quién logra obtener beneficios cuando miles de individuos debaten sobre un adversario artificial? ¿Qué problema desaparece del campo visual mientras todos miran hacia allí? ¿Qué trabajo deja de hacerse porque la indignación ocupa el tiempo? ¿Qué conversación queda clausurada porque la plataforma recompensa la velocidad y castiga la complejidad? El descubrimiento decisivo es que la propaganda no necesita destruir la verdad.
1: Puede hacer algo más eficaz, inundarla. El acto genera 100 versiones, cada evidencia suscita 100 sospechas y cada dato es sepultado bajo un torrente de ruido. El ciudadano no necesariamente concluye creyendo una falsedad específica. Puede terminar creyendo que ya no existe ninguna verdad posible. Esa es una victoria todavía más profunda. El cinismo absoluto desarma la capacidad de juicio. Si todo puede ser manipulación, nada merece ser investigado. Si todos mienten, nadie responde. En caso de que toda realidad sea propaganda, la única certeza remanente parece ser la propia tribu. La granja produce entonces no solamente falsedad, produce impotencia epistemológica.
0: Y esa impotencia es políticamente rentable. Un ciudadano persuadido de que nada puede ser conocido es considerablemente más sencillo de gobernar que un ciudadano que puede verificar, organizarse, comparar experiencias y reconocer intereses compartidos. La confusión permanente despolitiza. El exceso de información puede convertirse en una forma de oscuridad. Tener millones de mensajes disponibles no significa tener más conocimiento. Una biblioteca incendiada produce más información dispersa que una biblioteca intacta, pero menos posibilidad de leer.
1: Aquí, pensar es resistir la velocidad que otros han diseñado para nosotros. La conciencia comienza cuando una persona interrumpe el reflejo. Previo a la divulgación, realice una pregunta. Antes de odiar, investiga. Previo a seleccionar adversarios, se debe analizar la relación de poder que se encuentra fuera del encuadre. Antes de aceptar una multitud, pregunta quién la fabricó. Previo a apreciar una tendencia, cuestione quién percibe valor de ella. Previo a la convicción de que la historia está segmentada entre ellos y nosotros, se debe preguntar quién obtiene beneficios de dicha división. La verdadera revolución de las conciencias comienza precisamente ahí, en el instante microscópico en que el individuo deja de ser una reacción automática.
0: Ese instante puede parecer insignificante frente a una maquinaria de millones de dólares, plataformas planetarias y ejércitos de cuentas falsas. No lo es. Una maquinaria de propaganda necesita que la conducta se vuelva previsible. El pensamiento crítico introduce una discontinuidad. La organización colectiva introduce otra. La solidaridad introduce una tercera. Cuando aquellos entrenados para competir descubren que comparten las mismas condiciones materiales, cuando aquellos educados para odiarse reconocen que experimentan presiones similares, cuando una mujer descubre que su agresor visible es también manipulado por una estructura que le incita a descargar su frustración hacia abajo, cuando el trabajador descubre que el supuesto adversario cultural no determina su remuneración, cuando la sociedad comprende que la destrucción ambiental y la precarización son parte del mismo metabolismo económico, la granja pierde una porción de su cosecha. La inversión conceptual queda entonces completa.
1: Pensábamos que las granjas de bots eran máquinas que manipulaban sociedades humanas. Ahora podemos ver algo más inquietante. Son sociedades organizadas de tal manera que ciertas máquinas pueden manipularlas con extraordinaria facilidad. El problema no comienza con el bot. El bot es el síntoma tecnológico de una enfermedad social más antigua, la concentración del poder sobre los medios de producción de la realidad simbólica. La persona que ejerce control sobre la facultad de producir visibilidad adquiere una forma de poder que no requiere la prohibición del pensamiento, basta con determinar lo que se presenta ante sus ojos de manera infinita.
0: Por eso termina el artículo y su párrafo final dice ese por eso. La pregunta final no es cuántos bots existen, es mucho más incendiaria. ¿Cuánta humanidad estamos dispuestos a entregar para que nuestras propias máquinas nos devuelvan una falsa imagen de nosotros mismos? Porque una sociedad que necesita miles de identidades ficticias para fabricar consenso ya está confesando algo sobre su consenso real. Y cuando una multitud necesita ser falsificada para parecer mayoritaria, quizás la verdadera mayoría esté en otra parte, todavía dispersa, todavía sin nombre, todavía sin reconocerse. La tarea histórica consiste en encontrarla, no en la oscuridad de la pantalla guardando una nueva tendencia, sino en el mundo material donde se elabora, se ama, se cuida, se lucha, se contamina, se enferma, se organiza y se imagina. La realidad que ninguna granja de robots de Goebbels puede construir en su totalidad.
1: Bueno, pues hasta aquí el artículo Las granjas de Goebbels, bots, de Fernando Buenavad Domínguez, que es uno de los grandes intelectuales latinoamericanos de nuestro tiempo, mexicano, y uno de los máximos especialistas a nivel mundial sobre la semiótica, la comunicación y los significados y, en fin.
0: Bueno, la verdad es que lo tremendo, Delia, respóndenos, es cómo va a ser el proceso educativo en cuanto se imponga, que ya se está imponiendo, esta locura.
1: Bueno, no te entendí, César. En cualquier caso, de momento, la sociedad en algunos lugares como en España, pues poco a poco está reaccionando y, por ejemplo, pues prohíben la utilización de teléfonos móviles dentro del aula y parece ser que ese tipo de normativas pues va ganando cada vez más terreno y pues siempre se ha dicho que la invención, los inventos, las nuevas tecnologías, en fin, pues ganan terreno y la legalidad, la justicia y el cómo evitar que esos avances tecnológicos produzcan no solo daños colaterales, sino produzcan daños catastróficos reales para el presente y el futuro de generaciones enteras, pues la reacción de la justicia y va muy lenta, va detrás, ¿no? Siempre, como dice Fernando Buenavad, pues la inmensa mayoría, que es la ciudadanía de a pie, los habitantes de las ciudades y de los barrios y de los pueblos, pues somos mayoría y algo de responsabilidad tenemos, por más que se nos eduque desde pequeñitos y pequeñitas a dejar que las decisiones colectivas las tomen otros, es decir, las grandes empresas que teledirigen los diseños de las políticas que luego se pues marcan el modo de vivir de sociedades enteras, ¿no? Así que en vez de andar de brazos caídos y en divertimentos varios, que también son necesarios, pero también hay que poner en la agenda un poquito de tiempo para la formación que tú tanto reivindicas siempre, y para ser críticos y tomar medidas activas y dar pasos y hacer que ese manto de negatividad que viene asociado a lo nuevo y a lo que denominamos avances, pues acabe imponiendo pues este grado de manipulación perversa que describe Fernando Buenaventura Domínguez, y que tal vez parece un poco denso el artículo, pero pues creo que a grosso modo se entiende perfectamente, ¿no? Y antes nos manipulaban pues con propagandas en los medios de comunicación tradicionales, en las televisiones, en el cine. Bueno, ya sabemos cómo el cine es utilizado por potencias como Estados Unidos, como Francia, para la colonización cultural. Y ahora pues son sofisticadas metodologías como, por ejemplo, granjas de bots, que son recintos que albergan miles y miles de teléfonos, de dispositivos móviles, que se hacen pasar por personas que emiten un mismo mensaje para hacer ver a la multitud de que gran parte de esa multitud piensa como se ha diseñado a esas maquinitas, a esos teléfonos móviles. En fin, es todo muy, parece de una perversión y parece ciencia ficción, y como dice Fernando Buenaventura, pues preguntémonos qué presidentes no están en el poder en Colombia mismo, o en Estados Unidos, o en Argentina, gracias a estos procedimientos macabros, ¿no?
0: Es que realmente el gran problema, Carmen Delia, es lo que significa toda esta nueva tecnología cara a permitir, vamos, un fraude generalizado. Antiguamente, pues, vota a tal persona que promete esto y esto y esto y esto. No, es que ahora, pues, lo dicen, bueno, pues eso, con estas granjas de bots, de programitas, pues eso, con la mentira, el fraude y tantas cosas muy, muy en la superficie.
1: Posiblemente sin esas sofisticadas metodologías, pues la ultraderecha no habría ganado tanto terreno en tantas mentes, millones de mentes humanas en los últimos tiempos, ¿no?
0: Hombre, si se aplicara formación auténtica y no frasecitas, con carácter de que son el consenso, son la realidad, son la verdad. Pero es que eso no es verdad realmente, esas verdades que simulan estas granjas de bot. Bueno, pues nada, hasta luego.
1: Saludos y a cultivar el pensamiento crítico.
0: Hasta luego.

0: Bueno, vamos a la granja de Bot, ¿te parece, Anabel? Y pongamos que va a ganar las próximas elecciones la izquierda, ¿oíste? Y lo pongamos con toda certeza, ¿eh? Bueno, Meme, ¿tienes preparada ya la cuestión futura? ¿Cómo van a ser los libros que nos convenzan de que eso? ¿O es que el libro no tiene tecnología para competir con eso, las programitas de mierda estos actuales que permiten, bueno, contar cualquier cosa en el sentido que le dé la gana al que hace el programita, hace el trabajito, el articulito?
1: Pues esos los libros van a estar presentes toda la vida. Los libros, la educación son los que ha permitido pues esos cambios sociales y por el bien de todos pues esperemos que sea así. El libro pues ha pasado por quemas y todo, ha resistido. Cuando salió pues toda la parte digital se decía que el libro en papel iba a desaparecer, no ha sido así, los libros conviven con el libro digital y tenemos que seguir pues trabajando, organizando actividad pues para que la gente se enganche a la lectura porque solo con la educación pues pueden ser personas libres. Y de verdad que en los libros pues yo creo que todas las injusticias pues, que se han hecho y sobre todo con la memoria histórica, pues al final se van conociendo todas esas historias, pues podemos pues lo

aves de varios municipios de la isla, y una persona pues que escribía en todos los periódicos locales, en todas las revistas, y participaba pues en todas sus fiestas con las grandes, los grandes de la época. Y yo me gustaría pues leer pues un tema que es la detención, encarcelamiento y desaparición. El 1 de mayo de 1936, José Galán publicó en la revista Trabajadores de la Enseñanza un soneto dedicado al camarada maestro. Como es de suponer, dado el profundo compromiso político que se desprendía de sus palabras, pues este trabajo le traería consecuencias irreparables, influyendo claramente pues en su muerte. Y la carta es la siguiente. Camarada maestro, salud. En este día que une a todos los hombres de origen proletario, pongamos nuestro anhelo, nuestra fe y energía juntos al sentir del pueblo que es revolucionario. Mira que ya se inician las gloriosas jornadas que han de cambiar la faz caduca de la tierra, que se acerca la hora de romper las espadas y fundir los cañones, de acabar con la guerra. Coadyuva en tu esfuerzo a hundir a los tiranos. Aconseja a los hombres que deben ser hermanos y expulsar en tu enseñanza al odio, a la avaricia. Y verás con orgullo, en no lejana fecha, que tú siempre produces la más bella cosecha de amor entre los hombres, la paz y la justicia. Y José Galán pues fue detenido. Esta carta la escribió el 1 de mayo del 36. Y el 18 de julio de 1936, al comienzo de la Guerra Civil, por su conocida pues ideología progresista, él se encontraba en una pequeña venta de los Realejos conversando con unos amigos cuando fue requerido por la autoridad. El maestro cogió una muda de ropa, se despidió de su familia y se lo llevaron a la cárcel local, situada en el edificio en el que actualmente se ubica la Escuela de Música. Su mujer estaba embarazada del octavo hijo, aunque finalmente lo perdió. Durante 3 días le llevó comida hasta que un guardia le confirmó que lo habían trasladado a la prisión de Fife, en Santa Cruz de Tenerife. Allí se encontró con su hermano César Galán, que como él había sido detenido. A las pocas semanas, su esposa fue a visitarlo a la capital. Pero no solo bastaba con encarcelarlo, sino que fue suspendido de empleo y sueldo e inhabilitado de por vida para ejercer el magisterio público, quedando su familia, su mujer y sus 7 hijos condenados a pasar hambre. Tal como publicaba el 23 de septiembre la Gaceta de Tenerife, don José Galán, maestro del barrio del Bufadero de la capital tinerfeña, fue uno de los maestros, separado definitivamente de la enseñanza, con baja en el escalafón y nulidad del título para en lo sucesivo para regentar escuelas públicas o privadas, al haber sido aprobada por el excelentísimo señor comandante militar de la provincia la propuesta formulada por la Junta designada por él mismo para depurar responsabilidades de los maestros por su actuación en la enseñanza. Pero el enseñamiento con José Galán pues no terminó aquí. Los sublevados querían acabar con todos los partidarios del Frente Popular y era muy conocida la posición política de José Galán, haciendo declaraciones abiertamente sin cortapisas en la prensa y en todo tipo de actos públicos. Por ello, fue sacado de la prisión el 6 de octubre de ese mismo año, 1936. Tal como mantiene la tradición oral, junto a casi todos los maestros que formaban la dirección de FETE-UGT, y arrojado vivo a las aguas del Atlántico, en la zona de Antequera, donde pereció con las manos atadas y con un peso en los pies. Lamentablemente, el colmo del cinismo, el 7 de abril de 1937, 6 meses después de su muerte, la Comisión Depuradora del Magisterio Primario de Santa Cruz de Tenerife lo requeriría, junto a otros maestros, para que en un plazo más

0: máximo de 10 días a partir de la publicación del Boletín Oficial de la provincia, comuniquen a dicha comisión el domicilio actual, a fin de enviarle la documentación que estime oportuna. Entonces, eso, como ya dijimos, pues fue en el 1 de mayo del 36, el 1 de febrero, después de matarlo, la mujer, eso fue en el 36, pero la mujer con 7 hijos, pues no pudo tener ninguna, no lo reconocían, no le reconocían que estaba muerto, y entonces hasta el año 17 de octubre de 1999, pues ella no pudo, fue cuando reconocieron que ya José Galán estaba muerto, y ahí fue a partir de ahí cuando pudo cobrar su pensión. Eso es todo lo que pasó en esta guerra civil, y creo que esta antología poética, pues creo que merece la pena que todo el mundo lea, que todo el mundo conozca, y para que este poeta en el olvido, este monográfico, pues es un homenaje pues a todas las personas que como José Galán fueron encarceladas y brutalmente asesinadas durante la Guerra Civil Española, siendo su único delito el defender unos ideales sin más arma que la palabra. Pues César, eso es lo que tenemos hoy desde la librería San Borondón Identidad, que es la librería del Centro de la Cultura Popular Canaria, que estamos en La Laguna, en la calle Daute número 1, frente a la antigua estación de Guagua. ¿Vale?
1: Bueno, a ver si mañana te planteas, pues en este proceso en el que vamos, ¿no?, de los youtubers y las youtubers comunicando pues cosas que se inventan, pues qué va a pasar, porque sí, también un libro puede ser de ficción y se inventa y tal y cual, pero con una cierta base real, ¿no? Pero analicemos este futuro que se avecina y que... A ver, Anabel, creo que el martes, a ver, Ángel Rivera va a hablar.
2: Bueno, el martes tendremos exactamente Ángel Rivera en esas bases para la construcción de la sociedad igualitaria y socialista. Él va a hablar de la inteligencia artificial.
1: Bueno, pues la inteligencia artificial pues puede ser, uno puede pisar y tal cosa, y le pueden aparecer absolutas cosas distintas, porque ahora... En estas tecnologías, con las nuevas tecnologías, aparece, bueno, lo que cada uno se invente y quiera subir a eso de la nube. Bueno, hasta luego, Meme.
0: Hasta luego.
1: Hasta luego, Anabel.
2: Vamos con un poco de música.

0: Bueno, nos vamos a hablar, bueno, de Antonio Gramsci también, una grabación titulada ¿Qué es la hegemonía y por qué es importante para la izquierda? La verdad es que hemos recibido muchas llamadas, Antonio Gramsci, pues eso, es un eje fundamental del proceso educativo, como ya vieron en la grabación que pusimos hace un par de días. Escuchemos ahora esta otra. ¿Qué es la hegemonía y por qué es importante para la izquierda? Son 10 minutitos.
1: La conquista del poder cultural es previa a la del poder político. Antonio Gramsci fue un filósofo, político, sociólogo y periodista que dedicó gran parte de su corta vida no solo a militar las ideas socialistas en su país de nacimiento, el Reino de Italia, sino que a ganarse el reconocimiento como uno de los más destacados teóricos marxistas de la historia, aportando a campos tan amplios como la teoría política, sociología, antropología y hasta el de la lingüística. Además, fue uno de los fundadores del Partido Comunista de Italia en 1921, del que poco tiempo después sería secretario general, como también su figura la más importante e influyente. Su vida fue trágica. Pasó los últimos 10 años de los 46 que vivió en prisión, perseguido por el régimen fascista de Benito Mussolini. Y de este encierro brotaron algunos de sus textos más influyentes. Como marxista hegeliano que era, Gramsci se aleja del determinismo económico que tanto había caracterizado al marxismo más tradicional de su tiempo. Y a partir de ahí comienza a construir la categoría por la que muchos lo conocen al día de hoy. La hegemonía. Una forma de abordar y proponer la acción política dándole un papel casi protagónico a la ideología como quien dirige las expresiones políticas y culturales de nuestra sociedad, restableciendo así, según él, la relación dialéctica entre la estructura y las superestructuras. Como ya podrán intuir, hoy vamos a hablar de hegemonía, pero también cómo es que Gramsci piensa y construye ese concepto de cara al análisis político de su tiempo en busca de la emancipación de todos los trabajadores. Les doy la bienvenida una vez más. Esto es Café Kioto.

0: Cuando Gramsci comienza a teorizar el concepto de hegemonía, hoy en día central en su trabajo, parte de la noción de que la política no puede ser entendida como un derivado directo de la economía, y en su lugar propone la construcción de una nueva hegemonía que tome el poder y se funda con un nuevo tipo de Estado. Básicamente, que no importa cuántas contradicciones tenga el capitalismo, jamás se va a caer por su propio peso. Esto solamente se va a lograr con un esfuerzo coordinado entre las ideas, los intelectuales, los partidos y, por sobre todo, de la cultura para alcanzar esa transformación. Nótese que la praxis política es esencial en el pensamiento gramsciano. El autor llega a esta conclusión mediante un análisis en donde resalta cómo es que la burguesía, a través de distintas herramientas, consigue afianzar un orden, su hegemonía, que siga reproduciendo ese patrón de dominación. Entendámoslo de la siguiente forma. Para Gramsci, la hegemonía es lo que señala la dirección política e ideológica que forma la base social, pero que también es lo que conduce a la conquista del poder político. Podríamos decir que es el consenso mediante el cual se ejerce la coerción. Para superar esto, el proletariado tiene que incluir a la lucha económica contra el patrón y el gobierno cualquier manifestación de arbitrariedad y opresión, sea cual sea la clase afectada. Por lo que antes de preguntarnos el cómo, primero tenemos que señalar desde dónde es ejercida. Como dije, Gramsci señala que la clase dominante es quien ejerce su poder mediante este consenso, pero porque son quienes imponen su visión del mundo a través de las escuelas, los medios, etcétera, que en gran parte aportan ese reconocimiento que tienen como clase dominante que asegura su hegemonía. Por lo tanto, para construir una nueva hegemonía, el proletariado debería de buscar nuevos consensos y alianzas entre las clases oprimidas que tengan como consigna común la negación del régimen burgués. La visión de Gramsci frente a la lucha obrera es bastante clara y contundente. Y recordemos que en este caso estamos hablando de la toma de un Estado, por lo que todavía hay como ciertos rezagos de una noción de poder algo arcaica ligada a un lugar que puede ocuparse. Afirma que las fuerzas del proletariado no son suficientes para conservar el poder, por lo que una vez en el Estado, son ellos quienes necesariamente tienen que guiar a todos aquellos grupos anticapitalistas en contra de la sociedad burguesa. Tomar todas esas demandas heterogéneas y articularlas dentro del nuevo proyecto político y cultural. Esto incluye medios de comunicación, instituciones educativas y religiosas, partidos políticos, etc. Porque según Gramsci, pensar que las clases dominantes solo existen en el aparato gubernamental es medio pecar de Salamín. De esta forma, el autor presenta el concepto de hegemonía en toda su dimensión y cómo ésta opera no solo en el ámbito político y económico, como entendían algunos marxistas posteriores a él, sino que también a través de la moral y la cultura. Esta noción de cultura a través de la hegemonía es lo que tiempo después empezaría a formar la noción que hoy, por ejemplo, la antropología más o menos entiende de la cultura. Pero ojo, no es que esta conciencia brote de la tierra como si fuera una especie de yuyo en la cabeza del obrero, mucho menos de las de todo el proletariado en su conjunto. Se da de una forma paulatina, empezando por un pequeño grupo para después expandirse a toda una clase. Por esto, para él es prácticamente imposible desprender el aporte de los teóricos del abordaje de una realidad concreta. Para esto es necesario llevar adelante una lucha ideológica que logre alcanzar esa hegemonía mediante una reforma intelectual y moral de la sociedad. No alcanza solo con una alianza política de clase, sino que también este proceso requiere establecer una visión común de estos elementos que definen a las clases subalternas de las que hablamos anteriormente. Tampoco confundamos esto con subordinar a las clases subalternas a la visión del proletariado. Lo que plantea Gramsci, de nuevo, como buen hegeliano que era, era producir una síntesis que supere de forma conjunta los intereses de todas estas clases víctimas del capitalismo. Un grupo social es dominante de los grupos adversarios, que tiende a liquidar o a someter incluso con la fuerza armada, y es dirigente de los grupos afines y aliados. Un grupo social puede e incluso debe ser dirigente aún antes de conquistar el poder gubernamental. Esta es una de las condiciones principales para la misma conquista del poder. Después, cuando ejerce el poder y aunque lo tenga fuertemente en el puño, se vuelve dominante, pero debe seguir siendo también dirigente. A esto podemos acompañarlo con que Para Gramsci, unidad entre teoría y práctica es lo que hace a la hegemonía y es lo que hace que las clases subalternas sigan siendo subalternas y subordinadas. Por lo menos hasta que ya se haya avanzado en este proceso de síntesis del que les hablé antes. ¿Y quiénes se suponen que lleven adelante este proceso? Los intelectuales. Para Gramsci, la tarea de estos es imprescindible porque son ellos los que tienen que mediar entre la clase dirigente, dominante y las bases. De esta forma, según el autor, es cuando ese grupo social logra construir y alcanzar esa hegemonía para volverse nacional, con sus propias concepciones fundamentales, ahora universalizadas. Porque esa es la función de la hegemonía, de la misma forma en que es capaz de unificar y mantener unido a grupos repletos de contradicciones como lo es nuestra sociedad burguesa, sería capaz de hacerlo con un bloque social que tampoco es homogéneo, pero con el proletariado a la cabeza. La idea sería que todas estas contradicciones no hagan que lo conquistado vuelva a volar por los aires. Si la clase dominante ha perdido el consentimiento, o sea, ya no es dirigente, sino solo dominante, detentadora de la mera fuerza coactiva, ello significa que las grandes masas se han desprendido de las ideologías tradicionales. No creen ya en aquello lo cual antes creía. Al final, lo que plantea Gramsci con la hegemonía es una unidad de fuerzas sociales y políticas diferentes, pero unidos por una única concepción del mundo en favor de un interés particular promovido por la clase social que detenta el poder político. Debo admitir que Gramsci está lejos de ser uno de mis autores favoritos, pero creo que es importantísimo para entender la metodología de muchos movimientos políticos de nuestro tiempo, aunque esta teoría haya nacido en respuesta a esta supuesta falta de praxis política que padecían algunos partidos comunistas a principios del siglo pasado. Lo que plantea Antonio es que es necesario que la dirección político-ideológica de una lucha anticapitalista se alcance a través del consenso, como el resultado de una suma de todas las demandas de las distintas clases dominadas por el orden burgués. Gramsci entiende que la toma del poder a través del Estado es tan necesaria como la construcción de uno nuevo. Y para eso es obligatorio que antes de eso se haya construido una hegemonía afín. Tampoco le tiembla el pulso para escribir que cuando se conquiste el Estado, esa clase no solo se vuelve capaz de dirigirlo, sino que también ahora gana cualidades coercitivas para perpetuar ese dominio a través del consenso fomentado por las herramientas al servicio de este Estado. Teóricamente tendrías las escuelas, los hospitales, las cárceles y los medios de comunicación a tu disposición. Lo interesante de la visión de Gramsci es que es el primero en señalar de forma bastante desarrollada y coherente que las contradicciones del capitalismo señaladas por Marx no serían suficientes para terminar con este sistema. Y bastante razón tenía, si no, no estaríamos viviendo en semejante mundo de mierda. Lo que nos termina diciendo es que no podemos quedarnos en esa posición cómoda de que la política es solo un derivado de la economía exclusivamente. Y para eso la solución que nos presenta es la de que el proletariado tiene que ocupar posiciones en el aparato estatal para así promover su propia hegemonía. Buenas noches.
1: Bueno, muy, muy interesante, sin duda. Gramsci es una base esencial para el pensamiento.

0: Bueno, ya les contamos que en Moscú tuvimos la suerte de ver a alguno, ver y hablar y escuchar en alguna charla pues a personas, nietos, algunos de Fidel Castro. Bueno, pues vamos a ofrecerles una entrevista con Fidel Antonio Castro Smirnov, profesor, investigador, vamos, una persona muy, muy relevante. Escuchemos esta media horita casi de entrevista.
1: Los pueblos suelen recordar los lugares donde nacen los grandes líderes, pero pocas veces nos preguntamos dónde nacen sus ideas. Estamos en Virán, al oriente de Cuba. Aquí comenzó la historia de Fidel Castro Ruz, pero también comenzó una manera de observar la realidad que décadas después colocaría a la educación, la ciencia y el conocimiento en el centro de un proyecto de país. 100 años después de su nacimiento, Cuba continúa apostando por la ciencia y la innovación como pilares del desarrollo en medio de enormes desafíos económicos, tecnológicos y energéticos. ¿Fue esa una intuición política o una forma distinta de pensar el futuro? Para conversar sobre ello nos acompaña en esta ocasión el científico y profesor cubano Fidel Castro Smirnov. Doctor, muchas gracias por aceptar esta invitación. Estamos en Virán, al oriente de Cuba.
2: Te agradezco muchísimo que me hayas invitado a conversar sobre temas tan interesantes y tan apasionantes como son la vida y obra del comandante en jefe. Y cuando se habla de Fidel, siempre se habla del estadista, del político, del militar, del hombre que leía con una disciplina casi obsesiva. Se habla rara vez de Fidel científico. Y no porque tuviera una bata blanca por encima de su uniforme de verde olivo y tuviera un gran laboratorio en el Palacio de la Revolución, sino porque Fidel aplicaba un método científico de pensamiento. O sea, un hombre que acumulaba datos y tomaba decisiones, no por intuición, sino siguiendo, como te repetía, un método científico de pensamiento. Y me alegra mucho que saldemos esa deuda en este lugar tan especial donde todo empezó.
1: Cuando se habla de Fidel, casi siempre se habla como analista, como político. En el caso del científico, del investigador, ¿qué usted nos podría decir al respecto?
2: Yo te puedo reiterar que Fidel fue un científico y actuaba como un investigador. De hecho, él siempre repitió muchas veces que si no hubiese estudiado Derecho, le hubiese gustado ser científico. Porque cuando uno, el investigador, puede revolucionar la naturaleza. Y bueno, con la única diferencia de que su objeto de estudio no era una muestra en un tubo de ensayo o una placa Petri con una célula. O sea, estamos hablando de que su objeto de estudio era una nación con todas las consecuencias de tipo histórico, político, económico y social. En esa manera científica de actuar de Fidel no valía la prueba y el error. O sea, los experimentos tenían consecuencias muchas veces irreversibles. Y de ahí entonces está su método de trabajo. Y yo recalco que a él nunca lo abandonó su deseo de estudiar. Yo repito, él siempre leía con una disciplina obsesiva. Y más que una disciplina obsesiva, era una de sus grandes pasiones, la lectura. Pero él pasaba muchas, muchas horas del día leyendo. Eso es en primer lugar. En segundo lugar, está su capacidad de conectar distintas disciplinas aparentemente dispares. Porque él te podía dar un dato biológico, relacionarlo con un dato geográfico y ponerlo en un contexto histórico, siempre siguiendo una línea conductora. Y en tercer lugar, que fue algo de sus cosas que siempre me impresionaron, fue su capacidad de nunca dar por cerrada una idea, de nunca darla por consolidada. Hubo muchas ideas que él construyó a lo largo de su vida y lo enriqueció nuevamente con el estudio.
1: Usted ha dedicado parte de su vida también a aportar sus conocimientos como profesor. Si usted tuviera que explicarle a sus alumnos cuál era el método de Fidel, ¿qué les transmitiría? Usted que vivió miles de horas con Fidel compartiendo varios temas, varias impresiones, ¿qué usted le confesaría a sus estudiantes?
2: Bueno, antes de confesarlo a mis estudiantes, te confesaría a ti que con esa pregunta extraño hoy más todavía a mi padre. Porque esta respuesta que te voy a dar es a partir, en primer lugar, bueno, de nuestras experiencias con el trabajo, con las cátedras honoríficas para el estudio del pensamiento y la obra de Fidel, y a partir de miles de horas que compartí con Fidel durante mi periodo de formación y en los primeros años de mi vida profesional. Y te decía que extraño hoy más a mi padre, porque es que él fue parte de una generación que pasó miles de horas con Fidel, bajo su dirección, construyendo ideas, construyendo la ciencia de un país. Junto con mi padre están los líderes de la biotecnología, que para ellos te pudieran dar una respuesta mejor, con todo el sentido de la palabra. Entonces, desde mi punto de vista, de haber pasado esas miles de horas con él, y cuando no me impresionaba su figura, o sea, de lo que yo vi en el método de Fidel, está en primer lugar estudiar los problemas reales y no de la teoría abstracta. O sea, un problema, sentido del momento histórico.
1: Era muy práctico.
2: Muy práctico, sentido del momento histórico. En segundo lugar, él siempre le transmitió a los demás que no tuvieran miedo de tener mucha más información de la que creyeran necesitar. Porque la sobreinformación casi nunca es un problema, pero la falta de información siempre es un problema. Y en tercer lugar, y a mí realmente sí me apasiona hablar de ello, es su idea de poner el conocimiento en función de algo mucho más grande que uno mismo, mucho más grande que su carrera y mucho más grande que su prestigio. Y ahí yo recuerdo nuevamente ese discurso memorable en la Academia de Ciencias de Cuba el 15 de enero de 1960, cuando dijo que Cuba necesitaba a hombres y mujeres de pensamiento claro, no hombres y mujeres que hayan acumulado conocimiento para utilizarlo en beneficio personal, sino hombres y mujeres que hayan acumulado conocimiento y lo empleen en función del bien, en función de la justicia y en función de su patria. Es la respuesta que te pudiera dar.
1: Este es un lugar sagrado para usted, Virán. Sé que usted llega aquí, medita mucho, o sea, pasa horas en esta casa donde nació el líder de la revolución. ¿Hasta qué punto este sitio, Virán, contribuyó a formar esa capacidad de observar la realidad desde diferentes perspectivas?
2: Aquí tú mismo has podido constatar de que hay un ambiente especial, o sea, se respira un aire renovador, un aire, tal vez sea por la pasión de nosotros, que tanto lo queremos, ¿no? Saber que aquí empezó todo. Y esto, aquí no había luz eléctrica, él lo definía como un conjunto de casas al lado de un camino de tierra y fango. Y entonces él, desde en sus primeros años de vida, él convivió con los ciclos de cultivo, con el trabajo en la tierra, y sobre todo pudo ver desigualdades sociales. Él compartió mucho con los trabajadores muy pobres, con los haitianos. Aquí en la casa nunca le dijeron de que no se podía reunir o convivir o conversar con nadie. Y él realmente desde sus primeros años convivir entre el trabajo en la tierra y vivir y convivir con gente muy pobre y muy humilde, a mí me parece que esto hace de este lugar su primer laboratorio de observación. Y él entendía la ciencia justamente en función de los más humildes. ¿Por qué?
3: Sí, a ver, él le entendió desde muy temprano que la vida, la realidad, no era un ente abstracto que se aprendía de los libros. O sea, era una realidad que había que vivirla para entenderla y había que entenderla para transformarla. Y de ese entendimiento y de esa transformación dependía la supervivencia de una comunidad y de un país. Y entonces me preguntaba si él veía la ciencia como para los más humildes.
2: Exacto.
3: ¿A quién se le iba a ocurrir en la historia que los más humildes podían hacer ciencia? Y eso lo demostró él. Él siempre dijo que el talento es masivo. Y él siempre entendió la ciencia y el conocimiento como una herramienta con propósito social. Y me parece que eso es una lección que se le pudiera dar a los más jóvenes que empiezan su formación como científicos.
2: Ahora, una lección de Fidel también fue hablar sobre la humildad de todos esos hombres y mujeres que hacían ciencia. Lo remarcó mucho.
3: Fidel, lo oí muchas veces expresar que él valoraba mucho más las condiciones humanas por encima del talento. O sea, él decía que científico tenía que ser consagrado, pero tenía que ser modesto.
2: Décadas antes de que se hablara de economía del conocimiento o soberanía tecnológica, Fidel insistía en que el principal recurso de Cuba sería la inteligencia de su pueblo. ¿Por qué?
3: Ahí yo pienso que pudiéramos... Es una frase que nuestro pueblo conoce bien, pero vaya, me inspiro subiendo estas escaleras. Cuando volvemos al discurso en la Academia de Ciencias, el 15 de enero del año 1960, cuando dijo que el futuro de nuestra patria tenía que ser necesariamente un futuro de hombres y mujeres de ciencia, un futuro de hombres y mujeres de pensamiento. Porque es precisamente eso lo que estamos sembrando. Estamos sembrando oportunidades a la inteligencia.
2: ¿Qué estaba viendo Fidel en relación a las ciencias que otros no veían?
3: Fíjate que este fragmento que acabamos de recordar, Fidel lo pronuncia en el año 60. En el país todavía había un 30% de analfabetismo. Eso fue una decisión audaz, valiente. Pensamos que fue una decisión a contracorriente, apostar por la ciencia cuando no había de nada.
2: De nada. Año 1960.
3: Sí. Y entonces eso no se quedó en una expresión discursiva. O sea, eso llevó al otro año la campaña de alfabetización, un esfuerzo educacional inmenso para formar un capital humano. Se creó el Centro Nacional de Investigaciones Científicas en el año 65. Y entonces estas primeras décadas de la revolución se caracterizaron por la formación de centros de investigación y de personal científico en salud vegetal y animal, porque esto tenía que ver directamente con la salud humana. Llegamos entonces a la década de los 80, donde se crea el Frente Biológico. Dicho sea de paso, yo creo que yo estoy vivo por la visión de Fidel y gracias a nuestros científicos.
2: Sí.
3: Porque en el año 81 fue la epidemia del dengue hemorrágico.
2: Dengue hemorrágico.
3: Murieron 101 niños. Yo por poco soy el 102.
2: Sí.
3: Fidel mandó a científicos a prepararse en otros países a producir interferón. Ya él sabía lo que era el interferón, las potencialidades que tenía en el sistema inmunológico de los pacientes. Y en poco tiempo, científicos cubanos produjeron aquí lo que se nos negaba a comprar por el bloqueo. Y gracias al interferón, yo me salvé. Entonces se crea el Frente Biológico en el 81. En el 80 ya se había creado el Centro Nacional de Sanidad Animal. Y yo creo que con los conceptos que Fidel manejó en estos centros científicos para la salud vegetal y animal, vienen los conceptos del polo científico, de la creación de todo un polo biotecnológico para la salud humana. Ahí se crea el Centro de Ingeniería Genética y Biotecnología en el año 86. Se crea el Instituto Finlay de Vacunas, el Centro de Inmunoensayo, el Centro Nacional de Producción de Animales de Laboratorio y aproximadamente 50 centros dedicados a las aplicaciones de la biotecnología en la salud. Y no eran 50 centros que trabajaban cada uno con su vía, eran todos enfocados en un mismo objetivo. Y entonces, en los años 90, cae el campo socialista, se derrumba un gran Estado que debió arreglarse y nunca destruirse. Y entonces nosotros tuvimos una crisis económica, tuvimos una situación gravísima. ¿Y cuál fue la respuesta de Fidel? Ahí está una enseñanza de él. En los peores momentos vamos a buscar soluciones en la ciencia y con los científicos. Entonces, de los ejemplos que en breve te pudiera poner, aquí cerca, en la Universidad de Oriente, había un grupo trabajando la resonancia magnética nuclear. Estamos hablando del año 93. En el año 90 surge la resonancia magnética nuclear como medio diagnóstico y Fidel le da la tarea a los científicos en Santiago de Cuba en crear un equipo soberano, un equipo cubano de resonancia magnética nuclear en el medio de las dificultades de aquella crisis económica del periodo especial. Incluso el director fundador, el doctor Carlos Cabal, viaja a La Habana para decirle al comandante jefe que era imposible en esas condiciones
4: lograr un equipo
3: cubano de resonancia magnética nuclear. Y entonces lo que todo el mundo comprobó era que lo realmente imposible era decirle a Fidel que algo era imposible. Fidel, con mucha educación, le pidió a doctor Cabal que regresara a Santiago de Cuba e hicieran su trabajo. Y un equipo, no, tres equipos de resonancia magnética nuclear hicieron ellos para el sistema de salud cubano. Entonces, lejos de mejorar ese pequeño laboratorio, se hizo un centro en un momento que en el mundo no había un solo medicamento registrado con el uso de anticuerpos monoclonales. Y eso hizo de que hoy tengamos nosotros vacunas terapéuticas basado en anticuerpos monoclonales para cáncer de pulmón, cuello, cabeza, anticuerpos monoclonales para tumores cerebrales, incluso gotas nasales contra el Alzheimer y el Parkinson. Ellos ahí también hicieron la proteína, la receptor binding domain, que es como la llavecita de la COVID. Usted recuerda que nosotros aquí hicimos 5 candidatos vacunales. 3 llegaron a vacuna y fueron centros que trabajaron en coordinación uno con otro. Y a mí siempre me gusta recordar en la inauguración del Centro de Inmunología Molecular. Yo creo que estamos en un lugar y un momento muy especial.
4: Sagrado.
3: Sí, sí, este es un lugar sagrado. En esta cuna, hace más de 100 años, estuvieron los 7 hermanos. Angelita, Ramón, Fidel, Raúl, Juanita, Emma y Agustina. Aquí, hace 100 años, fíjate, fue una coincidencia. Estaba yo recordando lo que dijo en la inauguración del Centro de Inmunología Molecular.
4: Sí.
3: Cuando dijo que era un orgullo muy grande inaugurar un centro como ese, que no era un lujo, era una promesa de salud y bienestar para nuestro pueblo y una promesa de ingresos para nuestra economía.

0: ¿Considera usted que uno de los términos o uno de los temas que Fidel estaría investigando en estos momentos pudiera ser la relación entre inteligencia artificial y soberanía?
1: Y soberanía, sí. Déjame decirte, bueno, nosotros somos jóvenes. Esto es un atrevimiento que nos estamos tomando como jóvenes que estudiamos su pensamiento y además somos jóvenes que queremos a Fidel. Entonces, por eso nos atrevemos a pensar qué ocuparía su mente en estos tiempos. A mí me parece los tratamientos, diagnóstico y tratamiento de cáncer sería, por supuesto,
0: un tema que
1: se va a seguir investigando por mucho tiempo. O sea, cáncer, acuérdate que es una sola palabra para 3.000 enfermedades diferentes, que varía de persona, de paciente a paciente, en dependencia de sus condiciones de vida, de su código genético, del ambiente. Y volvemos a un tema que de estos tiempos es la relación entre inteligencia artificial y soberanía. O sea, ¿quién controla los datos? ¿Qué margen le queda a un país pobre para entrar a tiempo en un campo estratégico y no depender de las decisiones de
0: y tan decisivo un campo como
1: y ese. Tan decisivo como ese? Y recordaba a principios de este siglo, nuestro país, con cierto retraso, unió los esfuerzos nacionales en nanotecnología. Y debo recordar nuevamente a mi padre. Hoy debo hablar de otro Fidel, Fidel, doctor Fidel Castro Díaz Valar. Dicho sea de paso, los hijos de mi padre y de mi madre, los tres, somos doctores en ciencia.
0: Su mamá también es doctora en ciencia.
1: Mi mamá viene de las letras. Mi mamá es profesora de inglés. O sea, está en las letras. Mi padre está en la ciencia natural y exacta. Igual que mi hermana es matemática y mi hermano y yo, los dos somos físicos nucleares.
0: ¿Y usted cómo decide? Eso viene del abuelo, luego de los padres, la decisión de ser científico, de estudiar la ciencia y una ciencia aplicada, como insistía el comandante.
1: A mí me entenderán perfectamente que cuando una gente quiere demasiado a un padre, a un abuelo, él quiere parecerse a él. Yo siempre me quise parecer a mi papá. Por supuesto que todos los cubanos queremos parecernos a Fidel, pero o sea, yo creo que una meta terrenal es parecerse a mi papá. A mí siempre me gustó la matemática y la física y por eso estudiamos carreras nucleares. Y entonces recuerdo esto porque aquí se consolida el programa nuclear cubano. Mi papá, mi padre, dirigió los esfuerzos. Vamos a decir que lo dirigió Fidel. Y mi papá estuvo bajo la dirección de Fidel desarrollando, construyendo un programa nuclear cubano dirigido a aplicaciones médicas fundamentalmente, o sea, aplicaciones pacíficas de la energía nuclear para la medicina, para la industria, para la agricultura. Y recuerdo frases de Fidel, y voy a mezclar frases de Fidel y frases del otro Fidel, hijo de mi padre. La energía es fundamental, la energía del futuro, la energía de la cual deberá depender imperiosamente la humanidad del futuro, es la energía nuclear. Y entonces también junto con mi padre se lo escuché decir a los dos o a uno de los dos, pero se me mezclan los pensamientos con mucho cariño. Había dicho que introducirnos en estos temas de vanguardia de la ciencia no era una meta para contentarnos, ni mucho menos un objetivo dictado con afán de prestigio. Es un eslabón imprescindible para seguir adelante. Recuerdo en el 2005 las alertas que hizo el comandante en jefe. Decía Fidel que combustible nuclear no son armas nucleares. Y siempre recuerdo también de manera entrañable aquellas palabras de él que dijo que nosotros no teníamos armas nucleares porque no las necesitamos, porque teníamos otro tipo de armas nucleares que son nuestras ideas, y teníamos armas nucleares en virtud de la magnitud de la justicia por la cual luchamos, y que teníamos armas nucleares en virtud del poder invencible de las armas morales. Y aquí hay un concepto que también recuerdo, porque dice que teníamos eso que se llama una conciencia revolucionaria, que es la suma de muchas conciencias, que es la suma de una conciencia del honor, de la dignidad y de los mayores valores que puede cosechar un ser humano. La conciencia revolucionaria es hija del amor a Cuba y del amor al mundo. Y no olvida aquello de que patria es humanidad. Y entonces volviendo,
2: yo creo que ahora,
1: intentando parecernos modestamente a Fidel cuando hace una explicación y vuelve a punto de inicio. La capacidad, el margen de un país de entrar a tiempo en un campo estratégico antes de que otros decidan por él. Ahí viene la nanotecnología. Ahí se lo debo también. Eso fue una de las últimas obras de mi padre cuando le presenta al comandante en jefe el proyecto de hacer un centro para unir los esfuerzos nacionales en nanotecnología, dirigido fundamentalmente para la salud. La orientación de Fidel fue: el centro tiene que ser ambicioso y servir a la humanidad.
0: Esto nos ha traído a Fidel de vuelta justamente a Virán. Ya en esta, en este diálogo de cierre, quisiéramos saber cómo Fidel Antonio Castro Smirnoff veía justamente a ese Fidel, que sobre todas las cosas era el comandante en jefe, pero también fue o es su abuelo.
1: Exactamente. Para mí también es el comandante en jefe. Para mí también es el gran Fidel, el hombre que desafió el imperio, el genio. Yo soy un eterno enamorado de la historia de la Revolución Cubana y en particular la historia, la figura de Fidel. Y a mí realmente, yo debo decir que a los abuelos siempre, primero son los padres los que enseñan a querer. Pero después, hablando con el abuelo, yo recuerdo, los primeros recuerdos que yo tengo con él, yo conocí primero a mi abuelo. Y después me enamoré de la figura histórica del comandante en jefe de Fidel de la Revolución Cubana. Mis primeros momentos que yo recuerdo con él eran con su uniforme verde olivo. Yo jugaba con los grados. ¿Y esto qué cosa es? Me decía, esto es algo viejo. Pero es muy fácil para un joven, para un niño, cautivarse ante una persona tan extraordinaria, pero además tan cariñosa. Fidel era muy exigente. Como decimos en Cuba, Fidel no era fácil, pero pese a su trabajo, a sus responsabilidades, nunca dejó de tener un momento para su familia. Y todos deben saber que Fidel quería mucho a su familia y que su familia quiso muchísimo a Fidel, quiere muchísimo a Fidel y lo seguirá queriendo todavía más en su segundo centenario. Fidel siempre nos inculcó que nosotros podíamos hacer mucho más de lo que pensábamos que podíamos hacer, porque solo las metas colosales son las que movilizan el corazón humano.
0: Realmente a mí me impactó mucho esa primera carta que usted le escribió al abuelo. Un abuelo que usted decía que sigue vivo todos los días. Usted no se ve sin Fidel.
1: Cuando nos dicen, ¿cómo sobrellevamos su ausencia? Nosotros respondemos, ausencia. Yo no sé lo que es vivir sin Fidel. Yo escojo vivir feliz con Fidel, llevándolo a donde quiera que voy, llevándolo en mi mente, en mi sueño, en mi sangre, en mi trabajo, en mi conciencia, donde quiera que vaya. Y alertar de un peligro que puede existir cuando se cumple 100 años de alguien tan grande, es que se le convierta en estatua, que se le admire de lejos, con flores y sin preguntas. Y lo que me hace feliz también ver tantos jóvenes que tienen muchísimo más mérito que nosotros, su familia incluso, que tiene muchísimo más mérito que todos aquellos que lo acompañaron tantos años, que era muy fácil querer a ese hombre si pasamos miles de horas con él, cautivados por su historia, por sus conocimientos, por su método, por su ciencia. Pero hay muchos jóvenes hoy en Cuba, y no solamente en Cuba, que lo respetan, lo admiran y lo quieren sin haberlo conocido. Y por eso es que nos toca ese privilegio histórico de ser la generación del centenario de Fidel, responsables de no dejarlo morir en el año su centenario.
0: Muchas gracias a usted por esta entrevista especial. Realmente nos ha traído ese Fidel que un día conocimos.
1: Muchas gracias a ti.
0: Y realmente ha sido muy bonito estar aquí en Virán, hacer esta entrevista justamente en un sitio tan, tan especial como este.
1: Es un lugar que se respira otro aire y uno tiene, siente una energía. Yo soy científico, ¿no? Pero sí. Bueno, también los científicos tenemos nuestros momentos espirituales. Somos capaces de sentir, como dijo él aquí, cuando le preguntaron por su madre. Él decía que las cosas, mientras más las sentía, más se las guardaba.
2: Bueno, pues formidable el entrevistador Yordanis Rodríguez.

0: Bueno, pues nos vamos marchando hasta mañana lunes, ¿no, César?
1: ¿Cómo va a ser eso si hay un especial de 23 horas hoy?
0: En seguida. Lo que es el directo, pero con la programación de las 24 horas, como siempre, Radio San Borondón. Y, por cierto, vamos a comentar que volvemos con la actividad en la Sala San Borondón mañana lunes con tertulia, con la habitual tertulia de los lunes que modera César Rodríguez. El martes tendremos a Ángel Rivera, también como es habitual, casi muchos martes del año tenemos a Ángel Rivera desde hace ya por lo menos una década, ayudándonos a entender mejor este mundo en un ciclo denominado Bases para la Construcción de la Sociedad. Perdón.
1: Bueno, vamos a ver qué se le ha venido, como saben, un poquito de... Bueno, de la garganta mal, pues a veces le da un achuchoncito como estos dos días pasados también. Pero eso nada, ya como ustedes ven, tiene la voz maravillosamente, sin duda, una de las mejores voces que tiene este mundo.
0: Vale, perdón, y seguimos, vamos a intentar... seguir comentando los actos que tenemos en la Sala San Borondón, que tendremos en la Sala San Borondón la semana que viene. El lunes con la tertulia, como decíamos, el martes con esas bases para la construcción de la sociedad igualitaria y socialista con Ángel Rivera, que además de manera muy oportuna, César, yo creo que va a profundizar en... más o menos en el tema que trataban tú y Delia en la lectura de hoy domingo. Ángel proponía precisamente hablar de la inteligencia artificial, de la IA, en particular con el título La IA y la sociedad igualitaria y socialista, ¿no? Como si es posible combinar ambas cosas, o son incompatibles, o sí, pero... A ver, porque Ángel se caracteriza siempre por ser una persona propositiva, por ver las cosas en positivo y por sacar lo bueno, ¿no?, de lo novedoso y de los adelantos, de los avances de la ciencia y en este caso de la informática. A ver qué nos cuenta Ángel el martes. El miércoles vuelve el programa Sin Tópicos, de en este caso con el Consejo Municipal de Mayores, y el jueves del Consejo Municipal Mayores de La Laguna, un programa que, como saben, hacemos conjuntamente con el Ayuntamiento de La Laguna, con el área de servicios sociales del Ayuntamiento desde hace ya varios años. Y hay que felicitar, como siempre hacemos, a los que hacen posible el mismo: Roberto Álvarez de la Rosa, presentado por Mari Carmen Martín Mica, y con mucha gente, con muchos contenidos interesantes. Y el jueves tendremos a Mónica y dos trabajadoras, camareras de piso, o Kelly, que además son muy luchadoras, Melus Méndez y Mónica, con la que hemos hablado.

0: Hoy no hace mucho, César, que ejerce su profesión desde la península y bueno, y una mujer que ha dedicado mucho trabajo y sacrificio en defender los derechos de las Kellys, ¿no? De las asociaciones de camareras de piso, y la invitábamos la última vez, la invitabas a venir a la sala San Borondón y las tendremos aquí el próximo jueves. Y bueno, pues todo lo que vayamos ampliando la programación de la sala lo iremos informando y comentando desde nuestro micrófono.
1: Muy bien, pues nada, nos iremos con la entonces selección de noticias y el informativo.
0: Sí, yo destacaría de las noticias, además de la agenda de la sala San Borondón, pues lamentar la pérdida de un sindicalista en Gran Canaria, Eudaldo Gómez de Salazar, pues que es definido, por ejemplo, en algunos de los medios que se hacen eco como el gran altavoz de los trabajadores del Ayuntamiento de Las Palmas de Gran Canaria. Le dedica un escrito muy emotivo Javier Marrero en el diario La Provincia, que dice... Leemos algún párrafo: de las alcarabaneras, con arena en los pies y salitre en la piel, se forjó un gran sindicalista, Eudaldo Gómez de Salazar, comprometido con la defensa de las personas más vulnerables, convencido de la lucha de clases, antifascista e internacionalista. En la azotea de su casa y en la playa comenzó su socialización con el ejemplo y la democrática educación de su mamá Milagritos y su papá Fernando. Estudió en el barrio y entró a trabajar en el Ayuntamiento de Las Palmas de Gran Canaria, donde ejerció como presidente del comité de empresa representando al personal laboral municipal. En 2008 participó públicamente en las negociaciones sobre las horas extraordinarias de las trabajadoras y trabajadores municipales. También fue secretario de Intersindical Canaria en el ayuntamiento. No cesó en el compromiso social y estuvo presente en la brega hasta el final. Defensor del Sáhara y Palestina libre, por los derechos de todos los pueblos del mundo, por el no a la guerra y el sí a la paz. Así que, pues vaya también nuestro más sentido pésame a toda su familia y amigos. Y bien, pues alguna otra noticia que destacamos: el precio de la vivienda en Canarias cada vez más caro. Eso no tiene que decirlo ningún portal, de ninguna encuesta, ni ninguna empresa, pero sí la mayor red de franquicias inmobiliarias de Europa, que es Keller Williams en España, ha indicado que el elevado precio de la vivienda limita la competitividad del archipiélago al impedir la movilidad laboral, y el precio de la vivienda y del alquiler en Canarias se sitúa ya por encima de la media nacional y además se ha disparado en los últimos 5 años. El Cabildo de Gran Canaria licita el cuidado de todas sus repoblaciones para reforestar Gran Canaria. Y pues destacaríamos las declaraciones que hacía hoy el ministro canario Ángel Víctor Torres: si no cesa la violencia en Ceuta, habrá una ruptura total que retrasará la solución. Recordemos que Ángel Víctor Torres, además de ministro de Política Territorial y Memoria Democrática, ejerce como responsable del Mando Único para la Gestión en Ceuta. Además, el gobierno aprobará el próximo martes un paquete de 165 millones para la crisis de Ceuta. También, pues, hoy se celebraba un referéndum en Islandia para la integración en la Unión Europea, para decidir los inicios de las gestiones para incorporarse o no a la Unión Europea, y finalmente se ha saldado ese referéndum de manera negativa. La población ha rechazado en ese referéndum las conversaciones para la adhesión de Islandia a la Unión Europea, con más de 5 puntos de ventaja, es decir, un 52,8% votó en contra y el 42,2% a favor. Y en Venezuela, Delcy Rodríguez, la presidenta encargada sobre el acuerdo con Estados Unidos, ha dicho que Venezuela conserva su soberanía y propiedad. Pues nos vamos con la sintonía. Un saludo.

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1: Esta semana se inicia la vuelta al cole en Canarias. La vuelta oficial será el 9 de septiembre para la educación infantil y primaria, mientras que la enseñanza secundaria obligatoria, la incorporación a la educación, será el día 10, un día más, será para el bachillerato, es decir, el día 11 de septiembre.

incertidumbre en las familias que han inscrito a sus hijos e hijas en las escuelas infantiles que dependen de la Consejería de Bienestar Social del Gobierno de Canarias, ya que a finales de agosto aún no se han publicado las listas definitivas de admitidos en estos centros. El precio de la vivienda y del alquiler en Canarias se sitúa ya por encima de la media nacional y se ha disparado en los últimos años. El Cabildo de Gran Canaria licita el cuidado de todas sus repoblaciones para reforestar Gran Canaria. El contrato para que las plantaciones sobrevivan y crezcan los bosques en 2.200 hectáreas, en las cumbres norte y sur, tiene un presupuesto de 1,60 millones. La Universidad de La Laguna adjudica por vía de emergencia unas obras para reducir el gas radón en 4 laboratorios de farmacia. La Asociación Tierra Bonita de la Isla de La Palma ve injustificado ocultar la identidad de los beneficiarios de ayudas por la erupción del volcán Tajogaite. Fallece el sindicalista gran canario Eudaldo Gómez de Salazar, considerado altavoz de los trabajadores en el Ayuntamiento de Las Palmas de Gran Canaria, que fuera presidente del Comité de Empresa representando al personal laboral. Gran Canaria intensifica la vigilancia en las dunas de Maspalomas con un dispositivo especial al atardecer, momento en el que más visitantes recibe este espacio. Las Palmas de Gran Canaria acogerá el próximo 10 de septiembre un acto de homenaje y recuerdo a las víctimas del Valvanera, coincidiendo con el 107 aniversario de su trágico hundimiento. El Ayuntamiento del Puerto de la Cruz se expone a una sanción de hasta 600.000 euros por no tomar medidas por la contaminación en Playa Jardín. El Ayuntamiento de La Laguna ha decidido suspender el programa de las fiestas del Camino Tornero por la muerte repentina de un corredor este sábado. El ministro de Política Territorial, Memoria Democrática y responsable del Mando Único para la Gestión de Ceuta, Ángel Víctor Torres, ha afirmado que si no cesa la violencia en Ceuta habrá una ruptura total que retrasará la solución. Precisamente el gobierno ha anunciado que aprobará en el próximo Consejo de Ministros el martes un paquete de 165 millones de euros para la crisis de Ceuta. El referéndum celebrado este domingo en Islandia, los resultados han sido de rechazo mayoritario de la adhesión a la Unión Europea. El 52,8% de los votos votó en contra de la adhesión a la Unión Europea frente al 47,2% a favor. En Venezuela, la presidenta Delcy Rodríguez, sobre el reciente acuerdo con Estados Unidos, ha afirmado que el país venezolano conserva la soberanía y la propiedad y asegura que habrá desarrollo y bienestar para Venezuela a raíz de este acuerdo sobre el crudo. La Junta de la Paz, que se creó tras el alto el fuego, supuesto alto el fuego en Gaza, encubra, según muchas voces, el genocidio de Israel sobre los territorios de Palestina.

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Voy a cantar una canción que es la primera vez que la canto. La canción se llama Planta un árbol y se la voy a dedicar a todos los compañeros.

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1: Esta semana se inicia la vuelta al cole en Canarias. La vuelta oficial será el 9 de septiembre para la educación infantil y primaria, mientras que la enseñanza secundaria obligatoria, la incorporación, será el día 10, un día más, será para el bachillerato, es decir, el día 11 de septiembre. Incertidumbre en las familias que han inscrito a sus hijos e hijas en las escuelas infantiles que dependen de la Consejería de Bienestar Social del Gobierno de Canarias, ya que a finales de agosto aún no se han publicado las listas definitivas de admitidos en estos centros. El precio de la vivienda y del alquiler en Canarias se sitúa ya por encima de la media nacional y se ha disparado en los últimos años. El Cabildo de Gran Canaria licita el cuidado de todas sus repoblaciones para reforestar Gran Canaria. El contrato para que las plantaciones sobrevivan y crezcan los bosques en 2.200 hectáreas, en las cumbres norte y sur, tiene un presupuesto de 1,60 millones. La Universidad de La Laguna adjudica por vía de emergencia unas obras para reducir el gas radón en 4 laboratorios de farmacia. La Asociación Tierra Bonita de la Isla de La Palma ve injustificado ocultar la identidad de los beneficiarios de ayudas por la erupción del volcán Tajogaite. Fallece el sindicalista gran canario Eudaldo Gómez de Salazar, considerado altavoz de los trabajadores en el Ayuntamiento de Las Palmas de Gran Canaria, que fuera presidente del Comité de Empresa representando al personal laboral. Gran Canaria intensifica la vigilancia en las dunas de Maspalomas con un dispositivo especial al atardecer, momento en el que más visitantes recibe este espacio. Las Palmas de Gran Canaria acogerá el próximo 10 de septiembre un acto de homenaje y recuerdo a las víctimas del Valvanera, coincidiendo con el 107 aniversario de su trágico hundimiento. El Ayuntamiento del Puerto de la Cruz se expone a una sanción de hasta 600.000 euros por no tomar medidas por la contaminación en Playa Jardín. El Ayuntamiento de La Laguna ha decidido suspender el programa de las fiestas del Camino Tornero por la muerte repentina de un corredor este sábado. El ministro de Política Territorial, Memoria Democrática y responsable del Mando Único para la Gestión de Ceuta, Ángel Víctor Torres, ha afirmado que si no cesa la violencia en Ceuta habrá una ruptura total que retrasará la solución. Precisamente el gobierno ha anunciado que aprobará en el próximo Consejo de Ministros el martes un paquete de 165 millones de euros para la crisis de Ceuta. El referéndum celebrado este domingo en Islandia, los resultados han sido de rechazo mayoritario de la adhesión a la Unión Europea. El 52,8 de los votos votó en contra de la adhesión a la Unión Europea frente al 47,2 a favor. En Venezuela, la presidenta Delcy Rodríguez, sobre el reciente acuerdo con Estados Unidos, ha afirmado que el país venezolano conserva la soberanía y la propiedad y asegura que habrá desarrollo y bienestar para Venezuela a raíz de este acuerdo sobre el crudo. La Junta de la Paz

0: Pues muy buenas tardes, amigas y amigos, y bienvenidos todos a la Sala San Borondón en esta cuarta jornada de un proyecto enormemente ilusionante para el Centro de la Cultura Popular Canaria y consideramos que muy interesante para la sociedad canaria en general. Se denomina este proyecto Canarias, mujeres que recuerdan los oficios tradicionales. Y como venimos diciendo cada día, y continuaremos haciéndolo mientras tengamos aliento, mucha deuda tiene esta sociedad nuestra con las mujeres. Hace, digamos que siglo tras siglo, pues a un sector de población que tuviesen, digamos, cierto grado de bienestar, pero siempre las mujeres tenían, digamos, ocupaban un segundo plano, ¿no? Fuesen del estrato social que fuesen. A nosotros nos parece que Canarias, pues el presente de Canarias le debe mucho a generaciones que sufrieron mucho, que sufrieron sequía, que sufrieron infancias de trabajo y de apenas ocio, apenas recreo, apenas juegos, ¿no? Y apenas alegrías y sin embargo, pues mucho sacrificio también, ¿no? Felizmente, muchas de esas generaciones, muchas de esas mujeres de generaciones que nacieron en los años 30, 40, 50, pues habitan entre nosotros y hacia ellas hemos dirigido el foco gracias a la, digamos, a una convocatoria de libre concurrencia del Gobierno de Canarias, del Instituto Canario de Desarrollo Cultural y del respaldo también del Ayuntamiento de La Laguna a través de las concejalías de fiestas y de bienestar social. No han dudado estas instituciones en respaldar pues unas actividades que son tan simples pero tan necesarias y ni más ni menos consisten en escuchar en su propia voz, en la voz de las protagonistas, escuchar sus historias. Y no estamos hablando de historias íntimas y privadas, sino unas historias relacionadas con la economía de Canarias, con la economía familiar, con la cultura tradicional, con la etnografía. Y bueno, pues hemos recibido pues el primer día a una artesana de La Palma, de Mazo, a una artesana de Icó de los Vinos, de Santa Bárbara. Al día siguiente recibíamos a una lavandera de Valle Tavares, de La Laguna, a una campesina de Lomo Largo, también de la zona del Batán. Ayer recibíamos a una trabajadora de Vilaflor y bueno, también a otra artesana de El Hierro, y hemos ido haciendo pues un puzzle, y ojalá que en próximas ocasiones, en próximas temporadas, pues le podamos seguir dando continuidad a este encuentro con generaciones como a las que representa. Bienvenida doña María Ignacia Beltrán Delgado, que nos viene de, digamos que viene del Tablero, donde llevas.
1: Vivo ahora en el Tablero, yo soy de San Miguel.
0: Eso le iba a preguntar. ¿Es de San Miguel?
1: De Abona, del Roque, un barrio que está pegado, que pertenece a San Miguel.
0: Bueno, pues nos alegra mucho tenerla entre nosotros. También luego recibiremos a Siona, a María Presentación también. Y vamos a aprovechar para darle las gracias a quien nos ha servido de enlace, que ellas quieren muchísimo a Purificación Gutiérrez, ay, sí, a María Gutiérrez, y nosotros que la queremos más también, porque las ha tenido como alumnas, sí, en una, sí, sí, sí, iniciativa tremendamente interesante y útil
1: muy buena,
0: humana, que es una maestra jubilada como María Gutiérrez, como Puri, pues se brindó a enseñar pues a las mujeres que quisieran de la zona del Tablero pues a aprender un poquito más de lo que ya sabían o aprender,
1: sí,
0: esas primeras.
1: Sí.
0: Ajá. Pues a ver, Ana, porque yo me oigo un poquito de eco, de reverberación, no. Sí, bueno, pues vamos al Roque en San Miguel de Abona. Digamos, explíquenos un poquito cómo era el Roque, su barrio, cuando, digamos, desde que usted tiene uso de razón.
1: Pues yo recuerdo, yo pequeña, éramos muy humildes, muy pobres, y mi madre, la pobre, no tenía. Era ella sola y éramos tres hermanos y dos primos, porque mi tía se marchó para aquí, para Santa Cruz, y le dejó los sobrinos allí. Entonces yo recuerdo que mi madre tenía un catre de viento, no sé si usted sabe cómo es.
0: Pero explíquelo un poquito, a ver si...
1: Pues era dos patas así, por un lado, por arriba y por abajo. Y después era como un encerado, una lona de esas. Y después ponía en el colchón, la que tenía colchón, en la que no. Mi madre no tenía sino trapo, trapo no ponía. Y éramos de orinar, yo era pequeñita, de orinar, a lo mejor se pudrió la lona. Ahora me lo pienso yo. Sí, sí, sí. Y en esta no teníamos ni una sábana, ni manta, ni nada, sino trapos, nada más que trapos, que le daban, que ella iba a lavar a las casas, Dios le dé la gloria a la pobre. Y entonces yo recuerdo que el catre era alto y yo era pequeña y no me podía bajar. Y había una vecina.

0: O sea, que usted se perdió entre el océano de trapos.
1: Era un pico. Y entonces me cogió un brazo y me llevó para la casa. Y después allí me puso el desayuno y comimos. Y después así seguimos. Y cuando ya iba yo a la escuela, tenía una hermana de la edad mía, se llamaba Candelaria, la llamaba Laia. Y yo iba a mi casa y no tenía nada que comer y ponía agua y sal en una taza y me la bebía. Y después me iba para la escuela otra vez. Y cuando yo vivía un poco más arriba de Laia. Y cuando bajaba, el padre trabajaba en las galerías y eso, yo no tenía padre ni tenía nada. Y entonces me senté lejos y le dije, y ahí esperando a Laia, y entonces el padre me vio y le dijo a la mujer, Dios les dé la gloria, Candelaria, le una pelota de gofio a la chica y mándasela con Laia. Y cuando me lo lleva Laia, dice, golosa. Yo dije, mami, llámame golosa, pero yo me la como, porque me había bebido agua y sal, porque no tenía nada, ni aceite ni nada, agua y sal. Rebujé en una taza y me la bebí. Y después me iba para la escuela otra vez. Y entonces me dijo Laia, toma golosa. Yo dije, para mí, llévame golosa, pero yo me la como.
0: Ignacia, bueno, eso es uno de los recuerdos del rock. Nos llamó la atención que usted comenta que antiguamente se veía como algo normal que una madre, pues, para poder buscarse la vida, ir a trabajar a la ciudad, en este caso, pues se desprendiera de sus hijos y los dejara al cuidado de otra familia.
1: Mi primo era más grande que yo. Ajá. Y entonces me acuerdo una vez que le dijo un chico de un vecino mío, se llamaba Sergio, le dijo, Juan, vamos para la cruz. Dice, no, porque tengo que cuidar a Ignacia. Dice, vamos, muchacho. Dice, no, que después mi tía me pega. Y yo le dije, vete, Juan, que yo no le digo nada. Yo no le digo nada. Dice, que no, vete, que yo no le digo nada. Y tenía, me acuerdo que tenía un saco enrollado, no tenía ni calzoncillo, ni pantalón, ni nada. Y cuando de prima me iba y se le levantaba el saco y le veía toda la nariz. Pues detrás de eso lo tengo yo en la mente.
0: ¿Y usted, Ignacia, nació en qué año?
1: Yo nací en el 41.
0: Ajá. Y el barrio del Roque queda muy lejos del casco urbano de San Miguel.
1: Sí, es un barrio, como decir, por ejemplo,
0: queda más hacia la cumbre, digamos, o hacia el mar.
1: No, para la cumbre.
0: Ah, más a la cumbre, sí. Había, supongo que los inviernos bastante fresquitos, bastante fríos, ¿no?
1: Sí, frío, y porque no teníamos con qué abrigarnos ni con nada. Eso era. Sí. Nos criamos con los animalitos. Hoy están los animales mejor que sí. Yo.
0: ¿Y su madre cómo se llamaba?
1: Dolores.
0: Dolores, ¿y cómo se las apañaba ella para mantener una familia?
1: ¿Sabes lo que pasa? Mi madre, la pobre, trabajaba en casa. Llevó el primer arroz blanco que yo vi, el que le dieron a ella, un huevito frito y unas poquitas de papas fritas, y éramos cinco esperando por eso. Sí. Y siempre me acuerdo de eso. Sí. Y entonces dice mi hermana, Ignacia, ¿por dónde dices tú que viene madre? Yo digo que viene por la Casa Blanca, porque estábamos todas esperando a que ella llegara, y era la comidita de ella. Claro. Que una vez, me acuerdo, estaba jugando con nosotras y se nos quedó muerta. Y yo salí por la puerta de mi casa, era de tea, y mi madre decía que no la abriera. Y ya estábamos allí acostadas, pero empezó a jugar ella con nosotras allí. Y cuando le dije, madre, madre, y no volvía. Me salí por la gatera, yo le decía a la gatera, salí por la gatera y le toqué a una vecina. Señora María, dice, ¿qué te pasa, mija? Dijo, mi madre se murió, estaba jugando conmigo, se le dio una fatiga y se quedó. Y cuando veo que se levanta, claro, no había luz al oscurecer y estaban acostados. Se levanta y coge una taza y gofio. Y se va al corral de las cabras y yo dije, mi madre se murió, ¿y para qué quiere ella ahora? Y fue le hizo, se lo dije. Y cuando abrió los ojos así, toma, mi niña, bébete esto, de hambre, que los fijos que le daba lo traía para nosotras. Claro. Ella tenía tres hijos y dos sobrinos más, que mi tía se marchó para aquí, para Santa Cruz, y se lo dejó además. Claro.
0: ¿Y la tía que vino a Santa Cruz tenía ocasión de regresar los fines de semana?
1: No, eso lo crió mi madre. Eso sí. Lo crió mi madre.
0: ¿Y su madre trabajaba en casas de familias de allí, de San Miguel de Abona?
1: Sí, de los ricachos esos de... Ajá. Y le daban su comida y ella sí le comía arroz blanco, por ejemplo.
0: ¿Y esos ricachos eran ricachos porque tenían fincas de qué?
1: Claro.
0: ¿O animales? O
1: tenía animales para limpiar la casa. Yeah. Este tenía una venta y todo, pero el fisco que le daban a mi madre lo llevaba a todos nosotros, imagínate. Sí. El primer arroz blanco.

0: Que yo vi era un huevo frito, de tres papas y éramos cinco. Claro. Y mi madre le daban fatiga de no comer porque no lo llevaba para nosotros.
1: ¿Y las abuelas, usted las conoció, a sus abuelas?
0: No.
1: ¿Y ni tiene recuerdos de que le contara su madre a usted de cómo vivían las abuelas?
0: Mi madre no tuvo tiempo de eso, de contarla, porque salía a trabajar y empataba el día y la noche.
1: Sí. Y bueno, María Ignacia, ¿usted lo conocen de María, no, sino Ignacia? Ignacia. Beltrán Delgado. ¿En qué momento deja usted San Miguel de Abona o El Roque y se desplaza, se traslada, se establece en El Tablero?
0: No, nos marchamos a Cabo Blanco a trabajar a los tomateros. Y ahí cambió la cosa ya.
1: Hablando Cabo Blanco en Arona.
0: Pertenece a Arona, por debajo de Arona.
1: Sí.
0: Y entonces allí estuvimos y después nos marchamos para Chayofa. Y de Chayofa me casé yo, ya una mujer ya.
1: ¿Desde qué edad recuerda usted que se puso o la pusieron usted a trabajar en lo que fuera, en la casa, con animales o en los tomates?
0: No, con 9 o 10 años me pagaban 7 pesetas por día. Y yo creo que me las pagaban porque les daba pena y para que mi madre desahogara un poco, porque no teníamos sino el sueldo de mi madre. Mi madre, la pobre, no...
1: ¿Y esas primeras pesetitas que usted, digamos, ganaba a los 7, 8 años, ya eran en las tomateras de Cabo Blanco?
0: Sí.
1: Ajá. ¿Y se establecieron a vivir también en la zona o iban y venían cada día?
0: No, nos daban una habitación para todos.
1: ¿Cómo era aquello?
0: Le decíamos un cuarto, porque hacían como una barriada y a cada casa le daban un cuarto. Allí nos acostábamos todos y comíamos y hacíamos todo.
1: O sea que habría unas zonas comunes para higiene, para el baño, digamos, y un cuarto donde dormían y almorzaban.
0: Y teníamos cocina, comedor y todo teníamos allí en aquel cuarto y dormitorio.
1: ¿Y cómo era la convivencia? ¿Ustedes se autodenominaban, digamos, el oficio tomateras o cómo era el oficio? ¿Cómo se llamaba el oficio que ustedes hacían?
0: Trabajamos en los tomateros y después íbamos a los salones a empaquetar el tomate y en platanera, es decir, nosotras después ya bajamos del Roque a Cabo Blanco. Es decir, mi pueblo está más alto y Cabo Blanco como más a la costa.
1: Sí.
0: Y allí nos daban una habitación y allí estábamos todas.
1: ¿Y cuántas horas trabajaban al día?
0: Bueno, pues trabajábamos 8 horas y después salíamos de las 8 horas y nos metían al salón a empaquetar. Y salíamos por la mañana y a coger tomates otra vez, por el tiempo de la zafra.
1: A ver... digamos, ¿se levantaban a qué hora?
0: A las 7, porque íbamos de donde estábamos a donde estaba la
1: finca. ¿Y en la finca estaban cuántas horas?
0: Allí estábamos 8 horas. Cuando veníamos, nos cambiábamos y después íbamos para el salón a empaquetar tomate.
1: ¿Hasta qué hora?
0: Pues se nos aclaraba el día.
1: Pero entonces, de las 24 horas que tenía...
0: No descansábamos.
1: Nada. ¿Y cuánto dormían?
0: Pues, mi hermana siempre me acuerdo que estaba... Ella no podía pasar sueño porque le daba un sueño. Y estábamos almorzando y se dejaba dormir y iba a poner... Y yo le rodaba el plato y se ponía a la mesa. Y él se quedaba tronca, la pobre mía.
1: O sea, ¿que podían descansar?
0: Nada, no descansábamos.
1: ¿En la zafra, digamos, cuando había cosecha?
0: Cuando era la zafra era para trabajar.
1: Sí.
0: Salíamos de coger los tomates y nos metíamos al salón hasta por la mañana. Después salíamos, nos desayunábamos, eso por el tiempo de la zafra, porque habían barcos y si tenían que preparar los tomates para que el barco los llevara.
1: ¿Y hasta qué edad estuvo usted y sus hermanas ahí en los tomates de Cabo Blanco?
0: Yo estuve cuando me casé. Yo me casé con 18 años, 18 para 19 ya. Pero era fijo,
1: claro.
0: Y casada igual, era todo. Y después parecía 6 hijos... Sí. Y trabajando también como...
1: Pero no vaya tan rápido porque conocí a su marido donde en las fincas también
0: en
1: el tomate.
0: Sí.
1: Ajá. Y me decía que, digamos, que de Cabo Blanco también pasaron a trabajar a otro lugar.
0: Sí, había muchas fincas, íbamos de un lado. Después me marché de Cabo Blanco para... Eso ahora se me olvidó el nombre.
1: Chayofa. Nos están diciendo.
0: Para Chayofa no, con Don Eugenio, en las aldeas le decían. No me acuerdo.
1: ¿Más al sur o más hacia el norte?
0: Para el sur, para el sur.
1: Ah, para el sur.
0: La zona de la playa.
1: Ajá. Y cada finca era de un
0: dueño,
1: terrateniente, digamos. Sí. ¿Y cómo era el trato del patrón con las trabajadoras?
0: Pues el patrón no, porque tenía sus encargados, pero después la paga se la dio a un señor en la oficina que tenía una venta. Y allí la que era alfabeta, él hacía con ella lo que le daba la gana. Ya. Y mi madre no sabía leer ni escribir ni nada, pero iba a cobrar. Y entonces yo ya me había casado y estaba embarazada de mi primera hija. Y entonces me encontré con la dueña de la venta y dice, Ignacia, ¿y tu madre? Digo, mi madre en Chayofa. Dice, ah, está en Villa Benítez. Ella le decía Villa Benítez. Digo, sí. Digo, ¿por qué, Claudina? Dice, porque aquí me dejó una cuentita y no apareció más. Digo, mire, esa cuentita la tiene usted más que cobrar. La gente llorando porque le quitaba el sueldo y porque todo se lo debían en la venta. Y entonces le dije, mire, Claudina, si mi de aquí que mi madre le pague, le debe más de 1 millón. Dice, ¿te vale que estás así? Digo, pues deje que pare, que yo creo que estoy cumplida ya. Usted espere que yo pare y después hablamos. Digo, que no les da vergüenza que iba tanto mi madre como Lola y como Claudina llorando que eran analfabetas. Y después, gracias a que mi hermana dijo, ma, yo voy a cobrar. Porque no le pagaban, sino lo que a ella le daba la gana y se quedaban con todo y no sabía ni. Y entonces, dice, ¿te vale que estás así? Digo, pues espera porque estoy cumplida ya. Si quieres esperar, esperamos y después hablamos. Y entonces dice, y ahora, madre, tú no vas a cobrar, él le dijo a mi hermana, tú no vas a cobrar, que vamos nosotros. Dice, bueno, pues como ustedes quieran. Claro, ella no decía nada, ella no sabía nada, él les hacía lo que les daba la gana. Y entonces cuando fuimos le debíamos, ¿cuándo eso? Unas 4,000 pesetas. Y le dijo mi hermana, dice, mi madre dejando todo el sueldo de mi hermano, el mío, el de ella y el de mi hermana, y todavía le debe como 4,000 pesetas. Dice, y ahora que dice Ana, ahora vamos nosotros, mi hermana y yo, a cobrar, y nosotros le digo, póngame la cuenta ahí y yo se lo voy, que yo sé que eso no se lo doy a mi madre, pero yo le voy pagando. Y le pagamos así, pero cogíamos nuestro dinero, le dábamos tanto lo que nos parecía. Y entonces un día me encontré yo en estado con la mujer y dice, ah, Ignacia, ¿y tu madre? Digo, mi madre en Chayofa. Dice, ah, está en Villa Benítez. Uno le decía Villa Benítez, otro Chayofa. Digo, sí, porque Claudina. Dice, no, es que me debe una cuentita allí. Digo, pues mire, de aquí que mi madre le vaya a pagar, la cuenta le pasa de 1 millón. ¿Por qué me dices eso? Digo, porque le han estafado a mi madre hasta los ojos, ¿sabes? Que hemos estado trabajando 4 y no nos ha dado ni pa comprar una pieza de ropa. Y dice, ¿te vale que estás así? Digo, estoy cumplida, Claudina. Si usted quiere, espere y después hablamos. Y se lo voy a decir. Uh-huh. Y no me llamó la atención más nunca. Pero eran unos estafadores con los que no sabía leer ni escribir. Esos eran que éramos 4 trabajando y no teníamos ni un duro. Le teníamos que pedir, por favor, que nos diera 5 duros para pagar un perrero para podernos vestir. Eso era una esclavitud.
1: Una esclavitud con todas las letras. Sí. Y recuérdenos entonces, a partir de ahí, ¿cuál es el siguiente capítulo? ¿Ya si se establece en el tablero o pasaron por otras fincas más?
0: No, después yo me marché con don Eugenio a la Caldera y allí estuve trabajando también. Y después me casé, me fui a Cabo Blanco a vivir y después mi marido tenía una hermana aquí en el tablero. Y le di un cuarto y nos mudamos pa el tablero.
1: Al tablero. ¿Y cuántos años hace desde de ese, pues ya de ese primer día en el tablero?
0: Bueno, ya hace unos cuantos.
2: 56.
1: Dolores, aquí la hija de doña Ignacia nos está apuntando que son 56 años nada más, como vecina.
0: Vine en el tablero.
1: Claro, vaya, que venía Dolores en la barriguita. Y bueno, por cierto, esos partos, ¿cómo los pasó? ¿Con ayuda? ¿Fue en el hospital o fue con partera? ¿Cómo fue?
0: No, aquí cuando vine aquí sí me dijo mi marido, dice, ahora vine en estado de ella. Dice, tienes que ir al hospital. Digo, ¿al hospital? Dice, sí, aquí nadie, no hay como en casa que cualquiera te la cogía. Ay, mi madre. Pues cuando fui al hospital, me dijo la monja, era en el Hospital Viejo en Santa Cruz, y me dijo la monja, mire, esa es su cama. Y salgo detrás de la monja, cuando mira así, dice, ¿qué le pasa? Digo, no sé, no sé. Yo nunca había ido a ningún sitio, había tenido ya 5. Y entonces dice, venga conmigo, me senté un rato allí y después se me fue pasando y se encuentra mejor. Digo, sí, ya me voy a mi habitación.
1: Digamos que usted se puso nerviosa porque era la primera vez que
0: claro,
1: estaba
0: que no,
1: en un hospital.
0: No, yo claro. Todos los había tenido en mi casa.
1: Todo, o sea, son 6 hijos los que tiene y entonces Dolores es la más pequeña.
0: No.
1: Ah, vale, la tercera. Entonces, ¿tuvo partos usted, digamos, natural, al natural, o sea, sin ayuda de enfermera ni médico?
0: No,
1: ni nada.
0: De María Dolores sí fui al hospital aquí porque mi marido dice, aquí tienes que ir al hospital, porque digo, al hospital, dice, sí, aquí no hay nadie que tienes que ir al hospital.
1: ¿Pero los anteriores partos?
0: En sí. Mi casa.
1: ¿Y quién la ayudó?
0: Una comadrona de esa, una mañada. Ajá. Para recordarle chiquillo nomás.
1: Sí, que era como en el pueblo, sí, la matrona, sí, sí. La partera, digamos.
0: No, partera no, una cualquiera, allí, sí. Una que le llamaban Isulina, vino con cuando yo tuve a Tila. Ajá. Porque no podía así, y le dijeron a mi marido, mira, Isulina ha recogido niños, Betty, díselo. Y vino Isulina a recogérmele. A las 7 de la mañana nació. Y mi marido dice, yo voy a amarrarte con el cinto porque ya las manos no aguanto. Digo, pues tú tienes la culpa de todo. Sí. Y entonces cuando tuve la niña, la más vieja. Y después de todas, pues ha sido así.
1: Sí, y usted iba, digamos, los médicos hoy por hoy pues suelen recomendar reposo,
0: un
1: mes antes y tal. Usted iba a trabajar con sus 9 meses de embarazo,
0: sí,
1: y
0: sí,
1: como si nada.
0: Ni médicos, ni iba a médicos, no había nada. Porque sí. Cobraban, claro. No había seguro, no tenían seguro así, y no.
1: Sí, y recuérdenos en aquella infancia en el Roque, si había, por ejemplo, santiguadoras, curanderas, esos oficios que ya...
0: Sí, para el empacho, para...
1: Sí, sí, recuerda que las
0: sí,
1: había,
0: sí.
1: Sí.
0: Ajá. Y le rezaban a los niños y...
1: Sí, y las fiestas del barrio, ¿no? ¿Tiene algún recuerdo bonito, alegre de ese
0: sí,
1: San Roque?
0: Claro, de ir al sí. Roque, en el Roque yo chica íbamos a la fiesta que la hacían en la plaza, al baile y todo eso. Ajá. Y allí corríamos por un lado y otro, cosa chiquilla, sí. Porque yo me fui con 12 años para Cabo Blanco.
1: Ajá, ¿y esos bailes, o sea, eran con orquesta o con parranda de timple?
0: No,
1: y...
0: con orquesta. Sí, la de Barrancondo, la Columbia Barrancondo.
1: Bueno, sí. Famoso. Famosísima la Columbia, sí. Sí. ¿Y recuerda alguna, por ejemplo, en su infancia, alguna canción de juegos que usted pues lo tenga grabado en la memoria, uh-huh. Esos juegos infantiles? ¿Recuerda algún juego con canción?
0: Sí.
1: Ajá, por ejemplo.
0: A ver, espérate, porque ahora tengo...
1: El matarile, erile o
0: sí,
1: el pañuelito,
0: también. Sí. Soy la reina de los mares, que era con una soga dando así, ah, sí, y una brincando. Si usted, y nosotras, y la que estábamos dándole, cantando. Soy la reina de los mares, si usted lo quiere saber, tiro mi pañuelo al agua y lo vuelvo a recoger. Pañuelito, pañuelito, quien te pudiera tener guardadito en mi bolsillo como un pliego de papel.
1: Madre mía, qué memoria más bonita. Que conste que también mi generación, que bueno, pues yo nací en el 61, pues también cantábamos esa, uh-huh. Pero a diferencia de usted, yo no me sé, no recuerdo la letra,
0: no.
1: Claro.
0: Sí,
1: mi memoria es mucho más flaquita.
0: Yo sí me acuerdo de todo eso.
1: Sí, y vamos entonces a recordar un poco la vida en el Tablero. ¿Cómo era el barrio del Tablero cuando usted llegó?
0: Pues mi marido se marchó para el Tablero y después, porque tenía una hermana. Y encontró trabajo en el Tablero y después me dijo, Ignacia, que Magdalena nos da un cuarto para traerte para arriba. Y mi madre y mi sobrina y mi hermana estaba conmigo allí. Le dije que yo no me voy y dejo a mi madre atrás y a mi sobrina y a mi hermana. Y entonces se lo dijo a Magdalena, dice ella que ella no quiere, pues me dio otro cuarto para mi hermana y para mi madre y mi sobrina, y nos marchamos para el tablero. Pero ella puso empeño porque mi marido salía del trabajo y estaba haciendo los bloques con piedra y revuelto. Y dice, aunque, y teníamos que cargar el agua del canal, dice, te traes a tu mujer para que aunque sea te cargue el agua para cuando tú llegues. Y gracias a mi cuñada tengo mi casa, gracias a Dios, y a mi marido y a mí.
1: Sí, o sea que se fabricaron ustedes mismos la casa.
0: Sí, sí, sí, hicimos hasta los bloques.
1: Que es donde usted vive en este momento.
0: Uh-huh. Eso.
1: ¿Y es de tejado o de azotea?
0: De azotea.
1: Ajá. ¿Y cuando llueve se aprovecha el agua que cae en la azotea?
0: Pues sí, porque tenemos un tanque, hicimos un tanque, sí, porque teníamos unas huertitas allí, que en el solar entró unas huertitas, uh-huh, y las plantábamos y regábamos con regador. Teníamos una tanquilla a media huerta, pero después la rompí porque mi nieta se sentó al medio, que la teníamos tapada así, y yo cuando miro y la veo sentada allí, cogí un marrón y llena de agua y toda la sal. Y cuando llegó mi marido, dice, ¿qué pasó aquí? Yo, ¿qué pasó aquí? La niña sentada allí, y si se nos ahoga la niña, muchacho, yo no quiero eso. Y dice, pues a ver cómo riega. Y un bidón de esos, de esos grandes, sí, la llenábamos, sí, de agua y de ahí se acabamos.
1: Sí. ¿Y había muchos vecinos viviendo en el tablero?
0: No, cuando llegamos no habían sino dos y nosotros, tres.
1: Y bueno, entonces pues no había vida social allí en el barrio.
0: No.
1: Cada cual. Había, digamos, relación de buena vecindad,
0: sí,
1: colaboración.
0: Pero cada uno en su casa y.
2: Por favor,
1: sí.
2: Es que el tablero, ella donde vive, vivimos
0: en el barrio
2: de abajo.
1: Ah,
2: entonces,
1: vale.
2: En el barrio de abajo había menos. El tablero sí.
0: No, el tablero
1: está
0: sí.
1: Está diciendo Dolores.
0: Sí.
2: No, es como
1: claro.
2: Si fuera los primeros.
1: Sí,
2: tableros,
1: sí, sí, sí. No. La zona baja del tablero.
0: Cuando llegamos nosotras,
1: sí.
0: No habían sino dos casas.
2: El barrio sin ley, como lo llamaban, sí, la Vera, entonces ya. Es otro barrio del tablero, que no era el tablero,
1: bueno,
2: sí,
1: pues.
2: El tablero sí, había mucha gente y demás, pero era un poquitito más
1: sí,
2: alejado.
1: Sí, sí, sí, bueno, pues está muy bien, no, al contrario, nos vas poniendo alguna puntualización, porque, claro, es que como ella es del tablero y conoce la zona, pues no digamos que para ella es natural que decir el tablero, pero estamos hablando de una zona,
0: sí,
1: una zona del tablero más
0: frente
1: alejado
0: a la telefónica.
1: Ajá. Sí. Y bueno, pues entonces, ¿y cómo recuerda aquellos primeros años en esa zona del tablero, ¿no? O ese tablero bajo, no sé cómo se ve.
0: Pues bien, trabajando, porque ya le digo que me marché a casa a mi cuñada, que gracias a él ya tengo mi casa. Y entonces estábamos, yo iba, subía para. Cogía mi verdura y la iba a vender, iba en un camión que iba con verdura, iba a García Cámez a vender y después plantaba mi huertita que la tenía y poco a poco fuimos, hicimos dos cuartitos, después fuimos haciendo y tengo mi casa. Mi compañero se me fue ya, pero me dejó mi casita hecha y mis hijos y todo.
1: Tiene buenos recuerdos de esa vida familiar. Claro,
0: sí.
1: O sea que usted se enamoró entonces con 10 y cuántos, 10 y...
0: Con 13 años.
1: Con 13.
0: Estaba enamorando ya porque él no tenía madre tampoco, estaba con la madrastra.
1: Sí, sí, sí, sí.
0: Y estaba ya con permiso de mi madre ya. Pero yo vi a alguien, me levantaba y salía a un tiro. Porque me daba vergüenza.
1: Sí, sí. Bueno, claro. 13 años, entonces tuvieron 6 años de novio.
0: Uh-huh.
1: Y bueno, entonces usted se hizo campesina ya con sus propias huertas, ya no tenía que ir trabajando para un patrón.
0: No.
1: ¿Y qué sembraba en las huertas del tablero?
0: Berros, espinaca, perejil, cilantro, verdura, rabanitos.
1: ¿Y eso todo el año, incluso en verano?
0: En verano se daban menos porque por el calor, entonces plantaban menos.
1: Sí.
0: Pero yo cogía lo mío, lo iba a vender yo.
1: ¿Y cómo? Así, ah, sí, bueno, pues.
0: Coger higos picos.
1: En verano.
0: Y me llevaba a ella conmigo.
1: Ah, bueno, es que a Dolores también le tocó trabajar en la infancia, claro, ahí trabaja todo el mundo, ¿no?
0: Sí.
1: Y entonces, bueno, cuéntenos. Ese proceso de plantar, no sé, ajo, cebolla, perejil, en fin, lo que fuese, ¿no?
0: Sí.
1: ¿Usted conocía ya, digamos, esa...?
0: El refrán dice que cortando huevos se aprende a capar.
1: Eso es.
0: Yo la plantaba Y yo aprendí.
1: Sí.
0: Y me iba a vender y la iba, llevaba yo en la mía.
1: Sí, claro, los oyentes y nuestros amigos que nos pueden estar también a través de la de YouTube y de Facebook en la imagen, pueden estar pensando, bueno, pues recogía la cosecha, la metía en una camioneta, iba. ¿Pero era así?
0: Pero
1: ¿O tenía que ir caminando con
0: Pero si ibas con la camioneta, ibas al mercado. Pero yo iba por las barriadas. Por García Carmen.
1: Casa por casa.
0: Suma Sierra, subía 5 pisos y a lo mejor estaba abajo ya que me. Y se asomaba una que no había abierto y dice: ¡Ay, sube mi manojo perejil! Subía otra vez con el cesto, tengo aquí un verdugón del cesto. Sí. Subía otra vez con el cesto para si alguien más salía y con. Y así. Sí. Era así mismo. Y a coger higos picos.
1: Sí,
0: y en que eso me llevaba a mí.
1: vamos a quedarnos en la zona, en la estación del invierno primero. Sí. Vendía entonces, o sea, del tablero de su casa, de las huertas donde de
0: sí, su. Había un camión que llevaba gente así para. Pero yo iba en el micro.
1: Ajá.
0: Y entonces tenía un portamaleta y se bajaba el chofer, me lo ponía allí y me bajaba en García Carmen. Y en García Carmen se bajaba él, me daba y me lo ayudaba a cargar y después allí los vecinos me ayudaban a cargar. Y llevaba un cesto grande de esos, de vimbre. Y lo ponía perejil, cilantro y todo. Y a veces se asomaba uno y me decía, mira, asómeme un manojo berro. Y subía al cesto lleno de todo, sí, para si salía alguien.
1: Ajá,
0: y después llegaba y a la verdura a mi casa y mis hijos que tenían un montón de hijos también.
1: Sí.
0: Y la casa. Y cabra.
1: Sí, bueno, y ¿siempre vendía en García en el barrio de García Escámez o
0: no,
1: y se recorría?
0: Y por Subensierra, por todo eso. Yo vendía por todo
1: sí.
0: eso.
1: ¿Todavía se encuentra usted a lo mejor algún cliente de aquella época que la recuerda usted?
0: Sí.
1: Sí.
0: Y tengo un montón.
1: Sí, hizo buenos amigos y amigas, sí. Sí. ¿Y la recuerdan? Digamos que usted ponía su precio justo, nunca
0: sí.
1: se sintió tampoco
0: no,
1: estafada.
0: No, hay montones me decían, ay, yo hoy no te lo puedo comprar porque me lo pagas otro día. Dejé mucho regado, ¿sabes? Pero no me pesó porque sí. Lo pasé bien y vendía.
1: Gracias. Y en los barrios de Santa Cruz, uh-huh. precariedad también en aquellos años 50, ¿no? 60.
0: Uh-huh. Uh-huh.
1: Y vamos entonces a la cosecha del verano, o sea que en verano no había tanta verdura, pero sí había higos picos. Ajá. Había buenas tuneras y buenas cosechas de.
0: Y cuando eso ya yo tenía mi pollito,
1: ajá.
0: y compraba yo un trozo de higos picos, iba y los cogía, los barría, cargaba el furgonilla, cuatro
1: sí.
0: latas de eso. Y a vender al otro día más.
1: Sí, es decir, porque claro, nos pueden estar pensando, ¿cómo que compraba? O sea, digamos, una finca ajena, usted le compra el derecho a coger la cosecha
0: sí,
1: de los tunos,
0: sí.
1: bueno, de los higos picos,
0: sí.
1: vamos, sí. Y era, le daban un buen precio por.
0: Bueno, me lo hacía así un ojo, pero después yo al venderlo.
1: Ajá.
0: Le sacaba a mi perrita.
1: ¿Y cómo los vendí? ¿Cómo y dónde los vendía?
0: En la barriada de García Escame.
1: También. Ajá.
0: Y en Sumosierra.
1: O sea, siempre recorría, digamos, los
0: sí.
1: mismos clientes. Ajá.
0: Sí.
1: Pero claro, esa fruta era mucho más pesada, ¿no?
0: Eso, claro,
1: sí.
0: higos picos, eso era. Pero yo los echaba en el furgón y después cogía un cesto que tenía de esos grandes barqueros, lo llenaba de higos picos y salía. Y a veces montones me decían, llevaba verdura también, montones me decían, sube mi manojo perejil.
1: Uh-huh.
0: Entonces yo llevaba el cesto porque como eran casas de un lado y a otro, si salía alguno y me decía, pues dame mi manojo verde.
1: Sí, podía vender algo más. Y a ver, cuántas cosas hay que preguntarle. Digamos que el precio, por ejemplo, el precio que usted le ponía o el peso, la fruta, ¿cómo la vendía? ¿Había que pesarla o ya la llevaba usted
0: clasificada? No, pues en kilos los conté más o menos. Si eran más chicos, pues ponía uno o dos más. Pero yo los contaba así y yo nunca me llamaron la atención por nada de eso ni nada.
1: Sí.
0: Sino, pero la verdura sí. También la ponía en un cereto de eso, que tengo todavía un perdón aquí.
1: Sí, sí, sí, sí, sí.
0: Y me decían, a lo mejor, sube mi hermano berro. Y como eran casa un lado y a otro.
1: Sí, siempre vendía.
0: Aprovechaba.
1: Algo salía.
0: Aprovechaba y le tocaba,
1: sí,
0: ¿no? Y
1: sí,
0: si no salía,
1: sí,
0: le tocaba. ¿Quiere verdura?
1: Bueno, ¿y sacó usted el carnet de conducir a qué edad?
0: Pues. No sé cuánto.
1: 40 y algo nos está diciendo, sí,
0: más,
1: Dolores.
0: Más, me parece, ¿no? Sí. Más de 40.
1: ¿Lo sacó fácilmente o le costó ahí?
0: Salí de teórica a la primera.
1: Mírala.
0: Y sí, de conducir a la segunda.
1: Sí, bueno. Sí, y ya luego eso significó para usted una independencia tremenda.
0: Hombre,
1: ¿no? Sería claro que... de las pocas mujeres en el tablero que
0: no, tenía. No, habían esa... algunas, sí, también, sí, pero yo, sí, cuando lo saqué, no sé, no me acuerdo qué edad tenía.
1: ¿Y qué más oficios? Sí, ¿qué más oficios las vecinas suyas en la zona ya del tablero en general? ¿Qué oficios tenían las compañeras suyas?
0: Pues todas fueron igual, porque si una también. Sí. La verdura ya...
1: La huerta, o sea que en Santa Cruz las mejores huertas para verduras venían
0: del tablero.
1: ¿Y hoy por hoy también?
0: Sí, del tablero.
1: Sí.
0: Lo que pasa que hoy están ya todas en el mercado. Ya no hay así. ¿Y? Pero yo no vendí nunca en el mercado ni nada, sino yo era por las casas.
1: Ajá.
0: Y nunca me llamó la atención la policía, porque había, pero esa de Llano el Moro iba en un furgón y te decía, ay, tomate, tengo tomate, cebolla, y le puse unas cuantas multas. La policía pasaba por mí y me veía con el cetro, como iba con el cetro.
1: ¿Y la multa por qué?
0: Por vender allí, donde hay comercio, no se puede vender así, y menos pregonándolo. Pues le pegaron, sí, unas cuantas multas. A mí nunca ni me pararon ni nada.
1: Sí, sí, sí, sí. Bueno, y... tenía, digamos que el mercado de Nuestra Señora de África, ¿también usted iba allí a vender o...?
0: No.
1: No, tampoco.
0: Yo vendía por la...
1: Solo casa.
0: Estuve un tiempo que sí vendí, pero después de... Vendía yo por las casas.
1: Sí. ¿Y ganado? Dice que tenía cabras también.
0: ¿Eh?
1: ¿Que tenía cabras usted también?
0: Tenía 7 cabras.
1: Sí.
0: Pero tenía yo 4 latas de eso, y en La Esperanza teníamos un trozo, y cogía el furgón, lo cargaba de hierba de La Esperanza, venía, yo era la que ordeñaba, yo era hembra, sí, y macho en mi casa.
1: ¿Quién la enseñó a ordeñar?
0: Bueno, desde que tenía 6 años, me parece, mi primo.
1: En el sur, en el Roque, sí. ¿Y hacía queso también?
0: Veces hacíamos queso y veces era para el gasto de la casa. Porque, sí, a veces estaba una preñada y paría otra. Y así, nunca estaban todas juntas.
1: Sí.
0: Pero son recuerdos que uno tiene ya de...
1: Ya digamos que ya la vida en el tablero ya empezó a ser más, más amable, ¿no? Más agradable,
0: claro,
1: vivir.
0: Y por uno, porque ya después mis hijas crecieron, sí, ya se hicieron grandes. Ya era otra cosa, otro respiro. Pero usted sabe, sí, lo que es verse con 6 sí, menores. Y todas las costillas de...
1: Usted lo sacó adelante con el cultivo de las verduras y la venta de las verduras.
0: Y el sueldo de mi marido y el mío, y bueno, pero claro, que pagaban 2 sí, perras, nada más.
1: Porque su marido trabajaba de...
0: En una finca allí de verduras.
1: También, en el tablero.
0: Ajá. Pegaba a mi casa.
1: Sí, ¿y le compensaba trabajar para otro y en vez de trabajar en las huertas suyas, o eran pocas huertas las suyas?
0: No, yo tenía 2 huertitas que sí lo habíamos, sí, cosechado, pero en eso no caímos nunca, sino él siguió trabajando. Ajá. Y yo era la que, porque teníamos que cargar el agua del canal, sacando agua por las mangueras.
1: ¿Cargarla?
0: Pasaba un canal, sí, hicieron un bujero y pusieron una manguera y era sacar así, llenar, y después sacar con un palo y dos ganchos aquí, 2 cubos.
1: O sea, las costillas.
0: Para regar, sí.
1: A los hombros.
0: Llenaba un bidón de esos, de gasoil, no sé con qué viene.
1: ¿Cuántos litros más o menos se echaba usted a la espalda? Bueno, o sea, un gancho y dos recipientes llenos.
0: Dos cubos de esos, de pintura.
1: ¿Y cuántos litros tenían esos de agua de esos
0: cubos?
1: Yo
0: no sé.
3: 16.
1: 16 nos está apuntando Dolor. 16 cada cubo.
3: Sí.
1: Ah, bueno, cada cubo 16. 32 litros.
0: Pero cargaba los dos en el mismo tiempo.
1: ¿Y cuánto recorrido, cuántos metros o cuántos minutos andando?
0: Pues era un trozo.
1: Y eso era para poder cultivar, para poder regar las verduras.
0: Sí,
1: sí, sí, sí, bueno, pues ya pudieron ya poner regar.
0: Después pusimos agua y ya.
1: Sí, sí.
0: Y ahora no sé siempre.
1: ¿Y la vida en el tablero ya cuando sus hijas ya empezaron a corretear y a tener también usted un poquito más de respiro, ¿no? Había fiestas, las fiestas del barrio, esa convivencia social.
0: Sí, sí, sí.
1: ¿Cómo? Cuéntenos un poquito las tradiciones.
0: Cuando eran las niñas chicas se quedaban con mi madre porque mi marido era un novelero para eso.
1: Sí.
0: Y después con ellas después ya se usaba que iban ellas solas también. No fui mucho con ellas.
1: Ajá. Y nos hablaba también antes de aquellos bailes con la Orquesta Columbia, ¿no? Uh-huh. A los que usted iba cuando tenía ya casada o antes de casarse iba a bailar.
0: Antes de casarme y casada.
1: Sí, ajá. Okay. Y los vestidos, por ejemplo, no serían comprados hechos, sino que se los confeccionaba alguien, una costurera.
0: Sí, una costurera. Sí. Comprábamos la tela y la costurera y con ese traje teníamos para todo el año.
1: Claro, sí. Ajá. ¿Y las fiestas del tablero cuándo son?
0: En octubre.
1: Ajá. Y digamos, no había una fiesta en la zona del tablero de abajo y otra fiesta en el tablero de arriba, sino ustedes subían a la zona del tablero. Ajá, el tablero ciudad, entre comillas, ¿no?
0: Sí, sí. Subíamos caminando y bajábamos caminando.
1: Sí. Y por ejemplo, platos que a usted le guste guisar, ¿no? Platos canarios, comida canaria. ¿Es buena gastrónoma usted?
0: Desde lo que ha tenido ha hecho, ¿no, mi niña?
1: Sí. Dolores está diciendo que sí, que es buena cocinera, sí. ¿Qué es lo que más le ha gustado hacer?
0: Pues lo más que me ha gustado, que cría a mis hijos saludables, gracias a Dios, y que los saqué bien. Me falta mi marido, que bastante lo echo de menos. Sí. Pero es
1: una vida,
0: el mundo es así, sí.
1: Íntegra de una persona con unos valores y que ha sabido plantar cara al capataz y al patrón y a cuando ha hecho falta, ¿no? Sí, pero no le sonsacamos, Dolores, a Ignacia, si sabe, en fin, si hace pescado salado o los platos que más le gusta hacer, rancho.
0: Yo,
1: bueno, claro, potaje de berro.
0: Bueno, y una tortillita.
1: Sí, sí, sí.
2: Y después alguna carne de vez en cuando.
1: Sí. ¿Y se mataba alguna cabra en tu casa, en la casa?
0: No. Cabrito sí.
1: Ajá. Pues.
0: ¿Qué cabrito sí, cuando crían las cabras?
1: Sí. ¿Y criaban también conejos, gallinas y todo esto, no?
0: Veces sí, también crié gallinas y crié conejos, pero.
1: ¿Y cuando se. ¿Y cochino también? También sí. ¿Y cuando se. ¿Y hacían la muerte? ¿Cómo decían ustedes la fiesta de la matanza del cochino o la matazón que decimos en La Palma? No sé si usted cómo lo dice, la muerte del
0: cochino. Muerte gallina.
1: La muerte o la matanza, sí. ¿Y cómo se celebraba? Eso era en el tablero también.
0: Sí, sí.
1: Y recuérdenos un poquito las vivencias más bonitas que recuerda de la matanza del cochino.
0: La matanza del cochino es que tengo un chico casado con una sobrina mía, Álvaro, que a esta yo le decía que no me le dé más carne a. Y ella pegaba a Álvaro que le diera carne.
2: Cuéntale vos que era una vez al año que siempre compramos un cochino pequeño.
1: Un cochino pequeño negro o blanco.
0: Del color que fuera.
1: Y claro. ¿Y hacían morcilla? ¿Y hacían la morcilla?
2: Pocas veces.
1: Y bueno, seguro que para Dolores también era una fiesta inolvidable.
0: Esta se pegaba de Álvaro.
1: ¿Para cuántos meses había carne después?
0: Después la salábamos hasta que se nos acabara.
1: Sí, varios meses, ¿no?
0: Sí, el año.
1: Y entonces, digamos que usted, cuando echa un repaso desde su infancia en San Roque hasta hoy. Bueno, hay que destacar también una cosa pues muy hermosa, que es que Ignacia, ya lo comentamos antes, pero igual vamos a volver a subrayar que a usted, digamos que por iniciativa propia, se apuntó a, digamos, aprender con más ahínco a escribir y leer
0: con Curi. Sí. A Curi la presión.
1: Sí.
0: Mucho,
1: y en los, mucho. O sea que usted tiene ahora mismo, ¿cuántos? ¿70 y pico? O
0: no,
1: ya
0: 80.
1: 80 añitos. Y entonces empezó, digamos, con Puri a volver a coger el lápiz y el papel a los 70 y cuánto, 78 más o menos.
0: Sí, no, los 70.
1: Hace más añitos entonces, sí.
2: Estuve un par de años buenos.
1: Sí, sí, sí, sí.
0: Lo que pasa es que después Puri, la pobre, se puso mala y ahora.
1: Bueno, Puri está con una salud de hierro, lo que pasa es que le gusta quejarse un poquito de vez en cuando, pero. Y además con
0: pero muy buena.
1: Esa personalidad que tiene. Sí. Bueno, y ahora mismo, por ejemplo, si usted nos quisiera, digamos, convencer que hay que conocer el tablero y hay que visitarlo, ¿en qué época es más bonito el tablero?
0: En octubre es la fiesta, si quieres ir para la fiesta.
1: Bueno, mira qué idea más buena. ¿Eh? Y que hay mucho ventorrillo y mucho.
0: Bueno, yo hace ya unos años que no voy.
1: Ajá.
0: Pero está buena la fiesta, sí.
1: Sí. Sigue habiendo verbena, ya no con la Columbia, desde luego.
0: Esa es la que te puedo contar, eso ya no.
2: sí. Ahora ya de la pandemia.
1: Sí, bueno, ahora con la pandemia, como nos está diciendo Siona. Mm. Bueno, pues ha sido un placer tremendo.
0: Perdona,
1: al contrario, por favor. Muchísimas gracias por haber venido desde el tablero hasta La Laguna, hasta San Borondón, para darnos a conocer pues esa vida. Desde luego pensábamos que había nacido en el tablero, o sea, cuando supimos de usted, sí. Pero ha sido muy interesante el que nos trajese esa realidad de un barrio de cerca de la cumbre en el sur de Tenerife, uh-huh. San Miguel de Abona, y bueno, pues con esa vida tan difícil, con tantas dificultades.
0: Y con tantos trabajos y con sí. tanta hambre, porque pasamos mucha hambrita, sí. mucha.
1: Su madre, sin embargo, digamos que cuando ya la acompañó a usted en el tablero, ya vivió de una manera más feliz.
0: Estaba... Mi madre ya estaba con nosotras, ya ella no tenía sí. nada, obligaciones ninguna, ya ella después disfrutó la pobre.
1: No sé si le pregunté el nombre de su madre.
0: Dolores.
1: Ah, Dolores, bueno, Dolores como, como la hija, sí, en homenaje a ella, sí. ¿no? Sí, pues y un homenaje también.
0: Muy buena también.
1: Simbólicamente para Dolores, la abuela, y Ignacia, y Dolores hija, y seguro, ¿cuántas nietas o bisnietos tienes en este momento?
0: Tengo, bisnietos tengo tres.
1: ¿Bisnietos? Cuatro. Ah, tres bisnietos. ¿Y, sí. ¿Y nietos y nietas?
0: Y nietas tengo dos.
1: Cinco. Bueno, o sea que...
0: Porque ella tiene uno, cinco.
1: Sí, o sea que un rancho, como se dice en Canarias.
0: El rancho lo tenía yo.
1: Sí, pues muchísimas gracias, Ignacia.
0: A usted.
1: María Ignacia Beltrán Delgado, y que siga con mucha salud y con esa ilusión. Espero para que Anabel le ayude. Espera un segundín nada más, porque si no, el micrófono, la tenemos atadita con el micrófono. Sí, y nada, pues que se lo pase en grande ahora en estas Navidades. Seguro que entre villancicos y bisnietos y nietos, pues seguro que le van a convertir la casa en un lugar de fiesta navideña, ¿no? Y entre tanto, pues la verdad que ha sido muy, muy agradable. Esa es la mujer canaria del campo, es una cosa que llevamos aprendido, ¿no? Pedir perdón, pero ¿por qué? Al contrario, se lo tenemos que pedir a usted por haberle roto la rutina y haberla hecho venir hasta La Laguna, ¿no?
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1: Esta semana se inicia la vuelta al cole en Canarias. La vuelta oficial será el 9 de septiembre para la educación infantil y primaria, mientras que la enseñanza secundaria obligatoria, la incorporación, será el día 10, un día más, será para el bachillerato, es decir, el día 11 de septiembre. Incertidumbre en las familias que han inscrito a sus hijos e hijas en las escuelas infantiles que dependen de la Consejería de Bienestar Social del Gobierno de Canarias, ya que a finales de agosto aún no se han publicado las listas definitivas de admitidos en estos centros. El precio de la vivienda y del alquiler en Canarias se sitúa ya por encima de la media nacional y se ha disparado en los últimos años. El Cabildo de Gran Canaria licita el cuidado de todas sus repoblaciones para reforestar Gran Canaria. El contrato para que las plantaciones sobrevivan y crezcan los bosques en 2.200 hectáreas, en las cumbres norte y sur, tiene un presupuesto de 1,60 millones. La Universidad de La Laguna adjudica por vía de emergencia unas obras para reducir el gas radón en 4 laboratorios de farmacia. La Asociación Tierra Bonita de la Isla de La Palma ve injustificado ocultar la identidad de los beneficiarios de ayudas por la erupción del volcán Tajogaite. Fallece el sindicalista gran canario Eudaldo Gómez de Salazar, considerado altavoz de los trabajadores en el Ayuntamiento de Las Palmas de Gran Canaria, que fuera presidente del Comité de Empresa representando al personal laboral. Gran Canaria intensifica la vigilancia en las dunas de Maspalomas con un dispositivo especial al atardecer, momento en el que más visitantes recibe este espacio. Las Palmas de Gran Canaria acogerá el próximo 10 de septiembre un acto de homenaje y recuerdo a las víctimas del Valvanera, coincidiendo con el 107 aniversario de su trágico hundimiento. El Ayuntamiento del Puerto de la Cruz se expone a una sanción de hasta 600.000 euros por no tomar medidas por la contaminación en Playa Jardín. El Ayuntamiento de La Laguna ha decidido suspender el programa de las fiestas del Camino Tornero por la muerte repentina de un corredor este sábado. El ministro de Política Territorial, Memoria Democrática y responsable del Mando Único para la Gestión de Ceuta, Ángel Víctor Torres, ha afirmado que si no cesa la violencia en Ceuta habrá una ruptura total que retrasará la solución. Precisamente el gobierno ha anunciado que aprobará en el próximo Consejo de Ministros el martes un paquete de 165 millones de euros para la crisis de Ceuta. El referéndum celebrado este domingo en Islandia, los resultados han sido de rechazo mayoritario de la adhesión a la Unión Europea. El 52,8 de los votos votó en contra de la adhesión a la Unión Europea frente al 47,2 a favor. En Venezuela, la presidenta Delcy Rodríguez, sobre el reciente acuerdo con Estados Unidos, ha afirmado que el país venezolano conserva la soberanía y la propiedad y asegura que habrá desarrollo y bienestar para Venezuela a raíz de este acuerdo sobre el crudo. La Junta de la Paz

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Saludos amigos y amigas, estamos en la sala San Borondón como todos los días laborables y algunos también festivos. Y bueno, hoy el tema ese obsesivo que tenemos desde hace ya muchos años, que ya saben que es el de la unidad de la izquierda. Hoy la charla va por ahí, yo creo que ya la número 20 o algo así de esa serie sobre las bases para la construcción de la sociedad igualitaria barra socialista, de la sociedad socialista, coño, que en definitiva lo mismo, la sociedad socialista.

0: salida para descifrar por qué somos tan pollabobas la gente de izquierda, ¿eh? ¿Por qué las organizaciones políticas de izquierda, pues, bueno, lo es siempre, divididas, de moda alguna periódicamente, y desde luego, como el caso del PSOE, pues escorado desde hace mucho tiempo, de Felipe González para allá, para hablar que es de izquierda, como ellos cogen ahora, que dice, somos la izquierda, hombre, vamos a darnos de vacilones. Bueno, son, por supuesto, muchísimo mejor que la ultraderecha que tenemos, es decir, el Vox, el Partido Popular y Ciudadanos, pero en definitiva decir que es de izquierda, pues eso es hablar de caminar hacia ese otro sistema, que frente al sistema capitalista, el único sistema que hay es ese otro, el de esa sociedad igualitaria. Pues nada, se lo vamos a presentar, cuatro de ellos son conocidos y un fichaje nuevo. El fichaje nuevo, José Antonio Díaz, que lo conocía uno cuando era un pipiolillo y uno ya era mayorcete por ahí por la universidad. Y el resto, pues los cuatro espadachines de la filosofía. Por un lado Gerardo Rodríguez, por otro lado Antonio Pérez, Jesús Paradinas y Arturo Cairós. Bueno, pues ustedes dirán, ustedes se organizan, pero a ver si logramos dar un paso, aunque sea pequeñito, y además tenemos elecciones ahí. Pues yo creo que es un buen momento para debatir esto en profundidad y acabar ya con esta sinrazón de una izquierda dividida y los chistes donde se dice, hombre, aparecen tres de izquierda y aparecen tres nuevos partidos y cosas así. Bueno, ¿quién empiece? A ver, Gerardo, se están pasando la pelota uno a otro, se ve que el tema, coño, lo tienen complicado.
1: Tenemos todo Arturo, un poco de miedo.
0: Pues venga, Arturo, te toca.
1: Bueno, voy a empezar yo. Para este tema que nos toca, el título un poco de esta mesa, Teoría y praxis para la unidad de la izquierda, releyendo un artículo de un profesor, fue profesor mío y amigo, José María Chamorro, allá por el año 85, publicaba en la revista Gabagay un artículo que decía el problema de la ideología en la crisis de la izquierda, año 85. Entonces yo lo releo para hoy y veo un montón de cosas interesantes, ¿no? Entonces yo voy a dar un poco de caña para dar pie a que los compañeros luego ya pues sitúen el tema, ¿no? Si bien es verdad que en aquellos tiempos, en el 85 para atrás, el Bloque Socialista estaba aún con salud, aspectos recogidos en su artículo pudieran ser aún hoy en día considerados. Podemos ver que en el aspecto cultural e intelectual, hoy en día, parece que se da un estadio regresivo que coexiste con una moral posiblemente de empobrecimiento psicológico, ¿no? Un tanto creciente en las personas. La izquierda ha cambiado. De la forma anterior de lucha, directa, hasta violenta, en la toma del poder, por la pacífica. En forma de actividad electoral y parlamentaria. Y de confundir, por tanto, una crítica se puede hacer o no, ya ustedes la ven, una mayoría prosocialista estable con una mayoría de votantes de izquierda. El moralismo, el voluntarismo y la inoperancia teórica en la que la izquierda podría estar sumida puede relacionarse con la ausencia de una teoría general, social adecuada. La izquierda ha cambiado la forma en que percibe el socialismo y el capitalismo actuales. No se sabe muy bien a qué nos referimos a veces cuando hablamos de izquierda. El abandono del marxismo como teoría básica. Decía Chamorro que hay una incapacidad para asumir realidades, no tanto económicas y políticas, sino ideológicas. La llama semántica. A esto se suma ese ambiente propagandístico antisocialista, últimamente lo vemos claro, el predominio de una clase política muchas veces que cae en la rutina. Y los equipos dirigentes socialistas han heredado a las personas viejas y no han dispuesto de teorías para transformarlas en personas nuevas, en los nuevos tiempos. Yo voy a ser crítico, sigo y después ya lo discutimos. La mezquindad de intereses particularistas, estuvimos comentando ahora aquí antes de empezar el programa, y personalistas. La percepción del capitalismo por la izquierda ha evolucionado con los años. Se pensaba que era un sistema cuyo propio desarrollo provocaría contradicciones que caerían en condiciones revolucionarias. Pero la izquierda se ha dado cuenta, hemos comentado también, una persona que se ha dado cuenta hace mucho tiempo, Rosa Luxemburgo,

0: que el capitalismo sabe controlar los procesos económicos y políticos, dejando a un lado la posibilidad de cualquier tipo de revolución. Algunos comunistas respondieron con el cambio, el eurocomunismo, entrar en el proceso electoral. Se puede considerar un cambio de actitud hacia la democracia burguesa. Ahí dejo yo eso, ahí ya lo vamos discutiendo, ¿no? Se asume una idea conservadora del asunto. ¿Podría asumirse una idea conservadora del asunto en este cambio? Los resultados en la actualidad. Retrocesos electorales, excisiones en los partidos, lo hemos visto últimamente, y en el socialismo, o sea, el capitalismo soporta cualquier tipo de acoso, de crisis, con garantías, y el socialismo no. Resultados, pues, de esos retrocesos electorales, esas decisiones en los partidos de izquierda, lo hemos visto, derechizaciones, también las hemos comentado, fracaso en el acceso al poder, posiblemente, y ahí tendríamos que ver un punto de estudio, confirmando errores de acomodación estratégica, posiblemente. No hace falta ni nombrarlo, pero lo tengo que decir. El control de los medios de comunicación por parte del capitalismo, como sabemos, es una de las grandes claves, ¿no? Al defender la democracia liberal frente al fascismo, la izquierda no debería olvidar que esa defensa está contextualizada dentro del mundo capitalista. Y no debería olvidar tampoco que la democracia defendida vive, a veces, parasitaria, vemos ahí interrelaciones, de fascismo que ella misma a veces promueve o no critica del todo. Nos comunicamos con países del tercer mundo, países que no tan del tercer mundo, de África, de aquí, en la que codo con codo, ¿no? Una democracia con un fascista. No parece que la opción sea revelar una verdad o predicar una moral, sino ir hacia una objetividad relativa. Si el marxismo aún es un modelo, se encuentra a caballo entre la filosofía y la ciencia, por lo que debe producir predicciones hacia un mundo posible más deseable. La izquierda debe desligarse del marxismo. Debemos desarrollar un nuevo concepto de ideología. ¿Desde qué teoría social general? De ninguna. ¿Cabe la ciencia en la redefinición de la izquierda, la ciencia social? La llamada derecha junta verdades reveladas, dobles morales y consigue la instrumentalización de ideas y valores de propaganda y aprendizaje supersticioso, antisocialista, aparente objetividad. Consigue la despersonalización de las verdades cívicas. La situación presente aleja progresivamente a la población del punto ideológico más próximo al socialismo. Tampoco sorprende que muchos antiguos comprometidos con la izquierda intenten recuperar el equilibrio un poco a la desesperada, buscando refugio y a veces algunos en el descompromiso. Parece que la situación se nos escapa aparentemente a toda inteligencia y a toda voluntad. ¿Qué estaremos buscando? ¿Un análisis? ¿Qué estamos haciendo aquí? ¿Un recetario? La propuesta es sustituir la superstición, la religión no entendida como la religión católica ni nada, sino la religión ideológica, por algo más científico, como la pretensión. Yo creo que lo que consigue, que el compañero, yo creo que hablar de eso, el materialismo dialéctico marxista. Pero es que el problema no es qué hacer, el problema es cómo hacerlo. Gerardo nos comentaba, y lo comentará hoy, en la ocasión anterior, hacerlo desde la acción social, desde la emancipación del ser humano, de la dignidad humana, en todos los sentidos, ¿no? Yo dejo aquí un montón de preguntas, un montón de cuestiones, que yo creo que las tenemos todos, ¿no? Al releer cosas de José María Chamorro, pues vi que era vigente un montón de cosas. El artículo es muchísimo más amplio y más teórico, más trabajado. Simplemente he sacado cosas y otras que he incorporado yo, en las que llevo pensando mucho tiempo, ¿no? Yo lo dejo aquí porque somos 5 y esto continúa con ustedes.
1: Bueno, buenas tardes. Antes que nada quiero darle las gracias a los compañeros de San Brondón, porque es la primera vez que estoy en esta casa y francamente me siento muy honrado de que me hayan invitado a participar con ustedes en un debate complicado, que efectivamente, como decía César hace un momento, no tiene una solución fácil, y no tiene una solución fácil porque creo que no podemos negar un hecho. La izquierda nace de la crisis. Ese es el primer dato. si no hubiese habido, no hubiese una crisis estructural que ha estado siempre en la historia de la humanidad, la izquierda nunca hubiese tenido una razón de ser. La derecha no tiene que justificar su posición. La izquierda tiene que estar constantemente justificando su posición. Y precisamente Arturo, ahora cuando ha echado mano de Chamorro, y ha echado mano precisamente de la gran denuncia de Chamorro, que no era solo para la izquierda y para la política, sino era la falta de una teoría general de la cultura, la falta de una teoría general de las sociedades, básicamente, repito, con lo que nos encontramos, es que la práctica real del poder introduce a la izquierda en unas contradicciones insalvables. No creo que a nadie se le ocurra aquí decir la posibilidad de que la izquierda, si gobierna, como ha sido el caso estos días en el Estado español, en el gobierno del Estado, pueda, por ejemplo, criticar excesivamente al Reino de Marruecos. Las consecuencias para la política doméstica serían de tal calibre, y no estoy solamente pensando en la península, sino estoy pensando en Canarias. Pues ya si nos fijamos en el tema del Sáhara o en el tema del pacto pesquero, vemos que las contradicciones son absolutamente insalvables. El problema de la política es que es el arte de lo posible. Y ese arte de lo posible se ha construido siempre desde dos principios, que es Maquiavelo puro y duro. El primer principio, hay que conquistar el poder. No importa cómo. El segundo principio, hay que mantenerse en el poder. Y tampoco importa cómo. La política y la ética son, de alguna manera, dos amantes que se hablan constantemente la una de la otra, que se desean en teoría, pero que nunca, jamás, comparten nada. La ética, ¿por qué critica? La política, porque no quiere precisamente oír esa ética. Cuando a mí me plantearon venir un poco a hablar de este asunto, yo he pensado no tanto en términos prácticos, eso puede quedar para el debate posterior, sino en términos teóricos. En términos teóricos, ¿cuál es el contexto de la crisis de la izquierda? Pues básicamente que vivimos en un mundo antiilustrado. Así de simple, con verdaderos analfabetos ilustrados. Aunque parezca, digamos, una contradicción absurda y estúpida. Nunca, jamás hemos tenido una sociedad que haya consumido tanta cultura como ahora, pero sin embargo, posiblemente, nunca hayamos tenido una sociedad que sepa menos lo que quiere y que esté sobre todo dispuesta a pagar de alguna manera el peaje por temas que no sean directamente, digamos, consumibles. Hemos dejado de ser ciudadanos para ser clientes, ni siquiera usuarios, sino clientes. Ese es el punto de partida del asunto. Por lo tanto, insisto, el planeta entero, y cuando digo planeta entero, significa que hay montones de zonas del mundo que no han tenido ningún proceso ilustrado. Piensen ustedes simplemente, por ejemplo, en África, no ha lugar. Piensen ustedes en China, piensen ustedes incluso en la propia Unión Soviética, en lo que era la Unión Soviética. O lo que, es decir, no ha habido proceso de ilustración. El proceso de la ilustración es un proceso que abarca claramente a la Europa, a Europa, y que de alguna manera se externaliza vía colonias en América, en América. Pero en definitiva no ha habido ese proceso de ilustración, no han tenido ese tipo, digamos, de conflicto, y por lo tanto, sin embargo, ahora lo que tienen es curiosamente el resultado final, que es que toda la antiilustración, digamos, está presente en el planeta. La ilustración es proceso, la ilustración nunca ha sido final de nada. La ilustración siempre ha sido un estar en tiempos de ilustración, un estar de alguna manera en un principio sistemático de autonomía y de autorregulación, en donde tenemos que, de alguna, por así decirlo, plantearnos esa autonomía y esa autorregulación como procesos autorregulativos. Pero la antiilustración no es nada de eso. La antiilustración es una guerra pura y dura. Es decir, es una guerra que por primera vez se gesta. Por eso, en definitiva, estamos escuchando a gente que dice: hoy no es necesario volver a soluciones fascistas como las que vivimos a finales de los años 30 y principios de los 40. No es necesario. Bueno, a finales de los años 30 no. El segundo quinquenio de los años 30. No es necesario. ¿Y por qué no es necesario? Porque, en definitiva, hay otras formas de ganar esa guerra sin necesidad de acometer esas guerras. Lo siento y lo dejo ahí, pero no es necesario. Trump puede ser un ejemplo muy sistemático, pero ahí tenemos a Bolsonaro, a Salvini, y por qué no decirlo, a Abascal, en el caso de España, y si me apuran mucho, el señor Casado y el señor Rivera a veces nos dicen unas cosas que francamente nos preocupan. Esa digamos, anti-ilustración, tiene planos distintos, es poliédrica. Pero uno de los primeros planos es muy interesante, y más en esta casa, el del Centro de la Cultura Popular Canaria, que es precisamente la cultura. Se ha colado, sin que nadie lo hubiéramos esperado, por ejemplo, todo un discurso sobre los temas de la identidad. Pero entendiendo la identidad no como algo inclusivo, no como algo que nos ayuda, en definitiva, a ser mejores personas, personas buenas, sino todo lo contrario. La identidad en los planos tanto individual como colectivo, como un arma arrojadiza. Ahí tenemos el tema de la homofobia en el plano individual, por citar un ejemplo, o el tema de los nacionalismos, que podríamos llamar extremos o no llamarlos, pero en fin, para evitar el tema de los nacionalismos en un plano duro, que hace que efectivamente, caso de Cataluña ahora mismo, la sociedad literalmente dividida en dos partes. Pero si queremos podemos ver el tema de la posición de los blancos, protestantes, etcétera, etcétera, en Estados Unidos. O podemos ver incluso las propias contradicciones en la llamada Europa Occidental cuando nos hemos planteado este tipo de temas. Dicho con otras palabras, esto nos ha llevado a una especie de situación que a mí, el nombre se lo puso obviamente Bauman, que es el tema de las retrotopías. El tema de las retrotopías, o lo que es lo mismo, algo que hemos oído nosotros aquí, que nos decía mucha gente, cualquier tiempo pasado fue mejor. Por lo tanto, tenemos que buscar en un pasado idealizado, en un pasado filtrado, la solución a los problemas, cuando en definitiva ese pasado no tiene absolutamente nada que ver con el presente que estamos viviendo. Pero bueno, hay un libro precioso, por cierto, por ahí, que se llama El asedio a la modernidad, un libro bastante antiguo, que es la crítica al relativismo cultural ingenuo de Sebrelli, que yo les recomiendo, en definitiva, que vuelvan a releer, porque es bastante interesante con respecto a este tema. Pero no solamente lo vemos en ese plano de la identidad, otro plano que está cayendo con todas sus consecuencias, y que a lo mejor dice, ¿y a colación de qué lo trae usted esto aquí? Pues sí, señor. Es el tema, por ejemplo, del movimiento antivacunas, o, en definitiva, todas las referencias a los tratamientos pseudocientíficos. ¿Por qué? Porque, en definitiva, la educación, los saberes, como el arte, incluso los saberes sobre la religión y la ciencia, está cayendo en una crisis porque ha perdido todo su valor per se. Solamente nos interesa la ciencia si nos resuelve problemas. Es decir, nos interesa la tecnología, pero no la ciencia, sin darnos cuenta de que, básicamente, lo que ha hecho de este mundo, el mundo que hemos hecho, ha sido precisamente eso, esa ciencia per se, eso que hemos llamado ciencia fundamental. Pues tenemos ya, por lo tanto, en definitiva, un primer corolario, que sería que no creemos en la vida buena, sino creemos en la buena vida. Y eso permea absolutamente a toda la sociedad, da tres cuartos de lo mismo que seas rico o que seas pobre. Cuando dejamos de creer en la vida buena, perdemos prácticamente, fijaros bien lo que os voy a decir, prácticamente la posibilidad de generar soluciones a medio y a largo plazo, y por lo tanto también perdemos la posibilidad de posiblemente desarrollar actuaciones o programas políticos de izquierda, que es lo que llevó a Arturo a decir, y César también lo apuntó, es que, oiga, mira, es que a veces me cuesta mucho diferenciar entre las políticas que realiza el Partido Socialista Obrero Español y ciertas políticas que se han realizado desde el centro-derecha gobernando. Y es verdad, eso lo hemos planteado, y seguramente Paradiras nos va a contar precisamente ese salto que hay ahí entre lo que se dice y lo que se hace, y vienen los tiros por ahí, pero vienen precisamente de ese lado, ¿no? Solamente nos interesan los privilegios. Lo quiero todo y lo quiero ya. Y miren ustedes, simplemente no hay planetas. Para seguir viviendo como estamos viviendo y consumiendo como estamos viviendo, los consumibles necesitamos 8 planetas y medio en este momento, de los cuales, por cierto, 3 y medios los consumiría solo Estados Unidos. Ahora vamos a lo que tal vez nos traía aquí, que pudiera parecer que no he abordado lo que nos traía aquí, que es la crisis en el plano político. Pues básicamente la crisis en el plano político tiene una solución clara. Córtenme si ven, porque no llevo el control del tiempo, ¿eh? Así que me lo dicen con tranquilidad. ¿Qué es el deseo autoritario? Ha anidado en toda la sociedad, en el conjunto de la sociedad, el deseo autoritario. La gente se siente cómoda con el autoritarismo, la gente se siente cómoda con el despotismo, la gente se siente cómoda con una especie de violencia estructural de baja intensidad. Y por eso nadie, digamos, de los llamados bien pensantes, le llama poderosamente la atención, por ejemplo, cómo hemos ido disminuyendo las libertades en el mundo de la manifestación artística, más allá de que el chiste que haga el señor nos guste mucho o nos guste poco, o en definitiva transformamos lo que desde mi punto de vista no deja de ser una cuestión de mal gusto, como fue aquel acto de la bandera en La Sexta, repito, lo que fue un acto desde mi punto de vista muy personal de mal gusto, en una causa prácticamente belli. Eso es, en definitiva, que hemos perdido el norte de las cosas. ¿Por qué? Porque, repito, se ha asentado el autoritarismo como solución de los problemas. Y es también lo que explica, entre otras cosas, por ejemplo, la deriva del proceso catalán y que se haya armado la que se armó con el famoso relator. Es decir, solamente... Y no es solo populismo, como alguna gente dice. El populismo no es eso. El populismo es otra cosa. Y tampoco es demagogia. La demagogia ha estado presente en la política desde que la política existe. Desde siempre. Y si me apuran mucho, yo diría que casi todos los políticos en algún momento dado son populistas. En realidad yo me atrevería, voy a ir más lejos. Prácticamente todas las personas que tenemos un micro nos sentimos tentados en un momento dado de decirle al público que nos escucha aquello que creemos que quieren escuchar. Por lo tanto, el populismo, en definitiva, no es la clave de la cuestión. La clave de la cuestión, y esto es lo que remarco, es el autoritarismo. De alguna manera, la base de este, de todo este régimen, porque esto es un régimen, es precisamente una especie de credulidad voluntaria, que nos resulta cómoda, y sobre todo un cinismo extenso que compartimos. Nadie se declararía cínico si se lo dijeran, pero es un cinismo extenso. ¿Por qué? Porque todo el mundo tiene perfectamente asumido que sus decisiones tienen que ver única y exclusivamente con lo que le conviene a ellos. ¿Cuál es el problema de que cada persona actúe conforme a un criterio de conveniencia? Que es imposible ontológicamente hablando. Metafísicamente hablando es imposible. ¿Por qué? Porque estamos hablando de intereses contrapuestos. Para que la gente siga consumiendo como está consumiendo, hay gente que no puede consumir lo que está consumiendo. Para que determinados empresarios obtengan determinado tipo de beneficios, los trabajadores tienen que ganar lo que tienen que ganar. Por tanto, repito, es un imposible. Y ese imposible prácticamente es lo que hay que denunciar. Los medios les ha dado llamar a esto posverdad. Otra bobería más del lenguaje. Porque posverdad, ¿qué significa en términos literales? Lo que está más allá de la verdad. Pues más allá de la verdad hay la no verdad. Si eso no nos conduce a ningún sitio. La verdad siempre ha sido un producto histórico. Y por eso es cambiante. Y la verdad no tiene más finalidad que resolver en cada momento lo que toca. Y eso es lo que tenemos que tratar de recuperar. ¿Cuál es entonces la tarea de la izquierda, visto lo que parezca mentira, pedagógica? La tarea de la izquierda, y por eso cabemos todos en el barco de la izquierda, y por eso la unidad no debiera ser tan posible si salvamos determinado tipo de tacticismos, es precisamente una tarea pedagógica. Es combatir ese analfabetismo ilustrado del que os estaba hablando antes. Vivimos en un tiempo que todo el mundo lo sabe todo. Todo está en la red. Y voy a poner un ejemplo sencillo para que lo entendamos. Nunca ha habido tanta cultura sobre salud sexual como ahora. Miremos, sin embargo, las estadísticas sobre enfermedades de origen sexual o, en definitiva, paternidad y maternidad no deseada. Algo está fallando. Algo está fallando. Por lo tanto, tenemos que volver al que podríamos denominar el origen de lo que fue la Ilustración. Tenemos que volver a retomar lo que fue la clave de la Ilustración, que era la crítica, la razón, la racional, sin más, y enfrentarnos con lo que realmente está en riesgo. Y no está en riesgo la izquierda, ni está en riesgo la derecha, lo que está en riesgo es la civilización. El proyecto civilizatorio es lo que está en riesgo. Simplemente no hay tiempo, se nos agota el tiempo. La gran contradicción que nos enseñó el marxismo, que era la clave de todo, era la económica. Pues no, señor, lo era. Y lo sigue siendo hasta cierto punto, y es la que tal vez define todos los programas, pero la gran contradicción se llama ecología, se llama planeta Tierra. Es así de simple, liso y llano. Esa es la última de las contradicciones, y esa puede que nos estemos adentrando en un camino que cuando queramos retomarlo ya sea totalmente imposible. ¿Qué queremos, qué tenemos que retomar en términos teóricos? Y aquí sí que apunto a eso que decía de esa teoría general. Bueno, la teoría general, esa discusión con Chamorro siempre estuvo presente. Yo creo que teoría general, si ha habido otra cosa, que hubiera una teoría general de carácter mentalista, como él planteaba, y con el materialismo extremo que él la preconizaba. Pero sí, sí ha habido una teoría general. Y esa teoría general es de 1944. Así que estamos ahora. Y es concretamente la dialéctica de la ilustración de Adorno y Horkheimer. Es, hay que volver ahí, pero no ahí para repetirlo, y ya está ahí. No, hay que volverlo para revisarlo. La teoría crítica fue muy fecunda. Y las personas que nos hemos dedicado a la educación en estos años lo sabemos. Es decir, todos los grandes cambios que se han dado en la educación, desde la escuela comprensiva, por citar uno hasta la fecha, han sido gracias precisamente a la teoría crítica. Por lo tanto, en la teoría crítica hubo fundamentos para hacer cosas nuevas. ¿Qué pasa? Que la teoría crítica funcionó mientras funcionó el pacto entre el capital y el trabajo. Pero en los años 80, el capitalismo financiero se carga el pacto entre capital y el trabajo. Esa es la clave de todo este negocio. Si el capitalismo financiero no hubiese tomado la decisión que tomó de cargarse ese pacto entre capital y trabajo, no estaríamos en lo que estamos. Lo que ocurre es que el capitalismo financiero no necesita para funcionar nada más que una mercancía. ¿Y cuál es esa mercancía? Una que se crea con una manivela. Se llama dinero. Y por eso hay que explotar precisamente esa contradicción que hay entre el capitalismo financiero por una parte y el capitalismo productivo, si se quiere, industrial y comercial por la otra. Eso no se ha explorado y tenía que haberse explorado precisamente después de la famosa crisis financiera de principios de siglo. Para terminar, necesitamos, por lo tanto, redefinir lo que podríamos llamar ese pacto social emancipatorio que tú también citabas, y voy a citar un ejemplo para que lo entendamos de manera muy simple. Ya nadie habla de Carole Paterman, y por cierto, formó parte del programa de la prueba de acceso, gracias a Lucía, no me acuerdo ahora el apellido, de una compañera que fue la que de Lucía Benítez. ¿Por qué? Porque fue precisamente ella la que puso, bueno, ella, Carole Paterman, la que pone el acento en qué. En la necesidad de un nuevo contrato. Pero un nuevo contrato no solamente entre hombres y mujeres. Necesitamos un contrato que, por ejemplo, todo el tema de la identidad sexual está ahí. No ha habido ninguna ideología que haya hecho más por el progreso del mundo, fijaros bien, que el feminismo. Dígase lo que se diga. Es verdad que el socialismo y, en consecuencia, el marxismo que estaba detrás fue el gran combustible que tuvimos durante prácticamente dos siglos para tirar hacia adelante, pero la gran ideología, la que ha hecho posible trabajar en pos de la igualdad y además sin violencia, y esto es muy importante, y desarrollando no solo comunidades nuevas, sino nuevas formas de actuación, fue precisamente el feminismo. Bien, lo único que tenemos que tener en cuenta, y aquí ven. Y aquí venía, perdón, la cuestión del capitalismo financiero, es que todo saber, todo nuevo saber, moviliza siempre nuevas relaciones de poder. Y por eso lo que tú decías de que el capitalismo, que ya Rosa Luxemburgo casi se ha dado cuenta, de que el capitalismo parece que no le afectan las crisis. Y es verdad, el capitalismo se reinventa constantemente a sí mismo. Pero sin embargo, lo que tenemos que hacer nosotros también es jugar con eso. Lo que pasa es que no hemos sabido hacerlo. Hay una expresión preciosa de Marina Garcés, que es una filósofa de la Universidad Oberta de Cataluña, que habla precisamente en torno a la crisis de las enseñanzas de las humanidades y de la filosofía. Ella habla de las humanidades cero, con Z, como la Coca-Cola cero. Nos engorda, no sé cuánto, no sé qué, pero no sirve absolutamente para nada. Pues eso es lo que nos está pasando con el consumo de determinado tipo de humanidades, con el determinado tipo de artes, etcétera, etcétera, etcétera. Estamos consumiendo, estamos leyendo más que nunca. Pero, ¿y qué? ¿Eso en qué se traduce? No se traduce nunca en planes de actuación. Por lo tanto, ¿qué es lo que ha terminado desarrollando la derecha? Pues todo un lenguaje absolutamente ofensivo, como es, por ejemplo, denominar a todo un movimiento, como fue el movimiento del 15M, perroflautas. Incluso había gente que le parecía hasta simpático. Es que ahí tenemos que esa primera batalla de reivindicar la dignidad de cualquier persona que haga política. Yo, además, aquí voy a decir algo que dijo, a ver si me acuerdo el nombre, César, aquel diputado que tuvimos en la primera legislatura, independentista, de Sagaceta. Sagaceta le espetó al de Fuerza Nueva en el Parlamento: yo estoy aquí, entre otras cosas, y dispuesto incluso a morir para que usted pueda hablar aquí. Yo dudo que si usted... pues bien, yo creo que los señores que votan a Abascal y compañía merecen un respeto. Y el señor Abascal también merece un respeto. Todas las personas merecemos respeto. Precisamente porque es la condición de persona la que trae consigo el respeto. Pero tenemos que ser también absolutamente intolerantes con la intolerancia. Y denunciar cuando proceda ante los tribunales y cuando no proceda ante los tribunales en los lugares que sean oportunos. Lo que pasa es que sabemos efectivamente lo que pasa con los medios de comunicación, que bueno, ese es el papel precisamente que hace el Centro de la Cultura Popular Canaria, de darle voz a los sin voz. Y esto es realmente, hay que agradecerlo y está ahí. Por lo tanto, corolario tercero, sobrevivimos unos contra otros y en un tiempo que solo resta. La frase no es mía, la frase es de Marina Garcés. ¿Qué tenemos que hacer? Pensar de nuevo las relaciones de la actuación política. Ni los líderes por sí mismos, ni las banderas, ni las siglas vacías de sujetos políticos, ni las ideologías al margen de los individuos, ni la tecnología sin gobierno son la solución. Cualquier programa de actuación política de la izquierda tiene que ser A, feminista, B, ecologista, y si me apuran, animalista, aunque no dejo de reconocer que en el animalismo hay unos extremos, pero está bien tener ese extremo. Tienen que ser inclusivos, género inclusivo. Tienen que ser multiculturales en una primera fase, posiblemente para la interculturalidad. No hay otra. Y sobre todo tenemos que volver a querer ser ciudadanos. No podemos ser solo clientes. En realidad no hay nada que nos quite más dignidad precisamente que ser clientes. Gracias.
2: Bueno. ¿Quién continúa? ¿Don Antonio Pérez? Paradinas, se están pasando ahí. Bueno, Antonio Pérez.
3: Bueno, yo voy a hacer dos observaciones que conciernen a dos aspectos de la cuestión de la unidad de las izquierdas, ¿no? La primera observación tiene que ver con la unidad de las izquierdas que existen dentro de un Estado nacional. Y la segunda se refiere a la unidad de las izquierdas de diferentes estados a nivel europeo y tal vez también a nivel mundial, ¿no? El primer asunto, la unidad de las izquierdas dentro de cada estado, ¿no? Bien, como todos sabemos, la crisis económica que hemos padecido hace poco tiempo ha tenido consecuencias sociales nefastas, ¿no? Como el aumento de la desigualdad social, o sea, el ensanchamiento de la llamada brecha entre la minoría de quienes lo tienen casi todo y la inmensa mayoría de los que tienen muy poco o no tienen nada, ¿no? También son consecuencias de la crisis el aumento del desempleo, el aumento de la exclusión social, los recortes en la educación y en la sanidad, ¿no? Esta realidad, que como ha dicho el gran filósofo Jürgen Habermas, constituye una injusticia que clama al cielo, hace que sea más necesaria que nunca la existencia de partidos de izquierda que hagan frente a esta injusticia, ¿no? Y cuando digo partidos de izquierda en plural, lo hago con una intención muy precisa, ¿no? Porque pienso que por lo pronto es necesario que existan partidos de una izquierda moderada, reformista, socialdemócrata, podríamos decir, ¿no? Y partidos de una izquierda radical, de una izquierda más exigente. O sea, partidos a la izquierda de los partidos socialistas. Decididamente creo en la conveniencia de que haya, por un lado, una izquierda realista, ¿no? Una izquierda guiada por una clara conciencia, por una lúcida conciencia de lo que es posible realizar en cada momento de la historia, ¿no? Una izquierda que cuente con el respaldo de una importante cantidad de electores. Esta izquierda correspondería a lo que el gran filósofo marxista Ernst Bloch denominaba la corriente fría del marxismo, ¿no? O sea, una corriente atenta sobre todo al análisis, incluso científico, social, etcétera, de las condiciones reales de posibilidad en relación con el cambio social, etcétera, en cada momento de la historia. Pero es necesario, en segundo lugar, que haya también una izquierda más radical, más exigente, más utópica, ¿no? Una izquierda siempre atenta, como decía Bloch, a lo que es la meta final a la que tendemos, ¿no? O sea, la realización del socialismo o la realización total de la utopía. Esta izquierda correspondería a lo que Bloch llama la corriente cálida del marxismo, ¿no? Una de las consecuencias de la crisis económica ha sido que sectores de la sociedad víctimas de esa crisis han dejado de confiar en los partidos socialistas. Este es un fenómeno al que estos partidos han de hacer frente, ¿no? O sea, el fenómeno de la desafección, incluso frecuentemente de la indignación de que son objeto por parte de un sector del tradicional electorado socialista. Y es un hecho del momento actual que se corresponde claramente con este fenómeno, el estado de desorientación en que se encuentran actualmente muchos partidos socialistas europeos, ¿no? Y sin embargo, la realidad es que estos partidos tienen que desempeñar un papel importante ante las secuelas de la crisis económica, un papel en el que ninguna otra fuerza puede sustituirlos, ¿no? Por ello, entiendo que es necesario que los partidos socialdemócratas abandonen ciertas veleidades neoliberales que han tenido en las últimas décadas y que definan con claridad sus objetivos y sus programas, ¿no? Habermas ha dicho que la decadencia de los partidos socialdemócratas se debe a su indefinición. Nadie sabe ya para qué son necesarios, ¿no? Son palabras de Habermas, un gran filósofo de la teoría crítica, posiblemente el mayor filósofo vivo en la actualidad en el mundo, y que se ha movido siempre en una onda próxima a lo que podemos entender por un partido socialista o socialdemócrata, ¿no? Bien, este es el primer punto que quería señalar, ¿no? Que hacer frente a las consecuencias de la crisis requiere la existencia de partidos de izquierda con ideas, objetivos, estrategias diferentes, unas más a la izquierda, otras más moderadas, o como quiera denominarse a esto, ¿no? Y requiere que esos partidos sumen fuerzas, lleguen a acuerdo entre ellos y sigan programas y estrategias de colaboraciones, al menos durante determinados trechos del camino que hay que recorrer en dirección a la utopía, ¿no? Segundo punto, el de la unidad de las izquierdas en el ámbito europeo e incluso, si se quiere, mundial. Bien, vivimos en un mundo en el que los problemas económicos, sociales, políticos, no pueden ser solucionados en el ámbito de los estados nacionales. En la actualidad los desafíos son globales y las respuestas que hay que dar a estos desafíos también han de ser globales. Afrontar de forma eficaz el tremendo problema de la desigualdad en el mundo y en cualquier país exige la colaboración de las fuerzas progresistas a nivel mundial y desde luego a nivel europeo. No podemos olvidar de ninguna manera que la crisis ha sido provocada por la banca y los mercados financieros globalizados, que operan a un nivel global. Es una realidad de nuestra época que la política está sometida a los mercados financieros, a la banca, a los fondos de inversión. Es absolutamente necesario que Europa, por tanto, recupere la soberanía política que los mercados le han robado. Y esto solo puede lograrlo una actuación coordinada de todas las izquierdas a nivel europeo. Es necesario que Europa recupere la capacidad de acción de la política frente a los mercados y que los someta a su control, ¿no? Que establezca una norma regulativa del funcionamiento de los mercados. Este es un punto que Habermas ha defendido con mucha insistencia en los últimos años. Las izquierdas, dice Habermas, han de promover la formación de una voluntad política común, y ello en favor de una democracia supranacional europea. Frente al protagonismo del capitalismo financiero, es necesario recuperar el papel de una verdadera democracia a nivel europeo. Y es tarea de las izquierdas potenciar la participación democrática de los ciudadanos en las instituciones europeas, con el fin de lograr que las decisiones sobre aquellas cuestiones que afectan a todos los ciudadanos las tomen estos ciudadanos, no los banqueros. Habermas ha denunciado una y otra vez el déficit democrático de la Unión Europea y sostiene que corresponde a las izquierdas europeas la responsabilidad de dar una respuesta a este problema. La ofensiva de las izquierdas frente al déficit democrático de Europa y frente al problema de la desigualdad tiene que afrontar, entre otros, estos dos retos, ¿no? La regulación a nivel europeo del funcionamiento de los mercados y lograr una mayor participación de los ciudadanos en las instituciones europeas, ¿no? Bien, esta propuesta puede toparse con una dificultad, y es que en los últimos años, concretamente en relación con lo que ha significado la crisis económica, a partir del año 2008, dentro de lo que es la comunidad, la Unión Europea, Alemania y los países del norte de Europa han forzado a los países del sur a tomar unas drásticas, a implementar unas drásticas políticas de austeridad que han provocado devastadoras consecuencias sociales, ¿no? Como el desempleo, la brecha social, etcétera, etcétera, ¿no? Y esta es la razón por la que importantes sectores de población se han refugiado en los populismos nacionalistas de derecha, ¿no? El repliegue nacionalista es un fenómeno que ha adquirido dimensiones enormes en muchos países europeos, inclinando a sectores importantes de la población hacia el populismo de derecha, ¿no? Pero también ha tenido esto una gran influencia en sectores de izquierda que han reaccionado contra Europa, que desconfían de Europa, que están totalmente convencidos de que solo el Estado-Nación es el marco en el que es posible luchar de una forma eficaz por la causa de la justicia, ¿no? El euroescepticismo alcanza no solo a la derecha, sino también a algunos sectores de las izquierdas, ¿no? Ha habido un ascenso de los populismos nacionalistas antieuropeos de derecha, pero también lo ha habido en la izquierda, ¿no? Y en relación con este fenómeno, entiendo yo que adquiere una enorme importancia la reflexión del filósofo Jürgen Habermas sobre el papel de las izquierdas en la Europa actual, ¿no? La necesidad de una movilización coordinada de las diferentes izquierdas a nivel europeo para hacer frente a las consecuencias de la crisis y para hacer frente, ¿no?, a estas líneas políticas que durante algún tiempo, incluso en la actualidad, defienden países como Alemania, Holanda y otros países de Europa que tienen consecuencias sociales tan negativas en sectores importantes de población de los países del sur de Europa como Grecia, Portugal, incluso España, ¿no? Bien, nada, ahí lo dejo.
2: Muy bien, a ver, los dos. Jesús, te toca. Jesús Paradinas.
4: Me toca, bueno.
2: Bueno, y en primer lugar decirle felicitarlos, ¿eh?, a los tres, y estoy seguro que a los cinco está marcándose un nivel formidable y, vamos, yo creo que se abren las expectativas de muchas charlas a partir de esta, tocando todos estos aspectos básicos y buscar esas prioridades. Después hablaremos un poquito, aunque sea en un breve coloquio, pero formidable, ¿eh?
4: Bueno, yo voy a partir de una idea que se ha dicho aquí, que es que la izquierda ha cambiado. Antes, de todas maneras, quiero aclarar una cosa. Cuando yo hablo de la izquierda, cuando me refiero a la izquierda, me refiero a la izquierda democrática y reformista. Yo creo que ningún futuro tiene la izquierda leninista, maoísta o trotskista. O sea, yo no, esa izquierda yo no la compro, ¿eh? Yo voy a hablar de la izquierda democrática y reformista. Y voy a decir además que estamos en el año 2019 y es un año en el cual la izquierda, esta izquierda socialdemócrata, tiene que cambiar, porque si no lo hace, yo creo que desaparecerá, ¿eh? O sea, estaríamos de acuerdo con Habermas, o cambia por completo o la izquierda socialdemócrata desaparecerá. Y le pongo este año 2019 como fecha límite para que cambie, porque, como van ustedes a ver, en los años que acaban el 9 han ocurrido cosas muy importantes en la izquierda socialdemócrata, y entonces yo voy a intentar demostrarles a ustedes que es que este año 9 en el que estamos tiene unas características especiales. Cuando estaba preparando un poco esto, pues me sorprendió lo que les voy a decir a ustedes ahora, ¿no? Y voy a hacerlo, nunca mejor dicho, con la prueba del 9. Quédense ustedes con el 9 porque me parece muy importante. Bueno, vamos a ver. ¿Cuándo nace la izquierda? 1789. ¿Eh? 1789, la Revolución Francesa. Ahí nace la izquierda porque en la Asamblea Nacional Constituyente el presidente dijo a los asamblearios que si votaban a favor o en contra de que el rey conservara la soberanía o si la soberanía pasaba al pueblo. Entonces hubo algunos que se pusieron a la derecha, los que defendían que el rey siguiera siendo el soberano de la nación, y se pusieron a la izquierda los que pensaban que no, que la soberanía tenía que corresponder al pueblo. Ahí nace la izquierda, en un año 9. Y nace en una idea en la cual no es posible. No es posible quedarse en el centro. Yo creo que eso del centro es un invento que no tiene explicación. O sea, uno no puede quedarse en el centro cuando hay que decir si este es eso. ¿Cómo? No hay centro. Entonces ahora cuando hay partidos que dicen que son de centro izquierda o de centro derecha, a mí me hace sospechar que eso es una manera de escurrir un poco el bulto, ¿eh? O ser de derechas o ser de izquierda. Eso de ser de centro no puede ser. Sobre todo cuando hay que tomar medidas de tipo político tan importantes como las que estábamos diciendo antes, ¿eh? Uno no se puede quedar en el centro, ¿eh? Cuando, por ejemplo, la política fiscal, si uno se decide por hacer una política fiscal en la que predominen los impuestos indirectos, pues uno es de derechas. Y si es que predominen los impuestos directos, pues es más de izquierda. Y ahí no cabe una solución de centro, ¿eh? Porque o hace usted una cosa u otra, no hay término medio, como tampoco lo había aquí en 1789, cuando nace la izquierda. 1789. Bueno. 1900, vamos a saltarnos casi dos siglos, 1959. En Bad Godesberg, el Partido Socialdemócrata Alemán abandona el marxismo. Esto marcó la socialdemocracia alemana de una manera muy importante. Insisto, 1959. Un partido como el Partido Socialista Español, que indudablemente fue dirigido en aquellos tiempos no solo intelectual, sino económicamente, por la socialdemocracia alemana, hace lo mismo, abandona también el marxismo. ¿Saben ustedes en qué año abandonó el marxismo? El PSOE, 1979. ¡Qué casualidad! Bueno, este abandono del marxismo, ¿qué significa? Bueno, pues significa una cosa muy importante, como vamos a ver inmediatamente. Porque resulta que a pesar de su abandono del marxismo, en la Declaración de Principios de la Internacional Socialista que se realizó en Estocolmo en el año, qué casualidad, 1989, se decía lo siguiente: el movimiento socialista democrático sigue defendiendo la socialización y la propiedad pública en el marco de una economía mixta. El control democrático de la economía es hoy más crucial que nunca ante la internacionalización del sistema económico y la revolución tecnológica mundial. Es decir, si yo entiendo bien, la Internacional Socialista, todavía en el año 89, decía que defendía la socialización y la propiedad pública en el marco de una economía mixta. Una economía mixta es una economía regulada desde el poder, en el cual el capitalismo está. El capitalismo se acepta, pero se regula, se controla, se interviene. Esas distinciones entre intervenir, no, pero regular, sí, es cuestión de palabras. Se trata de que no se puede dejar el mercado a sus propias reglas, porque entonces estamos perdidos. Bueno, pues eso es lo que se dice en 1989. Bueno, pues inmediatamente el PSOE español, a pesar de lo que estaba diciendo en 1989 el Internacional Socialista, privatiza, Acesa, Endesa, Repsol, Gesa, Ence, Argentaria, Tabacalera y Telefónica. Como ven ustedes, unas medidas que están totalmente de acuerdo con las ideas que estaba diciendo la Internacional Socialista. O sea, una cosa son las palabras y otra cosa son los hechos. Aquí se hizo todo lo contrario. Y eso lo hizo un partido socialista que decía que era socialdemócrata. Decía. Años después, otro socialista, José Luis Rodríguez Zapatero, modificó el artículo 135 de la Constitución Española para anteponer el pago de la deuda pública a cualquier otro gasto del Estado. Es decir, si esto se lee con lo que verdaderamente significaba, que cualquier objetivo de política social tenía que posponerse a los compromisos contraídos con el capitalismo financiero. Porque este artículo, en el fondo, lo que hizo fue decirle a los bancos alemanes que se les iba a pagar hasta el último céntimo de los préstamos que habían hecho de manera totalmente fuera de la lógica bancaria, que se les iba a pagar hasta el último ya estaba el euro. Y se le dijo a la señora Merkel, no te preocupes, querida Angela, que nosotros vamos a pagar a los bancos alemanes lo que se debe por encima de cualquier objetivo de política social. Es decir, otra vez volvemos a subordinar, y esto no es propio de un partido socialdemócrata, volver a subordinar los intereses sociales al capitalismo financiero. No, no y no. Por eso resulta que estamos, como digo, en el año 2019. Todas las cosas que le han pasado a los partidos de izquierdas en los años 9. Bueno, pues aquí estamos en el año 9. O cambiamos esto. Es decir, o volvemos a una auténtica socialdemocracia en el cual se controle democráticamente la economía. Vuelvan a surgir otra vez propiedad pública. ¿Ustedes se imaginan con los problemas que ha habido en España si hubiera seguido habiendo en España un banco público que pudiera haber prestado hipotecas a unos intereses decentes? Si hubiera seguido estando en España una compañía como Telefónica, que hubiera sido pública, no tendríamos que soportar ahora que nos suban los recibos de la Telefónica todos los meses, incluso negando los contratos que se han hecho. Porque yo es que hice una vez un contrato con Telefónica que decía: esto es para siempre, para siempre. ¿Qué significa para siempre? In eternum. Bueno, pues no tardaron ni un año en volverme a subir otra vez la cuenta. Pero bueno, ¿qué es esto? ¿Y qué hizo el Estado? Se cayó como un muerto. No le dijo a Telefónica: usted cumple este contrato. Porque si usted hace un contrato y es una empresa privada, o es una persona privada y no lo cumple, inmediatamente emiten los jueces y le dicen: cumple usted el contrato. Bueno, pues Telefónica no. ¿Ustedes se imaginan lo que pasaría en España si hubiera empresas eléctricas públicas que pudieran poner un poco freno a esa escalada, a esos precios de la electricidad que tenemos en este país, que son, yo lo he oído, no he hecho el cálculo, pero he oído que son los más caros prácticamente de Europa. Bueno, pues, y el agua, bueno, pues efectivamente, o sea, todo eso se podía regular si hubiera empresas públicas. Yo no digo que se griten las privadas, pero que haya unas empresas públicas que le digan a las privadas: no, usted hasta aquí sí, pero de ahí no puede pasar. No puede abusar de la gente. Si estamos verdaderamente en una política socialdemócrata, pues no pueden pasar esas cosas. Pero claro, luego se tropieza uno, y ya termino con esto, con las llamadas puertas giratorias, que es que a mí me resulta un auténtico escándalo. ¿Cómo es posible que que políticos que se dicen de izquierdas, que han estado gobernando en un partido de izquierda, cuando salen de la política ocupen puestos de consejeros con pingües beneficios en empresas privadas capitalistas? Eso no se puede consentir. Por lo tanto, termino ya diciendo, estamos en el año 2019, creo que he demostrado por la prueba del 9 que es un año magnífico para que cambie la izquierda democrática española, porque si no, yo me temo que desaparecerá, pues porque lo tiene bien merecido. Muchas gracias.
2: Muchas gracias a ti. Oye, por cierto que tenemos que hablar también de ese 9 de noviembre del 1989, la caída del muro de Berlín, que muchos consideran...
4: Un 9 también. Un
2: sí,
4: 9,
2: sí, sí, pues te digo que a no olvidar, creí que lo ibas a decir, ¿no? Por eso. Gerardo, te toca terminar las intervenciones desde la mesa.
4: Ya tú le vas a esto, me cago
5: en... Bueno, buenas tardes a todos. Una vez más, gracias César y a todo el equipo de Radio San Borondón por invitarnos aquí y poderle trasladar a la ciudadanía pues la reflexión.

hablado y han explicado profusamente algunas de las causas de la crisis de la izquierda, y yo creo que lo han hecho desde un relato esclarecedor, pormenorizado incluso, muy general, con cuestiones, digamos, que atañen sobre todo a cuestiones civilizatorias, como comentaba antes José Antonio. El poco tiempo que queda me voy a centrar fundamentalmente en analizar dos factores de la crisis de la izquierda y una solución coyuntural que puedo, digamos, trasladar o ofrecer en estos momentos, ¿no? Es decir, que para entender la crisis del pensamiento de la izquierda en líneas generales y también de la Unión, me voy a centrar fundamentalmente en dos factores y también una solución, digamos, de emergencia coyuntural, ¿no? Y los filósofos sabemos que en realidad todo es coyuntural, todo es pasajero, todo es transitorio. Por lo tanto, las soluciones coyunturales no hay que despreciarlas, no hay que minusvalorarlas. Hay que, yo creo, que entender que muchas veces soluciones coyunturales sirven para afrontar problemas de calado, problemas profundos, problemas también complejos, ¿no? Una de las cuestiones que yo creo que son claves para entender la crisis de la izquierda, ya la he dicho aquí en algunas ocasiones, tú me la habrás oído, César, y acabas incluso de hacer mención a la caída del muro y por lo tanto al hundimiento de eso que se llamó el socialismo real. Y yo creo que ese es uno de los factores importantes a tener en cuenta. Me refiero sobre todo a, no tanto al plano, digamos, más prosaico de ese socialismo real, sino más bien sobre todo al plano teórico. Es decir, con la caída del socialismo real y con la caída del muro de Berlín, también cayó en buena medida, no del todo, pero sí en buena medida, el relato marxista unificador que aglutinaba voluntades, se veía desde fuera como un paradigma alternativo al capitalismo, y que ahora nos hemos quedado huérfanos de ese paradigma alternativo al capitalismo. Es decir, que no se ve ya el marxismo como un discurso teórico con el que se puedan encontrar identificados las nuevas generaciones, aunque buena parte del marxismo continúa vigente y sigue siendo un instrumento de análisis de la realidad extraordinariamente potente. Pero, sin embargo, el discurso entero de Marx, creo, obviamente, que ya no se puede adaptar a los tiempos actuales, porque en definitiva fue el discurso, el relato que durante dos siglos aglutinó a la izquierda de alguna manera, y al caer ese relato, digamos, no al caer, pero bueno, sí al ser menoscabado por la práctica del socialismo real, nos hemos encontrado huérfanos de un relato sustituto. Yo creo que ahí podemos entender la crisis de la izquierda, la crisis teórica de la izquierda, porque es importante la teoría. Cuando bajamos a la práctica, cuando queremos hacer política de izquierda, nos tenemos que remitir a un discurso teórico que ahora mismo, después de la caída o digamos de la desaparición del marxismo como relato aglutinador, no existe. Los sustitutos del marxismo no han conseguido lo que sí tuvo el marxismo durante dos siglos, ¿no? Esa fuerza, esa potencia, esa identificación con el común de los ciudadanos, ¿no?, de izquierda, ¿no? Y me refiero a los sustitutos del marxismo, como pueden ser el feminismo, el pacifismo o el ecologismo. Antes comentaba José Antonio que han sido verdaderos motores para el progreso del ser humano, y sin duda lo han sido. Es decir, por ejemplo, el feminismo ha sido
desde mi punto de vista, yo creo que desde cualquier punto de vista, absolutamente determinante para

0: lograr la igualdad entre hombres y mujeres, que no se ha logrado todavía, pero que tiende, que ha habido progresos y que tienden a nivelarse en un futuro, ¿no? Pero sigue existiendo la brecha salarial, sigue existiendo la discriminación de la mujer, sigue existiendo la violencia de género, sigue existiendo la cosificación del cuerpo de la mujer. Todo eso sigue existiendo, ¿no? Por tanto, el relato feminista es un relato actual, Y sin embargo, el relato feminista o el discurso feminista no tiene la potencia, no tiene la elasticidad, no tiene, digamos, no abarca el campo de acción que abarcaba, que sí abarcaba el marxismo. Y lo mismo le pasa al pacifismo y lo mismo le pasa al ecologismo. Probablemente porque desde el ecologismo, que yo creo que sí que puede constituirse en un paradigma alternativo al capitalismo, porque el ecologismo lo que en el fondo nos viene a trasladar es que no podemos seguir con una sociedad como la nuestra, como la actual, que despilfarra los recursos naturales y lo hace, digamos, de una manera absolutamente despreocupada, que potencia el lucro, que potencia el, digamos, la avaricia, el afán de posesión, etcétera, con, digamos, ese tipo de sociedad que antes se decía, aquí mismo se ha dicho, que lo que hace son, o lo que fabrica, no son ciudadanos, sino más bien clientes o más bien consumidores, que es la diferencia que hacían los franceses entre el burgués o el bourgeois y el citoyen, es decir, el ciudadano se responsabiliza no solamente de sus propios actos, sino también de todos aquellos de los que se rodea y, por lo tanto, quiere para su sociedad que sea más justa, que sea más equitativa, que sea más progresista, sea el ciudadano responsable, que conoce sus derechos, que sabe sus obligaciones, ¿no? Bien, no estamos, digamos, construyendo seres humanos que se responsabilicen como se tienen que responsabilizar y que yo creo que el discurso ecologista o ecosocialista sí que pretende, digamos, profundizar en ello y a construir, vamos a decir, si se me permite la palabra, ciudadanos que sean responsables no solamente de sus vidas, de sus actos, sino también de la sociedad y de la naturaleza, ¿no? Yo creo que eso es un relato que puede ser alternativa al capitalismo despilfarrador, porque entre otras cosas necesitamos o debemos de tender a un crecimiento cero, a un crecimiento económico cero. No podemos seguir creciendo más. Tenemos que repartir mejor, que es diferente. Tenemos que hacer una redistribución de los bienes que se producen muchísimo mejor, muchísimo más justa, porque daría para todos los seres humanos. Todos viviríamos con dignidad. Lo que no podemos es crecer más, porque crecer más significa que vamos a destruir nuestra casa, que es el planeta Tierra. No podemos seguir creciendo. Los economistas burgueses siempre tienden al crecimiento. Siempre miden los parámetros de los países en función del crecimiento. Ya no sirve el crecimiento para medir la buena vida de la que se hablaba antes aquí. No la vida buena, sino la buena vida. Porque la buena vida también es un concepto que está de alguna manera definido. ¿Y saben dónde se encontraba o dónde se encuentra, en qué textos legales se encuentra ese concepto? En los textos legales del socialismo del siglo XXI que ahora se están intentando cargar. En las constituciones de Ecuador, de Bolivia o de Venezuela. Ahí se encuentra el concepto de vida buena, de vida saludable, que tiene que ver con la educación, que tiene que ver con la sanidad, que tiene que ver con los servicios sociales, que tiene que ver con el medio ambiente, que tiene que ver con el ocio creativo en el que normalmente los ciudadanos tienen que desarrollarse y no el ocio alienante y alienado en el que vivimos aquí en la sociedad capitalista, donde se ha hecho del ocio también una forma de explotación y una forma de lucro, ¿no? O sea, a mí me parece interesante, en primer lugar, decir que uno de los factores de la crisis de la izquierda es que los nuevos relatos, los nuevos discursos teóricos sustitutos de ese relato fuerte, robusto, omniabarcante que fue el marxismo, no logran llegar a sustituir a, al marxismo propiamente dicho, de cara a la emancipación e independencia del ser humano. A la emancipación, digo, con respecto a las fuerzas que nos dominan, el capital, el lucro y la avaricia, fundamentalmente, ¿no? En segundo lugar, otro factor importante, aparte de la crisis teórica de la izquierda, y que cada vez que le preguntan a alguien cuál o qué, digamos, determina que haya crisis en la izquierda, yo siempre oigo la misma palabra, o siempre surge la misma palabra, los personalismos. Siempre surgen la misma palabra, los personalismos. Claro, vamos a profundizar un poco en los personalismos. Vamos a ver eso, porque lo decimos, los personalismos, e inmediatamente pasamos al siguiente factor. Los personalismos, o el individualismo, digamos, el culto a la personalidad, nunca ha estado en la cultura de izquierda. No forma parte de la cultura de izquierda. Forma parte de la cultura de la derecha y neoliberal, que pone el acento en el individuo, que pone el acento en la iniciativa personal. Pero no forma parte de la teoría de la izquierda clásica. La teoría de la izquierda clásica nos viene a decir, en líneas generales, que la sociedad progresa colectivamente. Que la sociedad, si progresa, es porque todos progresamos. ¿Y por qué no dejamos a nadie atrás? Mientras que el pensamiento liberal o de derecha lo que viene a decirnos es que la sociedad progresa porque progresan o quieren progresar determinados individuos que hacen que la sociedad sea cada vez más rica. Es la mano invisible de Adam Smith, ¿verdad? ¿Por qué progresamos colectivamente? Porque progresamos individualmente, y eso misteriosamente hace que colectivamente también progresemos, ¿no? No, la izquierda nunca ha puesto el acento en el individualismo, en los individualismos. Entonces, ¿qué es lo que ocurre para que uno de los factores de la crisis de la izquierda sean precisamente los individualismos y los personalismos? Esa pregunta yo creo que cabría hacerse, porque no podemos pasar por encima de ese factor y decir los individualismos o los personalismos también son uno de los factores y pasar al siguiente. No. Entonces, ¿qué es lo que ocurre ahí? ¿Por qué hay personalismo en la izquierda? Probablemente porque la izquierda no se ha podido desembarazar de la cultura pequeño burguesa. Probablemente porque los comportamientos de la gente que encarnan y constituyen la izquierda, en el fondo son también pequeños burgueses. Y habría entonces que analizarse o autoanalizarse cada uno de ellos. A ver si eso es realmente así y lo que somos exportadores de los valores de la derecha creyendo que estamos en el campo de la izquierda. Esa puede ser una explicación plausible o posible. ¿Cabría otra explicación? Por ejemplo, cabría la explicación de que la izquierda tradicionalmente se ha dividido. Yo diría que desde los tiempos primitivos de los que hablaba Jesús, de los primeros tiempos de la izquierda, entre aquellos que creían que tenían la verdad y por lo tanto eran los que pensaban que estaban en posesión de la ortodoxia, y los otros que siempre fueron tachados de revisionistas o, en última instancia, de traidores al pensamiento dominante. Eso también ha ocurrido en la izquierda. Ortodoxia, que viene de la palabra griega, opinión verdadera. Doxa es opinión, ortodoxa es la opinión verdadera. Es decir, que dentro del conjunto de opiniones, la mía es la verdadera. Y la de las demás, si son diferentes, son revisionistas y por lo tanto pueden decirse que pueden ser excomulgadas. También puede venir la fractura de la izquierda de esa mentalidad hasta cierto punto dogmática de muchos pensadores de izquierda y personas que se consideran de izquierda, ¿no? Bien, o también podría haber una tercera explicación, y es que el ser humano, por naturaleza, tiende a personalizar, tiende a acaparar para sí determinados prebendas, determinados poderes, determinadas, incluso desde el punto de vista del discurso, hasta la verdad, ¿no? Podemos entender que eso forme parte de la naturaleza humana. Yo me inclino a pensar que no, porque entre otras cosas yo no creo en la naturaleza humana, yo no creo en los discursos esencialistas, yo no creo que exista la esencia de ser humano. Creo que los seres humanos, y por eso antes dije que permítaseme la palabra, de producir seres humanos. Creo que cada cultura, cada civilización, cada momento histórico construye los seres humanos, fabrica de alguna manera los seres humanos, le proporcionan determinados resortes que hacen que el ser humano sea de esa manera y no de otra. Por eso, en ese tema, yo creo que, y en eso estoy con Foucault, por ejemplo, creo que el individuo como tal, el sujeto universal, desaparece. Y por lo tanto, no considero que exista una esencia. Por lo tanto, tampoco considero que exista, en este caso, una especie de ADN o de gen que nos lleve, tanto en la izquierda como en cualquier otro espacio ideológico, a querer acaparar cada vez más. Porque, entre otras cosas, si es así, también es verdad que el ser humano, si es así, también es altruista. Es decir, también es colaborador, también comparte. Por lo tanto, yo entiendo que esa no es la respuesta, ¿no? Yo lo que creo es que tenemos que dejar ya los personalismos, independientemente del factor que los determine. Si es tanto la tradición, digamos, ortodoxa de determinadas izquierdas, o si es, pues bueno, cualquier otro factor como los que acabo de enumerar. Creo que debemos dejar ya los personalismos atrás, y lo digo para ya concluir la intervención, porque la, digamos, solución coyuntural que tenemos que ahora mismo poner sobre la mesa para la confluencia de las izquierdas, de los partidos de izquierda, de las personas de izquierda, y para unirnos, digamos, o tratar de unirnos con una única meta, que es proporcionar dignidad a los seres humanos, yo creo que en este momento hay algo que nos puede ayudar a dejar atrás esos personalismos. Y lo que voy a decir puede ser políticamente incorrecto, pero yo lo voy a decir. Se llama miedo. En estos momentos, yo creo que el miedo a que haya una derecha radical como la que existe en el panorama político español en el poder, ese miedo nos tiene que ayudar a dejar detrás los personalismos. Yo personalmente tengo miedo, y lo digo claramente. Yo tengo miedo del discurso radical de la derecha, de esta derecha, como nunca he tenido miedo, de aquí para detrás. Tengo miedo de que no haya posibilidades de vivir en un país en paz, de que se rompa la convivencia definitivamente desde el punto de vista territorial si la derecha llega al poder. Tengo miedo de que se establezca un 155, el artículo 155, y se anule la autonomía de Cataluña de una manera permanente. Tengo miedo de esa crispación. Tengo miedo de que las libertades que hemos conseguido durante tanto tiempo, como la libertad de expresión, pues desaparezcan o se minusvaloren o se menoscaben o nos queden muy pocos requisitos para la libertad de expresión. Con la ley Mordaza, ahora vigente, la ley de Rajoy, los tuiteros, los titiriteros, los blogueros, en fin, han ido a la cárcel o se han tenido que exiliar por unas palabras que pueden ser de mal gusto, pero que no son para sentar en el banquillo absolutamente a nadie. Y sin embargo, esa ley Mordaza puede quedarse pequeña comparado con lo que van a legislar estos tres partidos de la extrema derecha si llegan al poder. Es decir, que vamos a tener que tener mucho cuidado con lo que digamos en cualquier tribuna, incluidos los medios de comunicación críticos. Por lo tanto, claro que tengo miedo, no voy a tener miedo, por supuesto que tengo miedo. O tengo miedo de que desaparezcan las conquistas sociales. Algunas de ellas ya han pasado a la historia. Otras de ellas se bosquejaban en los presupuestos estos que han sido abortados por el nacionalismo español y por los nacionalismos periféricos que se han ido, en este caso, de la mano. Y que, sin embargo, en esta propuesta de presupuesto, que al final pues no se ha podido llevar a cabo y por eso hay elecciones, se han dado la mano. Por eso, cuando Antonio hablaba de que hay dos izquierdas, una más moderada y posibilista, otra más radical y utópica, yo pensaba para mí, en este caso se han dado la mano, se han puesto de acuerdo y han visto que los presupuestos que se habían puesto sobre la mesa recuperaban servicios, recuperaban prestaciones, recuperaban, ayudas a la gente más vulnerable, a la gente más empobrecida, a las clases medias que se han visto también depauperadas por la crisis económica y que en definitiva han, podrían haber supuesto un revulsivo para la sociedad. Y sin embargo han sido abortados por los dos nacionalismos, los periféricos y los españolistas, o los centralistas, como se quieran llamar. Entonces, yo claro que tengo miedo. Entonces, estamos a un mes de las elecciones generales y a dos meses de las autonómicas y locales. Y yo lo que le propongo a la gente es que en esta coyuntura y en vista de las amenazas ciertas que se ciernen sobre la sociedad, sobre los pobres, sobre los desamparados, sobre las clases más desvalidas, no sobre los poderosos, no. Los poderosos son los que están intentando por todos los medios escenificar de alguna manera que esta derecha sea presentable con sus medios de comunicación, con sus recursos y con sus mecanismos, con su dinero. Entonces, claro que tengo miedo. Por lo tanto, lo que se trata ahora es de dejar a un lado las rencillas del pasado, los personalismos, las capillitas, ¿no? El grupo cerrado, enclaustrado, en el que muchas veces, desde los años 80, que yo recuerdo mi universidad de los años 80, ya funcionaban las capillas en la izquierda, ya funcionaban los grupos separados, ya funcionaban los que se llamaban a sí mismos ortodoxos y aquellos a los que se llamaba revisionistas, porque mi juventud fuera de los años 80, y yo recuerdo los grupos que todavía estaban, por lo menos en aquellos años se notaba que la universidad estaba viva políticamente. Ahora prácticamente que está muerta, no se ve nada, no se ve ninguna pancarta, ni siquiera por los pasillos de la universidad, pero en aquel momento sí, y estaba el PT, y estaba la Liga Comunista, y estaban los nacionalistas de izquierda, y estaban los maoístas, y estaban los feministas. En definitiva, se veía, pero siempre con la ruptura y la división como telón de fondo. Por eso, en esta coyuntura, en estos momentos, en donde estamos, al borde del precipicio si gana la derecha, o por lo menos yo así lo veo, del oscurantismo, y de tantos males que nos pueden aquejar, yo planteo, primero, que uno de los grandes flagelos que aquejan a la izquierda tradicionalmente, que es la abstención, que esta vez, por favor, vayamos a llenar las urnas. Vayamos a votar y vayamos a llenar las urnas. Que la gente no se quede en la casa. Porque quedarse en la casa es darle la victoria a la derecha. Y después no nos podemos lamentar, porque lo que en nuestra medida pudimos haber hecho no lo hicimos. Y las lamentaciones de barra de café, yo ya estoy cansado de las lamentaciones de cafetería, donde se arregla el mundo, se puede arreglar el mundo. No, hay que hacer ejercicio de ciudadanía e ir a votar el día de las elecciones generales y en las elecciones locales, autonómicas, a cabildos y europeas que se celebran el mismo día. Por lo tanto, eso es lo primero, ¿no? Que la izquierda, que tradicionalmente es abstencionista, ese día se movilice y vaya a votar por sus partidos de izquierda. No voy a decir quién. ¿Por cuál? Por supuesto. Ni se me ocurriría. No soy quién. Pero sí que vaya a votar, que salga a la calle. Y después, que haya unidad. Y si al final gana la derecha, como pronostican las encuestas, porque están ahí sobre el 50%, yo soy optimista de todas maneras, yo no creo que vayan a llegar al 50%, yo no creo que vayan a sumar, y por lo tanto soy optimista con respecto a ese día. Y lo digo desde un punto de vista realista, no lo que me gustaría, que por supuesto es que pudieran conformarse gobiernos de izquierda. No, soy optimista desde el punto de vista realista, yo no creo que vayan a llegar. Pero si en definitiva, al final, ganan ellos y nos, y tenemos que aguantar 4 años de gobierno de la extrema derecha, hay que organizar la resistencia desde el punto de vista social. Hay que organizar la resistencia desde el punto de vista de los colectivos. Por supuesto la resistencia política, pero también la resistencia de la gente en la calle, de la gente en las plazas, y que cada vez que haya una decisión, un hecho o una, ley que aparezca en el boletín oficial del Estado y que sea un atentado contra los derechos de civiles, políticos o contra los derechos humanos de la gente, hay que salir a la calle a protestar y dar la respuesta de unidad que se demanda de todos nosotros, ¿no? Por lo tanto, yo soy optimista, pero también entiendo que cabe la posibilidad de que los gobiernos, un gobierno de esta derecha radicalizada, que pone en cuestión cuestiones que ya parecían absolutamente superadas, y no Abascal precisamente, sino sus otros compañeros, digamos, de compadreo, de camada en este caso, ¿no? Como la ley del aborto o tantas otras, ¿no? Siempre que haya un atentado contra los derechos ya conquistados, si gana la derecha, tenemos que salir a la calle y tenemos que dar una respuesta contundente para que aquí se vea que hay pueblo, que hay ciudadanía y que hay por lo menos una parte de la ciudadanía que es consciente, que es lúcida y que es combativa, ¿no? Y eso es todo lo que quería decir. Gracias.
1: Bueno, auténticamente formidable, ¿eh? Han sido 5 intervenciones. Bueno, yo tengo la sensación de haber asistido a la charla más importante y he asistido a muchos cientos de charlas en mi vida, ¿eh? Importante por interesante e importante por necesaria, porque creo que este es el gran debate que está pendiente, aclararnos ya, igual que se habla dentro de, bueno, de la lucha de clases como el elemento fundamental, ¿no? Para intentar ese cambio de sistema, la no explotación del hombre por el hombre y tal, faltan muchos elementos básicos que tenemos que encontrar. ¿Cuáles son las bases en este momento fundamentales para avanzar hacia esa sociedad que quieren? Si hacemos una encuesta, el 90% por lo menos de la gente dice que quiere esa sociedad igualitaria frente a la sociedad desigual, explotadora, donde el 1% de la población explota al 99% restante, ¿no? Y tenemos que encontrar eso. Y yo creo que ustedes han tocado, habrá más, pero ustedes han tocado prácticamente todas, ¿no? Yo les voy a invitar a que, a ver si nos damos prisa. Bueno, Gerardo se quitaba un mes para las elecciones, ¿eh? Decía que nos queda un mes para unas y son dos y tres, no uno y dos, ¿no? Pero mejor que tenemos un mes más, ¿no? Entonces, yo creo que sería bueno que cojamos, que cojan ustedes, seleccionen los puntos claves. No, porque fíjense que estamos, ¿qué historia? La Revolución Francesa. Libertad, igualdad y fraternidad. No hay ni libertad, ni hay igualdad, ni hay fraternidad. Fíjense dónde estamos, qué atrás, qué perdidos estamos, porque claro, lo digo por algún oyente que esté despistado, que como se habla tanto de la democracia, todo es democracia, ahora todo es democracia. Hasta ir a votar, donde la mayor parte de la gente que va a votar están descerebrados o están, como decía José Antonio Díaz, ilustrados.
2: Analfabetismo ilustrado.
1: Analfabetos ilustrados. Bueno, yo los llamo descerebrados. O sea, pensar que van a votar eso, el 90% en esas condiciones de descerebramiento, que no ha estado de todos nosotros. Yo he estado y en varias de las ocasiones que he ido a votar, gente que me dice, ¿por quién hay que votar? ¿Y cómo se vota? Y le digo, pues ahí tienen, están divididas ahí todas las papeletas. ¿Y cuál cojo? Y no sé qué. Y verlo, ¿no? Yo no decía nada. Yo, mire, lo que usted quiere y tal. Cogían una cualquiera, metían un sobre y habían ido a votar. Claro, si eso es democracia, si eso es, vamos, eso es de chiste, ¿no? Democracia entonces era también la democracia orgánica que en aquel año, pues 64 hablaba Franco, ¿no? Cuando hablaba de que estamos en la democracia orgánica, ¿no? O sea que creo que es importante, ¿no? Que cojamos todos esos aspectos, eso, la limitación de la riqueza es una base sin duda fundamental, pero vamos, todos estos aspectos necesarios, ¿no? Y debatirlos uno a uno, ¿eh? Yo creo que yo les propondría debatir uno a uno, coger todas las semanas un día, no ya una vez al mes, sino ya que estamos ahí apretados, pues hagamos solo la campaña electoral también, no en pro de ninguna sigla, pero sí en pro de las ideas, de intentar colaborar a que no pase lo que está ocurriendo, porque es que ¿dónde está la izquierda? Realmente hay algunos grupos, efectivamente, de los pensionistas, algunas, ahora espero que el 8 de marzo se llene de hombres y mujeres, por supuesto, las calles, buscando la igualdad, pero no hay esa organización, ustedes la han nombrado, ¿no? Que hay que pasar a decía Monedero, que hay que primero efectivamente un proceso constituyente, refiriéndose a proceso para elaborar esos mínimos, coño, esos mínimos que por los que tenemos que luchar, después hacer organización y después hacer política, ¿no? De las tres etapas que planteaba él. Últimamente yo, por ejemplo, me quedaba... Bueno, la verdad es que estoy bastante preocupado, lo ha dicho Gerardo en su intervención, pero lo pensamos todos, ¿no? El otro día lo decía José Manuel Rivero y, bueno, mucha gente, Luis Pérez Leira, mucha gente, buenas cabezas, diciendo que nunca han tenido tanta preocupación, que nunca han visto, pero con temores, que nunca han visto el fascismo de nuevo ahí tan cercano como lo tenemos ahora, ¿no? Efectivamente, hombre, si sigue subiendo Vox todavía más, porque las últimas encuestas le están dando ya 40, ¿eh? O sea, hay 4 o 5... 40 diputados, me refiero. No, 40%, por Dios, no. No. De diputados, de porcentaje casi lo de Podemos, ¿eh? O sea, un 12 o algo así, a Podemos un 15, eso es la media más o menos de las últimas encuestas que están saliendo, del periódico, del diario.es, que no Celeste Tel no creo que esté intentando cocinar, y muchas, ¿no? Es una cosa terrible, terrible lo que estamos viendo, ¿no? Asistir ahora a esto del proceso ahí en Cataluña, pues resulta que esté personado como Acción Popular Vox, que lo único que está personado es Vox, es una cosa de chiste, ¿no? Menos mal que Marchena, el juez, más o menos se está enrollando, el juez presidente del tribunal, se está más o menos enrollando, porque ellos pedían, esta gente Vox ha pedido que, aunque nadie quiere que ellos los... Vamos, de entrada ya dicen que renuncian a responder a la Acción Popular, pero ellos querían que le dejaran leer las preguntas. Y dice, pues no, como dejarnos leer las preguntas, y Marchena no ha caído en eso, ¿no? Bueno, entonces yo les invitaría a eso, de verdad, ¿eh? Yo creo que es ahora es fundamental, es decir, esta Universidad Libre del Atlántico que siempre nombramos, pues bueno, igual que tuvimos esos meses de debates y de puesta en conocimiento de los grandes pensadores y pensadoras de la historia del mundo, pues yo creo que habría que hacer un curso sobre todo esto. Incluso voy a decirle a Anabel a ver cómo abrimos un espacio en la digital, donde en la revista digital, donde se dedica a esto, precisamente a este tema de la unidad de la izquierda, y a ver si ustedes, por las notas que hayan tomado, hacen un pequeño articulito, lo que sea, y empezamos a poner las bases, porque es que no nos aclaremos, que a estas alturas pues no tengamos claro eso, que la limitación de la riqueza es básico, que no puede ser ilimitado el enriquecimiento de toda esta gente. Ya, bueno, la gente del bien común, de todo este movimiento habla de 2 millones de euros como mucho, vamos, nosotros cuando hacíamos cálculos, oye, vamos a poner la exageración de 1 millón de pesetas, 6.000 euros cada mes de los 40 años de trabajo, de una vida laboral y tal, pues eso salen, no llega a 3 millones, pero 3 millones de euros, bueno, pues yo no sé si eso hay que ponerlo como límite, pero a mí me parece hasta una exageración todo eso, que yo creo que, mire, si somos todos iguales, el mundo es de todos, ¿cómo vamos a estar esto, unos señores, el Trump, haciendo lo que sale de lo que le sale, además de esa cabeza de analfabeto ilustrado, que vaya contradicción, efectivamente. Pues oye, le voy a pasar la palabra aquí al amigo Emilio, porque fíjense, hace tiempo, yo lo he dicho muchas veces, esta sala, para un tema como este, estaría llena a tope. O sea, yo me acuerdo, no hace mucho, es decir, yo creo que ha sido, no sé en qué nueve, en qué año, no sé si ha acabado el 9, si es el 2009 o cuándo fue, pero no, yo creo que en este caso fue posterior, ¿no? Pero hasta hace, vamos, no mucho, con la ley del suelo y todos estos debates, estaba la sala, con la puerta, esta se abría total, se abría y, vamos, se metían ahí 100 y pico, y en el primer piso se ponían en la barandilla y tal, pues gente siguiendo el tema a través de la televisión y todas estas cuestiones. ahora, y bueno, muchísima gente joven. Y ahora lo que estamos viendo, calculemos la edad media de los actos que se hacen por ahí, y la edad media son 60 años, ¿eh? Salvo alguna cosa muy especial para jóvenes, convocado para jóvenes y tal, 60 años. Es decir, y las salas vacías. En el caso nuestro sabemos que están oyendo pues decenas de miles a través de la radio, afortunadamente nos han vuelto a confirmar las audiencias y tal, pero es terrible, porque antes yo disfrutaba cuando iba uno a la... Estaba en una charla y venía, bueno, que sea, ¿no? Ahí a la universidad, pues uno quería y dejaba de ir a clase para ir a la charla esa, a ver a Almuguerza, a enrollarse, o a ver a tanta gente, ¿no? A poetas, qué sé yo. Y ahora uno se queda aterrorizado, ¿no? Aterrorizado de esta falta de interés, de este analfabetismo ilustrado que dice José Antonio Díaz. Bueno, vamos a ver qué nos cuenta el amigo Emilio. Tú, Emilio, espera, con el micro delante, que tiene la costumbre a veces de hablar ahí detrás sin micro, con lo cual lo que hace es un ruidito que no sale para la radio.
3: Yo, en realidad, por ejemplo, analfabeto como soy, pues mire, algunas cosas, por ejemplo, quiero mencionar. Se ha mencionado la cuestión de los muros, ¿ya? El que cayó, el de Berlín. Ahora, Israel se mandó un muro. España también tiene otro ahí, la posesión esa que tiene ahí en Marruecos. Después, por ejemplo, el trans está que lo único que le falta es el tío dispararse porque quiere hacer el muro ese y todavía que se lo pague México. Cosa curiosa. Y a lo mejor creo que también por un país de esos europeos, me parece Checoslovaquia o alguno de esos también ha construido un muro. Terminaremos, yo que vivo una barriada, que de repente van como la laguna que dice que tiene que patrimonio de la humanidad, a lo mejor ahí en el polígono Padrancheta donde vivo, crea un muro ahí y no nos dejan salir ahí, pues. Y después, por ejemplo, otras las cosas, por ejemplo, que se ha dicho, política, que la han mencionado tanto ahí y tal, dice un escritor, me parece que es o belga o francés, Louis Drummond: política es el arte de servirse de los hombres haciéndoles creer que se les sirve a ellos. Ya, eso es lo que han estado haciendo con la política todo este tiempo. En la izquierda, que he sido militante de izquierda, pues ¿qué es lo que pasa? Todo el mundo quiere ser general, nadie quiere ser soldado. ¿Ya? Tú vas a pegar carteles, tú vas a repartir panfletos, yo sentado en una mesa, y después de las listas, que yo las ganas que tengo de meterme en listas ni nada, hay los que se cogían y se apuntaban, y tan pronto conseguían poltrona, que puedo, por ejemplo, con la mente lo estoy señalizando, ya tan pronto cogían poltrona, se olvidaban de... El digamos, por ejemplo, la lucha social ahí dentro del polígono Padrancheta, donde hoy en día hay, desgraciadamente, hay pobreza hasta por gusto, prostitución, delincuencia, droga y basura de me cache en la leche, ¿ya? Y los que consiguieron las poltronas se fueron y por ahí andan todavía en política metidos. Decían que eran de izquierda. Después, por ejemplo, una de las cosas que me gustaría, por ejemplo, mencionar de una manera particular: el capitalismo no tiene partidos. El capitalismo utiliza los diferentes partidos que le escoge y le lo subvenciona con dinero y le dice: tú vas a hacer esto y vas a hacer lo otro y tal, y los otros, por recibir dinero y vivir mejor de lo que ellos aparentemente creen estar viviendo, pues el capitalismo pues los mete en vereda. Después, por ejemplo, otra de las cosas, por ejemplo, el trans que ahora, como estuvieron metidos ahí en Medio Oriente, en tantos sitios, haciendo barbaridades y medias, ahora se ha ido a ordenar el patio trasero, que era la hermana América, y claro, no admite ni que haya Cuba, ni que haya Bolivia, ni que haya Venezuela, ni que haya Nicaragua. Ya, a eso hay que ponerlos en su sitio, que él lo está diciendo, que no quiero socialismo y demás y tal. Después, por ejemplo, Felipe González, que lo mencionaron, debería de tener un poco de dignidad, de vergüenza, y perdone si hay algunos socialistas en la mesa. Lo siento mucho, pero yo no me puedo quedar callado. La memoria es lo último que se debe de perder. Cuando perdemos la memoria es la amnesia general, ¿ya? Y es una enfermedad bastante contagiosa. Y Felipe González hoy mismo en los medios de comunicación ha salido diciendo que Maduro es un terrorista. Terrorista es quien formó el GAL, quien dijo que iba a crear 800.000 puestos de trabajo con la chaqueta esa de pana. Después después, por ejemplo, con la cuestión de diciendo de que iba a arreglar lo de el SARA, ya, y ahí está todo ambulando por todos sitios. Y mira todo lo que ustedes mencionaron de ese señor, que no sé de dónde ha sacado un chalet de 10.000 metros cuadrados en Tánger. Me callen, eso es raíces del pueblo español. Y todavía, y sabe Dios, si ese tío debajo de la poltrona y eso ha movido la mesa para que se caiga este hombre, el Sánchez este, que dice que es también socialista y tal. Después, por ejemplo, los medios de comunicación. El arma más sofisticada que puede haber hoy en día son los medios de comunicación. Lo mío es una afirmación, que yo soy un analfabeto, que no fui a una escuela primaria con fundamento. Pero los medios de comunicación son más terribles que las bombas atómicas que hay. Han cogido, por ejemplo, al Maduro este, que yo, por ejemplo, ya me estoy hasta creyendo que Maduro fue el que tiró la bomba sobre Hiroshima y Nagasaki, el que se le dejó caer 6 bombas encima de Palomares, este fue el que creó, que el Maduro fue el que creó la cuestión esta de, ¿cómo se llama?, de, vamos a ver que se me va ahora, de Operación Cóndor, que hizo uno de los genocidios más grandes que hay en toda la hermana América. Pobres indígenas, desde abajo, desde Paraguay y eso, hasta arriba, hasta Guatemala y todo, hicieron unas matanzas de los diablos. ¿Quién estaba detrás? La CIA norteamericana, que otros le cogían y les movían de allá y eso y tal. No puede ser. La gente tiene que despertarse. No me pueden poner un partido de fútbol para que yo grite gol, me cago en la leche, ya, perdón, César, ya, mientras, por ejemplo, se están riendo de todos los pueblos. Y quien piense que las crisis esas que nos vinieron atrás, de que se van a terminar, se equivoca, ya. Se lo dice quien conoció las crisis de Brasil, Bolivia y de Perú, ¿ya? Quien piense que esto se va a terminar aquí, inventarán mil historias por querernos seguir jodiendo como nos han estado jodiendo y eso y tal. La gente, desde que ahora dice que calmaron las cosas, ha subido la venta de coches y eso. El otro día me había ido yo a la Orotava a ver a mi hija, y hubo un choque y yo iba a la guagua, ¿ya? Y la mayor parte de todo el tráfico que había obstaculizando el aceleramiento de que caminasen bien los coches y eso, eran coches. Y yo, que los veía de alto, porque los veía un poco más abajo y tal, un coche y una persona. No puede ser. No puede ser, porque estamos jodidos de verdad. Mientras están gente, que yo los veo ahí revisando los contenedores de la basura, que yo vivo en el polígono Padrancheta, detrás de la iglesia de San Juan hay un comedor, ¿ya? Que se está quedando chiquitito de tanta gente que está yendo, que y jóvenes, jóvenes ya también, porque personas mayores eran las que iban, jóvenes también. Coño, no nos damos cuenta de todo eso que está pasando, y que venga un Felipito de esos del caray a estarnos metiendo, diciendo que el Maduro, porque no quiere dejar el petróleo a los Estados Unidos, de que es un terrorista. El que vendió, por ejemplo, a Galerías Preciados, se la vendió al Cisneros, y sabe Dios si ese tiene también propiedades allá en Venezuela, el Felipe González, y por eso está con temor de que el otro se quede ahí a gobernar. Perdón, César, disculpa.
4: No hay de qué disculpar, muy interesante. Bueno, creo que está don José Bermúdez, un amable oyente que quería hablar. Don José Bermúdez, bienvenido.
5: Hola, buenas noches a todos.
4: ¿Qué nos cuenta en este comienzo? Porque esto me parece que va a ser histórico, espero que sea histórico, además no solo para Canarias, para ver si somos capaces de encontrar las claves, coño, las claves de esa unidad de la izquierda. Porque en lo que decían ustedes, por ejemplo, uno se queda pensando, ustedes hablan de efectivamente de la izquierda, los personalismos y tal y cual, porque uno dice, Stalin, ¿dónde se puede ubicar? Gente, ¿me entiendes? Que efectivamente pues destruyó ese socialismo real con personalismos, con empoderamientos, con dictaduras internas dentro del partido y tantas cuestiones. Don José, ¿qué se cuenta? A ver.
5: Bueno, primero felicitar, porque esto ha sido bastante emocionante, y la verdad que estas cosas nos llegan muy adentro. Nos llegan a muy adentro porque han dicho verdades como templo, además son personas autorizadas y cualificadas para ello. Entonces yo hago una reflexión, y esta reflexión, pues si en corto me la pueden definir, se los agradecería, porque es fundamental. Estamos en un mundo de personajes que practican el sofismo para tergiversar la realidad y cuestionar la verdad, razón del progresismo y la justicia social, ya que con el fundamento capcioso del sofista producen en la población desafección, dudas, paralización del desarrollo y vuelta al pasado. En la población se practica el filosofar para llegar a conclusiones sobre cualquier problema que se nos presenten en la actualidad o en el futuro. Como mínimo se reflexiona, es una pregunta que hago. Estas preguntas que les dejo a que ustedes, que son personas autorizadas para aclarar el mínimo argumento filosófico de la generación actual en cualquier tema, y decirle gracias a estas charlas muy interesantes y argumentadas. Poco tenemos posibilidades de filosofar y reflexionar para concluir en la verdadera solución y reparación para aceptar al sofista que nos aleja de la realidad social. El 8 de marzo tiene que ser, vamos, una manifestación total, ya que aparte se ha dicho ahí, y sobre todo decirles que tenemos que estar ahí para poder invertir el tema, porque estamos viviendo momentos muy difíciles. Muchas gracias, y como siempre agradecido, porque cada vez me preparan más. Dice que la edad nunca está justificada para poder aprender. Pues nada.
4: Muchas gracias, José, muchas gracias. Un abrazo muy fuerte. Bueno, pues les voy a pasar la palabra para que ustedes cierren. Bueno, yo la verdad es que no sé ni qué hora es. A ver si me echa la bronca aquí la Anabel, como no me ha estado tirando de las orejitas. Coño, pues sí, estamos pasados de tiempo un ratito. Pero bueno, el que necesiten para cada uno, supongo que ha encontrado claves en la intervención de los demás. Mire, una cosa que no les decía antes era otra de las preocupaciones que me dejan últimamente muy perplejo es ver cómo, bueno, eso por un lado lo que decíamos antes, ¿no? Fíjense, edad media esa, en los actos, pero entre los ponentes también, ¿no? O sea, edades muy, muy avanzadas, ¿no? A uno ve que la esperanza ahora en Estados Unidos es de nuevo que que Bernie Sanders pueda ganar. Fíjense, Bernie Sanders, que tiene 78 o algo así, me parece que ganó, 78 79, ganó, creo que nació en el 40, me parece así. En Inglaterra, pues ya ven, el hombre que también tiene, creo que tiene 69, ¿no? El hombre del...
0: Corbyn.
4: El Corbyn, sí, Jeremy Corbyn. La verdad es que tremendo. Y yo decía esto porque la última vez que entrevisté a Diego Cañamero, me decía que no iba a presentarse más para elecciones, ¿no? Para ser diputado. Era la primera vez que se había presentado y ya quedó suficientemente reharto, que iba a volver al Sindicato Andaluz de Trabajadores, concentrarse ahí, que lo que quería es que se le recuerden como eso, como un luchador del pueblo y tal. Y me decía lo mismo, que tampoco iba a presentarse Manolo Monereo, que es un hombre que ha estado pues toda su vida vinculado ahí a Izquierda Unida y demás, ¿no? El Partido Comunista, Izquierda Unida, y también me confesaba lo mismo, y un hombre muy intelectual, de los grandes intelectuales españoles, ¿no? Y bueno, el tema está siendo terrible, terrible, ¿no? Esta sensación que está embargando a todo el mundo, no los que querían quedarse sin hacer nada, querían hacer, pero se ve cómo estos instrumentos, instituciones, congresos, pues ellos han llegado a la certeza que no valen para nada, ¿no? Y realmente que respecto a las votaciones que vamos a soportar a la derecha, bueno, todas las encuestas también, uno suma efectivamente los votos de las tres derechonas y dan el 50, un poquito menos, un poquito más, pero ahí. Mientras que la izquierda, el 22, 23 del PSOE, más o menos, a veces un poquito más, un poquito menos, y después el 15, 37. Es una paliza terrible, ¿eh? Una paliza terrible, porque uno sabe que después, pues, Esquerra Republicana, ¿para dónde van esos votos? Pues bueno, ya lo hemos visto con los presupuestos, pueden ir para cualquier sitio. Pues nada, les toca ver.
2: Voy a hacer referencias a todo el mundo, pero muy breves porque no hay tiempo para ninguna otra cosa. Voy a empezar contigo, César, con dos cuestiones. La primera, el tema de la edad y la política, y me estaba acordando inmediatamente Platón y la República, ¿no? Yo personalmente creo que lo que no se puede hacer es precisamente mandar a un político cuando está en lo mejor de su actuación política, con 50, 60 años, mandarlo para su casa a menos de pagarle durante una determinada cantidad de tiempo, pues toda una serie de estipendios que van conforme con la magistratura que desempeñó. Por lo tanto, tiene que haber otra razón para que la gente que normalmente nos ha gustado la política, la gente que hemos amado la política, ya sea como objeto de estudio, ya sea como práctica, yo he estado en ambos lados de la cosa. Generalmente, cuando nos vamos como fracasados. Es decir, literalmente es la misma sensación de fracaso cuando tu pareja, tu matrimonio, te abandona de alguna manera. Te vas desencantado. Ya no puedes con aquello o simplemente no tienes, en definitiva, tu dignidad te impide practicar esa forma de política que es la que está en vigor. Y lo que ha ocurrido, no solo en la izquierda, sino también en algunos responsables políticos de la derecha, es precisamente que se van cansados de tanta indignidad. Es decir, el gran problema de la política, y especialmente de la política en los últimos años en España, es que la indignidad se ha adueñado de la misma. Triunfan, por así decirlo, en todos los planos, ¿eh? En absolutamente todos los planos. No hablo solamente de la política del Estado. Puedo hablar simplemente en el gobierno de una pequeña institución, como puede ser un instituto, como puede ser cualquier cosa. Parece que, en definitiva, las personas con más capacidad de destrucción son las que triunfan. Las personas más prudentes, las personas incluso aparentemente más comprometidas con el trabajo, se van retirando poquito a poquito y nos encontramos efectivamente con que, por ejemplo, en los claustros lo que domina es el silencio. Tremendo, porque eso que ocurre en un lugar donde las personas que conforman ese claustro, estamos hablando de personas con una formación, con unas creencias muy determinadas, prefieren callar antes que actuar, significa que efectivamente hay algún tipo de psicopatología que estamos compartiendo, psicopatología de la vida cotidiana. Acuérdense de ese título. Esa era la primera cosa que quería hacer. No todo está perdido, César. Y tú mismo lo acabas de citar cuando citabas antes al candidato demócrata norteamericano.
1: Bernie Sanders.
2: Sí, él decía el otro día exactamente una frase brutal, y además hay una muchacha que se convirtió en viral, que no recuerdo, que es una congresista.
1: Sí, sí, muy joven ella.
2: Sí, muy jovencita.
6: 29 años.
1: Sí, sí, sí, sí.
2: Esta mujer que se ha convertido en viral, y que yo les aconsejo que vean y escuchen su discurso, porque a mí realmente me ha impactado, nos da un dato que ya lo conocíamos desde hace muchos años. El 1% de la población de Estados Unidos de Norteamérica tiene el 40% de la riqueza de Norteamérica. Y la propuesta que han hecho los demócratas, y concretamente esa, es que sea grabada con el 70%. Atención a ese dato, porque eso indica que efectivamente ya también en Estados Unidos algo se está moviendo. El problema es que, en general, acuérdense de nuestro amado Ortega, las reacciones de las masas son pendulares. Y efectivamente, cuando antes aquí se hablaba de del cabreo, y lo citaba así Jesús, Antonio también se deslizó por ahí, del cabreo que tenemos, precisamente. Yo tengo mucho respeto por Felipe González, le conocí personalmente, y respeto intelectualmente, fue para mí una figura de referencia. La primera vez que lo he criticado públicamente fue el otro día, precisamente por las declaraciones que hice. Fue la primera vez que me fui al muro y me costó mucho hacerlo. Es decir, uno de alguna manera en política tiene, por así decirlo, afectos y demás. ¿Por qué? Porque efectivamente lleva pasado de frenada desde hace mucho tiempo. Y efectivamente es posible que lo que insinuó Emilio sea verdad. Que bien por acción o por omisión haya colaborado precisamente en la caída, por así decirlo, de Pedro Sánchez, que con esto tampoco decimos nada nuevo. Pedro Sánchez también ha cometido muchos errores obvios y demás, porque, y esto es la segunda parte que quería decir, sobre todo a Jesús y sobre todo a Arturo que no está. La práctica real de la política es tan brutal que prácticamente nadie salimos indemnes de ella. Cualquier persona que haya tenido responsabilidades políticas a cualquier nivel, y cuando hablo política a cualquier nivel, va desde una jefatura de estudio en un instituto, pasando por la dirección de un instituto, pasando por una dirección general o cualquier cargo en el que haya llegado. ¿Por qué? Porque entran en unas grandes contradicciones que son irresolubles. Tienes que elegir entre Guatemala y Guatepeor. Y eso es terrible. Zapatero, cuando Zapatero modifica el artículo 135, lo tenía muy claro. Y esto lo digo con, no digo con pleno conocimiento de causa en el sentido de que estuviera allí, pero sí con las personas que... ¿Eso o intervención?
7: Pues, intervención.
2: Hubiese sido todavía aún peor, desde mi punto de vista. Y,
7: no se sabe.
2: En todo caso...
7: No se sabe, pero no se pudo prescindir de los principios.
2: Claro.
7: Entonces,
2: caemos
7: en los hermanos, sí, mal. Esos son mis principios, pero si bien, no le convencen, los cambio.
2: Ahí, efectivamente, tú y yo hemos discutido muchas veces ese tema. Yo debo reconocer que, efectivamente, soy relativamente flexible en esa línea, y a lo mejor eso es un error, pero también pienso aquello de... Acordaros la metáfora del bambú y el castaño. ¿Os acordáis que durante mucho tiempo estuvo? El bambú nunca se parte, precisamente porque es capaz de ir con el viento. El castaño es muy duro, muy fuerte, aguanta casi todo lo que eche, pero llega un momento que no puede con la tormenta y se parte. Esa era... Cuando Emilio citó los muros, me gustó mucho, entre otras razones, porque no sé si te das cuenta, Emilio, de lo paradójico que resulta el asunto este. El señor Trump... O los muros de Ceuta y Melilla, o un muro para mí todavía más fragrante que los de Trump y de Ceuta y Melilla, que es concretamente el muro que rodea a Palestina, etcétera, etcétera, etcétera. Todos esos muros son una vuelta al nacionalismo. Pero es que nos estamos encontrando con algo que es absolutamente terrible, que es la vuelta al nacionalismo en un mundo que es el capitalismo financiero, que no conoce ningún tipo de limitación. Si ustedes simplemente se ponen a hablar del mercado continuo, pues sabéis perfectamente que es acciones van, acciones vienen, especulando 365 días al año, 24 horas al día, y además una serie de personas que tienen la tecnología y la información, está la clave para actuar de esa manera. Por lo tanto, las contradicciones, repito, en este momento son tan brutales que son simplemente imposibles de cazar. Cuando César, con buen criterio, nos pide, bueno, y traten de poner eso por escrito. Es que yo creo que hay una total imposibilidad real de cazar en una teoría general, una serie de enunciados breves, que es lo que tiene que ser una teoría general, que nos permita analizar sin caer en contradicción los distintos casos. Cuando Gerardo, por ejemplo, habla del personalismo y recurre a la psicología, Gerardo, la teoría de la organización, desde toda la vida, Max Weber. Todas las teorías, todas las organizaciones, absolutamente todas, leanse empresas, leanse clubes de fútbol, lo que sea, cuando alguien pierde, simplemente intenta al generar una alternativa, una teoría alternativa organizativa. Es que no hay que escandalizarse de eso. Entre otras cosas, porque luego actúa la evolución de las propias, de los propios sujetos organizacionales y terminan desapareciendo. Otra cosa que el señor Casimiro Curbelo cree, claro, pero tenemos que preguntarnos por la salud democrática, pero cuidado, si alguien en La Gomera me está escuchando, inmediatamente me la va a devolver y me la va a devolver con razón. ¿Quién eres tú para cuestionar el voto de las personas en La Gomera, ¿no? Ellos están votando según conveniencia a la persona que creen que mejor puede defender sus intereses, por muy incoherente que te parezca las decisiones que ha tomado el señor Casimiro Curbelo al crear ese partido y, sobre todo, además, al utilizar ese partido, ¿para qué? Para conseguir cosas para La Gomera. Ah, que eso va en contra. ¿De qué? De ciertos equilibrios de la...

0: los arrolla como un tren de mercancías. ¿Pero por qué? Porque actúan conforme a principios. Y los principios de... Gerardo no puede dar 1000 lecciones de sindicalismo. Si hay actividad política donde los principios sistemáticamente te los tienes que estar metiendo en el bolsillo para salvar un puesto de trabajo o para salvarte el primer... ¿Es el sindicalismo? Yo que no quiero ni pensar a los responsables sindicales de la fábrica donde se construían las corbetas de Navantia, me parece que se llama. ¿A qué? Pero, ¿y qué es lo que haces? Claro, visto desde fuera, la condena era clara y obvia. Yo que no quiero pensar, el alcalde de Cádiz, Podemos. Pero, ¿qué salió diciendo? ¿Podía decir otra cosa? Si no era alcalde, sí. Pero si quiere seguir siendo alcalde y quiere seguir haciendo, es aquello de cuando pones en la balanza mal mayor y mal menor. Es absolutamente terrible porque ambos son males. Y la política lo que requiere siempre es eso. Nada más que y ya para no intervenir más. Yo, Habermas, que duda cabe. Y es ahí donde está el paradigma. Ahí es donde está el paradigma. Sócrates en el fondo. Si volvemos para atrás, el fondo está en el diálogo. El fondo está en el diálogo crítico. El fondo está en el consenso. Y ese consenso solo puede existir si ponemos sobre la mesa los intereses primero. Porque si no caemos en un profundo idealismo. Y después estamos dispuestos a pactar. Nunca se va a poder pactar en Cataluña si una parte no abandona su posición mayoritaria. Nunca se podrá pactar en España, me refiero con respecto a Cataluña, si la otra parte pone posición mayoritaria. De un pacto nunca se sale con lo que se entra. De un pacto siempre se sale con menos. Y decía un amigo mío, o dice un amigo mío, Agustín Aragonés, él, que dice siempre, la peor solución, el peor pacto es siempre mejor que la mejor línea.
1: Muy bien, pues a ver, Jesús Paredes.
2: Hablando otra vez de eso, tú ponías la alternativa, o se acepta el cambiar el artículo 135 de la Constitución, o viene la intervención. Primero, con eso no se evitó la intervención vino también.
3: Parcial.
2: Segundo, bueno, sí, parcial, pero bien. Segundo, ¿te parece mayor intervención en un país que cambiar un artículo de la Constitución desde otro? ¿Hay alguna intervención mayor que esa?
3: Sí,
2: no.
3: La vía.
2: O sea que a mí yo eso no me convence en absoluto. Y yo creo que si un político tiene un mínimo principio, lo que tiene que decir, esto yo no lo puedo admitir, me voy.
3: En aquella noche, esa famosa noche.
4: Emilio, si no tienes el micro delante, convéncete o te pones aquí al lado mío.
3: Es que
4: sí, pero es que si no lo que haces es bulla detrás, que no te oyen los oyentes.
2: No,
4: venga.
2: No estoy de acuerdo con eso. Me parece que no, que eso fue una auténtica ceder una cosa tan importante como esa. Es un principio, es decir, es someter un país a las exigencias y a los intereses de otro país, como era la banca alemana, que era la que se había metido por hacer una serie de préstamos totalmente injustos, o por lo menos sin la suficiente garantía. Y si un banco hace eso, pues allá ellos sí caen. Entonces, por salvaguardar a una banca alemana, se dio un paso que me parece a mí que no creo que en la historia se haya dado. Que un país cambie la Constitución para que pase por delante los intereses de unos bancos, por muy alemanes que sean, que pasen por encima de los intereses de los españoles, me parece vergonzoso.
3: Perdón.
2: Y yo, déjame que termine un momentito, que has hablado más que yo.
3: No.
2: Y si a mí me parece que un señor que tenga un mínimo de principios y un mínimo de responsabilidad del puesto que está ocupando en este país, si él no puede hacer eso, lo que tiene que hacer es decir, yo dimito, pero no le echo mi firma ante semejante anomalía. Y eso es lo que hubiera hecho una persona que hubiera tenido, como digo yo, un mínimo de principios.
0: Yo no descartaría, posiblemente, si hubiese encontrado en esa situación, que afortunadamente nunca me encontré, es que tal vez hubiese disuelto las cámaras y hubiese convocado elecciones. Reconozco que fue un tema que se habló y durante mucho tiempo, y me parece que tal vez esa podía haber sido una solución intermedia, pero que no estuvo. Solamente una cuestión de información positiva. El artículo que se modificó

0: no requiere referéndum para de la población. Es decir, la Constitución española está muy tasada en aquellos artículos que requieren efectivamente aprobación de 3/5. Pero bueno, no, eso es técnica constitucional que uno la podrá compartir o no, pero que todas las constituciones tienen ese tipo de técnica constitucional, entre otras cosas, porque si fuera así sería muy, muy difícil modificarla, ¿no? Y segundo, el artículo que se modifica en la Constitución española viene, obviamente es una exigencia política de la señora Merkel y de lo que representa la señora Merkel, pero no nos olvidemos que está también presente en el texto constitucional alemán, y no solamente en el texto constitucional alemán. De hecho, como ustedes me imagino que saben, en general el Tribunal Constitucional alemán, todos los llamados acuerdos internacionales, el Tribunal Constitucional alemán le tiene que dar el visto bueno antes de que el Parlamento los vote. Si el Tribunal Constitucional no le da el visto bueno, ni siquiera son materia constitutiva. Y entonces ya había una exigencia de carácter, digamos, de doctrina constitucional alemana, que exigía aquellos países que con los que se mantenían relaciones, pues tuvieran ese artículo. Es verdad que luego de eso responde, y no nos llevamos a engaño, a que primero se paga, atención, que ahora voy a contar nada más que una cosa, primero se paga a los acreedores y luego se cobran los demás. Cuidado, en España primero pagas, y César me lo puede ratificar, a Hacienda, a la Seguridad Social, y luego ya cobrarán el resto de los acreedores. Quiero decir que nos gustará más o nos gustará menos, pero que eso está ahí. Ahora mira, voy a hacer yo aquí un brindis por Podemos, y creo que es obvio que yo no soy militante de Podemos. A mí me parece que ha puesto el dedo en la llaga con ese elemento nuclear de su programa, que es la devolución de los 60.000 millones. ¿Se consiga o no se consiga? Posiblemente. Bueno, yo quiero pensar que si no son los 60, será una parte. Es decir, creo que efectivamente poner el dedo en la llaga, es decir, poner el debate a la sociedad, oiga, usted, ese dinero se les prestó unas condiciones brutales, que luego ustedes, por cierto, utilizaron para vendernos hipotecas a unos tanto por ciento, ahora los devuelve. Entonces, un vaso medio lleno tiene la misma agua que un vaso al 50%. Que esté medio vacío o medio lleno es una cuestión de percepción subjetiva. Creo que debemos revisar la historia de la izquierda en este país. Sí, es la única manera de entender algunas de las cosas que más. Pero atención, no para buscar responsables, sino para no volver a errar en las mismas cosas. Es necesario que exista ese recurso que dijo Antonio de Bloch, esa izquierda fría que piense que sea capaz de pactar y que posiblemente es la que tiene que cometer, porque no le queda otra, esas tropelías, por así decirlo, con la ética. No le queda otra. Es lo que exige el gobierno. Pero luego también es necesario el Pepito Grillo, la conciencia, que por cierto tiene que aspirar a gobernar, y gobernar allí donde pueda, de que ya gobiernan algunas instituciones, y muy bien, todo hay que decirlo, ¿eh? Que a ver, que nos olvidamos de Carmena constantemente, o nos olvidamos de Ada Colau, o nos olvidamos del chico este de Cádiz,
1: de Kichi.
0: Exactamente, es decir, eso es lo que tenemos que hacer. Entonces, yo sí creo que hay un proceso de convergencia. Yo no soy tan escéptico, yo no estoy de acuerdo con la doctrina del miedo. ¿Por qué? Porque la doctrina del miedo, primero, el miedo no guarda la viña, como dicen algunos. El miedo lo único que hace es correr sin cabeza. Y en segundo, lo cual no significa que no tenga miedo, pero lo que quiero decir es que no estoy de acuerdo con la doctrina del miedo. No me parece adecuado recurrir al concepto de miedo, porque además el miedo, donde único es efectivo electoralmente hablando, ¿sabes dónde? En los sistemas de doble vuelta. Francia, por ejemplo. ¿Por qué? Porque entonces sí que no. Pero si no, no.
1: Bueno, vamos, si les parece, para poder acabar.
0: Ay, perdón.
1: Jesús, ¿algo más que decir de lo que quieras, no, de lo que has oído, tal? ¿No? Bueno, pues, Antonio. No quieres ningún comentario. Gerardo.
2: Sí, yo alguno. Pero muy, muy puntuales, porque ya sé que estamos fuera de tiempo. Con respecto a lo que comentó. Con respecto a lo que comentó don José Bermúdez, que entró por teléfono y hablaba un poco de la degradación de la democracia, ¿no? Simplemente recordarle a don José Bermúdez que Aristóteles decía que el gobierno de los tergiversadores, de los manipuladores, de los mentirosos, de los que tratan de sacar partido a través del enfrentamiento, ya no es democracia, ya se llama demagogia, ¿eh? Se llama demagogia. Y por eso quiero decirle que muchas de las democracias hoy, si vamos a hacer una prueba de calidad democrática, no son democracias, son demagogias populistas. Y eso es así en buena parte de eso que llamamos la comunidad internacional, ¿no? La democracia ha perdido calidad, ha perdido prestigio, y por eso precisamente de ahí que salgan o haya algunas salidas que son todavía peores, ¿no? Pero se lo recuerdo a don José Bermúdez, la degeneración de la democracia es el gobierno de los demagogos y se llama demagogia, ¿no? Con respecto a lo que comentaba Emilio sobre los diferentes muros que hay y sobre algunas regiones del mundo muy focalizadas, mira, el gobierno de Israel, vamos a llamarlo como es un gobierno terrorista, es un gobierno terrorista y hace terrorismo y practica el terrorismo y aterroriza a una población indefensa, inerme, desprotegida, y en unos territorios que no les pertenecen históricamente. Esos territorios se los ha dejado Occidente, porque el gobierno, o el Estado de Israel, mejor dicho, se creó en Oriente Próximo, cuando aquello era protectorado inglés, y le dejaron ese territorio para crear un Estado judío. Y desde la creación del Estado de Israel, cientos de miles de personas se han tenido que marchar al exilio en los campos del Líbano, en Jordania o en otra zona de los países limítrofes. Por lo tanto, el gobierno de Israel hay que llamarlo con su nombre. Es un gobierno terrorista. Y los cómplices de los terroristas son también terroristas, ¿eh? Los cómplices, los que los arman, son también terroristas, ¿no? Son un terrorismo de cuello blanco. No se manchan las manos de sangre, pero sí que tienen los medios para ejecutar esas decisiones, que son decisiones terroristas, ¿no? ¿Cuántas crisis humanitarias hay en el mundo? Parece que solamente existe Venezuela. Ahora resulta que Venezuela es la crisis humanitaria que acabamos de descubrir que hay en el mundo. Mira, Haití está un poquito más arriba. Honduras está un poquito más allá, que es donde salen las caravanas estas que llegan a la frontera con los Estados Unidos. La República Centroafricana está, pues, también ahí, que Francia sabe mucho de cómo se, enfrentan para conquistar los intereses, para conquistar sus, recursos, sobre todo en el África occidental, ¿no? Es decir, Mali, por ejemplo, ¿no? Gaza es un caso de estado en el que, de crisis humanitaria. Yemen es un caso de crisis humanitaria. En definitiva, hay tantos casos de crisis humanitaria que no parece que Venezuela es la única crisis humanitaria que hay ahora en el mundo, ¿no? Obviamente, los medios de comunicación que reiteran esos mensajes una y otra vez, que focalizan las imágenes sobre, en este caso, Venezuela, y que pertenecen a las grandes empresas, a los grandes empresarios del mundo, son precisamente los que dirigen dónde está la crisis humanitaria. Son los que nos dicen dónde tenemos que posar la mirada porque hay una crisis humanitaria, ¿no? Venezuela tiene muchos problemas. El otro día oí la entrevista que le hizo Gerardo Évole a Alfonso Guerra, y que donde le preguntó si consideraba que Arabia Saudita era, porque Alfonso Guerra había hecho unas declaraciones diciendo que Arabia Saudita era una dictadura igual que de Venezuela, pero que las cosas en Arabia Saudita funcionaban. ¿Ah, sí? ¿Funcionan las cosas en Arabia Saudita? ¿Para las mujeres funcionan las cosas en Arabia Saudita? ¿Pueden las mujeres abrir una cuenta corriente sin permiso del marido en Arabia Saudita? ¿Pueden conducir un vehículo? Hasta hace poco era imposible porque estaba prohibido en Arabia Saudita. ¿Cómo es posible que Alfonso Guerra diga que es que en Arabia Saudita las cosas funcionan y que por eso es más eficaz la dictadura de Arabia Saudita que para él la dictadura venezolana, que la considera también una dictadura, cuando Arabia Saudita está digamos, creando, forzando una guerra de una, de, digamos, de una manera inmisericorde en el vecino Yemen, con una crisis humanitaria como la que ha habido. ¿Qué no diría Alfonso Guerra de un régimen que coge a un periodista en un consulado de un país extranjero, lo coge, lo secuestra, lo asesina, lo tortura y lo hace desaparecer? ¿Qué no diría Alfonso Guerra de eso? Entonces, ¿funciona Arabia Saudita? Sí, parece que funciona muy bien en el caso de la eliminación de los disidentes. Funciona espectacularmente bien, ¿no? Con respecto al tema de José Antonio. Bien, la cuestión y el debate que ha habido con Jesús Baradina en torno al artículo 135 de la Constitución. Bueno, eso ya está en Más Paper, precisamente, que tú lo nombraste antes. La ética de la responsabilidad y la ética de las convicciones. Más Paper ya decía que los ciudadanos, que no tenemos responsabilidades de gobierno, tenemos principios y nos conducimos por esos principios, por esas convicciones, y podemos llevar nuestra vida al calor de esos principios, pero el que tiene responsabilidades políticas y por lo tanto se tiene que hacer cargo también de las vidas y de la calidad de vida de multitudes, porque tiene responsabilidades políticas, no se puede llevar solo por sus principios, porque sus principios, si los lleva a cabo, pueden traer consecuencias funestas para el resto de los ciudadanos. Por lo tanto, el gobernante tiene que tener una responsabilidad, una concepción responsable del conjunto de la colectividad. Eso sí, hay responsables políticos que tienen que tener líneas rojas y decir, hasta aquí llego y ahora pongo mi cargo a disposición de la ciudadanía para revalidarlo, porque no puedo continuar más allá. Yo, que Zapatero, hubiera dicho, no voy a aplicar el artículo 135 de la Constitución, porque entre otras cosas viola la soberanía de mi país, pongo mi cargo a disposición y convoco elecciones. Es lo que ha hecho Pedro Sánchez con respecto a los presupuestos. ¿Lo pudo seguir gobernando? Pues probablemente sí. Alberto Garzón se lo pedía, que gobernara por decreto ley. Y sin embargo, se paró. Me parece correcto, me parece bien. No va a gobernar con los presupuestos prorrogados de Mariano Rajoy en los que no creía. Me parece una decisión acertada, una decisión valiente, una decisión que donde él ha llegado al límite y a partir de ahí, bueno, ha puesto su cargo a disposición. Y en cuanto al tema del miedo,
1: mira, sobre esto, si me permite, esto merece un día que analicemos esto del proceso, toda esta historia. Yo creo que se merece una charla, porque es realmente loco el tema. En una noche, pues efectivamente Zapatero llama al Partido Popular y cambia al 135. Coño, ¿por qué no cambian? En vez de tanta película, no cogen que lo concibe la Constitución, el que se pueda hacer un referéndum en Cataluña, que es lo que están pidiendo. Que sí, que la mitad está queriendo la independencia y la mitad no la está queriendo. Bueno, pero lo que se quiere es el referéndum. Y el referéndum se retrata. Hay referéndum, lo hemos visto dos veces en Canadá con el tema de Quebec. El otro día en el Reino Unido, ¿por qué no aquí? ¿Me entiendes? Sino que esto es organizar esta catástrofe, ¿me entiendes? Pues se hace un referéndum y punto, pero un referéndum simplemente, usted opina, después ya se verá todo lo demás y quede tiempo a negociar. La realidad, mira, lo que están mamando la gente por ahí, es que vamos a ver el tema, porque si no nos enrollamos un montón de tiempo más. Pero es un tema para hablarlo, a cambiar ya la Constitución es vieja, es del año 78, la hicieron siete hombres buenos, sí, hombre, unos cuantos de procedentes del franquismo, como Fraga y compañía, y después otro de otros sitios ya progresistas y tal, pero es una cosa, el Rock, bueno, no tan progresista, estaba el Rock ahí también.
3: Ahora, cuidado, hay que tener en cuenta que ninguna constitución del mundo acepta ese tipo de referéndum, ¿no? Eso es una contradicción interna.
1: La hicieron el otro día en Escocia con el tema de escocés, ¿no? Se pacta y ya está, se pacta y se hace.
3: Pero eso lo acordó Inglaterra.
1: Ninguna
3: constitución del mundo acepta eso.
4: No es lo mismo primero por la propia técnica constitucional.
5: Por la propia técnica constitucional. Si la técnica constitucional anglosajona es como la de Estados Unidos o Norteamérica, es lo que se llama una técnica de actas. Es decir, para cada problema se desarrolla una solución que muchas veces viene del propio Tribunal Supremo o del mecanismo que esté previsto. Punto uno. Punto dos. Ahí había un tratado histórico entre los escoceses, y los ingleses.
3: Escocia, que había sido independiente.
5: En el cual, efectivamente, digamos, le entregaban la soberanía de Escocia al Parlamento, pero el Parlamento, si fuera exigida por Escocia, podía devolverla. ¿Por qué? Porque la soberanía estaba radicada en Escocia, no estaba, y por delegación en el Parlamento inglés. En el caso de España, es que la soberanía está radicada en el Parlamento español. Efectivamente, se podría hacer una modificación para que las soberanías de los llamados pueblos de España, sí, claro que se puede hacer. Lo que ocurre es que no creo que seamos ninguno tan ingenuo como para saber que eso hoy en España no lo admite ni la propia población española, ni lo admiten ninguna de las fuerzas políticas. Y además, hay otro problema, pero mucho.
1: Mira, José Antonio, permíteme poner en el mismo punto. En Suresnes, octubre de 1974, léete los cuatro puntos que aprobó el PSOE. El principio del derecho de autodeterminación y con todo detalle. Yo lo he leído varias veces porque me sorprende ver al PSOE como olvidándose de su pasado y de lo que acordó en aquella época, que sabemos que Suresnes lo significa.
3: Ha corregido.
5: Exactamente, lo de Suresnes ha sido corregido concretamente por el Congreso de Sevilla. Es decir, yo creo que problemas tan complejos como este no admiten soluciones más que complejas. Posiblemente, lo que va a ocurrir es que el tema de Cataluña se va a resolver, si es que se llega a resolver, a muy largo plazo. Lo que creo que hoy estamos todos de acuerdo, o al menos una parte muy importante de la población y otra parte muy importante de las fuerzas políticas, es en lo que ya sabemos que no funciona. Lo que no está tan claro es en saber qué es lo que queremos y qué es lo que funciona. La llamada vía negativa del conocimiento a veces es una vía más fácil, sabemos lo que no queremos, pero el Brexit es un ejemplo claro. Es decir, no hay manera humana de que el Parlamento británico sepa qué es lo que quiere, qué es lo que puede, y es simplemente porque es un tema tremendamente complejo. Y desde mi punto de vista, lo que fue un político irresponsable puso en las manos de la población un tema muy complejo que normalmente la población, cuando vota con las tripas, y a veces votamos con las tripas o simplemente ni siquiera sabemos tal, la cosa se nos complica. Entonces, él lo estaba planteando ahí con mucha claridad eso, es decir, hasta dónde se puede llegar y hasta dónde no se puede llegar. A mí, repito, nada más que, bueno, nada, déjalo que...
1: Bueno, vamos a hacer el debate para otro día. Todo el tema es, no. Ya dijimos que el proceso, yo les invito a que sea un tema, a debatir.
3: Pero una cosa, es muy importante tomar en consideración esto, ¿no? Es que se le pide a España lo que no se le pide a nadie, ¿no? El Tribunal Constitucional de Alemania ha dicho que Baviera no tiene derecho a un referéndum de autodeterminación, que eso no existe, que eso es anticonstitucional. El Tribunal Constitucional de Italia ha dicho lo mismo en relación con la Padania, ¿no? Con el norte, Turín, toda esa gente, que además siempre son las regiones ricas las que quieren irse, ¿no? Entonces, ¿cómo se le puede pedir se le pide a España eso, ¿no? Resulta que sale sí, Cataluña se va, enseguida viene el País Vasco y Navarra, y luego vienen las Islas Baleares. ¿Cómo se le puede pedir a un país que asista ahí tranquilamente a su propia autodisolución? Es que me parece
1: no, que coge yo el referéndum. No me refiero a ese referéndum en ese sentido de que un referéndum donde se decida si sea independiente o no, sino un referéndum de toma de consideración que después habrá que pactar mayorías cualitativas, que tal. Ya es un tema largo, vamos a dejarlo, que es complejo.
2: Mira, simplemente sí, César, porque Gerardo, me quedé antes simplemente.
1: Si te corté yo, disculpa, para concretar el tema.
2: Para nada, además esto es un diálogo y está bien que así sea, ¿no? El tema del miedo. Es verdad que el miedo no puede estar o no puede aparecer o no, digamos, no forma parte de ninguna teoría política respetable y que se precie, ¿no? Pero lo acabas de decir con otras palabras. Votamos con las tripas, votamos con las emociones. Oye, ¿quién ha hecho más, digamos, con respecto al miedo para ganar votos, para ganar poder, que la propia derecha? El miedo al otro, el miedo al extranjero, el miedo al emigrante, el miedo. Nadie ha hecho más. Ahora nosotros también en muchas ocasiones tenemos en ese caso, porque yo no sé tú, pero yo estoy preocupado de que llegue la extrema derecha al poder.
6: Yo estoy preocupado y ya dije las razones. Sí, este país se puede volver un país inhabitable con la extrema derecha en el poder, enfrentados los unos con los otros.
5: Ya lo hemos sido con la derecha.
6: Si nos parece que lo de Cataluña ahora es una crispación insoportable, no te digo nada con la desaparición de la autonomía de Cataluña y la aplicación del 155 de manera permanente. Pero ¿cómo no vamos a estar en miedo? Yo lo que digo es que tengo miedo y que en esta coyuntura le pido a la gente, precisamente por eso, por las consecuencias que pueda haber, que llenemos las urnas el 28 de abril. Eso es lo que le pidió a la gente. Es decir, hay que emplear en ese aspecto cuestiones emotivas. Sí, claro, pero es que las cuestiones emotivas forman parte también del ser humano. No solamente vamos a votar racionalmente, vamos a también a votar con las tripas, como decías tú, de una manera emotiva. Y en este caso, para quitarnos de encima, digamos, una amenaza que puede ser letal para la convivencia, para la democracia, para, digamos, para la higiene democrática de este país y sobre todo también para algunas conquistas sociales que todavía permanecen en vigor del denostado y viejo estado del bienestar, que quedan algunas cuestiones todavía por ahí, se pueden reforzar, por supuesto, ¿no? Porque la socialdemocracia, la desaparición de la socialdemocracia, de la que antes alguien hablaba aquí, de la crisis de la socialdemocracia, donde ya no queda un país en donde el Partido Socialista, bueno, sí, España, pero sea el Partido Socialista que hubo antes, y si no, vean los casos de Francia, de Alemania, de Grecia, de Portugal, etcétera, etcétera. ¿Por qué? Porque no hacen política socialdemócrata realmente.
5: Bueno, Portugal.
6: Portugal. Pero no hacen políticas socialdemócratas realmente. Hacen políticas neoliberales. Y por eso han caído en el más profundo de los descréditos, lo comentaba antes Jesús Paradina.
1: Y fíjense cómo Portugal se esconde, ¿eh? No se comenta, se debería comentar a fondo el tema portugués, y se esconde.
3: Es interesante no tener en cuenta que el SPD alemán está revisando su línea y su estrategia, y el inglés, el laborista también.
1: Bien. El viaje a la ultraderecha es terrible, ese es otro punto que tenemos que hablar en esa unidad de la izquierda, ¿eh?
5: Pero nada más que un apunte, el tema del recurso al miedo es que tiene que ver con algo que se llama la psicología inversa. Y todos sabemos del peligro que entraña la psicología inversa, porque está hiperestudiado en publicidad y en política. Es decir, digamos, por así decirlo, que los efectos son a veces absolutamente contraproducentes.
6: Hay que salvar la coyuntura esta. Pues claro, estamos a la vuelta de la esquina de las urnas y hay que frenarlos como sea.
5: Sí. Bueno, yo lo que pediría es que tuviéramos más cuidado con el lenguaje. Yo reconozco que eso siempre ha sido así. A mí me gusta mucho la prudencia, especialmente la prudencia en el lenguaje.
7: La prudencia en el lenguaje, ¿no? Entonces, yo no creo que haya que frenarlo como sea, yo creo que aquí no votarlo.
1: Bueno, jóvenes, oye, yo creo que aquí lo podemos dejar, que ya viene la próxima semana, reservamos un día y ya hablamos. Bueno, muchísimas gracias y vamos a poner un temita. Yo creo que decía la compañera poner a Víctor Jara y el Te Recuerdo Amanda, que nos traiga pues recuerdos de aquella época. No sé qué está pasando aquí, que se oye poco. Pues aquella época donde, bueno, quitaron la vida en el estadio de Santiago a Víctor Jara, y ese recuerdo Amanda nos trae ese 8 de marzo también. Pues muchísimas gracias, jóvenes. Bueno, damos un aplausito, ¿no?

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4: Esta semana se inicia la vuelta al cole en Canarias. La vuelta oficial será el 9 de septiembre para la educación infantil y primaria, mientras que la enseñanza secundaria obligatoria, la incorporación, será el día 10, un día más, será para el bachillerato, es decir, el día 11 de septiembre. Incertidumbre en las familias que han inscrito a sus hijos e hijas en las escuelas infantiles que dependen de la Consejería de Bienestar Social del Gobierno de Canarias, ya que a finales de agosto aún no se han publicado las listas definitivas de admitidos en estos centros. El precio de la vivienda y del alquiler en Canarias se sitúa ya por encima de la media nacional y se ha disparado en los últimos años. El Cabildo de Gran Canaria licita el cuidado de todas sus repoblaciones para reforestar Gran Canaria. El contrato para que las plantaciones sobrevivan y crezcan los bosques en 2.200 hectáreas, en las cumbres norte y sur, tiene un presupuesto de 1,60 millones. La Universidad de La Laguna adjudica por vía de emergencia unas obras para reducir el gas radón en 4 laboratorios de farmacia. La Asociación Tierra Bonita de la Isla de La Palma ve injustificado ocultar la identidad de los beneficiarios de ayudas por la erupción del volcán Tajogaite. Fallece el sindicalista gran canario Eudaldo Gómez de Salazar, considerado altavoz de los trabajadores en el Ayuntamiento de Las Palmas de Gran Canaria, que fuera presidente del Comité de Empresa representando al personal laboral. Gran Canaria intensifica la vigilancia en las dunas de Maspalomas con un dispositivo especial al atardecer, momento en el que más visitantes recibe este espacio. Las Palmas de Gran Canaria acogerá el próximo 10 de septiembre un acto de homenaje y recuerdo a las víctimas del Valvanera, coincidiendo con el 107 aniversario de su trágico hundimiento. El Ayuntamiento del Puerto de la Cruz se expone a una sanción de hasta 600.000 euros por no tomar medidas por la contaminación en Playa Jardín. El Ayuntamiento de La Laguna ha decidido suspender el programa de las fiestas del Camino Tornero por la muerte repentina de un corredor este sábado. El ministro de Política Territorial, Memoria Democrática y responsable del Mando Único para la Gestión de Ceuta, Ángel Víctor Torres, ha afirmado que si no cesa la violencia en Ceuta habrá una ruptura total que retrasará la solución. Precisamente el gobierno ha anunciado que aprobará en el próximo Consejo de Ministros el martes un paquete de 165 millones de euros para la crisis de Ceuta. El referéndum celebrado este domingo en Islandia, los resultados han sido de rechazo mayoritario de la adhesión a la Unión Europea. El 52,8 de los votos votó en contra de la adhesión a la Unión Europea frente al 47,2 a favor. En Venezuela, la presidenta Delcy Rodríguez, sobre el reciente acuerdo con Estados Unidos, ha afirmado que el país venezolano conserva la soberanía y la propiedad y asegura que habrá desarrollo y bienestar para Venezuela a raíz de este acuerdo sobre el crudo. La Junta de la Paz

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1: Esta semana se inicia la vuelta al cole en Canarias. La vuelta oficial será el 9 de septiembre para la educación infantil y primaria, mientras que la enseñanza secundaria obligatoria, la incorporación, será el día 10, un día más, será para el bachillerato, es decir, el día 11 de septiembre. Incertidumbre en las familias que han inscrito a sus hijos e hijas en las escuelas infantiles que dependen de la Consejería de Bienestar Social del Gobierno de Canarias, ya que a finales de agosto aún no se han publicado las listas definitivas de admitidos en estos centros. El precio de la vivienda y del alquiler en Canarias se sitúa ya por encima de la media nacional y se ha disparado en los últimos años. El Cabildo de Gran Canaria licita el cuidado de todas sus repoblaciones para reforestar Gran Canaria. El contrato para que las plantaciones sobrevivan y crezcan los bosques en 2.200 hectáreas, en las cumbres norte y sur, tiene un presupuesto de 1,60 millones. La Universidad de La Laguna adjudica por vía de emergencia unas obras para reducir el gas radón en 4 laboratorios de farmacia. La Asociación Tierra Bonita de la Isla de La Palma ve injustificado ocultar la identidad de los beneficiarios de ayudas por la erupción del volcán Tajogaite. Fallece el sindicalista gran canario Eudaldo Gómez de Salazar, considerado altavoz de los trabajadores en el Ayuntamiento de Las Palmas de Gran Canaria, que fuera presidente del Comité de Empresa representando al personal laboral. Gran Canaria intensifica la vigilancia en las dunas de Maspalomas con un dispositivo especial al atardecer, momento en el que más visitantes recibe este espacio. Las Palmas de Gran Canaria acogerá el próximo 10 de septiembre un acto de homenaje y recuerdo a las víctimas del Valvanera, coincidiendo con el 107 aniversario de su trágico hundimiento. El Ayuntamiento del Puerto de la Cruz se expone a una sanción de hasta 600.000 euros por no tomar medidas por la contaminación en Playa Jardín. El Ayuntamiento de La Laguna ha decidido suspender el programa de las fiestas del Camino Tornero por la muerte repentina de un corredor este sábado. El ministro de Política Territorial, Memoria Democrática y responsable del Mando Único para la Gestión de Ceuta, Ángel Víctor Torres, ha afirmado que si no cesa la violencia en Ceuta habrá una ruptura total que retrasará la solución. Precisamente el gobierno ha anunciado que aprobará en el próximo Consejo de Ministros el martes un paquete de 165 millones de euros para la crisis de Ceuta. El referéndum celebrado este domingo en Islandia, los resultados han sido de rechazo mayoritario de la adhesión a la Unión Europea. El 52,8% de los votos votó en contra de la adhesión a la Unión Europea frente al 47,2% a favor. En Venezuela, la presidenta Delcy Rodríguez, sobre el reciente acuerdo con Estados Unidos, ha afirmado que el país venezolano conserva la soberanía y la propiedad y asegura que habrá desarrollo y bienestar para Venezuela a raíz de este acuerdo sobre el crudo. La Junta de la Paz
2: Vamos a irnos con el amigo de todos los miércoles, Isidro López Neira. Creo que lo tenemos ya. Isidro, bienvenido.
3: Bien hallado, César.
2: Hoy supongo que estás alucinando con la rueda de prensa tras la reunión con el pontífice del presidente? Cuéntanos.
3: Pues hombre, yo le he visto con un aspecto, un temple un tanto sombrío, ¿no? Yo le noto tocado a Pedro Sánchez. Me da la sensación, claro, esto es...
2: Tocado por lo que pasaba en Ferraz, ¿no?
3: Sí. Le

0: van a de huello contra lo que es el gobierno de izquierdas y no se cortan con nada, ¿no? Lo triste.
1: Mira, ¿cómo pueden ir a de huello? Un paréntesis, Isidro. Es que a mí, qué sé yo, si tuviera que entrevistar, hablar alguna vez con Feijóo o con algún otro representante de la derechona, pues, mira, primero no me apetece nada, ¿sabes? Porque hablar con los tíos que representan el partido más corrupto del mundo, ¿eh? Sí. Y que cojamos el caso Gürtel y todas sus derivaciones, y ya con eso yo no creo que hay que hablar más, ¿no? Verdaderamente sombrío, ¿no? Después que tenga un presidente actual, el señor Feijóo, que se pega sus viajitos en el yate de un narcotraficante, Marcial Dorado, y que, bueno, que no cuenta nada de las aventurillas también y beneficios que le dio cuando estuvo aquellas cuatro legislaturas en Galicia, pues que le dio a su hermanita. Y bah, yo qué sé, es tanta, tanta corruptelas, coño. Además, ¿te acuerdas el auto aquel cuando se hicieron las obras en Génova? Conclusiones del auto, el Partido Popular es una máquina para delinquir. Yo creo que acertó y sigue siendo.
0: Es una organización criminal para delinquir, y lo dijo un juez, no lo dijo cualquiera, ¿eh? Y no me extraña que lo dijera, porque es que era increíble el entramado que tenían montado, y con la seguridad que se sentían en el poder, con lo cual se creía que estaban impunes. Y eso, no solamente que lo dijera el juez, es que lo hemos comprobado en todos los sitios. En Valencia la corrupción era algo horrible, o sea, era algo tremendo, ¿no? En Madrid, pues, ¿para qué te voy a contar? Ya lo he contado muchas veces. Y así siguiendo en todos los lados, o sea, es que el PP es un partido de ricachones, es un partido para que los ricachones hagan negocios libremente, que no se les controle nada, y para que se enriquezcan más los que más tienen, a costa de los que menos tienen. Y eso es tan evidente y está quedando tan claro en los últimos años que, no sé, yo espero que se note de alguna manera en las urnas. Y si no se nota, pues que Dios nos pille confesados, como dicen por ahí, ¿no? Porque es que es tremendo. Vamos a ver, van a cargarse todos los avances que hemos tenido en estos 8 años, ¿eh? Y van a empezar a retirar todas las leyes progresistas que ha habido. Se van a cargar todo lo que hay, los avances en las renovables, y así siguiendo. Entonces es que esto es desesperante para cualquiera que se informe y que lea y que sepa analizar las situaciones. Es desesperante, ¿no? Porque es como decir, vamos hacia un precipicio, cuesta abajo y corriendo. Y como no nos paremos, nos vamos a caer todos por el precipicio. Pero es que les da igual. A esta derechona le da lo mismo, le importa un pepino todo, porque lo que, como unos fascistas que son en el fondo, y vamos a hablar claro, lo único que les importa es el poder. El poder, y la voluntad de los líderes y la voluntad de ganar, y así nos tienen. Pero bueno, es tremendo. Tú fíjate, César, que en el tema de las renovables está todo el mundo alucinando con España, pero alucinando perdidamente, porque hemos demostrado que llevábamos razón, vamos, por lo menos los ecologistas, que lo llevamos diciendo años. Gracias a las renovables en España, gracias a que el 60% de la energía viene de las renovables, tenemos precios estables y más baratos que el resto de los países. Y entonces está todo el mundo ya como loco, diciendo, joder, pues vamos a tener que ir por allí, porque es que somos el ejemplo vivo. Pues ellos dicen que no, que eso de las renovables, eso de la ecología, que es un cuento chino, que eso no existe, que en realidad No hay cambio.

0: climático que niegan la ciencia. ¿Tú te imaginas que empiece a cargarse un gobierno de derechas o de ultraderecha? Ya veremos cómo sale el tema. Y se empiece a cargar todo lo que hemos avanzado. Que no autorice ya, como hizo Rajoy, joder, que manda huevos, el impuesto al sol, que nos hizo imposible, poco más o menos, de tratar de poner placas, porque te salía más caro que estar conectado a la red pagando tu recibito todos los meses. ¿Te imaginas que volvamos a lo de antes? Es terrible. Entonces, joder, tenemos que reaccionar y no dejarnos llevar por lo que estamos viendo todos los días. Perdón, la alergia me está machacando. No podemos dejarnos llevar por lo que estamos llevando todos los días, porque tú fíjate que la derecha me está criticando que esto es una mafia, que esto, que si la trata de blancas, que si los burdeles, unas cosas absolutamente disparatadas y dislocadas, porque es que no hay para tanto, no lo hay. Y resulta que en vez de estar hablando la derecha y la ultraderecha de las alternativas a un gobierno de izquierdas y a la línea que lleva, está dando unos resultados estupendos y que estamos creciendo al doble del resto de los países, y que además en el plano de la transición ecológica estamos demostrando que sale más rentable y que produce más bienestar entre la población en general. En vez de estar hablando de una alternativa a eso, ¿qué es lo que tendrían que decir? Porque si tanto lo critican, que digan, no, nosotros no, esto lo vemos mal, y queremos hacer esto otro. Y eso no lo dicen. Están callados como putas, perdón la palabra. ¿Por qué están callados? Porque es que lo que proponen es inconfesable. No lo quiere nadie. Y en el momento que lo hagan, pues claro, va a ser la debacle. Se va a montar aquí la de Dios es Cristo, porque claro, es que son medidas absolutamente impopulares que van en contra de las mayorías sociales y que no valen para que sacar adelante a un país. Y en vez de eso están hablando que si el Santo Serrán, que si el otro, que si la mujer del presidente, que si no sé qué, y no hacen más que criticar, pero no dan alternativa. La única alternativa que dicen es, queremos que nosotros, que nos dejen a nosotros, que lleguemos al poder. Sí, pero ¿y qué vas a hacer? ¿Qué vas a hacer cuando llegues al poder? Eso no nos lo explican. Solo dicen, a mí, la mafia, y que, y, bueno, hombre, por favor, ya está bien. Ahora resulta que la mujer del presidente se sacó con la empresa que montó para instaurar un curso en la universidad, se sacó 17.000 euros en 2 años. Tú fíjate, fíjate qué desfalco, qué fraude, hay que ver, por favor, pero ¿cómo se puede soportar eso? Pero bueno, ¿qué gilipollez? Además, es que resulta que lo que el dinero se movió lo ha declarado, lo ha comunicado Hacienda, o sea, es que no hay nada. Al final del todo, eso se va a quedar en nada. Y claro, ¿quién restituye ahora el honor de esta mujer y la imagen de esta mujer? Nadie. Pero ahí están jodiendo la marrana con eso. El auto de este hombre, ay, madre mía, el auto de que ha condenado, vamos, no ha condenado, que ha imputado el último, pues yo lo he leído, y no, vamos, desde un punto de vista jurídico, tiene bastantes dudas. Evidentemente está muy bien escrito, y
1: de copágina del juez, ¿no?
0: Sí, el del juez Calama.
1: Sí, el del 85 paginitas, sí.
0: Eso. está muy bien redactado y evidentemente sí, se puede, hay indicios, pero es que en base a indicios no se puede condenar a nadie, no vale, porque todo esto es especulativo. Claro, resulta que han encontrado joyas en una caja fuerte de una empresa de las hijas de Zapatero. Vale, muy bien. Pues como me registren a mí, yo no tengo caja fuerte. Pero hombre, tuve la herencia de mi madre, que en paz descanse. Mi pareja ha heredado la de su madre, que también en paz descanse. Y ya tiene cierta edad y se ha ido comprando joyas a lo largo de su vida. ¿Y qué pasa? Y me registran a mí y me encuentran unas cuantas joyas que valgan entre 20 o 30 mil euros, ¿eso significa que es que ya soy un corrupto o que las he robado? Es mucho suponer. Todo eso es algo especulativo. Es que hay que probar que el origen de esas joyas no es el correcto. Y si tú ves las fotografías de las joyas, bueno, eso, en fin, no puede valer más de los 20 o 30 mil euros que han llamado. Ahí no hay, son más bien circunitas y piedras así que no tienen tanto valor. Entonces, claro, ya están todos diciendo, y hemos encontrado joyas, también hay joyas. Venga, hombre, por favor, todo eso se tiene que demostrar, todo eso tiene que haber una investigación como Dios manda. Y si aportan facturas o aportan documentación, que es que las pruebas son documentales, son de testimonios o son periciales. O sea, no hay otro tipo de pruebas. Entonces, una prueba no es una especulación que hace un juez o que hace un fiscal o que hace un abogado. Pues es que yo pienso que como hay estas joyas, pues ya está, que es que las ha robado. Bueno, lo tienes que probar. Y aquí es que ya se está juzgando y se está condenando antes de que termine la instrucción. Yo, sinceramente, y lo dije, creo que fue la semana pasada, sí, es un auto que es jodido, está muy bien redactado, se ve que han tomado nota y ya se han esmerado más, pero yo lo que no veo son pruebas. Lo único que veo es que una conversación de que Menganito habló con Futanito e insinuó que el jefe podría ser Zapatero y cosas así, pero no hay ni un correo electrónico en el que Zapatero se inmiscuye y diga no, hay que hacer así las cosas, yo no sé qué, que se note que sea él el jefe. No lo hay. Entonces lo tienen que encontrar en el sumario de 4.000 hojas al que yo no he tenido acceso, y por supuesto tardaría más de 2 días, en como he tardado en el auto, en leérmelo. Pues es que no, según los partidos que y los periodistas que sí tienen gente especializada en eso, tienen unos servicios jurídicos que, claro, les sirven de apoyo, los grandes medios, pues han dicho que tampoco han encontrado cuestiones relevantes. Y ahí vamos, ahí nada, ya se le está condenando, ya es un mafioso y un no sé qué. Y es que a mí me hace gracia, me hace una gracia tremenda que la derecha esté como rabiosa, que venga, que quiere el poder a toda costa, como sea, Y no se den unos argumentos jurídicos tampoco, porque lo único que hacen es todo basarse en hipótesis. No, es que esto es una mafia, esto ya no hay quien la aguante, ya no podemos más. Pero si va el país bien, joder, si va el país bien, no ha habido tanta gente trabajando desde nunca en la historia. Me acuerdo cuando estábamos con esos paros horribles, que superaban el 15 y casi llegaba al 20%, que decían los políticos, joder, si este país tuviera 22 millones de gente cotizando, esto sería otro país. Ya está esa cantidad. Y nada, resulta que somos tan gilipollas, y perdón la palabra, y tan imbéciles los españoles que vamos a permitir que se cargue un gobierno que está haciendo sus funciones bien, que está procurando el bienestar común, o porque un señor diga, es que son los mafiosos, es que esto no puede ser, es que están rompiendo España, y no te cuentas gilipolleces más que dicen, que yo creo que no se la creen ni ellos. Pero aquí estamos. Claro, hay otra cosa, ¿no? Tú te has fijado, César, bueno, los jueces están ya metidos a hacer política, y yo lo siento mucho, es una opinión que la digo con todo el respeto a los jueces, porque cuando no hay política por medio hacen su trabajo extraordinariamente bien, y yo lo reconozco porque lo vivo, pero es que cuando se meten en el tema político, pues es que ya se está rompiendo todos los principios de objetividad y de independencia que tiene que tener el tercer poder, la justicia. ¿Tú te has fijado, César, que cada vez que se ha acusado a alguien del PP, se ha sacado algún tema del PP, de esos 30 casos que están pendientes en la audiencia y en el Tribunal Supremo, curiosamente han sacado otro caso del PSOE? Han sacado los casos que se está procesando a dirigentes del PSOE, y no tardan 11 años. No han tardado 11 años como están tardando en celebrar las vistas del PP, sino que nada, en cuestión de meses, a la tira para adelante, venga, y ya está. Y coincide con las vistas y con los procedimientos del PP. O sea, que están jugando a la política, porque se está tratando de compensar una cosa con la otra. Mira estos, que estamos viendo lo de Cospedal y lo de Rajoy, que, por Dios, eso...
1: Mira que lleva tiempo el tema, ¿eh?
0: Y lo sacan ahora.
1: Y mira que se contaron todas las frases, todo lo que se dijo, todo con Villarejo y tal, joder.
0: Y lo sacan ahora, César. ¿Por qué lo sacan ahora? Porque a la vez están sacando lo de Ávalos, lo del PSOE, que por cierto, vamos a ver, joder, en un procedimiento yo he visto muchas veces que se hacen requerimientos. Ahora mismo llevo algunos en los que se requiere, ¿no? Se requiere al imputado, o incluso en algunas ocasiones a las víctimas o a los testigos, se les requiere para que aporten una determinada documentación o un determinado testimonio. Los testimonios sí, se tienen que hacer en sala, en el juzgado, porque es evidente que hay que verle la expresión corporal a la persona y todo eso, vale. Pero un requerimiento de una documentación se le escribe. Le ruego que me traiga usted este documento al juzgado, que lo aporte. Si no lo aporta...
1: Si lo último ya, que lo haría la fuerza de orden público, joder.
0: ¿Pero qué es eso de mandar a la policía para que le den una documentación? Eso es acto, pero vamos, absolutamente extemporáneo. O sea, no, yo lo veo impertinente, porque es que si le mandan un requerimiento por escrito, yo no creo que sean tan estúpidos en el PSOE de decirle, pues no se lo damos, o no lo tenemos, o no sé qué, hombre. Es que esto ha sido claramente orquestado. Lo mismo que la citación para la audiencia, me imagino, que es la audiencia preliminar, que ahora se ha metido por la nueva ley, por la cual antes del juicio se le cita a la persona imputada por si quiere conformarse. Es decir, si acepta los hechos y un escrito del fiscal con el cual se pacta si hay conformidad para rebajar la condena, ¿no? Entonces me imagino que ya será esa audiencia preliminar. Y entonces se manda la citación y se le dice, si no viene usted, irá a buscarle a la policía y le traerá la fuerza. Pero hombre, por favor. Pero esto que es cierto que yo eso lo he visto en otras citaciones. Es como un formulario que se hace y que se advierte a los citados, pues para que no pasen del papel y digan no voy, tal y cual. De acuerdo. Pero joder, es que se han fijado los periodistas en lo peor, en una formalidad que no viene a decir nada, joder, porque claro, efectivamente, si te cita el juez, va tu abogado, pero no vas tú, pues entonces el juez, si tiene mala leche, lo hace en el mismo día, si no, sencillamente lo suspende la vista y lo hace para otro día, y te avisa de que te va a mandar la policía si no te presentas, ¿vale? Pero coño, es que en este caso están presuponiendo que no va a ir. Begoña, es que eso es tremendo. ¿Es el mismo tratamiento que se le ha dado a M. Rajoy? ¿Es el mismo tratamiento? ¿Es el mismo tratamiento que se le ha dado a Cospedal con la libretita que hay que parar? ¿Que no se ha investigado más? ¿Que no se ha hecho nada? Eso no es un indicio, parece ser. Lo que viene en el auto que dices, bueno... Claro, yo cuando lo he leído y con esa seguridad, y además hablando en presente, y no, es el jefe y el que coordina todo, bueno, joder, unas afirmaciones que en sí mismo ya son acusaciones. Antes de concluir la instrucción, eso los jueces normalmente no lo hacen. Lo hacen ya en el auto de imputación o de continuación del procedimiento, y cuando lo pasan ya al juzgado de lo penal, que es el que juzga al final después de haber hecho toda la instrucción. Pero es que en ese auto no lo dice con una claridad y con una rotundidad que no está respaldado por pruebas, que no es que no lo hay indicios, pero no hay pruebas, y eso lo sabe perfectamente, yo creo, que el juez que ha hecho ese auto, y si no lo sabe él, me imagino que cuando pase, pues no sé quién juzgará. Si no creo que sea un juzgado de lo penal, más bien será la Audiencia Nacional, seguramente, pero bueno, es que si no hay nada, ¿por qué no han hecho lo mismo con M. Rajoy? O sea, cuando dicen, es que M. Rajoy dijo esto y está igual. No saben quién es M. Rajoy. Y no se le ha hecho una investigación, ni se le ha registrado su casa, ni se le ha registrado personalmente o las oficinas que tenga. Con Rajoy no se hizo. Con Cospedal, que dijo que había que parar la libretita, ¿por qué había que parar la libretita? Lo tiene que aclarar. ¿Qué es lo que pasaba con esa libretita? Pues que eran las cuentas en donde se demostraba que toda la sede del PP se había pagado con dinero negro. Y sin embargo no ha pasado nada. Entonces, joder, César, esto clama al cielo, coño. Para un gobierno que tenemos ya ahora, joder, que va bien, que está en el lado bueno, y yo no he votado eso en mi vida, desde luego. No es que sea muy sospechoso de votarle al PSOE. Yo he votado siempre a la extrema izquierda y a los verdes luego. Y luego a movimientos, a alianzas progresistas de izquierda. Yo no soy del PSOE, pero joder, para una vez que tenemos un gobierno que está en el lado correcto de todo, que se enfrenta a un imperialista que quiere, se cree el dueño del mundo, y que además está secundado por toda los países de Europa y de Oriente Medio, joder, para una vez que decimos, coño, qué majetes somos, coño, ya podemos sacar pecho y no somos los últimos de la fila, como siempre lo hemos sido, por culpa de Franco. Joder, ahora resulta que nos lo vamos a cargar, ¿por qué? Porque se han encontrado unas joyas, porque Se ha sacado 17.000 euros la mujer del presidente currándoselo, ¿eh? Porque ahí hay curro. Ha habido todo un curso, ha habido una preparación, se han dado las clases. O sea, no es que... No hay. ¿Dónde está el dinero? No hay dinero. Entonces, ¿qué coño? Están ahí como que parece que echan espumarajo por la boca. No, mira, es que está todo escogido. Y el hermano, pues el hermano, ¿qué? ¿Dónde está la inmensa fortuna que se ha sacado el hermano? Pues se saca un currito, joder. Se sacó un currito y nada más. ¿Eh? En todo caso, se puede acusar de eso que bueno, se hizo la vista gorda a lo mejor en la elección, pero también era músico, ejerció de músico, a lo mejor no todo lo que debía hacer, pero vamos, es que no se hizo millonario, no se llevó un chalet, ni se llevó un yate, ni una cuenta en Suiza. Y claro, por esos temas en los que la izquierda no saben, o sea, porque claro, como no se han criado desde pequeños entre familias de dinero, ¿eh? Y a base de negocietes y de mover dinero para aquí, de mover dinero para allá, igual no saben. Pero cuando tienen la oportunidad de hacerlo, si caen, si caen en la tentación, son unos pardillos y se van cuatro gilipolleces. A mí qué me importa, coño. Si lo hacen bien, si están gobernando para la inmensa mayoría, si están gobernando para las clases medias y trabajadoras, y les están procurando un bienestar, mira, yo no creo que sea para que le peguemos un castigo horrible a ese partido que es tan odioso y que nos está, como dicen, que yo les oigo hablar, y digo esto, pero ¿estarán viviendo en el planeta Tierra o estarán en Marte? ¿O dónde coño estarán? ¿De qué España hablan? Cuando les oigo hablar a Feijó, o a, bueno, al otro ya, a Bazal. Bueno, ese ya es que no, es que ni, porque es que además se denota que es un señor que no ha leído, que es un inculto. Entonces, César, estamos en unos tiempos horribles en los que vamos a vivir cosas muy desagradables si esto no se arregla, y yo, claro, tengo que romper aquí una lanza por Sánchez, porque es que hay que joderse la que le está cayendo encima, que nada más entrar a gobernar le cayó el volcán de La Palma y luego le cayó todo el tema también, bueno, guantes, perdón, le cayó el COVID y todo han sido pues calamidades, joder, y el hombre parece como un mago, Sánchez, que es lo maravilloso que tiene. Y es que siempre se saca un conejo de la chistera. Cuando parece que todo está mal, pues se saca un conejo de la chistera y arregla el tema. Entonces, claro, pero está ya esta vez, joder, esto ya esta vez está la cosa complicada. Y la derecha ya se cargó a mucha gente de la izquierda del PSOE. Se cargó a Pablo Iglesias, se cargó a otra gente. Lo de... ¡Ay, madre mía! Estoy hoy... Es que estoy como loco. Al de Más Madrid, joder, que fue cofundador de Podemos, al que le acusaron de maltrato sexual, que ahora vamos a ver en lo que queda, porque la mujer la acusó, lo retiró, acusó, lo retiró, y ahora vamos a ver que sale de... el procedimiento. Hombre, si se prueba que es verdad, pues evidentemente que caiga todo el peso de la justicia contra él. Pero como se salga suelto, ¿quién le devuelve a esa persona su dignidad, su imagen? Y claro, podemos estar aguantando que gente de extrema derecha esté actuando como los escuadristas del Fascio de Italia, o como las escuadras, las camisas pardas de Alemania, zurrando o acosando, haciéndole acoso a políticos en su domicilio como hacían en los años 30. Pues claro, se les dejó de derecha, los ricachones les dijeron, esto nos hacen el trabajo, ojonudo, y luego se los tragaron por las patas. Entonces, claro, es que los vamos a dejar, que empiecen a funcionar así. Esto tiene muy mala pinta, César, no sé. Yo creo, sinceramente...
1: Lo terrible es que quería preguntar, otra vez, ¿no? Porque ya lo hemos hablado varias veces, ¿cómo es posible? Vivimos una dictadura de 40 años con Franco y tal. Bueno, caminamos entonces a acabar con la dictadura y que entrase una democracia, por supuesto. Y ahora resulta que en la democracia aparecen partidos como Vox. Y yo me pregunto, pero vamos a ver, si lo que queremos una democracia, ¿cómo puede estar legalizado un partido nazi como Vox? Explícame eso.
0: Pues te lo voy a explicar, porque yo ya estoy convencido de que es eso, además. Porque en los institutos, en las escuelas, no se está enseñando correctamente la historia de los últimos 50, 60 o 70 años de este país. No se está explicando lo que significó la dictadura. No se está explicando que hay más de 100.000 muertos en las cunetas.
1: Todavía,
0: claro, y que encima que si se ponen a devolverle los restos a sus familiares, que no quieren venganza, no van a sacar un fusil para ir a matar a nadie. Lo único que quieren es terminar el duelo. Porque cuando tú no sabes dónde están los restos de tu ser querido, de tu familiar, el duelo está ahí, está pendiente eso. Y lo único que... Y esto te lo digo porque he hablado con gente que ha participado de eso y que tenía a sus familiares en una cuneta. Cuando le han dado los restos, han sentido paz, no han sentido odio, se han reconciliado con el tema. Y entonces la derecha dice, no, es dejar eso, no, que para qué remover eso es abrir las heridas otra vez. Claro, qué jodidos. Es abrir las heridas, ¿por qué? Porque a lo mejor tu abuelo o tu hijo.
1: Claro, pues saltan ellos.
0: Claro, fue uno de los que apretó el gatillo y mandó esa gente al otro mundo. ¿Tú te crees que es que, claro, pues que se va, la gente se va a sublevar y que van a hacer algo? No han hecho nada. A toda la gente que le han devuelto, no han hecho nada. ¿Por qué no se explica eso en el colegio y en los institutos? ¿Por qué no se explica? ¿Por qué no se explica que nos atrasaron este país 40 años en relación a los países de nuestro entorno, al resto de Europa? ¿Por qué no se explica que al ser una dictadura fascista, aquí no llegó el plan Marshall? Aquí no trajeron ni alimentos, ni industria, ni nada, como llevaron a toda Europa. En Austria salió adelante enseguida porque Estados Unidos dio dinero, financió para construir no sé cuántas presas que facilitó la energía a todo el país, y así siguiendo. La ayuda que recibió Francia fue tremenda, y la ayuda que recibió Inglaterra ni te cuento, y eso le permitió a Europa desarrollarse y evidentemente formar un muro de contención contra el comunismo que venía sacudiéndole. Entonces, claro, lo evitaron con esas ayudas los americanos. La verdad es que ayudaron, y así se desarrolló Europa y nos superó. Mientras que nosotros estábamos aquí a verlas venir con una autarquía que fue un fracaso económico completo, y con un sistema que impedía lo que es la libertad, la libre expresión, y que lo único que provocó es que emigráramos los españoles fuera, porque no había otra manera de vivir. Que es que que fueron 4 millones de españoles fuera de España durante la dictadura. Y España vivió de las remesas de los emigrantes durante muchos años. Y hombre, yo me acuerdo, entré al banco muy joven, de botones, ¿no?, al banco, y que estaban las cuentas emigrantes, que llamaban, que eran unas cuentas que los emigrantes mandaban transferencias, dinero desde afuera y con bajos costes y todo esto. Y eso es lo que le mantuvo a este país vivo. Afortunadamente después vinieron los tecnócratas, los del Opus Dei, los ministros, y claro, también se dejó aconsejar, bueno, no queda otra, y bueno, con el turismo también empezó una nueva, recibir ingresos y todo eso, pero este país se retrasó totalmente. En este país, hasta muy entrada la dictadura y después de la dictadura, hasta que no se firmó la adhesión a la Unión Europea, no teníamos autopistas en este país. No teníamos autopistas, las carreteras eran de dos carriles en doble sentido. Te jugabas la vida cada vez que salías. Y fue cuando entramos en la Unión Europea que la Unión Europea dijo, no, eso nada. Aquí hay dinero para hacer autopistas y gracias a eso se hicieron todas las autopistas. Porque es que es cojonudo. Yo me acuerdo perfectamente en los años 70 que salías de Madrid y no había autopistas hasta que llegabas a la frontera con el Tú no sé si lo viste eso.
1: Pues sí, hombre, cómo no.
0: Claro. O a Cataluña. Llegabas a Cataluña y había autopista y decías, joder, si fuera todo esto, qué bien. O sea, tiene huevos, o sea.
1: Pues sí.
0: Resulta que a los que le zurraban y le machacaban, como que les tenía miedo, les ponía autopistas. Y el resto, pues no. Hombre, por favor. Y eso fue así durante tantos años y fue un atraso cultural y un atraso industrial en todos los sentidos, que cómo es posible que un chaval de 14 o 15 años te diga, es que con Franco se vivía mejor, es que no había huelgas. Hostias, sí las había, pero te jugabas la vida con las huelgas. Claro que las había. No, y es que no había paro. No había paro, porque los parados estaban en Alemania, en Venezuela.
1: Estaban trabajando en el exterior, está claro, emigrado.
0: ¿Por qué no se enseña eso en las escuelas, en los institutos, César? Eso hay que revisarlo. Hay que revisarlo porque entonces, ¿cuál es la consecuencia de todo eso? Pues que ahora te diga uno que no, que es que estos de la izquierda son unos mentirosos, mira.
1: Mira, la consecuencia la estamos pasando, que son los votos de un grupo nazi como Vox.
0: Claro. Eso es lo que está ocurriendo. Porque yo no veo a muchos viejos, salvo los que eran adeptos al régimen, votando a Vox. Más bien lo veo votando a la izquierda. Y luego los pijos que votan a la derecha. Pero los jóvenes son los que básicamente están votando a la extrema derecha, que tiene cojones. O sea, es que dices, pero vamos a ver, ¿cómo es posible que un chaval joven vea que lo nuevo, el cambio, lo fresco, es la ultraderecha? Porque es que Abascal ya hubo dos o tres veces que ya terminaba las declaraciones diciendo, ¡viva España! Y digo, ¡hostias! Verás tú, y luego dirá, ¡arriba Franco! O sea, que era lo que se decía antes, ¿te acuerdas?
1: Bueno, y ellos mismos al principio decía, no, porque esto tal, lo mejor que ha pasado en... Y me acuerdo una vez que Abascal se quedó ahí cortado porque quería decir, incluido los 40 años de Franco, y bueno, y bueno, y habían pasado ya 40 años de la muerte de este, y decía, bueno, 40, 80 años, y no sé qué, pues quería recuperar las ventajas de la dictadura. Hay que joderse. Pues
0: hay que enseñarlo.
1: Está claro.
0: hay que hablar de lo que significa la democracia, lo que significa las dos ideas preponderantes, que son las, en la universidad lo hemos estudiado mucho, entre el liberalismo y lo que es el socialismo, que no tiene por qué, el socialismo no tiene por qué desembocar en un comunismo. Puede ser un socialismo en el que se respeta en los valores democráticos. Eso a los jóvenes se lo tenemos que explicar.
1: Pues sí, pues sí, pues sí, pues sí. Nos queda mucho trabajo, Isidro. Venga, ánimo, Isidro, una gozada hablar siempre contigo, porque siempre está presente esa racionalidad, esa necesidad del conocimiento claro, verdadero, fundamental. Pues Isidro, venga, ánimo, un abrazo muy fuerte, muy fuerte.
0: Otro abrazo.
1: Hasta luego, compañero. Ánimo. Hasta luego. Adiós. Compañero.

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1: Esta semana se inicia la vuelta al cole en Canarias. La vuelta oficial será el 9 de septiembre para la educación infantil y primaria, mientras que la enseñanza secundaria obligatoria, la incorporación, será el día 10, un día más, será para el bachillerato, es decir, el día 11 de septiembre. Incertidumbre en las familias que han inscrito a sus hijos e hijas en las escuelas infantiles que dependen de la Consejería de Bienestar Social del Gobierno de Canarias, ya que a finales de agosto aún no se han publicado las listas definitivas de admitidos en estos centros. El precio de la vivienda y del alquiler en Canarias se sitúa ya por encima de la media nacional y se ha disparado en los últimos años. El Cabildo de Gran Canaria licita el cuidado de todas sus repoblaciones para reforestar Gran Canaria. El contrato para que las plantaciones sobrevivan y crezcan los bosques en 2.200 hectáreas, en las cumbres norte y sur, tiene un presupuesto de 1,60 millones. La Universidad de La Laguna adjudica por vía de emergencia unas obras para reducir el gas radón en 4 laboratorios de farmacia. La Asociación Tierra Bonita de la Isla de La Palma ve injustificado ocultar la identidad de los beneficiarios de ayudas por la erupción del volcán Tajogaite. Fallece el sindicalista gran canario Eudaldo Gómez de Salazar, considerado altavoz de los trabajadores en el Ayuntamiento de Las Palmas de Gran Canaria, que fuera presidente del Comité de Empresa representando al personal laboral. Gran Canaria intensifica la vigilancia en las dunas de Maspalomas con un dispositivo especial al atardecer, momento en el que más visitantes recibe este espacio. Las Palmas de Gran Canaria acogerá el próximo 10 de septiembre un acto de homenaje y recuerdo a las víctimas del Valvanera, coincidiendo con el 107 aniversario de su trágico hundimiento. El Ayuntamiento del Puerto de la Cruz se expone a una sanción de hasta 600.000 euros por no tomar medidas por la contaminación en Playa Jardín. El Ayuntamiento de La Laguna ha decidido suspender el programa de las fiestas del Camino Tornero por la muerte repentina de un corredor este sábado. El ministro de Política Territorial, Memoria Democrática y responsable del Mando Único para la Gestión de Ceuta, Ángel Víctor Torres, ha afirmado que si no cesa la violencia en Ceuta habrá una ruptura total que retrasará la solución. Precisamente el gobierno ha anunciado que aprobará en el próximo Consejo de Ministros el martes un paquete de 165 millones de euros para la crisis de Ceuta. El referéndum celebrado este domingo en Islandia, los resultados han sido de rechazo mayoritario de la adhesión a la Unión Europea. El 52,8% de los votos votó en contra de la adhesión a la Unión Europea frente al 47,2% a favor. En Venezuela, la presidenta Delcy Rodríguez, sobre el reciente acuerdo con Estados Unidos, ha afirmado que el país venezolano conserva la soberanía y la propiedad y asegura que habrá desarrollo y bienestar para Venezuela a raíz de este acuerdo sobre el crudo. La Junta de la Paz

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1: Esta semana se inicia la vuelta al cole en Canarias. La vuelta oficial será el 9 de septiembre para la educación infantil y primaria, mientras que la enseñanza secundaria obligatoria, la incorporación, será el día 10, un día más, será para el bachillerato, es decir, el día 11 de septiembre. Incertidumbre en las familias que han inscrito a sus hijos e hijas en las escuelas infantiles que dependen de la Consejería de Bienestar Social del Gobierno de Canarias, ya que a finales de agosto aún no se han publicado las listas definitivas de admitidos en estos centros. El precio de la vivienda y del alquiler en Canarias se sitúa ya por encima de la media nacional y se ha disparado en los últimos años. El Cabildo de Gran Canaria licita el cuidado de todas sus repoblaciones para reforestar Gran Canaria. El contrato para que las plantaciones sobrevivan y crezcan los bosques en 2.200 hectáreas, en las cumbres norte y sur, tiene un presupuesto de 1,60 millones. La Universidad de La Laguna adjudica por vía de emergencia unas obras para reducir el gas radón en 4 laboratorios de farmacia. La Asociación Tierra Bonita de la Isla de La Palma ve injustificado ocultar la identidad de los beneficiarios de ayudas por la erupción del volcán Tajogaite. Fallece el sindicalista gran canario Eudaldo Gómez de Salazar, considerado altavoz de los trabajadores en el Ayuntamiento de Las Palmas de Gran Canaria, que fuera presidente del Comité de Empresa representando al personal laboral. Gran Canaria intensifica la vigilancia en las dunas de Maspalomas con un dispositivo especial al atardecer, momento en el que más visitantes recibe este espacio. Las Palmas de Gran Canaria acogerá el próximo 10 de septiembre un acto de homenaje y recuerdo a las víctimas del Valvanera, coincidiendo con el 107 aniversario de su trágico hundimiento. El Ayuntamiento del Puerto de la Cruz se expone a una sanción de hasta 600.000 euros por no tomar medidas por la contaminación en Playa Jardín. El Ayuntamiento de La Laguna ha decidido suspender el programa de las fiestas del Camino Tornero por la muerte repentina de un corredor este sábado. El ministro de Política Territorial, Memoria Democrática y responsable del Mando Único para la Gestión de Ceuta, Ángel Víctor Torres, ha afirmado que si no cesa la violencia en Ceuta habrá una ruptura total que retrasará la solución. Precisamente el gobierno ha anunciado que aprobará en el próximo Consejo de Ministros el martes un paquete de 165 millones de euros para la crisis de Ceuta. El referéndum celebrado este domingo en Islandia, los resultados han sido de rechazo mayoritario de la adhesión a la Unión Europea. El 52,8% de los votos votó en contra de la adhesión a la Unión Europea frente al 47,2% a favor. En Venezuela, la presidenta Delcy Rodríguez, sobre el reciente acuerdo con Estados Unidos, ha afirmado que el país venezolano conserva la soberanía y la propiedad y asegura que habrá desarrollo y bienestar para Venezuela a raíz de este acuerdo sobre el crudo. La Junta de la Paz

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0: Te paso el micrófono, te lo lanzo.
1: Dice, te paso, pero como tiene que llamar por teléfono, pues está queriendo decirme que empiece yo a paliquear un ratito.
0: Efectivamente, hasta... para ir a localizar a Antonio Criado, que nos espera en Sevilla.
1: Venga, vamos para adelante con Antonio Criado, que seguro que está esperándonos desde hace unos cuantos minutitos, porque Anabel, como siempre, llega retrasada. Y que me falta este cuernito de pan y tal, del bocadillo, esto es lo mejor y tal. Y se pega, pero vamos, mira el cuernito, lo deja, al final va con muerde un poquito, tal, pero vamos, se echa el cuernito del pan como si fuera un bocadillo completo de eso, de los panes, eso que decimos nosotros siempre de tres pesetas, aquellos panes de la época esa, que le gusta tanto a algunos jóvenes, que dice que con ese asesino vivíamos mejor. Bueno, don Antonio, bienvenido.
2: Y bien hallado, don César.
1: Bueno, pues nada, aquí a escuchar por dónde tenemos que tirar, Antonio. Venga, que nadie como tú. Ella para adelante y dinos cómo se está poniendo la cosa, lo que tenemos que hacer sí o sí.
2: Yo en ese tema lo tengo bastante claro. Yo creo que... seguir para adelante y tirar para adelante, las personas antes que nada, antes que colores, ideologías y razas y lo que queramos llamar, somos personas, ¿no? Y como personas tenemos que respetar el género humano, tenemos que respetar a los más endebles, a los más débiles, a los más mayores, a los más vulnerables. Pero cuando la persona decide ser bestia y ser monstruo e intentar por todos los medios que al más endeble no le llegue la comida o quemarle tres trapillos que tiene y un palito para hacerse una chocilla, pues de verdad el género humano está mal y estamos mal, ¿no? La sociedad estamos mal, estamos creando monstruos insensibles, monstruos inhumanos, monstruos que yo creo que para nada son humanos, no son género humano. Yo creo que yo lo decía el otro día en una reunión, yo estoy aquí todavía porque yo aún cuando veo una injusticia la barriga me pega un pellizco y sarto porque quiero intentar ayudar al que está sufriendo y al que es más endeble, ¿no? Por eso yo a la edad que tengo me mantengo en pie y firme, ¿no? El día que yo vea de que yo veo cómo matan a los niños en Gaza o cómo esos colonos fascistas nazis entran en los a los colonos palestinos, los apalizan, los destrozan, les quitan la casa y yo sea impasible y yo no sienta nada, yo diré, mira, esto ya no merece la pena, yo me quedo en mi casa, ¿no? Pero vamos, yo viendo el otro día aquella gente, aquellos bestias, porque no son personas, entrando a quemarle los tres palitos que tenían aquellas criaturas, aquellas lonas, aquellas camisetas, lo único que tenían esas criaturas, y después intentar por todos los medios que Cruz Roja, al grito de fascista, no le diesen comida, no repartiesen la comida, de verdad, yo me da vergüenza de ser persona, o sea, es que es inhumano, es que eso va contra la naturaleza del ser humano. Es que no puede ser, César, esto de verdad, yo es de lo más grande que he visto últimamente, ¿no? Lo vi ya cuando los americanos impedían que llegase el tema de los camiones llenos de comida a Gaza, y lo he visto otra vez por españoles, yo no, eso no me lo creía nunca, y ya te digo, al grito, a Cruz Roja, o sea, no a lo que ellos dicen bolivariano, no, a Cruz Roja, llamándole de todo, impidiendo de que la comida llegase el reparto a esas criaturas. De verdad, somos personas, esas se consideran del género humano personas, tienen hijos, después cuando de noche se acuestan los hijos, van a verlo a la cama. ¿Qué sienten cuando...
1: Bueno, mira, mira, y rezan el rosario por ellos, es que, y todo eso.
2: Es que es tremendo, César, es tremendo. Yo, de verdad, yo...
1: Tú no imagínate esos demonios que rezan el rosario,
2: Sí, claro.
1: Que lo hay en cantidad infinita.
2: Sí, pidiéndole a su Dios que le dé fuerza para matar gente, ¿no? Esa es la cristiandad, ese es el género humano, de verdad, César, vamos a apagar y vámonos, porque esto no tiene remedio, porque nosotros, yo lo digo y lo vuelvo a decir, ¿no? Tú me decías el otro día, sí, que planteas llamamiento. Yo he hecho el llamamiento y no te echan ni puto caso los partidos, no te echa caso nadie. La gente les da igual, la gente se han metido ya en un tema de que parece ser que les da igual todo. Parece que o han perdido la esperanza de que esto se puede solucionar y han dicho, bueno, pues que nos cojan confesados. O de verdad es que no escuchan, ¿no? Yo no me puedo pensar en cómo está la situación, ¿no? La situación de verdad que ya está al límite, ¿eh? Que ya yo ya temo muchas veces. Y miro alrededor cuando voy andando, ¿no? Porque yo lo sé, que cualquier día viene y me pegan 7 palos, eso lo sé, vamos, lo tengo ya asumido, porque me están no solamente amenazando, porque me están mandando mensajes, porque yo ya veo cómo la gente te mira y responden a lo que se le dice, y claro, esto no tiene buena solución, César, esto... Esto parece que inevitablemente vamos a otro 36 si no lo remediamos. Yo creo que lo podemos remediar. Yo creo que esperar a que venga a casarte como conejo, yo no, por lo menos lo voy a esperar. Entonces yo creo que tenemos, y no estoy hablando de belicismo ni violencia, no estoy hablando de la palabra, que es el arma más poderosa del mundo. Y no nos damos cuenta, la palabra, el diálogo, sentarse a hablar. Buscar soluciones que sean posibles y viables, pero parece que aquí nos hemos instalado en tú eres así, tú eres más, porque yo soy menos, pero tú eres más, y el otro diciendo lo mismo, y aquí yo no sé dónde esto va a terminar, ¿no? Yo el otro día veía al alcalde de ahí, de un sitio de... no sé qué pueblo era, no me acuerdo ahora mismo, de Canarias, llamando ahí a Ceuta contra el gobierno. Y yo le decía, mire usted, yo tomo mi solidaridad con Ceuta, lo que hay que buscar las soluciones, pero lo que no se puede es llamar a la violencia, a cazar, como yo te pongo ahí que te manda ahora mismo, ¿no? Pum, pum, a cazarlo, a pescarlo a la furgoneta, ¿no? O sea, pum, pum es 2 tiros, ¿no? O 2 palos en la cabeza, ¿no? Yo no sé qué quiere decir pum, pum, ¿no? Pues eso lo decía, y lo decía en la televisión, no lo decía escondida, ni hemos tenido que buscar con una lupa las declaraciones, ¿no? Lo hacía el tío en la televisión y decía que nada, tenemos que ir a cazarlo donde estén, pum, pum, a la furgoneta. O sea, es que la expresión no puede ser más gráfica, ¿no? No puede ser más clara, ¿no? Pum, pum a la furgoneta, es pegarle 2 tiros y cogerlo por la pata y meterlo a la furgoneta, ¿no? O sea, estamos en un momento, de verdad, yo no sé a qué espera Marlaska, yo no sé a qué espera el gobierno, yo no sé el tema, la situación geopolítica o interna, o por qué se está en esta complacencia con esta gente. Yo veo el otro día que va el Aznar a Ceuta y la gente empieza a crempalo, y de momento la policía va y les pide que se identifique y les coge la afiliación y les coge todo. Y solamente lo que estaban diciéndole es una realidad, ¿no? Asesino, lo que es el Aznar, ¿no? Bueno, pues ahora de momento ves tú como a 2 trabajadores de la radio... Lo acosan, les pegan, les quitan los materiales, se los tiran al suelo, y la policía al lado, cruzada de brazos, mirándolo, y yo no sé lo que pensaba el policía, yo creo que decía, darle, compañero, que estos son unos canallas, ¿no? Algo de esto le diría, porque yo no veo la equidad, ¿no? Yo no veo la igualdad en el trato, yo no veo una sola vara de medir, ¿no? Mire usted, el que es violento se le combate y punto, sea de quien sea. Pero lo que no puede ser es que se aplauda o se tolere violencia hacia la izquierda y después se sea tan complaciente y tan borrego con los de derecha, ¿no? Es que no hay color, ¿no? Yo creo que la violencia se tiene que parar, sea de quien sea. Lo que no se puede hacer es esas dos varas de medir. Hombre, estamos viendo que salía una manifestación con tintes de izquierda o progresista, conlleva que te van a machacar y no te va a defender ni Dios. Sin embargo, ellos salen, hacen lo que les da la gana y los policías los acompañan cuando no les dan la mano y los saludan, ¿no? Es que no hay una misma vara de medir y esto es un gran problema, ¿no? Yo creo que, yo lo decía el otro día, yo no digo que todos los policías sean fascistas, ¿no? Sean de Vox o de quien sea, ¿no? Pero que casi todo está en Vox, ¿sí? porque se les ve, ¿no? No sé si os acordáis, ¿no? El día que la policía pilló al grupo aquel de cabeza rapada, vestido de negro, de Bloque Nacional, y les dijo que se quitasen las caretas, y cuando se dijo, no, que nos vaya a buscar un problema, no, compañero, que nos vaya a buscar un problema, cuando le quitaron las caretas. Estas eran dos policías. Eran dos policías, es que blanco y en botella, ¿sabes? Blanco y en botella. Entonces, de verdad que tenemos que tener estados avisores y además unirnos y fortalecernos entre nosotros mismos, lo que no podemos estar cada uno por un lado. Y además, yo lo que no quiero es que cuando yo digo lo que digo, que una persona, por ejemplo, de Podemos me vea como un enemigo, ni uno de Sumar crea que yo le estoy haciendo daño, ¿no? Yo lo que estoy haciendo es lo que es sensato, lo que la experiencia me dice, ¿no? Solamente unidos podemos mantenernos bien y fuertes, ¿no? Solamente unidos, todos y todas, somos invencibles. O sea que el tema está claro, ¿no? Los hechos lo demuestran, ¿no? Cuando hemos sido capaces de estar unidos, cuando hemos hecho un llamamiento unido, cuando caminamos juntos, somos capaces de meter 2 millones de personas en Madrid. Cuando vamos cada uno por su lado, pues somos insignificantes, porque por desgracia, a partir de lo que fue el partidismo, los partidos se fueron atomizando y hoy en día somos micropartidos, microgrupos, no tenemos la fuerza necesaria para ni proponer ni defender, ¿no? Porque no somos nadie, no tenemos la fuerza que hay que tener para parar a la derecha y alejarla de los centros de poder, ¿no? Entonces, el diagnóstico está claro, como el diagnóstico dice que solamente unidos podemos ir para adelante, pues yo lo vuelvo a decir, ¿no? Si no nos unimos, vamos a ser derrotados, vamos a ser corridos a gorrazos o a escobazos, ¿no? Entonces, yo no tengo más que apetece eso, el estar siempre incordiando como un pepito brillo. Yo lo que me gustaría es eso, de que, y no, que no sea yo siquiera, sino que al primer llamamiento que haya de unidad, pero de verdad, desde abajo, desde lo más principal, de que todo el mundo esté ahí, una pluralidad tremenda de no solamente de colores, sino de regiones. Ahí tiene que estar todo el arco de pueblos y de autonomías de España y desde la unidad del tema de la acción, pues vamos a hacernos fuertes y vamos a afrontar lo que nos viene, ¿no? Que no es sencillo, César, que no es sencillo.
1: No, pero mira, por fortuna tenemos gente como ese ángel llamado Albertito Núñez Feijóo. Háblanos, haznos el llamamiento para que votemos a ese ángel.
2: El tema es este hombre que vino con la aureola, le pasó igual que a Gallardón, ¿no? Yo creo que esta gente vende muy bien el producto, pero cuando el producto da la cara demuestran que no era nada excepcional, ¿no? Eran esos sátrapas como fue Gallardón y como es este, ¿no? Estas personas que vienen, que la enseñan en el televisor y te dicen, esto es lo sensato, estas personas son personas...
1: ¿Te acuerdas el Gallardón cantando el cara al sol? Claro, no, ya claro, lo sé, claro, cuando claro. Se ponía a cantar el cara al sol, claro, y quería claro, jugar claro. El papel de, vamos, sí, sí. De persona demócrata. Sí,
2: sí. Claro, ese es el señuelo con que nos venden y nos envuelven a esta gente, ¿no? O sea, todo el que haya leído un poquito o haya visto en las noticias sabe cómo se vendió el tema de Feijóo. Aquí hubo en el partido una persona que en un, yo qué sé, un arrebato un arrebato, no sé si fue de honestidad o un arrebato de dignidad, culpó al hermano de Ayuso de que estaba robando prácticamente, ¿no? Dijo que, hombre, que en tiempo de pandemia hacer lo que estaba haciendo el hermano de Ayuso era una ignominia, ¿no? Entonces, eso le cortaron la cabeza rápidamente. Claro, un partido como el PP no puede consentir que en su fila haya alguien honrado, ¿no? Porque eso mete la pata, ¿no? Entonces le cortaron rápidamente la cabeza y trajeron a este de Galicia, ¿no? Y claro, este era un, yo que sé, una cosa muy tapada que no prácticamente no, aquí en España, lo que es España entera, pues no teníamos constancia de lo que era, ¿no? Lo que pasa que ahora, claro, escarbando, ya te vas enterando de lo que este tío era, ¿no? Y este tío no es ni demócrata, ni es sensato, y además no tiene ni preparación, creo yo. Yo creo que este es más un corribile-dile, un canta mañana que ha llegado ahí al grito de que este era la sensatez y la preparación total y nos hemos encontrado que este hombre de verdad que no sabe ni dónde está Alaurín de la Torre, ¿no? Entonces, claro, una persona con tan poco fondo cultural o más bien torpeza, que es lo que tiene, pues cada vez que habla mete la pata, ¿no? Propone cosas que ya están, habla de cosas que ya se han hecho, o sea, mete la pata, pero hasta el correjón cada vez que habla, ¿no? Y demuestra que es una persona que ni está preparada ni tiene la capacidad para ser lo que pretende el PP que sea, ¿no?
1: Y ahí, mira, menos mal que desde hace tiempo, Antonio, tenemos una Isabelita Díaz Ayuso, ¿verdad? Coméntanos este ángel, esta
2: ahí va,
1: otra
2: ahí,
1: angelita.
2: Ahí va. Mira, el tema es, el Casado no se dio cuenta de la maldad y el poco rango humano que tiene esta niña, ¿no? Entonces, esta niña, por decir algo.
1: Bueno, sí, entonces, si se lo de niña, digo, coño.
2: Esta niña, por decir algo. Entonces, claro, el problema
1: esta, es esta cabra, era, como dice ella, ¿no?
2: Claro, la cabra. Yo le pongo, cada vez que pongo algo de ella, pongo la cabra, la puta de la cabra, la madre que parió. Es la canción esa, ¿no?
1: Pues sí.
2: El tema es ese, ¿no? El tema es que el PP hoy en día pues está en una encrucijada que no sabe qué hacer, si apostar, seguir apostando por este o apostar por la Ayuso, ¿no? Pero claro, el problema de la Ayuso es que es una persona voluble, una persona que tampoco tiene...
1: La ha llamado persona, no te pases,
2: claro.
1: Que
2: sí,
1: se
2: no,
1: va a ofender.
2: Claro, claro,
1: yo no soy una persona, yo soy,
2: claro.
1: Vamos, lo que
2: entonces,
1: soy.
2: Entonces
1: un demonio.
2: La Isabelita Ático, pues claro, ella le enseñaron los pisitos, ella tenía en la cabeza de que va a ganar las elecciones, la va a ganar por mayoría, y entonces ellos tenían pensado a último de legislatura hacer una propuesta de que como la Comunidad de Madrid es solamente una región, que es Madrid, y no tiene gente de fuera y por lo tanto es muy complicado el darle residencia porque son de Madrid, entonces tenía pensado de hacer una propuesta para que el presidente de la Comunidad de Madrid tenga vivienda sea de donde sea. O sea, si es de Madrid, pues tiene vivienda, ¿no? Debe ser una vivienda. Entonces ella pensó en un ático, dio la orden de buscar el ático dio la referencia, yo quiero un ático de 300 a 450 metros, quiero que tenga una terraza inmensa, quiero que, bueno, que sea en una zona exclusiva tal, pero y cuando le vieron que el tema estaba frente a la casa de la madre, pues ya digo, esta es la mía, ¿no? Y claro, lo suyo hubiera sido esperar a palabrarla, pero qué va, comprarla, no vale que no la quiten, ¿no? Entonces, claro, cuando la han comprado, que la han pillado con el cabello del helado, porque ha salido la noticia, además, desde su misma fila, ha sido fuego amigo, no enemigo, fuego amigo. Entonces, claro, la tía la han visto las orejas al lobo y no, venderlo ligero, ¿no? Entonces, claro, ahora el problema es que tienen que justificar el por qué lo compraron. Se han metido en la cabeza, tan empecinado que era para poner las oficinas y, claro, el primer problema que tiene es que en la zona exclusiva donde está el ático y la ley de Madrid, pues el ático nada más sirve para...
1: No permite oficina.
2: ¿No? Entonces, claro, ahora... Cuando la han visto pillado, pues han dicho, pues venderlo como sea y justificamos de que vamos a darle el dinero a los quemados. mentira cocina, porque tú a los quemados a lo mejor lo único que le podría dar es el excedente de plusvalía que consigan vender piso. Yo creo que el piso no le van a vender con plusvalía, el piso le van a perder dinero con tal de quitárselo de los hartos, ¿no? Y claro, el tema es que ahora lo han pillado bien porque están todos los datos. Yo escuchaba ayer al David Fernández este, que es el que tiene todos los datos, es un periodista de investigación, y este tío lo tiene todo, todo, todo, y te demuestra cómo el ático se compró. Incluso le mintieron a Feijóo. A Feijóo le dijeron que estábamos buscándolo, cuando el ático estaba apalabrado con Arrasdá desde enero. O sea que, y a Feijóo se lo dijeron en abril que estaban buscando. O sea, le han mentido a todo el mundo, y ahora pues tiene un gran problema, ¿no? Un gran problema, que lo que yo estoy totalmente de acuerdo con lo que se decía y se ve, ¿no? Esta mujer se ha creído que es impune, esta mujer se ha creído que es Evita Perón, esta mujer se ha creído que lo tiene todo, ella cree que solamente tiene que pedir y el mundo tenemos que darle, porque es una privilegiada, es un ser de luz de este mundo, y claro, no se ha dado cuenta que es una humana, que está un poquito oída, y que además, pues eso, ya tiene enemigos dentro, y siempre, siempre, siempre que salen estos fuegos amigos, se cargan al que van, ¿no? La Sinfuente fue fuego amigo, el Juan Guerra fue fuego amigo, cada vez que hay un tema de esto que sale la información desde dentro, pues la cosa se complica porque no hay escape, ¿no?
1: Anda,
2: no,
1: me dice Anabel que está llamando a Ayuso, o una del grupo de Ayuso encargarte que deje el pregón de Madrid el próximo año.
2: Sí, dile que a ver si llama a la de las gafitas blancas, que la que escribe, el CAI se le dice la notaria, nada más escribe. No, el tema nos reímos porque hay que reírse también, pero que es dramático, César, la valía, el ego. Ese creerse que tú lo vales todo y que tú tienes que tenerlo todo, y cuando el mundo se está muriendo de hambre, que ves tú, por ejemplo, ves las criaturas estas, que porque hay que estar loco, ¿no? Yo de verdad, a mí no me da miedo el mar y me gusta, ¿no? El mar, pero yo meterme en una lanchita de plástico para cruzar el océano, yo digo que prefiero morirme de hambre, de verdad. Entonces, estas criaturas que se las juegan todas, que se meten o nadan o se meten con una rueda de goma y atraviesa, o se patea y anda desde Mali, o yo qué sé, se atraviesa todo desierto andando, y se la juega toda, y después llega y lo tratamos como si fueran bestias, porque hay quien dice, no, ya están aquí las cucarachas, ¿no? Había uno del PP que decía cucarachas, ¿no? Bueno, pues yo de verdad, yo no lo entiendo, ¿no? Yo no lo entiendo, y vuelvo al principio, ¿no? Yo no lo entiendo. El ser humano no es tan malo, o sí, porque lo que veo, los hechos, me hacen decir y ver que sí, que es malo por nacimiento, ¿no? Porque de verdad, yo no entiendo, ¿no? No entiendo. La jugada del penúltimo contra el último, es una jugada maestra de psicología, ¿no? Tú no tienes problema, tú vas a vivir muy bien, porque tú tienes, nosotros aquí en la empresa te queremos, tú vas a tener aquí un sueldo siempre, pero ten cuidado con ese que está en la puerta, que ese lo que quiere es liarte, y como ese entre te va a quitar lo poquito que tú tienes. Esa es la jugada perfecta de el penúltimo contra el último, y es una jugada que ya la hicieron los alemanes con aquel famoso psicópata, y se está desarrollando hoy día, la está desarrollando la derecha perfectamente, ¿no? Y el gran problema es que la gente de izquierda le compramos el mensaje y le compramos la jugada, ¿no? O sea, aquí el que me roba a mí es el mismo que le roba al canario, al catalán y al vasco. Es el mismo, es el sistema capitalista, no hay otra. Aquí no hay nadie que venga a robarme a mí porque soy Antonio y porque soy moreno, no, a mí viene a robarme porque el sistema dice que me tienen que robar a mí para que sus hijos vivan bien y vivan en exclusiva, ¿no? Entonces, el mismo que me roba a mí es el mismo que le roba al canario, es el mismo que le roba al vasco y es el mismo que le roba a todo el mundo, incluso a estas criaturas que se juegan la vida en el mar, ¿no? Entonces, eso es lo que tenemos que ver de principio, ese es el principio. Mire usted, usted viene al mundo libre, y libre tiene que seguir viviendo. Usted puede ser del Betis, del Barça o del Sevilla. A usted le puede gustar amar a una persona como usted quiera y puede vivir con las personas que usted quiera. ¿Quién es? ¿Quién soy yo para meterme en cómo tienes tú que amar o tienes que pensar? Pues esa es la tolerancia. Eso es lo que tenemos que hacer los seres humanos, ¿no? Tolerarnos y dejar que cada uno viva como le apetezca, siempre que no perjudique al sistema común de que nos hace el civismo, ¿no? Pues no, porque eso no lo quiere el capitalismo, eso le perjudica al capitalismo. Estamos viendo cómo Estados Unidos expende y tira al aire la forma que hay que vivir, la forma que hay que pensar y en la forma que tenemos que ser esclavos, ¿no? Porque ellos no piden otra cosa que seamos sus esclavos, ¿no? Entonces, claro, si a ti te se ocurre oponerte a lo que es el designio de esta gente, en la forma que te ha tocado vivir, en este carrusel que ellos han montado, pues ya eres un bolivariano, un comunista, una persona peligrosa para el sistema y como tal, pues intentan quitarte del medio, ¿no?
1: Pues mira, Antonio, totalmente de acuerdo con lo que has expuesto, vamos, como en general, siempre de acuerdo contigo. Mira, háblanos, porque me lo han preguntado no sé cuánta gente. Oye, pero ustedes realmente, ¿qué opinan del tema de las migraciones? ¿Ustedes son partidarios que entren esos 70, 80 mil migrantes? Chacho, yo no sabía cómo ponerme. Cuando me preguntan esto, no sé, coño, cómo es posible que tengamos una sociedad tan analfabeta.
2: Mira, yo desde mi propia persona hablo con una sinceridad tremenda en este tema y una claridad que no me hace falta ir más a ningún libro ni a ningún periódico, ¿no? Mira, yo me casé muy joven, y con 23 años pues ya tenía dos hijos, ¿no? Y claro, el tema es que en mi Andalucía, pues el capitalismo no me daba trabajo. No me daba trabajo y yo dije, bueno, pues mira, yo quiero tener una casa para criar a mis hijos. Aquí no la puedo conseguir en Andalucía porque primeramente no me dan trabajo y después esta gente no le gusta cómo soy porque dicen que soy muy, muy reclamista. Pues me voy. Pues cogí mi saco de herramientas, saqué un billete en el tren carreta de aquellos años de Cataluña. Y en 24 horas me planté en Cataluña a buscar trabajo. A mí los catalanes me recibieron con los brazos abiertos. Yo en 3 semanas o 4 estaba totalmente integrado en el sistema de vida catalana, ¿no? A la cultura catalana. Yo soy un inmigrante. Y gracias a que fui a otra región, a otro país, digamos, porque yo no entendía ni papa, ¿no? Lo que era el catalán. Y yo no le decía, oye, tenés que hablarme de español, porque yo lo que hago, yo llego a un sitio que me es extraño y yo lo que trato es de integrarme en esa sociedad, ¿no? Yo me acuerdo que yo iba a reuniones y en las reuniones, a taula, como se decía allí, a las mesas, ¿no? Y me decían, ¿sevillano entén o no entén? Y yo decía, entén. Y yo no me enteraba de nada. Pero claro, yo ponía todos los 7 sentidos en intentar enterarme de algo y a la nada, pues yo ya me había enterado de todo, ¿no? Entonces, ese es el tema.
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4: Esta semana se inicia la vuelta al cole en Canarias. La vuelta oficial será el 9 de septiembre para la educación infantil y primaria, mientras que la enseñanza secundaria obligatoria, la incorporación, será el día 10, un día más, será para el bachillerato, es decir, el día 11 de septiembre. Incertidumbre en las familias que han inscrito a sus hijos e hijas en las escuelas infantiles que dependen de la Consejería de Bienestar Social del Gobierno de Canarias, ya que a finales de agosto aún no se han publicado las listas definitivas de admitidos en estos centros. El precio de la vivienda y del alquiler en Canarias se sitúa ya por encima de la media nacional y se ha disparado en los últimos años. El Cabildo de Gran Canaria licita el cuidado de todas sus repoblaciones para reforestar Gran Canaria. El contrato para que las plantaciones sobrevivan y crezcan los bosques en 2.200 hectáreas, en las cumbres norte y sur, tiene un presupuesto de 1,60 millones. La Universidad de La Laguna adjudica por vía de emergencia unas obras para reducir el gas radón en 4 laboratorios de farmacia. La Asociación Tierra Bonita de la Isla de La Palma ve injustificado ocultar la identidad de los beneficiarios de ayudas por la erupción del volcán Tajogaite. Fallece el sindicalista gran canario Eudaldo Gómez de Salazar, considerado altavoz de los trabajadores en el Ayuntamiento de Las Palmas de Gran Canaria, que fuera presidente del Comité de Empresa representando al personal laboral. Gran Canaria intensifica la vigilancia en las dunas de Maspalomas con un dispositivo especial al atardecer, momento en el que más visitantes recibe este espacio. Las Palmas de Gran Canaria acogerá el próximo 10 de septiembre un acto de homenaje y recuerdo a las víctimas del Valvanera, coincidiendo con el 107 aniversario de su trágico hundimiento. El Ayuntamiento del Puerto de la Cruz se expone a una sanción de hasta 600.000 euros por no tomar medidas por la contaminación en Playa Jardín. El Ayuntamiento de La Laguna ha decidido suspender el programa de las fiestas del Camino Tornero por la muerte repentina de un corredor este sábado. El ministro de Política Territorial, Memoria Democrática y responsable del Mando Único para la Gestión de Ceuta, Ángel Víctor Torres, ha afirmado que si no cesa la violencia en Ceuta habrá una ruptura total que retrasará la solución. Precisamente el gobierno ha anunciado que aprobará en el próximo Consejo de Ministros el martes un paquete de 165 millones de euros para la crisis de Ceuta. El referéndum celebrado este domingo en Islandia, los resultados han sido de rechazo mayoritario de la adhesión a la Unión Europea. El 52,8% de los votos votó en contra de la adhesión a la Unión Europea frente al 47,2% a favor. En Venezuela, la presidenta Delcy Rodríguez, sobre el reciente acuerdo con Estados Unidos, ha afirmado que el país venezolano conserva la soberanía y la propiedad y asegura

0: para mí fue un drama con 23 años montarme en un tren y decir adiós, ahí se quedáis, a esperanza de dos niños. ¿Qué es lo que intenté allí? Pues lo que hacen todos los extranjeros, lo que es la reunificación de la familia. Yo a los tres meses dije, yo no puedo vivir aquí solo. Llamé y dije, Esperanza, vente para acá. Esperanza se fue, a mí me alquilaron un piso, no me pusieron pega porque yo era un inmigrante, no, me alquilaron un piso, Esperanza se vino con los dos niños y estuve allí 7 años, cerca de 8. O sea que, ¿por qué me volví? Porque yo ansiaba estar en mi tierra. Porque yo estoy enamorado de Andalucía. Entonces, claro, el problema es cuál era. Que yo sabía que si me quedaba allí, mis hijos se iban a hacer grandes y me iba a quedar allí. Y yo no quería quedarme allí. Pero con todo el amor de mi vida, yo tengo allí amigos, familias enteras, que son como eso, como familia. Entonces, el emigrante va a trabajar. Yo allí iba a trabajar, a echar muchas horas, a pegar mucho de eso para ganar mucho dinero. Para mi casa, en mi pueblo, para hacerme una casa. Que es lo que hace toda esta gente, buscarse un futuro mejor, vivir un poquito mejor. Y que su familia viva un poquito mejor. Eso es lo que hacen los emigrantes, lo que yo hacía. Y eso que dicen, que colapsamos las medicinas. Yo te puedo asegurar, y te lo aseguro, de que yo en los 8 años que estuve en Cataluña, al final ya, como ya estaba integrado totalmente, pues lo tenía fácil. Pero yo en los primeros años, yo no pisé lo que es la seguridad social para nada. Una vez, me parece que fuimos al médico porque mi hijo en un parque estaban jugando y el trampolín este de pasear hacia los niños se puso detrás, le pegaba un chocazo en la cabeza y tuvimos que llevarlo al médico. La única vez me parece que yo he ido allí al médico en Cataluña. O sea que el tema de que colapsamos y el emigrante lo único que quiere es trabajar, trabajar y trabajar. Y que la gente lo respeten y que la gente lo toleren y no hacerse notar para que no ser un estorbo. O sea, y lo digo por experiencia, no estoy hablando de lo que me han dicho, no, pero lo traslado porque tienen mucha más fuerza lo que yo te pueda trasladar, porque lo he vivido, de lo que me digan los demás, ¿no? Pero bueno, y hablando con los demás, a mí me gusta mucho. Yo cuando llega un morenito de hecho a donde yo estoy sentado y llegan todos los días porque estoy en un sitio donde hay muchos, y llegan con una camiseta o llegan con vendiéndote, yo lo primero que hago es hablar con ellos y qué edad tiene, de dónde viene. Algunos se molestan porque se creen que yo soy un policía y le estoy metiendo los dedos. Pero no, yo lo que quiero es saber de dónde viene, qué es lo que tiene en estudio. Y de verdad que al final me se hacen amigos y al día siguiente cuando pasa, ¡ah, adiós! O sea, las criaturas como somos todo el mundo quiere gustar, todo el mundo quiere no tener problemas, todo el mundo quiere tener amigos. O sea, que no digamos que esta gente viene con un machete a matar gente. ¿Qué coño? Igual que íbamos a Cataluña o íbamos a Suiza o íbamos a Alemania a buscarnos un futuro mejor, a nuestro pueblo hacernos una casa para poder vivir tranquilo. ¿Y por qué nos íbamos ahí? Porque el régimen franquista no nos daba trabajo, no nos daban futuro aquí en España. Ya está bien de contar mentiras, ya está bien de hablar de por oídas, porque es mentira todo lo que dicen. En España con Franco no se vivía mejor. Sí, vivían mejor el cura del pueblo, el alcalde del pueblo y el teniente de la Guardia Civil. Eso es lo que vivían bien, que vivían el cuerpo rey, además, con todo el pueblo acojonado, ¿no? Pues eso, o sea, de vivir bien, ¿qué coño vamos a vivir bien si vivimos en la más absoluta de las miserias y de la pobreza? O sea, que el tema es ese, ¿sabes? El tema, yo no sé si te he contestado a tu pregunta.
1: Perfectamente, perfectamente, sí, clarísimo.
0: Te lo cuento desde una persona que la ha vivido. Que se ha montado en el tren con dos lágrimas en los ojos para irse a otro sitio donde y dejar a sus hijos detrás.
1: Mira, yo te lo he contado algunas veces y aquí lo he contado muchas veces también. Yo, mi familia paterna, por parte de mi padre nació en Santibáñez de Rueda, un pueblito, bueno, yo ahora no sé cómo lo llamaríamos, porque creo que está vaciado absolutamente, pero antes había unas cuantas personas, unas cuantas casitas y tal, y estaba al lado del ESLA, y bueno, tenía su movilidad, y me gustaba a mí mucho ir allí a la casa de mi tía Rosa y tal, hermana de mi madre y tal, y pero creo que está vaciada, y claro, como España vaciada globalmente, claro. También. Claro, bueno, claro. Respondamos esto a los, bueno, a los que hay que responderle para saber que el desarrollo tiene que ser en todos lados, coño.
0: Claro, claro.

0: claro, el tema de todo centralizarlo en Madrid, que fue la obra de Franco, todos los ministerios en Madrid, ya están los ministerios, los nuevos ministerios, o sea, allí estaba todo, ¿no? Entonces, esto le da una ventaja tremenda a lo que es una provincia, una región, ¿no? Yo creo que lo que hay que hacer es buscar la idoneidad del sitio con sus características para que allí haya algo, que la gente no se tengan que ir todas a Madrid, ¿no? Porque, claro, ahí está la España vaciada. Media España, media...
1: Claro, y tú sabes dónde nos reunimos la familia, cuando la familia paterna queremos reunirnos, tener una... Vamos, que eso pasa casi 5 años, algo así, ¿no? ¿Sabes dónde nos vemos? No en Santibáñez de Rueda, nos vemos en Barcelona, que es donde están casi todos.
0: Claro, están todos.
1: Como
0: claro,
1: tú has descrito, era el lugar donde iban todas.
0: Claro. O sea, tú suponte, lo mismo que yo ayer lo publicaba también, ¿no? ¿Qué hubiese sucedido si cuando empiezan a salir españoles para Francia, huyendo de la barbarie, de la guerra, allí hubiesen cogido, y mira que se hizo en algunos sitios, ¿no? Porque en algunos sitios se hizo, ¿no? Se metieron a los que venían huyendo, se metieron en campos de concentración, ¿no? O sea, pero ¿qué hubiese sucedido si a todo el que llega al entrar por la frontera le hubieran quemado la maleta, le hubieran quemado los enseres, le hubieran quemado lo poquito que llevaban y lo hubiesen apaleado? ¿Qué hubiese sucedido? Porque era posible, ¿no? O sea que... Es que no nos acordamos, somos personas y venimos de donde venimos y tenemos que recordar que nuestro país se levantó con la emigración, que no me
1: mira, y un compromiso, si me permite, Antonio, porque vamos, siempre me gusta recordarlo. Yo, por ejemplo, al lado de la estación de Sants, vamos, de trenes y tal, y como sabes, en Barcelona, pues estaba un local de la CUT, de Candidatura Unitaria de Trabajadores. Y tenía, yo cuando entré la primera vez allí, porque había quedado con uno de ellos y tal, para hablar y tal, y tenían unos pupitres y tal para dar clases, se dedicaban especialmente a dar clases, a formar gente y tal.
0: Sí, es lo que se hacía en todas las sedes.
1: Por eso, pues... Claro. Eso te quería decir, ¿qué llamamiento habría que decirle a todos los activistas, que tú sabes que hay decenas de miles de activistas, para que volvamos a retomar aquellos pasos?
0: Una de las cosas que le he hecho en cara al PSOE, ¿no? Yo en mi tiempo de ascensión, o sea, de ir subiendo para arriba en la política, cuando me buscaban como un referente, yo hice una ponencia, que está por ahí todavía, que era las casas del pueblo, verdaderas universidades populares, ¿no? Y esa ponencia, que me costó mucho trabajo defenderla, porque ya había gente en el PSOE que no le gustaba el tema, porque en el PSOE no solamente había gente de izquierda, sino que, como tú sabes, había familias de derecha, familias conservadores y familias de todas clases, ¿no? Entonces, yo...
1: Y si no recordemos a Bono, ¿te acuerdas?
0: Sí, bueno, a Bono.
1: El histórico Bono y compañía.
0: O el Vázquez, el alcalde de La Coruña,
1: sí,
0: ¿no?
1: Madre mía.
0: El que se ponía de rodillas en el Vaticano, ¿no? Bueno, pues el tema, yo entonces tenía una fuerza tremenda, no hablaba tan como ahora, no tenía tanta verborrea, porque esto se adquiere con el tiempo, pero lo que decía, lo poco que decía, lo decía con mucha fuerza, ¿no? Y yo aquella ponencia la defendí ante el Corcuera, la defendí ante gente muy importante de aquellos momentos del sindicato, y yo la gané. Y en esa ponencia yo decía que yo, Antonio Criado, que tenía ya la edad que tenía, que yo había empezado a poder escribir y o poder meterme en un ordenador y darle la primera tecla o hacer una cuenta, la había hecho en las casas del pueblo. Y porque me había empezado a formar allí, y en verdad era así, ¿no? Y entonces yo decía que, al igual que yo, otros cientos de personas podíamos tener una herramienta para allí en la Casa del Pueblo utilizarla como sala de formaciones, sala de aprendizaje, sala de donde tú te vayas haciendo personas, ¿no? Y era muy importante la ponencia. Lo que pasa que por eso se pusieron en contra mí algunos, ya te digo, en los debates de la ponencia, ¿no? Y al NAS yo noté cómo se empezaron a vaciar la Casa del Pueblo. se cerraron las casas del pueblo, de los pueblos más pequeños, después se cerraron las casas de los pueblos más grandes, se comarcalizó el tema de las casas del pueblo, al final se cerró la comarcalización y se quedó en uniprecio provincial, que por ejemplo en Sevilla, nada más teníamos en Sevilla la casa, o en Córdoba, una casa en Córdoba, y se, la casa de los pueblos pues se fue desechando y olvidando, ¿no? Entonces, esto ha sido un paso atrás muy grande en el PSOE, porque el PSOE, lo mismo que tiene gente con dinero y gente preparada, tiene muchos trabajadores. Pero claro, si tú a los trabajadores no les da lo que ellos piden, lo que necesitan, los trabajadores poco a poco se te van yendo. Entonces, ese es uno de los gran pasos atrás que tuvo el PSOE, y lo digo con toda la crítica constructiva del mundo, y lo digo así, sin ningún problema. Yo, o sea, yo no tengo problema prácticamente con nadie, con ningún partido, porque yo me llevo bien con todo el mundo, porque yo lo que hablo, lo argumento y lo razono perfectamente, y nunca, nunca me verá decir una mentira, porque la mentira tiene las patitas muy cortas, ¿no? Entonces, te lo vuelvo a decir, ¿no? El tema de la formación dentro de los partidos es la base, dentro de los partidos, dentro de la misma vida de la persona, ¿no? O sea, una persona que no es capaz de discernir por voluntad propia y está siempre a lo que dice fulanito, lo que dice zetanito, pues nunca va a tener un criterio, ¿no? Entonces, el criterio te lo da el poder debatir, el poder hablar con otras personas, el poder discutir y al final llegar a acuerdos, porque los acuerdos son eso, ¿no? La negociación es eso, ¿no? La negociación no es que tú dices, yo quiero un tanto y eso me lo tienes que dar, ¿no? La negociación es decirle, mira, yo quiero esto, por esto, por esto y por esto, y si tú me das esto y esto y esto, pues yo a lo mejor puedo concederte esto y esto y esto, ¿no? Pues vamos a negociar, vamos a llegar a un acuerdo, y al final el acuerdo es beneficioso para todo el mundo, no es una imposición, porque si tú pides 40 y te dan 40 y nada y otra cosa, pues es una imposición, ¿no? Entonces lo que hay que hacer es la negociación. Tener la capacidad, argumentar para tu negociar y tú pedir lo que a ti en verdad te hace falta, y a cambio tú cedes en algo que a él también le hace falta, pero que hay un equilibrio para que los dos salgáis contentos, ¿no? Pues esa es la negociación, y eso es lo que yo me he aplicado toda la vida, ¿no? Y me lo aplico en la forma de vivir. En la forma de vivir, yo no voy llamando cabrón o hijo puta a todo el mundo, ¿no? Porque creo que no es la forma, ¿no? Yo creo, si hay que decírselo, se le dice uno, pero la forma es otra cosa. La forma es tener una empatía, tener una amabilidad y tener una educación, ¿no? Y mira, y después si la cosa sale malamente y hay que putearse, pues te putea, ¿no? Pero lo principal es eso, la empatía entre personas, ¿no? La empatía entre todos nosotros que tenemos que tirar para adelante y tenemos que conseguirlo, ¿no? Y conseguirlo, vuelvo, yo soy don RQR, yo el tema, la unidad, César, la unidad, estamos perdiendo el tiempo, mucho tiempo estamos perdiendo, mucho tiempo. Y lo bueno es que a quien yo coja y se lo diga, no es capaz de decirme que no. Pero claro, cuando me voy de Subera, mira, bueno, yo voy a hacer lo que me salen las pelotas, ¿no? Ese es el gran problema, ¿no? El gran problema que tenemos es que hemos perdido un poco lo que es la ilusión de creer en las personas, porque son muchos palos, yo lo entiendo perfectamente, ¿no? Yo lo digo, al que me pega un palo a mí ya tiene problemas para pegarme otro, ¿no? Entonces, claro, el problema es ese, ¿no? El problema es que tú cuando hablas tienes que tener un crédito, una credibilidad, para que cuando tú hables digan la gente, mira, pues lo que está diciendo este lo va a cumplir, porque este lo que dice lo cumple, ¿no? Y aquí puede que salga alguien que me llame y que llame sin ningún problema, para que me diga que yo una cosa que digo no la cumplo, ¿no? Yo trato por todos los medios de lo que digo, siempre es verdad, y lo que trato de llegar es a cosas que nos van a beneficiar. Y lo que, hombre, lo que no puede ser es que te vengan con argumentos peregrinos de eso, de que esto no tenemos remedio, porque esta gente son los que tienen la fuerza, porque esta gente son los que mandan, porque es mejor llevarse bien con esta gente, porque si no nos van a censurar y nos van a poner las listas negras. Pero qué coño te van a censurar ni qué coño te van a poner las listas negras, si lo que tiene que tener es una base de argumentación y una fuerza detrás que te respalde. Y eso es lo que tenemos que lograr, que la unidad sea esa, la unidad sea para constituir lo que fue la unidad del pueblo proletario y constituirla y tener esa fuerza. Pero claro, lo que hay que hacer es que frente a esa fuerza, al frente, hay que poner personas sensatas que no vengan después a meter la pata y como metieron entonces, ¿no? Mucha gente, ¿no? O sea, las cosas hay que graduarlas y hay que tener siempre un equilibrio para que las cosas funcionen, ¿no? Y las cosas funcionan cuando se tienen las cosas muy claritas. Mira, yo defiendo el tema del trabajo digno con un salario digno. Y el salario digno adecuado a que tú tienes que tener una vivienda para criar a tu familia, una vivienda digna. Y la vivienda digna tiene que estar enlazada con que tienes que tener el tema de lo público y los derechos sociales, laborales y humanos, ¿no? O sea, una encadenación de 5 o 6 títulos donde tú tengas después para defenderte, ¿no? Lo que no puedes hacer es un libro precioso, que es una novela preciosa, que nadie puede decir que no, pero que no se cumple, como es la Constitución, que te dicen cuatro cuentos que no se han cumplido ni se van a cumplir, ¿no? Porque en esa Constitución lo único que se preserva es el derecho a pertenencia y se olvida el tema de que la cantidad de la economía, la ventaja de la economía que hay en España, pues está a servicio de la mayoría. Y un bien que haga falta para la mayoría, no hay ningún problema para retirarlo de ese concepto, ¿no? O sea, del principio de equidad es las personas, ¿no? Pues eso no se cumple. El tema del derecho a una vivienda, pues no se cumple. El tema del derecho a la sanidad pública, pues no se cumple. Y entonces eso es lo que no podemos consentir. Lo que pongamos tiene que ser para que se cumplan tanto lo bueno como yo decía antes, un equilibrio. Mire usted, yo a usted le doy el tema, por ejemplo, que le dimos, el tema de la primera amnistía. No, vamos a dar amnistía para todos. No, mire usted tiene que dar amnistía para los que la han, injustamente están penados. No, es que la amnistía tiene que ser para todo el mundo, para vivir niños y para fulanito de tal. No, mire usted, esos son asesinos. Y eso no tienen que estar la amnistía tienen que estar el que está en la cárcel porque ha ido a defender un puesto de trabajo. Ese sí es amnistiado, pero el otro no. No, la amnistía tiene que ser para todo el mundo. Bueno, pues la amnistía para todo el mundo, todos los criminales a la calle, y lo hemos tenido viviendo hasta hace 3 días, con paga, por cada vez que mataba a alguien o torturaba a alguien, y era bien para el Estado, pues con una paga a lo que hacía, ¿no? Pues es lo que tenemos, César. Es donde hemos llegado porque hemos consentido.
1: Pues el tema... Antonio.
0: Y te metes en los temas estos y son muy complicados.
1: Claro,
0: muy
1: pero el tema está muy claro, lo que necesita es, pues eso, muchas voces como la de Antonio Criado, pues eso, no usemos el verbo, es el predicando, porque tiene otras connotaciones, pero claro, sí, claro. Formando.
0: Es formación, es todo formación. Mira, yo creo que, permíteme que siga abundando
1: sí.
0: Porque es que es un tema de los que me gusta a mí, la formación. A mí, yo soy un entusiasta de la información y de la formación, y lo soy porque yo no la he tenido, ¿me entiendes? Es una carencia que he tenido. Entonces, claro, yo... qué mayor orgullo, y lo digo para los chavales que se estén escuchando o que los padres se lo pueden después contar, ¿no? Qué mayor orgullo para un chaval que sale de la miseria más absoluta, ¿no? Y sale queriendo comerse el mundo, ¿no? De que poder discutir y torcerle el brazo a personas que a lo mejor, pues eso, son intelectuales, preparados, con una carrera, pero la ventaja que yo siempre he dicho, que cuando uno desde la más absoluta pobreza ha conseguido ser capaz de juntar 3 palabras y defenderlas con ahínco, tú tienes la ventaja de que tú hablas desde el corazón. Y yo se lo decía mucho a cuando llegaban los listillos del PC, que se habían leído 20 libros de Lenin y 4 de Mao, y empezaban a contarte los párrafos de un pasaje de Lenin, y te porque como dijo Lenin, y acababan. Cuando se acababa ya no tenían nada. Y yo tenía la vivencia, ¿me entiendes? Yo tenía la experiencia de que la había vivido. Y yo seguía, y seguía, y seguía, y seguía. Y ellos se le acababan la retórica porque acababan el libro, ¿no? Me refiero a edición comunista como que, si quiere decir la gente de que eran universitarios que estaban con el PP, ¿no? Igual, yo he debatido, yo he tenido la suerte de ir a instituto a debatir con diputados del PP, con diputados de Alianza Popular, con diputados, hasta de Fuerza Nueva, he discutido cuando Fuerza Nueva estaba fuerte aquí en Andalucía. Y yo no he tenido problemas nunca, nunca. he tenido problemas en debatir, porque debatir no es cagarse en los muertos del otro, no, no, eso no, eso es insultar. Debatir es hacer un razonamiento ponderado de lo que tú quieres que sea la sociedad. Tú pides que la sociedad tiene derechos a esto, a esto, a esto, a esto y a esto. ¿Y por qué tiene derechos? Por esto y por esto. ¿Y por qué no se hace? Por esto y por esto y por esto. ¿Cómo hay que hacerlo? Pues así, así, así. Entonces, esa es la ventaja de que al haber tenido la experiencia de negociar 1,000 convenios, al tener la experiencia de leer mil libros y mil cosas que caían en mis manos de otros compañeros, pues adquirí una experiencia y yo te lo digo. Qué mayor orgullo, qué mayor honor de poder decir, mira, yo he estado en la Universidad Pablo Rabí de Sevilla y en una ponencia sobre la educación he estado con fulanito, setanito y setanito, todos ellos catedráticos. Y yo era un triste yesero y yo salí vivo de allí. O sea, yo salí vivo de allí. No quiero decir más, ¿no? Entonces, esa es la formación. Y eso es lo que tenemos que aspirar a las personas. Las personas no podemos aspirar a ser un brutalate que con decir los huevos... No, los huevos los tienen hasta los borricos y eso no vale para nada. O sea, eso no vale para nada. Lo que vale son lo que tienes en la cabeza, lo que tienes en el seso, lo que eres capaz de desarrollar argumentariamente, ¿no? Ese es el tema, ese es el tema. Y por eso digo que es tan valioso el tema de la formación. Es que yo lo que le digo, yo se lo he dicho a siempre, ¿no? A mis nietos, formarse, chiquillos, formarse. Formarse, que tenéis la ventaja de que podéis formarse, que no sabéis lo que es eso, que tu padre te puede dejar una herencia de dinero, pero eso no te vale después para nada. Lo que te vale es la formación. Eso es lo que te va a hacer persona en la vida. Mira, y ahí está demostrado, ¿no? Demostrado, César.
1: Pues...
0: Por eso es tan fuerte el tema. Yo lo digo muchas veces. A mí me gustaría acabar mi carrera, mi vida política, eso, formando, porque es que me encanta. Me encanta porque lo he vivido en mis carnes, lo he valorado en mis carnes, de no ser capaz de juntar tres letras. Ahora tampoco la junto porque tengo falta y cosas porque tengo carencia, ¿no? Pero bueno, yo prefiero escribir con 7 faltas a quedarme sin decir mi pío, ¿no? Lo he hecho siempre, es una constante que he tenido siempre, ¿no? Yo he tratado por todos los medios de aprender, de mejorarme, de cada día mejorar, ¿no? Pero claro, uno tiene lo que tiene, ¿no? Yo no me puedo poner intelectualmente al lado de un tío que ha hecho 7 carreras de filología y de derecho y de historia, ¿no?
1: Bueno, depende de cómo las haya hecho. Tú sabes que se compraban en una época.
0: A eso voy. Muchas veces esta gente, las carreras que tenía era porque su padre tenía mucho dinero y pagaban una vez y otra vez la matrícula y al final, pues, por R que R la sacaban, ¿no? Pero al final... Tú te encuentras, y esto no tengo empacho en decirlo, ¿no? Tú te encuentras por ahí gente que tú dices, bueno, ¿y este hombre cómo ha sacado esa carrera? Y esto es un analfabeto cúbico, con todo, perdón del tema, ¿no? O sea, es tremendo, César.
1: Bueno, pues...
0: Y yo vuelvo a la unidad. Unidad, unidad y unidad, César.
1: Pues, joven, venga, un abrazo y que sea pronto, pronto, que no pase septiembre, que como tú bien decías, que no, pues se nos vaya septiembre. Hasta claro, luego.
0: Claro. Ahora, no, en septiembre tenemos ya cosas por todos sitios, tenemos actos, tenemos tertulias, tenemos programas en radio, o sea, ya lo tenemos preparado y septiembre va a ser fuerte.
1: Pues avísame lo que sea colectivo para que no pierda la oportunidad de estar ahí con ustedes. Un abrazo. Venga, ánimo. Hasta luego, Esperancita.
0: Salud y República.
1: Salud y República.

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1: Esta semana se inicia la vuelta al cole en Canarias. La vuelta oficial será el 9 de septiembre para la educación infantil y primaria, mientras que la enseñanza secundaria obligatoria, la incorporación, será el día 10, un día más, será para el bachillerato, es decir, el día 11 de septiembre. Incertidumbre en las familias que han inscrito a sus hijos e hijas en las escuelas infantiles que dependen de la Consejería de Bienestar Social del Gobierno de Canarias, ya que a finales de agosto aún no se han publicado las listas definitivas de admitidos en estos centros. El precio de la vivienda y del alquiler en Canarias se sitúa ya por encima de la media nacional y se ha disparado en los últimos años. El Cabildo de Gran Canaria licita el cuidado de todas sus repoblaciones para reforestar Gran Canaria. El contrato para que las plantaciones sobrevivan y crezcan los bosques en 2.200 hectáreas, en las cumbres norte y sur, tiene un presupuesto de 1,60 millones. La Universidad de La Laguna adjudica por vía de emergencia unas obras para reducir el gas radón en 4 laboratorios de farmacia. La Asociación Tierra Bonita de la Isla de La Palma ve injustificado ocultar la identidad de los beneficiarios de ayudas por la erupción del volcán Tajogaite. Fallece el sindicalista gran canario Eudaldo Gómez de Salazar, considerado altavoz de los trabajadores en el Ayuntamiento de Las Palmas de Gran Canaria, que fuera presidente del Comité de Empresas representando al personal laboral. Gran Canaria intensifica la vigilancia en las dunas de Maspalomas con un dispositivo especial al atardecer, momento en el que más visitantes recibe este espacio. Las Palmas de Gran Canaria acogerá el próximo 10 de septiembre un acto de homenaje y recuerdo a las víctimas del Valvanera, coincidiendo con el 107 aniversario de su trágico hundimiento. El Ayuntamiento del Puerto de la Cruz se expone a una sanción de hasta 600.000 euros por no tomar medidas por la contaminación en Playa Jardín. El Ayuntamiento de La Laguna ha decidido suspender el programa de las fiestas de Camino Tornero por la muerte repentina de un corredor este sábado. El ministro de Política Territorial, Memoria Democrática y responsable del Mando Único para la Gestión de Ceuta, Ángel Víctor Torres, ha afirmado que si no cesa la violencia en Ceuta habrá una ruptura total que retrasará la solución. Precisamente el gobierno ha anunciado que aprobará en el próximo Consejo de Ministros el martes un paquete de 165 millones de euros para la crisis de Ceuta. El referéndum celebrado este domingo en Islandia, los resultados han sido de rechazo mayoritario de la adhesión a la Unión Europea. El 52,8 de los votos votó en contra de la adhesión a la Unión Europea frente al 47,2 a favor. En Venezuela, la presidenta Delcy Rodríguez, sobre el reciente acuerdo con Estados Unidos, ha afirmado que el país venezolano conserva la soberanía y la propiedad y asegura que habrá desarrollo y bienestar para Venezuela a raíz de este acuerdo sobre el crudo. La Junta de la Paz
2: Bueno, como todos los domingos, nos vamos a buscar luz en la palabra, el pensamiento de José Manuel Rivero. José Manuel, ¿nos escuchas bien?
3: Perfectamente. Exactamente, César, Anabel.
2: Oye, pues estupendo. Mira, ayer escribías un artículo, un comentario sobre libros al contenedor y caja tonta en las salas de espera. Háblanos un poco de esto, que no es una cosa poca, que después espero que nos trate pues Ceuta y todo lo que deriva.
3: Bueno, yo creo que una cuestión, esta cuestión que has comentado al inicio, que Abuela Pluma pues escribí ayer a la vista de la noticia, la información, el Ayuntamiento del Paso, en La Palma, pues la biblioteca municipal, concretamente pública, había tirado, así era la información que apareció, de libros de la biblioteca municipal en un contenedor de obra, y había allí pues rebosante de libros, ¿no? Desechados como escombros, los libros como escombro, como basura para desecho. Y eso pues motivó pues unas líneas que pues ahí pues escribí, y ahí lo tienen. Y en resumen, lo que venía a decir es que esto es un síntoma más de la degradación y del que como la cultura es menospreciada desde un sistema capitalista rentista. Es decir, no se concibe la cultura como un medio de emancipación al alcance y al acceso gratuito de todos y de todas, ¿no? Sino que, en definitiva, cuando ya pierde un valor de uso, cuando ya no tiene rentabilidad, es un artículo de desecho. La cultura, ¿eh?, es la mercantilización, es la fascistización, es el vacío cultural que se trata de inducir a un pueblo para que no piense, para que no reflexione, que esté más atento a las pantallas, que sean narcotizados por las pantallas y por las redes sociales, que por la lectura que te hace reflexionar en tener en las manos un libro, ¿no? Es evitar la emancipación, el ser cultos para ser libres, ¿no? Y fíjate, en esa foto, lo más que me llamó la atención es que la primera foto que se ve dentro de ese contenedor rebosante de libros ya de desecho de la biblioteca municipal del municipio del Paso, era un libro donde aparecía María Jiménez, una lucha, una mujer de que podemos decir que abanderó en su momento, en la forma que lo hizo, una lucha contra el maltrato de la mujer, contra el machismo, contra el feminicidio. Una mujer que desde su experiencia como relató el maltrato y como reivindicó el papel de la mujer. Y es lo que más me motivó a escribir lo que hice. Es decir, como, fíjense, el que esos libros que en vez, incluso el grupo municipal del PSOE en el Ayuntamiento del Paso, quizás me estoy extendiendo mucho.
2: No, tranquilo.
3: Quizás que había hablado de que a todo esto hay que darle una segunda oportunidad, hay que ponerlo a disposición y no tirarlo a la basura de la ciudadanía, ¿no? Y darle una segunda oportunidad. Ustedes fíjense, de un libro como el de María Jiménez que vimos en la portada de ese libro que estaba tirado en un contenedor, que lo veamos pues en un aeropuerto, en una estación de guagua, en una consulta médica, en un centro de salud, en una lista de espera en la que está sentado para poder ser recibido, en una entidad pública, administración, entidad privada. Es que se te van las manos a coger el libro de donde aparece María Jiménez. Y eso, como puede ser cualquier otro libro, el por qué no se da utilidad y nuevo uso a esos libros y se puedan tener por parte de la ciudadanía acceso a los mismos, en vez de estar en esas consultas, en esas esperas, en esas administraciones, en esas entidades privadas, mientras estás sentado en una silla viendo a la caja tonta de la televisión que te ponen en un televisor colgado en la pared, ¿no? Bueno, esa es en definitiva mercantilización, fascistización y el concepto de la degradación cultural que nos tratan de imponer a través de que la consulta, que la cultura es desechable y cuando no sirve pues se tira sin darle oportunidad. El lavado de cerebro, la guerra psicológica. En definitiva se trata, César, de concienciar a la gente, a la ciudadanía, de que efectivamente de lo que se nos trata de imbuir es de la desinformación, la no información, la censura y la desculturización sobre y todo para que para no ser libre, para no emanciparnos.
2: Está claro. Que, madre mía, qué falta nos hace una ciudadanía absolutamente llena de oportunidades.
3: Y con libros y con lecturas, César, con lecturas.
2: Qué fundamental. Pues, José Manuel, vamos con Ceuta, Africón y varios.
3: Bueno, César, Anabel y queridos oyentes, yo no sé, tampoco quisiera extenderme mucho hoy domingo, la verdad que lo que no quiero tampoco es transmitir pues pesimismo ni derrotismo, ¿no? Pero es que la situación, el contexto y a la falta de respuesta de la movilización ciudadana, sí, se dan movilizaciones sectoriales, tratan de enmudecerlas. Ayer hubo pues una movilización en contra del genocidio de Gaza por parte de la entidad sionista en las canteras, con una afluencia masiva de personas en la playa Las Canteras que ocuparon la costa y la barra, ese dique natural que es la barra de Las Canteras con banderas palestinas y eso en solidaridad y que no se olvide el genocidio que se está perpetrando en Palestina por la entidad sionista, ¿no? Movilizaciones muy sectorializadas contra la turistificación, etcétera, pues contra la gentrificación, Guanarteme, Cuna del Alma, el tema ecológico, el tema de la sanidad, por supuesto, las listas de espera, las protestas muy sectorializadas, pero que no están confluyendo en una gran movilización. Ahora el día 26 de septiembre hay en Las Palmas de Gran Canaria convocada una manifestación por los derechos, por las libertades, por una democracia real, donde efectivamente yo la he definido y acudiré desde el antifascismo en favor de la paz contra la guerra. No hay un movimiento por la paz, no hay un movimiento contra la guerra. Eso es lo que nos está hundiendo en la miseria. El estado de guerra mundial que hay, yo lo he definido como una guerra mundial fraccionada, como con la excusa, pretexto y en cierta medida con base real de que la causa del incremento de la alimentación, de los alimentos de primera necesidad, la carestía que está teniendo la humanidad para acceder a esos bienes indispensables para su subsistencia se están encareciendo cada vez más. El que vaya a un supermercado, a un mercado, verán cómo los incrementos de los precios, por ejemplo, un kilo de tomate de Canarias o canario está a 2,20, 2,40 euros. Tú fíjate de lo que estamos hablando, ¿no? Un kilo de calabacinos, pues 2,80, 2,90, incluso 3 euros he visto. También fíjense de cómo está ascendiendo la alimentación y quién está impidiendo a que se acceda a esa alimentación. En gran parte esas limitaciones vienen dadas por el estado de guerra, de especulación y de colonización también. Eso es unos ejemplos que he puesto al respecto. No hay movilización, no hay respuesta unitaria por la paz contra la guerra. y todos los movimientos que se están produciendo de movilización sectorial, pues no están confluyendo en un programa mínimo para llevar una alternativa político-electoral, incluso para parar al fascismo, para parar al racismo, para parar la guerra. En definitiva, César, el contexto en el que estamos es este. Y bueno, lo primero que tengo que decirle a los oyentes, desde mi humilde opinión, es que estamos ante un golpe de Estado que se está dando, donde las fuerzas de la reacción dentro del Estado español, desde el interior, con el aparato mediático, judicial, policial, reaccionario, está pues desde hace meses con el lawfare de acoso, de asedio contra el gobierno español. Y esto se ha acentuado más con las posiciones que ha tenido el gobierno español contra el incremento del gasto de guerra que ha dictado Trump a la OTAN del 5% del Producto Interior Bruto, la posición del gobierno español contra el genocidio que está perpetrando la entidad sionista en Gaza contra el pueblo palestino, y eso, la conjunción anglo-sionista junto con la reacción interior desde el punto de vista internacional, también se está presionando junto con las fuerzas de la reacción interior en el Estado español para que caiga este gobierno. Y lo de Ceuta es un elemento más en esa dirección, en la que se utiliza al gendarme subimperial, mercenario de la dictadura marroquí, la satrapía marroquí, con el tema de lo que ha acontecido de la entrada masiva de inmigrantes del 30 y el 31 de julio en el enclave bajo soberanía española en África, en Ceuta. Esto creo que el puntillazo al gobierno español va a venir dado con la concepta. Ahora se está anunciando, estamos viendo que el martes el gobierno a la desesperada va a aprobar un plan de 165 millones de euros para Ceuta. Esto es un parche, porque lo que se está dilucidando en estos momentos es a ver cómo se hace caer al gobierno español desde la presión interior, PP, Vox, el aparato mediático y judicial. Incluso ahora en septiembre hay situaciones judiciales donde van a acosar y acorralar aún más al gobierno. Llámese Begoña Sánchez, llámese caso Leire Díez, llámese, se habla incluso de la imputación del PSOE por el tema de Leire Díez, etcétera, etcétera. Y esto, unido a lo que se está produciendo en Ceuta, pues efectivamente lo veo cada vez más claro. A este gobierno le falta muy poco para caer y que estemos bajo la bota del fascismo. No les quepa la menor duda de que eso es una posibilidad de suceder. Y me explico. El que se haya producido en Ceuta el 30 y el 31 de julio esa entrada masiva impulsada por los aparatos de inteligencia marroquíes y anglo-sionistas estadounidenses, sionistas, CIA, Mossad, como guerra híbrida para presionar al gobierno español, incluso ya con la antelación de Trump anunciada de que Pedro Sánchez y el gobierno pagará por todo esto, vamos a llamarlo así, previsiones y lo que anunciaba con antelación o anticipaba como de lo que le iba a acontecer en el terreno judicial en España, anunciada o anticipada por el PP Feijóo concretamente y algunos de los líderes del Partido Popular y cómo eso después sucedía, etcétera, etcétera, pues ya no está la hoja de ruta de ese golpe nacional e internacional desde el interior y desde los niveles internacionales anglosionistas, ¿no? Para hacer caer a este gobierno. El que se produjera eso el 30 y el 31 de julio y que después se produjera, que de los 80.000 se habla, que entraron en Ceuta, pues que el 90% regresara voluntariamente porque colaboró Marruecos, todo eso estaba ya perfectamente estudiado. Lo que interesaba no es que estuvieran 80 o 90 mil personas dentro de Ceuta, sino que con la misma que entraran, que ya fue esa advertencia, ya esa fue la guerra híbrida, pues era más que suficiente, pero lo importante es que quedaran dentro de Ceuta lo que actualmente hay, entre 3.500 y 4.000 personas utilizadas, instrumentalizadas, migrantes que en el desespero los han empujado a esta aventura golpista, ¿no? desde Marruecos hacia Ceuta. Lo importante es que quedara ese núcleo de inmigrantes allí para crear toda la xenofobia y el racismo y las agresiones que estamos viendo contra los inmigrantes, y la xenofobia y el racismo como se ha envilecido y se está produciendo en estos momentos, ¿no? Y sobre todo con la connivencia objetiva del Partido Popular y de sus dirigentes, donde esos que han quedado, que no vayan ni se distribuyan a la península y menos a Europa, donde ya entonces el problema de Ceuta, con los que ya se fueron, el 90% en los primeros días de agosto que regresaron a la frontera de donde fueron empujados, que regresaban a Marruecos, pues ya no quedaría, si se distribuyera en el interior de la península y en Europa, estas personas, no habría problema en Ceuta. Pero ¿qué es lo que ha hecho el PP junto con Vox, con el fascismo de Vox? Primero, llamar a la casa de inmigrantes, la cacería de inmigrantes. Acuérdense, ¿te acuerdas cuando al Open Arms estaba en Canarias, como desde Vox y desde Abascal se dijo de lo que había que haber hecho? Era hundir al Open Arms. Bueno, pues ahora llaman a la casa de los inmigrantes, ¿no? Y eso, desde esa oratoria, pues se está produciendo las agresiones, la quema de chabolas en la playa del Trampolín y las agresiones a inmigrantes, ¿no? Después se dice que hay agresiones a militares y policías, y vayan a ustedes a saber que infiltrado es una provocación de manual para incentivar aún más el racismo contra los inmigrantes en Ceuta. El que se haya mantenido eso allí, ese núcleo de población que no quiere regresar de inmigrantes, que no quiere regresar a Marruecos por lo que sea, por los han mantenido ahí como sea, y que no se hayan distribuido a la península ni a Europa, es para fomentar lo que se está fomentando en Ceuta, que antes me he referido, ¿no? Y además, una de las cuestiones que me han hecho pensar en esta situación, que lo que interesa es que estén en las calles, que estén pues alentando el miedo, la inseguridad, las agresiones. Incluso se habla de que están fabricando explosivos los inmigrantes, etcétera, para ya tratarlos como terroristas, etcétera, etcétera. Incluso declaraciones en ese sentido de la ultraderecha y del fascismo español van en ese sentido. Pues no quieren que estén ni en polideportivos ni en centros. Fíjense, en un incendio, César, Anabel y queridos oyentes, cuando hay una catástrofe natural, lo primero que se habilitan son los grandes recintos deportivos para que estén la gente con condiciones dignas de dormir, con salubridad, higiene y todo lo que sea de servicios higiénicos al respecto, baños. Bueno, son los polideportivos. Lo primero que ha hecho el Partido Popular a través de el presidente de Ceuta es negar los polideportivos. Si no hay polideportivos, ni hay recinto, y no quieres que vayan a la península ni a Europa, ¿dónde va a estar esta gente si no en la calle? Y ese es el caldo de cultivo para después fomentar toda una retórica y un relato y provocando la desesperación de estos inmigrantes ahí dentro para justificar la violencia, la intervención, la militarización y el Estado policial. ¿Me explico o no me explico?
2: Perfectamente, perfectamente. Mira, entonces, José Manuel, yo perdóname, simplemente no para variar, sigues con, por supuesto, el tema, coño, interesantísimo, estás planteando, pero te quería transmitir que, oye, no hay día que no me venga varias veces en las 24 horas la unión del pueblo canario. Lo digo porque te voy a preguntar después cómo avanzar hacia... Pues,
3: sí, pero César, estoy completamente de acuerdo contigo, pero para poder avanzar hay que conocer primero el terreno donde caminamos y avancemos, y si no, no, y si en la desinformación, en la censura, no conocemos el terreno ni la realidad que estamos pisando, no vamos a avanzar.
2: Está claro.
3: Y por eso intento explicar un poco todo esto, ¿no? Desde esta humilde onda y desde mi humilde intervención trato también de esclarecer todo esto, ¿no? Pero para conocer esa realidad, la información, la formación, la culturización, etcétera, es imprescindible, porque la alienación es lo que nos hace estar divididos, fraccionados y perder la perspectiva del colonizado, perder la perspectiva de la opresión de clase, y se pierde en perspectiva difuminándonos en pertenecer a un equipo de fútbol, a otro de equipo de fútbol, a un género o a otro, etcétera, etcétera. Incluso ahora se está fomentando, incluso que yo el otro día en el verano estuve leyendo gente que se asimila a una identidad de ser, de considerarse un animal, un caballo, un perro, un gato. ¿Tú no has oído eso? Pues eso lo he estado leyendo yo. Es decir, es la dispersión del fascismo cultural, de la imposición para la alienación del ser humano y no tomar conciencia de su propia condición de colonizado, explotado, de clase explotada, oprimida, y en la mujer y en el trabajador o la trabajadora, en el pensionista, en el joven que no accede a una casa, a una vivienda, etcétera, etcétera, ¿no? Y la culpa es del inmigrante. Bueno, en definitiva, César, hay que saber la realidad donde se está pisando para poder avanzar, y eso falta bastante de transmitir en conocimiento para la concienciación de la necesidad de un frente amplio antifascista por la paz, contra la guerra, contra el imperialismo, contra la colonización, por el derecho a la autodeterminación, por una Canarias libre y socialista, en definitiva, en lo que se refiere a Canarias. Mira, desde el 3 de enero, César, bombardeos en Venezuela, matanza en Venezuela con bombardeos y secuestro del presidente constitucional Nicolás Maduro con su esposa, la diputada nacional Cilia Flores. Aquí estamos viendo en televisión y por la mañana hablando de la detención de Nicolás Maduro. No se habla de secuestro. Hoy Venezuela, y después del doble terremoto de La Guaira, acontecido hace una semana, es un país que aún más la condición de rehén, es decir, es un país secuestrado, un gobierno secuestrado, una población tomada como rehén sin respuesta, porque tiene a su presidente secuestrado. ¿Qué puedes pensar tú cuando a una persona sufre como víctima de que algún familiar, alguna persona allegada es secuestrada, que también es víctima, que es un secuestro? La situación que se puede dar al nivel de un secuestro es si negocias o no si negocias con el secuestrador para preservar la vida. Y en este caso estamos hablando de Venezuela tomada como rehén, Venezuela sometida a un bloqueo económico, comercial, financiero, energético, que empezó y además bombardeada y murieron, mataron, asesinaron a 32 combatientes cubanos también. Iban a arrasar como habían arrasado Gaza, la entidad sionista. Y esa es la gran espada de Damocles. Venezuela también se vio sola en esta situación. Que se podía exigir la autoinmulación, autoinmolarse. Y pues esta es la deriva que tenemos. Bueno, Venezuela, 3 de enero, bombardeo a Caracas y diversas ciudades de Venezuela y el secuestro de Nicolás Maduro, hoy en las mazmorras imperialistas secuestradas. 28 de febrero,

0: revolución y el regreso de Nicolás Maduro y retomar la vía de la revolución bolivariana. Tengo mis dudas, eso tiene que venir me convenzo cada vez más, de una respuesta y de movilización popular, pero además eso tiene que ser mundial, y sobre todo para obligar a las grandes potencias de los BRICS, sobre todo Brasil, Rusia, India, China, Sudáfrica, y aparte los asociados con los BRICS, de pararle las garras al monstruo imperialista que son los Estados Unidos, ¿no? Pero bueno, eso tiene que venir de una movilización interior también, internacional, y de pie en tierra, como decía Chávez, ¿no? De rodilla en tierra, mejor dicho. Y yo creo que es el momento también de hacerlo. Pero bueno, repito, el 28 de enero se produce el bombardeo y la guerra de anglosionista, estadounidense sionista contra Irán. Claro, el petróleo de Venezuela, ya te digo, ayer se habla del 22% de las reservas venezolanas, las primeras que se suponen del planeta que están en Venezuela, el 22% se está negociando y se le han concedido a los Estados Unidos. Pensaban también que con eso, con esas reservas de Venezuela, pues ya podrían dedicarse a atacar Irán y hacerse con el petróleo de iraní y del Golfo Pérsico. Pero les ha salido mal esta situación, por cuanto la respuesta de Irán ha sido ya no solo de resistencia, sino que ha infligido una derrota estratégica a los Estados Unidos. Le ha hecho huir a sus más importantes portaaviones, las bases del Golfo Pérsico, donde estaban instaladas las bases estadounidenses, han sido completamente aniquiladas por los misiles hipersónicos iraníes y han cerrado el estrecho de Hormuz. Esto, lugar estratégico para las rutas, lugar estratégico para el comercio capitalista en el mundo, y también para las economías chinas y en menor medida Rusia, pero sobre todo China. Y se cierra Irán, y cierra Irán, y controla Irán, incluso ahora impone el peaje de lo que antes no existía, de que el paso de buques por el estrecho de Hormuz, pues ahora le paguen a Irán. Esa es la derrota de los Estados Unidos. Y ante esas circunstancias de la derrota de los Estados Unidos en Hormuz, porque ya no controla la ruta petrolífera ni el petróleo de Irán, se reconduce esta situación donde aboca al mundo a una tercera guerra mundial fraccionada, con el control geoestratégico que hoy está haciendo los Estados Unidos.
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1: Esta semana se inicia la vuelta al cole en Canarias. La vuelta oficial será el 9 de septiembre para la educación infantil y primaria, mientras que la enseñanza secundaria obligatoria, la incorporación, será el día 10, un día más, será para el bachillerato, es decir, el día 11 de septiembre. Incertidumbre en las familias que han inscrito a sus hijos e hijas en las escuelas infantiles que dependen de la Consejería de Bienestar Social del Gobierno de Canarias, ya que a finales de agosto aún no se han publicado las listas definitivas de admitidos en estos centros. El precio de la vivienda y del alquiler en Canarias se sitúa ya por encima de la media nacional y se ha disparado en los últimos años. El Cabildo de Gran Canaria licita el cuidado de todas sus repoblaciones para reforestar Gran Canaria. El contrato para que las plantaciones sobrevivan y crezcan los bosques en 2.200 hectáreas, en las cumbres norte y sur, tiene un presupuesto de 1,60 millones. La Universidad de La Laguna adjudica por vía de emergencia unas obras para reducir el gas radón en 4 laboratorios de farmacia. La Asociación Tierra Bonita de la Isla de La Palma ve injustificado ocultar la identidad de los beneficiarios de ayudas por la erupción del volcán Tajogaite. Fallece el sindicalista gran canario Eudaldo Gómez de Salazar, considerado altavoz de los trabajadores en el Ayuntamiento de Las Palmas de Gran Canaria, que fuera presidente del Comité de Empresa representando al personal laboral. Gran Canaria intensifica la vigilancia en las dunas de Maspalomas con un dispositivo especial al atardecer, momento en el que más visitantes recibe este espacio. Las Palmas de Gran Canaria acogerá el próximo 10 de septiembre un acto de homenaje y recuerdo a las víctimas del Valvanera, coincidiendo con el 107 aniversario de su trágico hundimiento. El Ayuntamiento del Puerto de la Cruz se expone a una sanción de hasta 600.000 euros por no tomar medidas por la contaminación en Playa Jardín. El Ayuntamiento de La Laguna ha decidido suspender el programa de las fiestas del Camino Tornero por la muerte repentina de un corredor este sábado. El ministro de Política Territorial, Memoria Democrática y responsable del Mando Único para la Gestión de Ceuta, Ángel Víctor Torres, ha afirmado que si no cesa la violencia en Ceuta habrá una ruptura total que retrasará la solución. Precisamente el gobierno ha anunciado que aprobará en el próximo Consejo de Ministros el martes un paquete de 165 millones de euros para la crisis de Ceuta. El referéndum celebrado este domingo en Islandia, los resultados han sido de rechazo mayoritario de la adhesión a la Unión Europea. El 52,8 de los votos votó en contra de la adhesión a la Unión Europea frente al 47,2 a favor. En Venezuela, la presidenta Delcy Rodríguez, sobre el reciente acuerdo con Estados Unidos, ha afirmado que el país venezolano conserva la soberanía y la propiedad y asegura que habrá desarrollo y bienestar para Venezuela a raíz de este acuerdo sobre el crudo. La Junta de la Paz
2: cerrado el estrecho de Hormuz, el peligro con el conflicto que hay en Yemen, queda el Golfo de Adén. Es decir, si tenemos un mapa, es importante tener un mapa a la vista, vemos que el estrecho de Hormuz está a la derecha de la península arábiga, de Arabia Saudita, vamos a llamarlo así, y después hacia la izquierda, hacia el este, está el Golfo de Adén, el estrecho de Al-Ben Mandeb, que es el que conecta con el Mar Rojo, Canal de Suez y Mediterráneo. Ruta fundamental también para el control del Mediterráneo. El Canal de Suez es el que conecta el Mediterráneo, ¿no? Y además es el estrecho de Adén, del Golfo de Adén, que es el que está más cerca, más al este del estrecho de Hormuz. Tú fíjate que si se cierra el estrecho de Hormuz y por los yemeníes se cierra el Golfo de Adén, el control del mar Rojo y el control del Canal de Suez pues es fundamental para controlar también el mar Mediterráneo. No sé si me sigue, César.
3: Perfectamente, José Manuel.
2: Bueno, pues entonces, ¿qué es lo que ha acontecido? Pues hay que asegurar los estrechos, ¿no? Los estrechos, ante la pérdida de Hormuz, hay que conservar el Golfo de Adén, el estrecho de Al-Ben Mandeb, que es el que conecta, repito, Mar Rojo, Canal de Suez, Mediterráneo. Es el Mediterráneo Oriental, ¿correcto? Perdón, antes me equivoqué. El estrecho del Golfo de Adén está en al occidente, no lo dije mal, está al oeste del estrecho de Hormuz, efectivamente. Y el mar Mediterráneo Oriental es el que trata también de, donde está pues el Líbano, donde está Israel y todo eso, tratan de controlarlo, el Mediterráneo Oriental, a través del Golfo de Adén, del estrecho de El Ben Mandeb. Bueno, y ahí es donde está puesto ahora toda la carne en el asador por parte del mando militar de los Estados Unidos para África. Y voy a darles datos. Pero para controlar el Mediterráneo Oriental, donde está el Líbano, donde está Israel, donde está Chipre, etcétera, etcétera, toda esa zona, Egipto, Canal de Suez, hay que controlar, ya repito, el Mar Rojo a través del Golfo de Adén. Pero para controlar eso hay que controlar también, si quieres controlar el Mediterráneo, el estrecho de Gibraltar, donde ya ahí se cierra el circuito. Y ahí es donde entra Marruecos, donde entra los Estados Unidos, donde entra el Africón, el mando militar de los Estados Unidos para África, y también la entidad sionista. Y ahí tiene su explicación lo de Ceuta. ¿Por qué? Porque quieren tener, si controlan el Mediterráneo Oriental a través del control del Golfo de Adén, pues hay que controlar también, por el anglosionismo, el estrecho de Gibraltar. Y el gobierno español, por las posiciones que ha tenido contra el incremento del gasto militar de la OTAN, contra la entidad sionista por el genocidio en Palestina que está perpetrando la entidad sionista, no es un socio fiable, hay que derrocar al gobierno. Y para eso está Marruecos, para que es más fiable Marruecos, donde se habla incluso de que el mando del Africón se traslade de Stuttgart, Alemania, a Marruecos, pues sería la garantía de que no pasase el control del estrecho de Gibraltar, que no se mantenga el control, gran parte del control del estrecho de Gibraltar en manos de España, sino que se le usurpe, se le quite y que pase a través de Marruecos con el control del estrecho de Gibraltar del anglosionismo, el mismo que bombardeó Irán. Y por eso es lo de Ceuta, que quieren tomar el control de Ceuta, porque con eso se controla el estrecho de Gibraltar y que el control esté bajo el anglosionismo a través de Marruecos. Por eso toda la campaña a favor de que Ceuta se anexione a Marruecos, que están patrocinando los Estados Unidos e incluso Israel. Esta situación va a afectar indudablemente a Canarias. Mira, César, Anabel y querido oyente, para no cansarle.
3: No te preocupes, que no estás cansando, sino explicando con mucha claridad la estrategia que eso nos avecina.
2: Bueno, para no cansarle más. Ya expliqué. Hormuz, al oeste de Hormuz, el Golfo de Adén, Mar Rojo, Canal de Suez, Mediterráneo Oriental. Llegados al Mediterráneo Oriental, Estrecho de Gibraltar. Bajamos un poco más, Marruecos, Sáhara, Canarias, Golfo de Guinea. Y aquí entra Canarias. Mira, en el espacio de 21 días de agosto, después de la entrada masiva, de empujados desde Marruecos, masas desapoderadas, masas hambrientas, masas necesitadas, proletarizadas, míseras. Los miserables de Víctor Hugo entraron en Ceuta, empujados por los aparatos de inteligencia anglosionistas, sobre todo, y marroquíes, para guerra híbrida, para tomar el control y presionar y derrocar a un gobierno que no es aliado en estos momentos en lo que se refiere al gasto militar que ha dictado Trump y que está en contra del genocidio que perpetra la entidad sionista en Palestina. Las fuerzas de interior, PP Vox, empleándose a fondo también en este sentido, y lo están haciendo en Ceuta, con escuadras fascistas, pues entonces ahora, a nivel internacional, eso hay que darle una serie, una cobertura. Y la cobertura son 21 días en agosto. 21 días, César, Anabel, queridos oyentes. Después de ese asalto, vamos a llamarlo así, a Ceuta, el 30 y el 31 de julio, se producen los siguientes acontecimientos. El jefe del AFRICOM, del mando militar de África, o mejor dicho, de los Estados Unidos para África, y el subcomandante del mando militar de los Estados Unidos para África, AFRICOM, visita los siguientes países. En el escaso tiempo de 21 días. Bueno, el 13 de julio, debo decir que ya tuvo lugar en Stuttgart una concertación y un acuerdo de cooperación militar bélico entre los Estados Unidos y Marruecos, donde la base de Tantán va a ser la sede o el establecimiento de un complejo industrial militar de misiles y de fábrica de drones para apuntalar el control del Sahel, Golfo de Guinea y las aguas circundantes a Canarias profundas, donde están las tierras raras del monte Tropic. Eso es en definitiva en lo que va a afectar a Canarias y que ya me referiré al respecto. Pero a raíz de lo de Ceuta, 30, 31 de julio, se producen las visitas del AFRICOM. ¿A dónde? Pues mira, se produce una visita a Nigeria, petróleo, Golfo de Guinea. Se produce una visita a Angola, Golfo de Guinea, estamos hablando de petróleo. Ya el 13 de julio, el tema de Marruecos. Se produce en Nigeria, repito, una reunión importante, también el tema de drones, de vehículos no tripulados, submarinos, aéreos y de todo esto, ¿no? Pero después se produce dos viajes en este espacio. Estoy hablando entre el 20 de agosto y el 26 de agosto, hasta hace poquito. Las visitas de subcomandante también, que es el enviado del Africón en estos momentos, tanto a Suecia como al Reino Unido. El subcomandante del Africón. Y dices tú, y decimos nosotros, y nos preguntamos, queridos oyentes, ¿qué hace el Africón visitando, después de lo de Ceuta, Suecia o el Reino Unido? Pues muy sencillo, y trato de explicarlo ahora al respecto. Suecia tiene unas especiales vinculaciones con Somalia. Muchos de los inmigrantes que tiene Suecia son somalíes. Estamos hablando del Cuerno de África. Estamos hablando, César y queridos oyentes, del Golfo de Adén. ¿Me explico ya?
3: Perfectamente.
2: El papel de Suecia es que ya tiene destacamentos militares en el Cuerno de África, en el Golfo de Adén. Fíjate por dónde va la cosa. Y después hace una visita el subcomandante del Africón, el mismo, no sé si fue antes o anterior, me parece que primero fue la de Suecia y después fue la del Reino Unido, o al revés, no me hagan caso, pero bueno, tanto monta, monta tanto. Y después se va al Reino Unido. ¿Y sabe a dónde va este subcomandante del Africón al Reino Unido? A visitar al mando militar del Reino Unido que tiene el control sobre Gibraltar. ¿Me sigue, César?
3: Sí, sí, sí, sí, clarísimo, clarísimo.
2: Ese es el asunto. Ese es el asunto. Fíjate cómo conectamos Ceuta, cómo conectamos el que se pretende derribar y derrocar al gobierno español. Y a este no le puede quedar, yo creo que, muy pocos telediarios más, por llamarlo de alguna manera. Pero hay algo más. La gran autopista de 1000 kilómetros, puerto de Daja, sobre el Sáhara Occidental, la antigua Villa Cisneros, la ruta de anexión para el control del Sahel, base de Tantán, Dakhla, como principal puerto de control con drones en Tantán, de los Estados Unidos y de la entidad sionista Sahel, a ver cómo se reconquista el Sahel, y de paso, ¿qué? El Monte Tropic. Monte Tropic.
3: Tierras raras, para
2: las abuelas de Canarias, las tierras raras. Y les voy a dar dos datos. Bueno, la base de Tantán está a 130 kilómetros de Fuerteventura. Y les voy a dar después dos datos fundamentales. El Monte Tropic está, bueno, ahí tienen ustedes también como Marruecos, después de una reclamación de España de incrementar ante la ONU, ante la Convención del Derecho del Mar, la zona económica exclusiva, Marruecos se adelanta e interpone unilateralmente, impone una ampliación unilateral de sus aguas jurisdiccionales, contemplando en contra del derecho internacional las aguas del Sahara. ¿Para qué? Para solapar y cubrir donde está el Monte Tropic, que se solapa con las aguas jurisdiccionales españolas. Canarias. Y para eso, ¿por qué crees tú que Suecia entró en el año 2024 en la OTAN? que Noruega ya está en la OTAN, que ha dado incluso a funestos y bélicos y serviles y lacayunos secretarios generales de la OTAN. Bueno, Suecia y Noruega, aparte del tema del Golfo de Adén que antes expliqué, Somalia, para controlar el estrecho al Ben Mandeb, Suecia y Noruega tienen unas tecnologías que no tienen otras potencias de perforación submarina que hagan el que se puedan explotar las tierras raras que están en las abuelas de Canarias, en el subsuelo submarino que circunda las aguas alrededor del archipiélago canario. ¿Me explico o no me explico?
3: Perfectamente, José Manuel.
2: Inglaterra fue la que descubrió los importantes yacimientos minerales de tierras raras, junto con los Estados Unidos, que existen en el monte Tropic. La OTAN y la Unión Europea, sobre todo, pretende salvaguardar su independencia energética y sobre todo los Estados Unidos hacerse con ella, el anglosionismo también, que es lo mismo, porque quien gobierna la OTAN es los Estados Unidos, y el anglosionismo es el que tiene abducido a los Estados Unidos, el sionismo, mejor dicho. Y pretenden salvaguardar la independencia energética, para eso está Marruecos, para eso quitarle el control del estrecho de Gibraltar al gobierno español, pasarlo a mano de los Estados Unidos a través de Marruecos, consolidar la anexión del Sáhara, que no sea independiente, la anexión del Sáhara por parte de Marruecos, para hacerse mejor con Canarias, sobre todo las tierras raras que circundan del monte Tropic. ¿Por qué? Mira, el monte Tropic tiene en estos momentos unas reservas de cobalto y telurio que con respecto al telurio ya diagnosticado que hay en el monte Tropic, César, en el monte Tropic, da para mantener la mitad de lo que necesita en energía el Reino Unido, el telurio con paneles solares. El telurio, que es fundamental para los paneles solares, si se hace con esas riquezas y con esas reservas de telurio del monte Tropic, he llegado a estudios concretamente donde se dice que salvaguardarían las necesidades energéticas en la mitad del Reino Unido. Y el cobalto para las energías de las baterías de los coches eléctricos, se habla, César, Anabel y queridos oyentes, de que las reservas de cobalto, les voy a dar el dato concreto, no me quiero yo en estos momentos, lo del Reino Unido con respecto al telurio, está claro. Pero con respecto al cobalto, estamos hablando de que con eso se fabricarían 1.300 vehículos eléctricos. 1.300 millones de vehículos eléctricos. ¿Me explico o no me explico?
3: 1.300 millones, mucha tela. Mucha
2: Espérate
3: tela.
2: Un momento, les voy a dar el dato mejor, porque lo tenía aquí, lo tenía aquí. Y efectivamente estamos hablando de una cantidad de vehículos eléctricos de efectivamente 1.300 millones de vehículos.
3: Madre mía.
2: Con eso les digo lo que en estos momentos se está ventilando para que en cierta medida todo lo que significa pérdida del estrecho de Hormuz y que no quieren perder la hegemonía mundial del control energético, como el anglosionismo pretende. pretende controlar los estrechos fundamentales que le quedarían para mantener la hegemonía mundial, que es el control de los recursos, en este caso las tierras raras. Por eso, César, hoy más que nunca es necesaria el conocimiento de la realidad que pisamos para movilizarnos aquí en Canarias en pro de un estatuto de neutralidad, en pro de una movilización contra la guerra, por la paz, por la autodeterminación de los pueblos, por la independencia del Sáhara, con un Sáhara libre, por una zona de paz. Y, por supuesto, como decíamos desde hace mucho también, por una Canarias libre y socialista. Bueno, eso en definitiva es desarrollo.
3: Imprescindible todo lo que has tratado para hacer esa visión panorámica, vamos, que es una parte muy significativa del mundo, y que en este momento los yanquis están desesperados con la pérdida que saben que están sufriendo desde el interior, el desgaste económico.
2: Perdón, sí. Voy a rectificar una cifra. Aquí tengo ya la cifra, los datos clave. Ustedes perdónenme porque, bueno, en lo del telurio del Monte Tropic, eso es cierto, es decir,
3: el 1.300 millones.
2: Ya con eso bastarían para salvaguardar las necesidades energéticas de la mitad del Reino Unido. Pero fíjense, les voy a dar los datos, porque lo acabo de ver. La verdad que a mí me gustaría, si esto tuviéramos unas diapositivas detrás, con lo que es el Golfo de Andén, lo que es el Estrecho de Hormuz, lo que es el Canal de Suez, Mar Rojo, Estrecho de Gibraltar, Sahara Occidental, Golfo de Guinea, Canarias, Monte Tropic, la verdad que lo veríamos gráficamente mejor. Pero bueno, espero que con la humilde descripción que he hecho a través del verbo, pues podamos tener una noción. Pero bueno, miren, datos clave. Fíjense, César, Anabel y queridos oyentes, rectifico una cifra anterior que ahora la voy a dar más precisa. Dice, datos clave, esto es ya de estudios que he localizado a través de Internet, Yacimiento potencial de 2.600 toneladas de telurio en Monte Tropic, situado a unas 250 millas al suroeste de El Hierro, la isla del Hierro, la isla canaria del Hierro. Fíjense, dice, además del cobalto, del níquel, del cobre, del niobio, del vanadio, tierras raras, itrio, afnio y platino, solo en Tropic habría suficiente cobalto, me había equivocado en la cifra, para 277 millones de coches eléctricos. Me había equivocado, di una cifra de 1.300 millones, no. 277 millones de coches eléctricos. Solo en Tropic, repito, habría, solo en Tropic, porque después hay más montes que son las abuelas de Canarias, pero solo en Tropic, eso fue lo que me confundió en la cifra, pero solo en Tropic habría suficiente cobalto para 277 millones de coches eléctricos y suficiente telurio para paneles solares para más de la mitad de la electricidad del Reino Unido. Ubicación frente a la costa del Sáhara y al sur de Canarias. 8 países se disputan el telurio hallado en Canarias. Fíjate, César, Anabel y queridos oyentes,
3: pues, menudo diamante se está significando las Islas Canarias.
2: ¿Y cómo podemos ser moneda de cambio al modo del Sahara? Por eso tenemos que rearmarnos ideológicamente, organizativamente, para impedir este latrocinio y el que no.
3: Sí, no, antes que venga
2: en una opresión como claro, se ha sometido está, claro, al pueblo saharaui, claro, al pueblo canario en este caso.
3: Tú imagínate Marruecos diciendo que Ceuta y Melilla, ciudades ocupadas, siguen diciendo ellos. Sí,
2: claro,
3: sí.
2: Esa es la
3: ¿cuándo dirán archipiélago ocupado?
2: Pero eso es para hacerse con el estrecho de Gibraltar.
3: Que está claro.
2: Y cuando se habla de las necesidades energéticas del Reino Unido a través de la extracción del Monte Tropic con paneles solares, se está hablando del interés de Inglaterra sobre Canarias también. ¿Me explico o no me explico?
3: Muy bien, muy bien. Perfectamente.
2: Como antaño, como en la historia. Y no queremos ser colonizados o recolonizados de nuevo, ni por España, ni por el Reino Unido, ni por otra potencia, con un estatuto de neutralidad y con un derecho a la autodeterminación también, y con un Sahara libre. Pues, y con un estatuto de neutralidad.
3: Por supuesto, que ya, que es una batalla que vienes tú y otros sectores defendiendo desde hace muchos meses, no es de ahora. Meses. Sí, muchos meses, años, que son años.
2: Llevamos en esto.
3: Terrible.
2: Pero no haber descansado y...
3: Ah, qué coño. Toca librito, como ya sabes. Bueno. Venga, anímate. Un abrazo muy fuerte, José
2: Igualmente
3: Manuel.
2: Para ustedes. Gracias.
3: Hasta luego. A ustedes, a ti.

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1: Esta semana se inicia la vuelta al cole en Canarias. La vuelta oficial será el 9 de septiembre para la educación infantil y primaria, mientras que la enseñanza secundaria obligatoria, la incorporación, será el día 10, un día más, será para el bachillerato, es decir, el día 11 de septiembre. Incertidumbre en las familias que han inscrito a sus hijos e hijas en las escuelas infantiles que dependen de la Consejería de Bienestar Social del Gobierno de Canarias, ya que a finales de agosto aún no se han publicado las listas definitivas de admitidos en estos centros. El precio de la vivienda y del alquiler en Canarias se sitúa ya por encima de la media nacional y se ha disparado en los últimos años. El Cabildo de Gran Canaria licita el cuidado de todas sus repoblaciones para reforestar Gran Canaria. El contrato para que las plantaciones sobrevivan y crezcan los bosques en 2.200 hectáreas, en las cumbres norte y sur, tiene un presupuesto de 1,60 millones. La Universidad de La Laguna adjudica por vía de emergencia unas obras para reducir el gas radón en 4 laboratorios de farmacia. La Asociación Tierra Bonita de la Isla de La Palma ve injustificado ocultar la identidad de los beneficiarios de ayudas por la erupción del volcán Tajogaite. Fallece el sindicalista gran canario Eudaldo Gómez de Salazar, considerado altavoz de los trabajadores en el Ayuntamiento de Las Palmas de Gran Canaria, que fuera presidente del Comité de Empresa representando al personal laboral. Gran Canaria intensifica la vigilancia en las dunas de Maspalomas con un dispositivo especial al atardecer, momento en el que más visitantes recibe este espacio. Las Palmas de Gran Canaria acogerá el próximo 10 de septiembre un acto de homenaje y recuerdo a las víctimas del Valvanera, coincidiendo con el 107 aniversario de su trágico hundimiento. El Ayuntamiento del Puerto de la Cruz se expone a una sanción de hasta 600.000 euros por no tomar medidas por la contaminación en Playa Jardín. El Ayuntamiento de La Laguna ha decidido suspender el programa de las fiestas de Camino Tornero por la muerte repentina de un corredor este sábado. El ministro de Política Territorial, Memoria Democrática y responsable del Mando Único para la Gestión de Ceuta, Ángel Víctor Torres, ha afirmado que si no cesa la violencia en Ceuta habrá una ruptura total que retrasará la solución. Precisamente el gobierno ha anunciado que aprobará en el próximo Consejo de Ministros el martes un paquete de 165 millones de euros para la crisis de Ceuta. El referéndum celebrado este domingo en Islandia, los resultados han sido de rechazo mayoritario de la adhesión a la Unión Europea. El 52,8 de los votos votó en contra de la adhesión a la Unión Europea frente al 47,2 a favor. En Venezuela, la presidenta Delcy Rodríguez, sobre el reciente acuerdo con Estados Unidos, ha afirmado que el país venezolano conserva la soberanía y la propiedad y asegura que habrá desarrollo y bienestar para Venezuela a raíz de este acuerdo sobre el crudo. La Junta de la Paz

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4: Esta semana se inicia la vuelta al cole en Canarias. La vuelta oficial será el 9 de septiembre para la educación infantil y primaria, mientras que la enseñanza secundaria obligatoria, la incorporación, será el día 10, un día más, será para el bachillerato, es decir, el día 11 de septiembre. Incertidumbre en las familias que han inscrito a sus hijos e hijas en las escuelas infantiles que dependen de la Consejería de Bienestar Social del Gobierno de Canarias, ya que a finales de agosto aún no se han publicado las listas definitivas de admitidos en estos centros. El precio de la vivienda y del alquiler en Canarias se sitúa ya por encima de la media nacional y se ha disparado en los últimos años. El Cabildo de Gran Canaria licita el cuidado de todas sus repoblaciones para reforestar Gran Canaria. El contrato para que las plantaciones sobrevivan y crezcan los bosques en 2.200 hectáreas, en las cumbres norte y sur, tiene un presupuesto de 1,60 millones. La Universidad de La Laguna adjudica por vía de emergencia unas obras para reducir el gas radón en 4 laboratorios de farmacia. La Asociación Tierra Bonita de la Isla de La Palma ve injustificado ocultar la identidad de los beneficiarios de ayudas por la erupción del volcán Tajogaite. Fallece el sindicalista gran canario Eudaldo Gómez de Salazar, considerado altavoz de los trabajadores en el Ayuntamiento de Las Palmas de Gran Canaria, que fuera presidente del Comité de Empresa representando al personal laboral. Gran Canaria intensifica la vigilancia en las dunas de Maspalomas con un dispositivo especial al atardecer, momento en el que más visitantes recibe este espacio. Las Palmas de Gran Canaria acogerá el próximo 10 de septiembre un acto de homenaje y recuerdo a las víctimas del Valvanera, coincidiendo con el 107 aniversario de su trágico hundimiento. El Ayuntamiento del Puerto de la Cruz se expone a una sanción de hasta 600.000 euros por no tomar medidas por la contaminación en Playa Jardín. El Ayuntamiento de La Laguna ha decidido suspender el programa de las fiestas del Camino Tornero por la muerte repentina de un corredor este sábado. El ministro de Política Territorial, Memoria Democrática y responsable del Mando Único para la Gestión de Ceuta, Ángel Víctor Torres, ha afirmado que si no cesa la violencia en Ceuta habrá una ruptura total que retrasará la solución. Precisamente el gobierno ha anunciado que aprobará en el próximo Consejo de Ministros el martes un paquete de 165 millones de euros para la crisis de Ceuta. El referéndum celebrado este domingo en Islandia, los resultados han sido de rechazo mayoritario de la adhesión a la Unión Europea. El 52,8 de los votos votó en contra de la adhesión a la Unión Europea frente al 47,2 a favor. En Venezuela, la presidenta Delcy Rodríguez, sobre el reciente acuerdo con Estados Unidos, ha afirmado que el país venezolano conserva la soberanía y la propiedad y asegura que habrá desarrollo y bienestar para Venezuela a raíz de este acuerdo sobre el crudo. La Junta de la Paz Bueno, pues seguimos comentando algunas cosas, algunas cuestiones, noticias, la verdad que algunas tristes, ¿no? Negativas, como esa noticia que en el marco de unas fiestas en La Laguna fallecía un corredor durante una carrera en el camino del Tornero, lo que ha hecho aplazar esta Explo Game, que es esa carrera que se estaba celebrando hoy domingo, ayer sábado mejor dicho, donde fallecía un corredor con 53 años de manera repentina, sufrir un infarto y llevó a los promotores de la misma y al por encima de ello al Ayuntamiento de La Laguna, al organismo autónomo de deportes, a aplazarla, suspenderla, no solo esa carrera, sino el resto de actos previstos este fin de semana dentro del programa de fiestas de Camino del Tornero. El Ayuntamiento ha dicho que aplazará la carrera y que ya anunciará pues cuándo se celebra, ¿no? Bueno, no sé si esto llevaría también a hablar de cómo se han promocionado últimamente y cómo se han difundido la cantidad de centenares de carreras de todo tipo a las que la gente se apunta, y muchas veces es posible que la gente no esté suficientemente preparada, pero hay una especie de moda, ¿no?, que se ha puesto para participar en todo tipo de de actividades deportivas, que hay gente que a lo mejor dedica todo el año a prepararse para participar en este tipo de celebraciones deportivas, pero muchas otras personas no, y bueno, pues desgraciadamente de vez en cuando asistimos a accidentes, vamos a llamarlos así, de este tipo. Por otra parte, hoy, y cambiamos totalmente de tono, porque hoy se están celebrando el Día Grande, se está celebrando el Día Grande de las fiestas de Tejina, de los corazones de Tejina. Hoy día 30 de agosto, la fiesta en honor a San Bartolomé con los corazones, la entrada de los corazones en la plaza de la iglesia. Bien, la verdad es que los festejos se llevan produciendo desde hace ya bastantes días, desde prácticamente principios de agosto, pero bueno, lo singular de las fiestas de Tejina, lo espectacular, lo especial, lo que la convierte en una fiesta pues llenas de idiosincrasia y especiales son los corazones y cómo el pueblo entero se vuelca para disfrutarlas, ¿no? Algunas otras noticias. Bueno, estamos en prácticamente ya la vuelta al cole en Canarias también. Los próximos días se irán de manera progresiva incorporando los niños y niñas y adolescentes de los distintos niveles a la escuela, al colegio. El 9 de septiembre es la fecha oficial para la educación infantil y primaria. La enseñanza secundaria obligatoria será el día 10 y el día 11 lo hará los estudiantes de bachillerato. Bueno, hay algunos colegios internacionales regidos por calendarios extranjeros que incluso arrancan la vuelta al cole el día 3 de septiembre. Eso es en Canarias. Bueno, vamos a escuchar, si te parece, hablábamos de las fiestas de Tejina y tenemos las declaraciones que el alcalde y el concejal de fiestas han hecho hoy por la mañana, hacían hace un ratito, y vamos a ponerlas, a escuchar a Luis Geray Gutiérrez y también al concejal de fiestas, Luis Geray Gutiérrez.
5: Para todos los laguneros, única. Sabemos que hablar de los corazones es hablar de la historia, hablar de la tradición, hablar la comunidad de un pueblo que hace posible que estas fiestas pues recorran no solamente todo el archipiélago, sino también se reconozcan a nivel nacional. La devoción y sobre todo el lanzamiento de estos corazones hace posible también escenificar esa unidad que tiene el pueblo de Gina, que como siempre digo es único y que a nosotros, los que solemos venir siempre, siempre tiene algo distinto que nos hace sentir que estamos ante efectivamente esa escenificación de la identidad del pueblo.
4: Escuchar también ahora a Dailo González, concejal de fiestas, que además es de Tejina y lo vive de una manera pues más cercana a un Cicabe. Por cierto, Dailo, que es el concejal de fiestas y ahora lo será también del organismo de actividades musicales y de cultura al haber dimitido la pasada semana
6: como tejinero y
4: Adrián, el concejal de cultura, pues el alcalde ha delegado la responsabilidad del área de cultura hasta las próximas elecciones, entendemos, porque no ha tomado todavía posesión de manera oficial, pero sí que ya lo han hecho público que no nombrarán a una nueva persona, un nuevo cargo como concejal, sino que el de fiestas, Dailo González, lo será también de cultura. Vamos a escucharlo esta mañana en Tejina.
6: Como tejinero y concejal de fiestas, pues siento un enorme orgullo. Hoy es el día grande de las fiestas de Tejina, en la que los tres corazones pues se alzarán delante del santo patrón San Bartolomé, y se verá también todo el trabajo que se ha hecho tanto desde la comisión de fiestas, que lleva un año trabajando, como desde cada una de las calles, calle arriba, calle abajo y el pico, que se han volcado en confeccionar su corazón y dar lo mejor de sí para ofrendarlo a nuestro santo patrón. Reconocer el trabajo no solamente de estas entidades, sino de todo un pueblo que se vuelca, como año tras año lo hace, para que tengamos pues una de las mejores fiestas que tenemos en Canarias. De ahí que se haya declarado bien de interés cultural pues desde el año 2004.
4: Ya tenemos por aquí a nuestro siguiente invitado.
7: Muy bien.
4: Don Paco Viña.
7: Don Francisco Viña, ¿nos escucha bien?
8: Buenos días, sí, estoy cerrando el ordenador.
7: Muy bien, pues, oye, el otro día me preguntaron, pasaba por una entidad por ahí, con mucha gente, oye, y Paco Viña y tal y cual, sigue yendo por ahí y tal y cual, ¿va? O sea, ¿está usted preocupando mucho a la gente?
8: Bueno, mientras sea, por si sigo colaborando con el Centro de la Cultura, pueden estar felices porque voy a seguir.
7: Muy bien, muy bien. Pues tira para adelante, Paco.
8: Bueno, pues yo no quiero apuntar más de lo que ya se ha dicho, como siempre, de los dos personajes que me preceden, que no son tales personajes, son dos tíos con una formación maravillosa, tanto el andaluz como nuestro querido José Manuel. Pero sí quiero manifestarle a José Manuel, sobre todo, que sentimos lo mismo, estemos donde estemos. Yo confío en que la gente por eso no se venga abajo, pero estamos en una tercera guerra mundial. Estamos en una tercera guerra mundial. Y los dos cabezas son los dos nazis criminales, que son ni más ni menos que el Netanyahu y el Trump, y después una manada de seguidores que hacen que se distorsione la vida en paz. Yo quisiera destacar Palestina, donde cada vez que entro en el Facebook pongo fin del genocidio ya, aunque yo sé que soy un cero a la izquierda en ese sentido, pero por lo menos que la gente que me conoce sepa que yo no soy parte de la panda de fango que convierte el mundo en eso, en un fanguero absoluto.
7: Pues formidable, sigue porque me parece sustancial, y más en el marco que ya hemos comentado de que cada vez se habla más de la palestinización de América. ¿Oíste? Sí, sí, que sí, podamos viajar a un panorama como ese.
8: Y yo creo que siguiendo la misma línea tenemos que mencionar a Ceuta. Pero yo quiero mencionar a Ceuta desde una cosa muy particular mía, que me pongo a pensar cómo es posible que se monte el escándalo que se está montando, ¿eh? Porque no se define tanta españolerismo y tanta y tanta historia de España a España, y no se definen como pueblo que ayuda a quien, como Ceuta, es invadido. Voy a utilizar la palabra invadido. Pero yo creo que aquí hay algo que se tiene que decir. A ver, ¿quién indujo y quién facilitó la entrada de eso, de esas personas a Ceuta? Son personas con sentimientos y necesidades iguales que las nuestras. Lo único que pasa es que son verdaderos corderos guiados por coyotes, ¿no? Y yo creo que hay que decir claramente que quizás el PSOE confíe demasiado en quien para mí no tiene ninguna confianza. Y no es el pueblo, son los dirigentes marroquíes. Y no es el rey solo, porque el rey se esconde en el grupo de gobierno que tiene. Es su gobierno el que mueve toda esta historia. Y además, vamos, tan contradictoria que quieren aparentar que son amigos de Europa y quieren quedarse con dos ciudades que, como Canarias, aunque no estén en el continente, son ni más ni menos que europeos, porque su cultura europea hace muchos años, incluso siglos que lo son, y está bien que se admita que estamos en su territorio, pero no se puede venir y decir, como están en mi territorio, esto es mío, porque hay unas leyes internacionales y unos pactos nacionales que indican que eso no puede ser. Como tampoco puede ser el hecho de que las leyes sean insuficientes, ¿eh?, y el nazismo pretenda que lo único que se utilice no es la inteligencia, sino la brutalidad y la violencia, porque de ahí sacan rédito.
7: Pues así es. Continúa, Paco.
8: Bueno, yo creo que ese día al principio que no quería mucho fastidiar el domingo a la gente.
7: No es fastidiar, no es fastidiar meter, pues eso, luces en los cerebros.
8: Sí, quiero ya, César, para pa pasar al poema, a los poemas, mandarle a la familia del fallecido ayer en la carrera mi sentido pésame, que la tierra le sea leve.
7: Muy bien. Bueno, porque se está refiriendo, digo, los oyentes, que pueden estar despistados, la pérdida de quien encabezaba pues la Vuelta a España y que es considerado el mejor ciclista de la actualidad.
8: Ya, pero con 50 y pico años, que es la tristeza, ¿no? De a la familia, me imagino, pues lo sentimos. Yo creo que puedo hablar incluso en nombre de San Borondón. Lo sentimos sinceramente.
7: Pues sí, pues vamos con la poesía.
8: La verdad que presentí. Me adoctrinaron muy bien a su manera en aquella escuela pálida y sombría, distorsión, leche en polvo y queso bola, y al quitarme su venda tan oscura que me ungía de escombros de impotencia, ahuyentando sin pudor a la alegría, me encontré que no veía la verdad que presentí. Volví a quitarme otra venda y vi a mis islas en mí.
7: Muy bien.
8: Sentencia. Aún siento como te alejabas, temblando como un niño entre las olas, que perdía a su madre fragmentada en una vieja falúa abarrotada de fracaso, incomprensión y lágrimas. Silencio. Silencio impuesto, prohibido acercar el concepto a la palabra. He visto tu tristeza continuada y una maleta vieja, amenazante, acechando tu desgracia silenciada, dispuesta para huir a cualquier parte. He visto la sorriba de tus venas estremecerse muda en muchas cartas. He visto en un asilo vergonzoso, escondido, despojo de la vida de tu olvido, rota de sacrificios, promesas y mentiras que nunca son delito. Te he visto pasar sed, convirtiendo Jaré a todas las esperanzas y las palabras, llevando el agua al cuello como quien lleva albarda, ahogando las palabras más sencillas. He visto salvadores vendiendo tu sudor en las terrazas. He visto tragar hambre en las colas del paro fabricado. He visto cómo exprimen con descaro y se lavan las manos. Te he visto deambular tranquilo, sonriendo por entre el desencanto preparado. Te he visto sonreír ante el silencio, impuesto desde dentro, y esconderte a gritar en cualquier bar. Yo sé que soy canario y no estoy muerto. Por eso estoy aquí sirviendo de instrumento, gritando junto a ti, vamos ya todos, juntos, y cerrando los puños para llamarte hermano. Son estas mis palomas, que no han de ser lagartos. Sea nuestro de una vez el fuego, el tiesto y el gofio, y no se vuelva a vender ni tu hoy ni tu futuro, ni tu forma de cantar lo que te cuento. Escucha lo que te digo, es con tu propia palabra de testigo. Serás tú misma, Canarias, cuando ya no quieras ser dispersión, silencio y basta. Cuando quieras entender que nadie que no seas tú, ni te escucha ni te avala. Cuando partas siendo una con deberes y derechos para todos. Y dejes de ser ya más la cartera de unos pocos. Es con tu propia palabra. Serás tú misma, Canarias, cuando ya no quieras ser dispersión, silencio y basta. Ocho manchas de tinta dispersadas, grises, en un recuadro cualquiera de los mapas.
7: Formidable. Mira, acaba de llamar Isabel Díaz Ayuso, que pensaba por lo de la albarda que estaba dedicándole el poema a ella, ¿sabes? Pero que ya ha visto que no.
8: Que no se haga ilusiones.
7: Coño, de por la albarda yo participo, hacemos un crowdfunding de esos, crowdfunding, y le mandamos una albarda pesada, pesada, ¿eh?
8: La albarda lleva una cincha, y la cincha me gustaría ponérsela yo.
7: Bueno, pues pa ti la cincha. Hasta luego, venga.
8: Me queda otro.
7: ¿Sí? Venga.
8: Al drago gemelo de Breña Alta. Hundiendo fuertemente tus raíces en el monte y tu mirada siempre hacia el mar. Sigues creciendo, erguido, en silencio, porque diste tu voz comprometida a capirotes, canarios, mirlos y palomas torcaces. Coordinados todos por la graja y por la libertad. La graja, la vigilia del lugar, de una ley que es leyenda, pasional. Siempre que paso por tu lado, siento esa llamada inequívoca de la identidad. Te envuelvo y te envuelven tus raíces, en el monte y en el viento, y tu mirada al mar, que nos roba el cemento, por el que hay que luchar cuando es necesario. Que sepas que te admiro, amigo Drago. Pues hasta aquí, amigo.
7: Bueno,
8: venga.
7: Hasta luego, muchas hasta gracias, luego. Joven.
8: Un abrazo, muchas
7: hasta
8: gracias.
7: Hasta luego.
8: Por
7: el joven. Lo digo por lo de los poemas, ¿eh?
8: Sí, no te fueras, muchas gracias.
7: Hasta luego.

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1: Esta semana se inicia la vuelta al cole en Canarias. La vuelta oficial será el 9 de septiembre para la educación infantil y primaria, mientras que la enseñanza secundaria obligatoria, la incorporación, será el día 10, un día más, será para el bachillerato, es decir, el día 11 de septiembre. Incertidumbre en las familias que han inscrito a sus hijos e hijas en las escuelas infantiles que dependen de la Consejería de Bienestar Social del Gobierno de Canarias, ya que a finales de agosto aún no se han publicado las listas definitivas de admitidos en estos centros. El precio de la vivienda y del alquiler en Canarias se sitúa ya por encima de la media nacional y se ha disparado en los últimos años. El Cabildo de Gran Canaria licita el cuidado de todas sus repoblaciones para reforestar Gran Canaria. El contrato para que las plantaciones sobrevivan y crezcan los bosques en 2.200 hectáreas, en las cumbres norte y sur, tiene un presupuesto de 1,60 millones. La Universidad de La Laguna adjudica por vía de emergencia unas obras para reducir el gas radón en 4 laboratorios de farmacia. La Asociación Tierra Bonita de la Isla de La Palma ve injustificado ocultar la identidad de los beneficiarios de ayudas por la erupción del volcán Tajogaite. Fallece el sindicalista gran canario Eudaldo Gómez de Salazar, considerado altavoz de los trabajadores en el Ayuntamiento de Las Palmas de Gran Canaria, que fuera presidente del Comité de Empresa representando al personal laboral. Gran Canaria intensifica la vigilancia en las dunas de Maspalomas con un dispositivo especial al atardecer, momento en el que más visitantes recibe este espacio. Las Palmas de Gran Canaria acogerá el próximo 10 de septiembre un acto de homenaje y recuerdo a las víctimas del Valvanera, coincidiendo con el 107 aniversario de su trágico hundimiento. El Ayuntamiento del Puerto de la Cruz se expone a una sanción de hasta 600.000 euros por no tomar medidas por la contaminación en Playa Jardín. El Ayuntamiento de La Laguna ha decidido suspender el programa de las fiestas del Camino Tornero por la muerte repentina de un corredor este sábado. El ministro de Política Territorial, Memoria Democrática y responsable del Mando Único para la Gestión de Ceuta, Ángel Víctor Torres, ha afirmado que si no cesa la violencia en Ceuta habrá una ruptura total que retrasará la solución. Precisamente el gobierno ha anunciado que aprobará en el próximo Consejo de Ministros el martes un paquete de 165 millones de euros para la crisis de Ceuta. El referéndum celebrado este domingo en Islandia, los resultados han sido de rechazo mayoritario de la adhesión a la Unión Europea. El 52,8% de los votos votó en contra de la adhesión a la Unión Europea frente al 47,2% a favor. En Venezuela, la presidenta Delcy Rodríguez, sobre el reciente acuerdo con Estados Unidos, ha afirmado que el país venezolano conserva la soberanía y la propiedad y asegura que habrá desarrollo y bienestar para Venezuela a raíz de este acuerdo sobre el crudo. La Junta de la Paz
2: Bueno, ¿qué tal, Carmen Delia?
3: Saludos.
2: Pero tú te llevas con Evers.
1: Bueno, pues a él precisamente alude Fernando Buenabad Domínguez, que es el autor de siempre extraordinarios artículos que son pues verdaderas lecciones, ¿no? Y bueno, pues seguramente que le habrá suscitado ese suceso conocido hace no muchos días. Un caso en Bolivia en el que una celebridad dentro de la consultoría política en Argentina, Fernando Cerimedo, pues consultor político argentino, pero que también desarrolla su trabajo en Bolivia, y era detenido recientemente. Pues era detenido por violencia machista, y eso dio lugar a alguna inspección policial en la que descubrían una granja de bots, ¿no? Y de eso habla Fernando Buenabad Domínguez, ¿no? Así que lo vamos a entender todos. La verdad es que asociábamos esas granjas de bots a lo que nos decían nuestros telediarios aquí a corta distancia, en mafias rusas que manipulan y tecnológicamente las tendencias a la hora de votar, ¿no?, en las elecciones de cualquier país del mundo, ¿no? Y dice Fernando Buenabad Domínguez en un artículo que publica el digital Rebelión el 28 de agosto, Goebbels las granjas de Goebbels, bots, Goebbels comprendió algo elemental y monstruoso: la guerra cognitiva alcanza su máxima eficacia cuando deja de parecer guerra. El propagandista mediocre ordena creer. El propagandista sofisticado consigue que el sujeto desee aquello que previamente fue dispuesto para él.
2: La granja digital lleva esa lógica a una escala vertiginosa. Ya no necesita solamente fabricar discursos, puede fabricar atmósferas. No necesita demostrar que todos piensan igual. Necesita producir suficientes señales para que cada persona tema ser la única que piensa distinto. El objetivo no es conquistar una cabeza, es modificar el campo psicológico donde millones de cabezas toman decisiones. Una cuenta falsa puede ser insignificante. 10.000 cuentas coordinadas pueden fabricar una realidad política. La mentira deja de ser una proposición y se convierte en ambiente. Detrás de esta canallada hay ahora presidentes, empresarios y todo tipo de perturbaciones ideológicas burguesas con mucho dinero.
1: Es probable que el signo más perfecto de una dictadura de la percepción sea aquel que consigue que la víctima crea que está pensando por sí misma. Ahí está la trampa decisiva de las granjas de Goebbels, bots. No fabrican simplemente mentiras. Fabrican el espejo social en el que una mentira aparece acompañada por miles de rostros, miles de voces, miles de supuestas conciencias. Cuando el individuo observa su entorno y descubre su propia indignación repetida de manera constante, la repetición adquiere la forma de evidencia. La cantidad suplanta a la verdad. El eco se enmascara de multitud. La multitud de consenso, el consenso de realidad. Esta es la operación semiótica brutal: conseguir que el signo falsificado gobierne la conducta verdadera.
2: Y aquí aparece el verdadero escándalo.